apatía, la que nos lleva a vivir una vida de frialdad, una vida de apatía. ¿De qué vale? Escuche bien, ¿de qué vale? De que yo atienda a Dios, su nombre sea la gloria, y yo sea malo con mi prójimo. ¿De qué

mi gran responsabilidad. Alma mía, adora a Dios en esta hora. No hay quien entienda, no hay quien busque a Dios. Todos se desviaron, a una se hicieron inútiles. No hay quien haga lo bueno, no hay ni siquiera uno. Y eso no lo dice el predicador, eso lo dice la misma palabra. Y por eso mismo, por la falta de atención a Dios, y es una acción a su nombre sea la gloria de indiferencia. Adoro tu santo y bendito nombre. Miles disculpas. David.

La Biblia dice: oh almas adúlteras, ¿no sabéis que la amistad con el mundo es enemistad contra Dios? 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

0: palabra del Señor. Y lo vamos a hacer en Primera de Pedro, capítulo 5.
1: Aleluya.
0: Primera de Pedro, capítulo 5. Vamos a estar leyendo el verso 6. Gloria a Dios.
2: Bendito Cristo.
0: Primera de Pedro, capítulo 5, el verso 6. Mientras que usted busca, puede glorificar y exaltar el nombre del Señor. Amén. Gloria a Dios. Gloria al Señor. Dice la palabra de Dios, todos lo leemos a una sola voz. Humillaos, todos a una sola voz. Humillaos, pues, bajo la poderosa mano de Dios, para que Él os exalte cuando fuere tiempo. Padre Celestial, gracias. Gracias te damos, Señor, por tantas bendiciones, por el gozo que hay en nuestro corazón de que estés aquí presente, de que hayas movilizado y colocado en el corazón de cada uno de tus hijos el deseo de estar aquí. Gracias por la obra maravillosa que tú seguirás perfeccionando en cada uno, Señor, no tanto en los que están aquí, Señor, solo presentes, sino los que están en la distancia. Yo te imploro que tú hables, que tú ministres y que tú permitas, Señor, que tanto los hermanos que están aquí sean bendecidos como aquellos que están, Señor Dios mío, en otros países, en otras regiones de este amado país Perú, Señor. En el nombre de

0: Cristo Jesús, te lo imploramos y te damos gracias porque tú estás aquí y te damos gloria y alabanza. Gracias, Señor. Amén y amén. ¿Pueden tomar asiento, hermanos? Aquí está el Señor, hermanos. Amén. En esta hora vamos a estar hablando bajo el tema rendición, requisito indispensable para hacer bendición. Rendición, requisito indispensable para hacer bendición. ¿Cuántos desean ser bendición en esta nación? Hermano, lo que Dios se ha propuesto hacer es algo muy grande. Es algo muy grande. Y lo más importante es que Dios no hace acepción de personas, si es hombre, si es mujer, si es niño, si es adolescente, si es un anciano. Dios lo único que demanda de nosotros es un corazón contrito y humillado. Y un gran hombre de Dios dijo: no son los grandes hombres los que van a conmover el mundo, sino los pequeños y débiles en las manos de un Dios grande y poderoso. ¿Cuánto le damos gloria a Cristo? Desde que nacemos, hermanos amados, se nos encamina por la senda de la independencia. Se nos guía y se nos enseña a lograr hacer las cosas por sí mismos desde pequeñitos. Se nos enseñó desde niños que teníamos que tomar el biberón con nuestras propias manos. Se nos enseñó desde niños que debíamos de caminar lo más pronto posible sin depender de nadie. Se nos enseñó desde niños a bañarnos, a vestirnos, a alimentarnos por nosotros mismos y a hacer nuestras propias tareas nosotros mismos. Amén. Con esto, inculcando nuestros padres en nuestro corazón desde pequeños la independencia. Amén. Y en el ámbito humano, en el ámbito natural, es algo bueno y es algo provechoso. Amén. El deseo de hacer las cosas por nosotros mismos y no estar dependiendo de otro. Eso es bueno para la formación de nuestro carácter y en el caso de los niños es indispensable y aún como para fortalecer la autoestima en ese niño o en esa niña. Eso es provechoso. ¿Dónde radica el problema? El problema aparece cuando nosotros llegamos al conocimiento de Dios. Cuando nosotros llegamos al conocimiento de la palabra de Dios, ahí es donde aparece el problema. Amén. ¿Por qué? Porque la mayoría de nosotros queremos seguir con este patrón que se nos ha enseñado desde nuestros primeros años, querer hacer las cosas por nosotros mismos. Y a veces al venir al Señor queremos actuar de esa misma manera, pero las cosas de Dios jamás se regirán por los patrones humanos. Las cosas de Dios jamás se ciñen a los planes humanos. Los planes de Dios, sus propósitos, siempre irán contra la lógica, siempre irán contra la razón, siempre irán contra los patrones humanos. ¿Cuánto le damos gloria al Señor? En el programa de Dios, amados hermanos, no hay lugar para la independencia. ¿Cuánto lo reconocemos? En Juan capítulo 21, el verso 18, el Señor le dijo a Simón Pedro: cuando eras más joven, te ceñías e ibas donde querías, mas cuando seas viejo, extenderás tus manos y te ceñirá otro y te llevará a donde no quieras. ¿Cuánto le damos gloria a Cristo? Según los designios entonces de Dios, según el patrón de Dios, está estipulado que el ser humano sea dependiente. ¿Cuántos nos gozamos de esto, hermanos? El ser humano es un ser dependiente. Así usted no lo quiera aceptar, así a usted le cueste aceptarlo, usted es un ser ser independiente. ¿Cuánto bendecimos al Señor? ¿Por qué lo decimos? Porque se necesita aire para vivir. Amén. Se necesita alimento para subsistir. Se necesita ropa. Se necesita del amor, del calor de unos padres para que esa criatura que acaba de nacer pueda crecer y formarse. Y en el área espiritual, igualmente sucede esto. Dios ha dicho: sin mí nada podéis hacer. ¿Cuánto le damos gloria al Señor? Él nos ha dicho: separados de mí nada podréis alcanzar. ¿Cuánto le damos gloria a Cristo? Usted no puede vivir sin Dios. Usted no puede hacer nada si la mano de Dios no hubiese estado con cada uno de nosotros. Si a Dios le hubiese placido hoy, usted y yo no nos hubiésemos podido levantar de nuestro lecho. Usted no hubiese podido abrir sus ojos. Usted no hubiese podido ni mover una pierna para levantarse de su cama. Pero Dios, que es fuente inagotable de bien, que es fuente inagotable de misericordia, que es fuente inagotable de bondad, nos dio vida, nos dio aliento, nos dio salud, nos dio fuerzas. ¿Cuánto le damos gloria al Señor? Dios es el único en el universo que no depende de nadie, que no depende de nada. ¿Cuánto le damos gloria al Señor? El hombre fue creado para depender de Dios en todo. Y el hecho de entender y aceptar esta gran verdad nos llevará por el camino de la rendición. ¿Cuánto le damos gloria a Dios? ¿Cuánto le damos gloria a Dios? Uno de los mayores problemas del ser humano es rendirse a Dios. Y decimos que es un problema porque nuestra naturaleza nos lleva a pretender tener el control de todo. Nuestra naturaleza nos lleva a pretender tener el control de todo y, por supuesto, de todas las áreas de nuestro ser, de todas las áreas de nuestros sentimientos, de todas las áreas, sea psicológicas, sentimentales. ¿Puede haber algo digno? Quizás usted se pregunta, ¿puede haber algo digno cuando hemos sido enseñados a buscar respuestas, aprovechar cada oportunidad para nuestro beneficio? Hermanos amados, ¿puede haber algún mérito en esto cuando los eslogan modernos nos dicen: lucha hasta lograrlo? Piensa siempre en ganar, nunca te rindas. Eso es lo que oímos del mundo. Esos son los eslogan modernos que escuchamos. Nuestra mente nos dice que no hay nada digno. Humanamente lo pensamos y decimos: no hay nada digno, que no hay nada que valga la pena en rendirnos. ¿Qué nos dice el mundo? Que debemos de ser independientes, que nunca debemos dejarnos dominar por nadie. Eso es lo que nos dice el mundo, que no hay nada digno en rendirnos, en deponer las armas, porque en el mundo natural rendirnos es sinónimo de haber sido derrotados. ¿Se da cuenta que las cosas de Dios son diferentes a las del mundo? ¿Cuánto le damos gloria al Señor? El mundo dice: si te rindes, perdiste. Si depusiste las armas, estás derrotado, estás vencido. Pero en Cristo, rendirnos es el primer paso para la victoria. ¿Cuánto le damos gloria a Cristo? La única manera de poder vivir la vida cristiana es rindiéndonos absolutamente a Dios. Porque es en la debilidad que el poder de Dios se perfecciona. La práctica de la vida cristiana es una serie de paradojas. ¿Cuánto bendecimos al Señor? Por eso yo no me puedo rendir y ceñir según el modelo mundano, según el patrón del mundo. ¿Por qué digo que hay una serie de paradojas en la vida cristiana? Alabado el nombre del Señor. Y por consiguiente yo tengo que guiarme no por lo que oigo del mundo, no por los patrones del mundo, no por los eslogan del mundo, no por los conceptos del mundo. Si yo quiero ser victorioso, si yo quiero ser bendición en el Perú, en el mundo entero, yo tengo es que guiarme por la palabra de Dios. Yo tengo que dejarme guiar, es por la voz del Espíritu Santo en mi vida. ¿Cuánto le damos gloria al Señor? Yo tengo que guiarme por la voz de la palabra, por la voz del Espíritu. ¿Cuánto le damos gloria al Señor? Porque si yo me guío por mi razón, voy a correr el peligro de ir en contra del designio divino. Para nuestra cultura, el más importante o el mejor no es el derrotado, sino el victorioso. No es el perdedor, sino el ganador. No es el sometido, sino el que hace valer sus derechos. Pero para Dios, ¿cuánto le damos gloria al Señor? Es todo lo contrario. Rendirte no te debilita, rendirte te fortalece. ¡Oh, aleluya! La paradoja entonces de la rendición es que ella produce poder. Ella produce fuerza, ella produce victoria. Según Dios, tenemos que perder para ganar. Esas son las paradojas en la vida cristiana. ¿Cuánto le damos gloria al Señor? Según Dios, entonces, yo tengo que perder para ganar. Según el mundo, hay que ganar. Siempre hay que ganar. ¿Cuánto le damos gloria al Señor? ¿Cuánto le damos gloria a Cristo? ¿Cuánto le damos gloria a Cristo, hermanos? La paradoja entonces que encontramos en la palabra es que los postreros serán los primeros. Según la palabra, hay que morir para vivir. Todo lo contrario al mundo. ¿Cuánto le dan gloria al Señor? La sociedad considera que cualquier cosa que se rompe es inservible, pierde su valor y termina tirándolo a la basura. Sin embargo, para Dios, solo aquello que se hace pedazos, solo aquello que es quebrantado, le es útil en gran manera. Cuando bendecimos al Señor, en el mundo lo que se quiebra pierde su valor. En Cristo, cuando estamos más rotos, cuando estamos más desmenuzados, cuando estamos más quebrantados, es que somos más valiosos, es que somos más útiles. ¡Oh, gloria al nombre de Cristo! En el mundo el que sirve es el fuerte, el vigoroso, pero en Dios su poder se perfecciona en tu debilidad, en mi debilidad. No son los grandes hombres los que transformarán al mundo, guarde eso en su corazón, sino los débiles, los pequeños en las manos de un Dios grande. No son los poderosos, son los que se rinden. creen, son los que se quebrantan, son los que se humillan, son los que le dicen al Señor: yo no soy nada, yo no soy nadie, el grande eres tú, yo no sé nada, tú eres la fuente de sabiduría, tú eres la fuente de entendimiento. Oh, gloria al nombre de Cristo. El rendirnos ante Dios será lo que nos llevará por el camino de la victoria. El rendirnos a Dios será lo que nos llevará a ser poseedores de la promesa de Dios para el Perú, de la promesa de Dios para tu hogar, de la promesa de Dios para tu vida. Solo rindiéndonos ante Dios seremos útiles. Hermanos amados, la rendición es la base de cada experiencia cristiana. La rendición es entregarnos sin límites, es entregarnos sin reservas, no el 80%, no el 90%. Rendirnos ante Dios es entregarnos el 100%, el 100% de nuestra mente, el 100% de nuestro corazón. Lo grandioso del poder de un hombre, de una mujer, está en la medida de su entrega. Recuerde, lo grandioso del poder de un hombre, de una mujer, está en la medida de su entrega. Entre más rendición, entre más entrega, más poder, más unción, más palabra, más gracia. ¿Cuánto le damos gloria a Cristo? Por eso un hombre de Dios dijo: la profundidad de tu humillación debe de ser mayor que la altura de tus conquistas, que la altura de tus logros. ¿Cuánto le damos gloria a Cristo? Por eso usted no se puede crecer en medio de la bendición. Mientras más Dios lo levante, más humilde debe ser. Mientras más Dios lo levante y lo capacite, más pequeño debe de sentirse. Mientras más a usted Dios le dé, más humilde debe de ser delante de Dios. ¿Cuánto le damos gloria a Cristo? Ahora, ¿por qué debemos rendirnos ante Dios? En primer lugar, la primera razón: porque le pertenecemos a nuestro Creador. ¿Cuántos dicen amén? Dios tiene derecho directo sobre tu vida y sobre mi vida. Es la primera razón. Primera de Corintios, capítulo 6, el verso 20.
1: Aleluya.
0: Dice la palabra de Dios: porque ninguno de nosotros vive para sí. Mire esta palabra tan hermosa, hermanos. Porque ninguno de nosotros vive para sí, y ninguno muere para sí. Pues si vivimos, ¿para quién vivimos? Para Dios vivimos, y si morimos, para el Señor morimos. Así pues, sea que vivamos o que muramos, ¿de quién somos? Del Señor somos. ¿Cuánto le damos gloria al Señor? Salmo 100, el verso 3 nos dice: reconoced. Y reconocer nos habla de algo que se ha olvidado o que se tiende a olvidarlo. Reconocer que Jehová es Dios. Él nos hizo y no nosotros a nosotros mismos. Pueblo suyo somos y ovejas de su prado. ¿Cuánto le damos gloria? Segunda de Corintios, capítulo 5, el verso 15, nos dice la palabra: y por todos murió, para que los que viven ya no vivan para sí, sino para aquel que murió y resucitó por ellos. ¡Oh, aleluya! aleluya. Cuando te rindes, cumples el verdadero propósito por el cual el Señor murió. No solamente para salvarnos del infierno, sino también para salvarnos del egocentrismo, de ese autodominio, de esa autoconfianza. ¿Cuánto le damos gloria al Señor? Cada cristiano

vive para sí mismo. Usted no está aquí para vivir para usted. Usted está aquí para vivir para Dios, para servir a Dios. ¿Cuánto le damos gloria a Cristo? ¿Cuál es la segunda razón por la cual debemos de rendirnos ante Dios? Porque el hombre fue creado para depender de Dios. ¿Cuánto nos gozamos? ¿Cuánto nos gozamos, hermano? El hombre fue creado para depender de Dios. El hombre necesita depender de Dios porque Dios es el todo del hombre. Sin Él estamos muertos. Sin Él estamos acabados. ¿Cuánto le damos gloria a Cristo? Por eso es que el hombre sin Cristo tiene un vacío del tamaño de Dios en su corazón. Por eso el placer no lo puede llenar, la droga no lo puede llenar, el adulterio no lo puede llenar, el licor no lo puede llenar, porque ese vacío tiene un tamaño tan inmenso en el corazón del ser humano que solo lo llena Dios. ¿Cuánto le damos gloria a Cristo? ¿Cuánto le damos gloria a Cristo? Dios es el todo del hombre, Eclesiastés capítulo 12, el verso 13 nos dice la palabra de Dios: el fin de todo el discurso oído es este: teme a Dios y guarda sus mandamientos, porque esto es el todo del hombre. ¿Cuánto le damos gloria a Cristo, hermanos? Somos débiles e incapaces de hacer las cosas bien. Dios es el todo del hombre. ¿Cuánto le damos gloria a Cristo? ¿Por qué somos incapaces de hacer las cosas bien? Porque la fuente de nuestro corazón brota todo lo malo, todo lo que no nos va a ayudar. El corazón del hombre es depravado, tiende a pecar, pero aquel que confía en Dios, las cosas son diferentes. El que ha colocado a Dios como su amo, como su Señor, las cosas son diferentes. ¿Cuánto bendecimos al Señor? Jeremías capítulo 17, el verso 9, nos dice la palabra: engañoso es el corazón más que todas las cosas, y perverso, ¿quién lo conocerá? Pero en ese versículo se nos da la respuesta que necesitamos. ¿Quién conoce el corazón del hombre? ¿Quién puede cambiar esa fuente de mal? ¿Quién puede quitar ese corazón y dar un nuevo corazón? Nos dice ese mismo versículo: yo, Jehová. ¿Cuánto le damos gloria a Dios? Yo, Jehová, que escudriño la mente y pruebo el corazón, para dar a cada uno según su camino, según el fruto de sus obras. Hechos capítulo 17, el verso 28, la parte A de este versículo dice: porque en él vivimos. ¿Cuántos vivimos en él, hermanos? En él vivimos y nos movemos y somos. Usted lo que es, no es por su estudio, no es por su inteligencia, no es por su sagacidad. En él vivimos y nos movemos y somos. ¿Cuánto le damos gloria al Señor? ¿Cuál es la tercera razón para que avancemos, por el cual o la cual debemos de rendirnos ante Dios? La tercera: porque Dios lo espera de cada uno de nosotros. ¿Cuánto lo reconocemos, hermanos? Dios espera nuestra entrega. Dios espera nuestra rendición. Una rendición absoluta.
Dios espera que nosotros le entendamos y lo aceptemos como nuestro Dios, como nuestra única fuente, nuestro único fundamento. ¿Cuántos bendicen el nombre del Señor? Yo tengo que reconocer a Dios como lo que es. ¿Qué es Dios para nosotros? La fuente de vida, la única fuente de existencia, la única fuente de poder, la única fuente de bondad. Y a través del universo no hay ninguna cosa buena, hermanos amados, solo las que Dios ha creado. El sol lo creó Dios, la luna la creó Dios, los océanos los creó Dios, los árboles, las flores, el pasto, todo lo ha creado a Dios, y todo eso es bueno, y todo eso es una bendición para el hombre. ¿Cuánto le damos gloria a Cristo? Toda la creación está sujeta y rendida a Dios, a tal punto que el sol le obedece. El sol se detuvo, la luna se detuvo, a tal punto que los seres vivos, los animales, están rendidos al dominio de Dios. El asna habló, el gran pez obedeció a Dios en el caso de Jonás. ¿Cuánto le damos gloria? ¿Cuánto bendecimos al Señor? La cuarta razón por la cual debemos de rendirnos a Dios, porque en ocasiones lo que tengo, lo que soy, se transforma en serias dificultades para mi pleno desarrollo espiritual. Por lo tanto, necesito la intervención divina constante de Dios. Oh, alabado el nombre del Señor. La quinta razón por la cual debo de rendirme a Dios, porque tanto las emociones como el pensamiento humano son variables, al punto que puedo llegar a desviarme completamente de la voluntad de Dios si yo no estoy tomado de su mano. Oh, aleluya. La sexta razón por la cual debo de rendirme a Dios, porque soy limitado. ¿Cuánto lo reconocemos? Soy limitado en todos los sentidos, y solo Dios tiene los instrumentos y herramientas necesarias para reparar lo roto. ¿Cuánto le damos gloria? Para abrir las puertas y llegar a los destinos marcados por Él en su misericordia. La séptima razón, hermanos amados, porque nuestra rendición, nuestra entrega, es la única respuesta lógica a ese gran amor que Él ha tenido para con cada uno de nosotros. Oh, aleluya. No puedes amar a Cristo si rendirte ante Él. Oh, aleluya. El verdadero amor se expresa con una rendición completa, con una rendición absoluta ante Dios. Romanos capítulo 12, el verso 1. Me dice la palabra de Dios: así que, hermanos, os ruego por las misericordias de Dios que presentéis vuestros cuerpos en sacrificio vivo, santo, agradable a Dios, que es vuestro culto racional. ¿Cuánto le damos gloria a Dios? Es necesario entonces, hermanos amados, someter a Dios nuestro cuerpo, todo nuestro ser. Tus ojos deben de estar sometidos a Dios, deben de estar rendidos a Dios, tu boca, tus oídos, tus manos, tus pies,
todo nuestro ser debe de estar sometido al poder de Dios, a la voluntad de Dios, a la dirección de Dios. Es una demostración de amor y gratitud a Dios. Rendirnos a Él es el mejor sacrificio que podamos ofrecerle. ¿Cuánto bendecimos al Señor? La octava razón, porque al rendirnos, Él nos conducirá a andar por la senda de su buena voluntad. Oh, aleluya. La novena, porque al hacerlo, proveeremos la mejor oportunidad para que tu vida o mi vida crezca. Tu vida se desarrollará espontáneamente y podremos sentir qué es lo que agrada a Dios, qué es lo que no le agrada. En otras palabras, cuando yo me rindo ante Dios, habrá temor de Dios en mi corazón. Cuando yo me rindo ante Dios, yo no voy a esperar que esté el pastor mirándome, ni mis padres detrás de mí, ni el líder detrás de mí, para yo hacer las cosas rectas. No, hermano amado, cuando yo me rindo a Dios, en el rincón más oscuro, yo voy a tener esa convicción plena de que hay unos ojos que me miran, de que hay unos ojos que me saben, que saben lo que hay en el alma. ¿Cuánto le damos gloria a Cristo? Entonces yo no voy a tener una vida de apariencia, no voy a tener una vida postiza, no voy a tener una máscara espiritual en mi vida. Yo voy a ser sincero con Dios y con los que me rodean, sincero con Dios y con mi familia, sinceros con Dios y con mis líderes. ¿Cuánto le damos gloria a Cristo? ¿Cuánto le damos gloria a Cristo? La persona que es hipócrita no ha tenido un encuentro con Dios. La persona que ama al mundo no ha tenido un encuentro con Dios. La persona que ama el paganismo, que ama las cosas mundanales, eso es una gran señal de que no ha tenido un encuentro genuino con Dios. Porque aquel que ha tenido un encuentro con Dios está completo, está satisfecho, no le hace falta nada del mundo, no le hace falta nada del paganismo del mundo. Gloria al nombre de Cristo. La décima razón por la cual yo debo de rendirme a Dios es porque será la única manera. Escuche muy bien esto, amado hermano. Será la única manera que se abrirá la puerta de la bendición sobre mi vida. Será la única manera que se abrirá la puerta de la bendición sobre tu hogar, sobre tu vida, sobre el ministerio. ¿Cuánto le damos gloria a Cristo? ¿Cuánto le damos gloria al Señor? Antes de que intentemos obrar para Dios, hacer algo para Dios, es necesario que Él obre en nosotros. Él no actúa como un dictador en tu vida ni en mi vida. Él no actúa como un señor que impone su voluntad. Él respeta nuestra voluntad humana. Él respeta ese libre albedrío que Él nos ha dado. Él es todo un caballero. Él no nos fuerza. Él no nos obliga. Él no nos impone. Él como caballero nos dice: yo estoy a la puerta y toco. Yo estoy
estoy a la puerta y llamo. Si alguno oye mi voz y quiere abrirme, yo entraré y cenaré con él. ¿Cuánto le damos gloria a Cristo? Hermanos amados, a usted no le sacude su corazón estas palabras del Señor. Lo está diciendo no un príncipe, no un rey, está diciéndolo el creador de todo el mundo, el creador del universo, el creador de los seres vivos en los océanos, el creador del sistema solar, el creador de todo el mundo. Y nos está diciendo: mira, yo estoy aquí al pie de la puerta. Oh, aleluya. Él, que en un momento nos pudiera desvanecer, nos pudiera consumir, pero ese creador del mundo dice que estoy aquí parado a que me abras, estoy aquí parado a que me atiendas, estoy aquí parado hasta captar tu atención y me abras la puerta para yo entrar. Oh, hermano, un Dios que nos pudiera acabar en un segundo. Oh, gloria al nombre de Cristo. Ese Dios está esperando que nos rindamos. Él no impone su obra en nosotros. Él desea nuestro consentimiento. Oh, qué gran misericordia de Dios. Qué gran misericordia de Dios. Cuánto le damos gloria al Señor. Él no impone su obra. Cuánto le damos gloria a Cristo. Y es ahí donde yo me pregunto: si el dueño de la vida, si el dueño del mundo, si el dueño de todo lo creado no le impone a otro, ¿por qué un llamado líder impone a otros? ¿Por qué una persona que dice servir a Dios, conocer a Dios, quiere manejarle la vida espiritual a otro como maneja a sus niños, como maneja su casa, como una persona que dice servir a Dios quiere obligar a otro a permanecer donde ya no hay vida, donde ya no hay temor de Dios, donde ya no hay temor de la palabra? Como otra persona, si Dios no nos obliga, oh gloria a Dios, ama que hice. ¿Por qué otras personas quieren imponerle al pueblo que deben de permanecer allí donde ya no se vive la sana doctrina, donde se le ha dado la puerta abierta a todo paganismo, a toda mundanalidad? Amaseme que le hicime que no y me ve que se le quendo a la masime. Te están imponiendo de que no te puedes mover, que no te puedes salir, y tú eres consciente de que se han bajado los niveles, se ha permitido el paganismo, se ha permitido la mundanalidad. A ti que me oyes, Dios te dice: escapa por tu vida, escapa por tu vida, escapa por tu vida, escapa por tu familia. Te dice: no te sigas secando, no te sigas mundanalizando, no sigas ahí donde tus hijos van a ser un pagano más del mundo, donde tu familia se va a ir por la senda de lo que a Dios le desagrada.
Escapa por tu vida. Escapa por tu vida. Escapa por tu vida. Los juicios de Dios vienen. La venida del Señor está cerca. El que sea santo, santifíquese todavía. Oh, gloria al nombre de Cristo. Oh, gloria al nombre de Cristo. Aleluya, aleluya, aleluya. Aquí está la gloria de Dios. Aquí está la presencia del Espíritu Santo. Oh, gloria al nombre de Cristo. Oh, aleluya, oh, aleluya. Ahora, ¿qué es lo que implica rendirnos a Dios? Oh, aleluya. Rendirnos a Dios es sinónimo de entregarnos a Él. Rendirnos a Dios es sinónimo de entregar todo a otro. Rendirnos a Dios es sinónimo de ceder los derechos de propiedad. ¿Cuánto le damos gloria al Señor? Rendirnos a Dios es ceder el control de lo que consideramos nuestro. Cuando nos entregamos a Dios, simplemente estamos reconociendo que lo que poseemos realmente le pertenece a Él. El dador de todas las cosas. Si usted quiere que Dios haga algo grande en este último tiempo con su vida, usted tiene que admitir que nada tiene que no lo haya recibido. Nada tenemos, hermanos. Nada tenemos. Nada tenemos que no lo hayamos recibido de parte de Dios. Es reconocer entonces que nosotros solos no podemos dar ni un paso. Es reconocer, amados hermanos, que ya lo hemos intentado muchas veces y hemos fracasado. Nos hemos cansado. Nos hemos ido por la vía que no es la voluntad de Dios. Reconocer a Dios es permitirle a Él que Él sea el dueño, que Él sea el que nos guíe, que Él sea el que nos impulse, que Él sea el que nos dé la capacidad para hacer su perfecta voluntad. Cuando nos rendimos a Dios, hermanos amados, entonces le entregamos cada uno de los componentes de nuestro ser para que no se conviertan en instrumentos de pecado. Rendirnos a Dios hará que nuestro cuerpo haga lo que le agrada a Dios. Oh, aleluya. La tercera razón o definición, que es lo que implica rendirnos a Dios, es que nuestra rendición entrega a Él nuestro consentimiento. Oh, aleluya. Dios obrará si lo permitimos. Dios obrará si lo deseamos. Dios lo hará si nosotros damos el primer paso. Por eso, usted que me oye, usted no se puede quedar inerte. Usted no se puede quedar ahí sentado sabiendo cómo está peligrando su salvación. Usted no puede quedarse inerte.
que porque otro le impone que debe de estar en una misión, el pueblo de Dios, el rebaño de Dios, no es un grupo, no es determinada misión, es el pueblo que ha sido lavado, que ha sido santificado, que ha salido del paganismo, que ha salido de la mundanalidad, que no se ha contaminado. Oh, aleluya. Oh, aleluya. Pero Dios espera que nosotros demos el primer paso, el paso de escapar, el paso de salir del paganismo, de salir de la mundanalidad, de salir de la vanidad del mundo. Oh, aleluya. Oh, aleluya. Usted y yo tenemos que decirle al Señor: entra. Entra a mi vida, aduéñate de mi corazón, te doy permiso, me ofrezco, te entrego mi voluntad, te entrego la puerta de mi alma, la abro para ti, la abro solo para tu Espíritu Santo. Oh, gloria al nombre de Cristo. La rendición, hermanos, en cuarto lugar, es permitir que Dios tome el control total de nuestra vida. Es rendirnos absolutamente ante Él. Y esto nos lleva a dejar todo lo que somos, todo lo que tenemos, todo lo que soñamos, todo lo que deseamos en las manos poderosas de Dios. Rendirnos a Dios en sexto lugar implica decir al yo no y sí a Dios. Implica decirle no a mis planes, no a mis sueños, no a mis sentimientos, y sí a Dios, sí al Espíritu Santo. ¿Cuánto le damos gloria al Señor? Rendirme ante Dios implica decirle no a la mundanalidad, no al paganismo, no a todo lo que el mundo me ofrece, no a la tibieza, no a la frialdad, y sí a Dios. ¿Cuánto le damos gloria? ¿Cuánto le damos gloria al Señor? En otras palabras, la rendición, aleluya, es la base. Oh, aleluya. Es la base de cada experiencia espiritual. Oh, hermanos, hasta tanto no nos rindamos ante Dios, nos dominarán entonces las pasiones. Nos dominarán nuestros impulsos y la inclinación hacia el pecado nos dominará y nos llevará. Pero cuando yo me rindo ante Dios, oh, aleluya, es pararme sobre mis pasiones, pararme sobre mis impulsos, pararme sobre todo concepto de hombres. Oh, aleluya. Oh, aleluya. ¿Cuánto le damos gloria al Señor? ¿Cuánto le damos gloria? Jonathan Edwards dijo, un gran hombre de Dios: he estado delante de Dios y le he entregado todo lo que soy, todo lo que tengo, todo, para que no sea yo quien gobierne en ningún aspecto de mi vida. Me he entregado sin reservas y no he retenido nada como propio.
He tenido muchas cosas en mis manos y todas las he perdido, pero las que he puesto en las manos de mi Dios, siempre estas las poseo. ¿Cuánto le damos gloria a Dios? Y Él ratifica esto diciendo: el único derecho que tiene el cristiano es el derecho a renunciar a sus derechos. ¿Cuánto le damos gloria a Dios? Una gran misionera que estuvo por más de 50 años sirviendo a Dios en la India, Amy Carmichael, dijo: si reservo algo de mi entrega, aquel que lo entregó todo, aquel que lo dio todo, si yo reservo una mínima parte para mí, entonces yo no sé qué es servir a Dios, yo no sé qué es amar a Dios. ¿Cuánto le damos gloria a Dios? Hermanos amados, hay un solo camino para rendirnos. Hay un solo camino para entregarlo todo. ¿Sabe cuál es ese camino? Tener un encuentro con Dios. Tener un encuentro con Dios. Este encuentro debe de ser entre tú y Dios. No puede ir tu padre, tu madre, tu familia, tu esposa, tu esposo en lugar tuyo. Cada uno de nosotros necesitamos un encuentro personal con Dios. Solo después de ese encuentro se marcará el antes y el después en nuestras vidas. Porque los encuentros con Dios nos cambian por dentro y por fuera. ¿Cuánto le damos gloria a Cristo? Un encuentro con Dios es la mayor necesidad del ser humano, la mayor necesidad del que quiere ser útil en las manos de Dios, la mayor necesidad del que quiere servir a Dios. La experiencia cristiana genuina siempre tiene que incluir un encuentro con Dios, un encuentro con la autoridad absoluta, un encuentro con el dador de la vida, con el dador del poder. ¿Cuánto le damos gloria a Cristo? Los gigantes de antaño, hermanos, fueron aquellos que se encontraron con Dios. Y esa conciencia de esa majestuosa presencia la tuvieron fresca por el resto de sus vidas. Pasaron décadas, pero siempre cuando ellos recordaban ese día glorioso, cuando Dios descendió, ese día glorioso, cuando Dios los bautizó, ese día glorioso, cuando la ciudad se conmovió bajo el fuego de Dios, ellos volvían a sentir ese toque, volvían a llorar. Hermanos amados, solo un encuentro con Dios producirá en cada uno de nosotros una profunda transformación que nos llevará a rendirnos ante Dios. Un solo encuentro con Dios será suficiente para cambiar tu presente, para cambiar tu futuro, para cambiar la misma eternidad. Un solo encuentro con Dios, hermanos amados, no necesitamos meses, no necesitamos años. Un solo minuto que tú te rindas, un solo minuto ante la presencia de Dios. ¿Cuánto no puede obrar Dios en tu vida? Si hoy te dispusieras y el Señor te bautizara hoy con su Espíritu Santo, ¿cuánto no podría Dios obrar?
Y no importa hoy cuán insensible seas, cuán obstinado estés, cuán débil te sientas, cuán tibio seas, cuán mundano seas en este momento. Si tienes un encuentro con Dios hoy, tu vida jamás seguirá igual. Se emprenderá el camino a una vida rendida en el altar, a una vida de entrega, a una vida de sometimiento. Emprenderás el camino hacia nuevos niveles espirituales. Si tú le permites a Dios hoy que toque tu vida, si tú le permites a Dios hoy que se señore de tus sentimientos.

Génesis capítulo 32, el verso 24 nos dice: y Jacob quedó solo. Cuando Dios tiene un propósito con un hombre, con una mujer, con una familia, Él quiere encontrarse con esa persona, entonces Él mismo dirigirá las circunstancias para conducirlo a una cita divina con Él. ¿Cuánto le damos gloria a Dios? Dios mismo elegirá el momento más propicio. Dios conducirá todo, todo lo de ese hombre, todo lo de esa mujer, todo lo de esa familia, para quedar solos, porque Él quiere lanzarlos a una nueva dimensión, a una nueva senda, a un nuevo camino de victoria. ¿Cuánto le damos gloria a Cristo? Jacob quedó solo. Al otro lado quedaron sus amigos, al otro lado quedó su familia. Y yo quiero decirte, no es posible entrar a una relación íntima y personal con Dios mientras que nuestro corazón y nuestros sentimientos y pensamientos estén ocupados con otras personas, estén ocupados con otras cosas. Un encuentro con Dios inicia en la soledad, en la soledad. Muchas veces la soledad es el camino que nos conduce a una cita divina. Quizás usted no lo ha entendido, usted ha ignorado esa soledad que está llevando por días, y usted ha dicho: Señor, yo no entiendo esto. ¿Por qué ha pasado esto? ¿Por qué esta situación? Es que Dios quiere que tú te encuentres con Él. Oh, hermanos amados, Dios nos ha traído para tener encuentros personales con Dios. Usted no está aquí por coincidencia, usted está aquí porque Dios quiere usarlo en este último tiempo. Usted está aquí porque hay un programa, hay un propósito divino que Dios quiere usarlo en su hogar, Dios quiere usarlo en esta ciudad, Dios quiere usarlo en la provincia, Dios quiere usarlo en el departamento. Dios quiere usarlo allí en el lugar donde usted se encuentra. Dios no es un Dios de suerte, de coincidencias. Su vida no está en las manos de un hombre. Su vida está en las manos de Dios. Su hogar está en las manos de Dios. Sus hijos están en las manos de Dios. Quizás usted no entendía el porqué ha sentido esa inquietud de venir a este lugar. Y usted tuvo quizás esa lucha interna. Oh, pero Dios le ha traído, y muchos vendrán, y muchas vidas vendrán, porque Dios ya está tratando con ellos. Eso que estás sintiendo en tu corazón, esos sueños que has tenido, eso que llevas allá en el alma, no es de hombre alguno. Dios te está llamando, Dios te está inquietando, Dios te está diciendo: hay una gran tarea, hay una gran labor, hay una gran tarea para este último tiempo. Hermanos amados, el fin viene, los juicios de Dios se acercan. El Señor viene por un pueblo santo. El Señor viene por un pueblo separado. El Señor viene por un pueblo selecto. Es la hora de consagrarnos más a Dios. Es la hora de no estar sentados. Es la hora de no estar enriquecidos.

haciéndonos en la hora de estar levantando nuevas iglesias. En la hora de ganar almas. Las almas se están perdiendo. Tus amigos se están perdiendo. Tus familiares se están perdiendo. Levántate y ve a los parques. Levántate y ve a las clínicas. Levántate y ve a las cárceles. Levántate. Levántate y ve por tu vecindad y háblales de que hay un pueblo que no se ha contaminado, que hay un pueblo rendido, que hay un pueblo que tiene a Dios como su dueño, que tiene a Dios como su Señor. Quizás tú has pensado, para mí no hay nada. Y posiblemente en años atrás o en un tiempo atrás tú veías tantos obreros, veías tantas personas ya sirviendo, y tú decías, a mí ¿quién me va a tener en cuenta? Y veías muchas veces como otros avanzaban por el beneplácito de una autoridad, y ellos quizás levantaban y descendían posiciones al amigo, al más conocido, al que más les aportaba posiblemente. Y tú decías dentro de tu corazón, yo no tengo nada, yo no tengo nada, por eso no tengo esperanza de ser útil, de llevar a cabo algo en medio de este pueblo. Pues Dios te ha traído y hay una puerta grande, una puerta espaciosa. Dios ha abierto en esta última hora para que tú te integres y para que tú sirvas. Es la hora de ponernos en las manos de Dios. Es la hora en que tú debes de rendirte ante Dios. No importa que no tengas instituto, no importa que no tengas dinero, no importa que no tengas quizás una apariencia llamativa, no importa nada de eso. Ven al Señor, ven y dile, yo me rindo a ti, yo me rindo, yo lo entrego todo. Señor, yo quiero ser parte de este rebaño. Ser parte de tus propósitos para este último tiempo. Aquí está el altar abierto. Si tú deseas que Dios te levante, si tú deseas que Dios te use, es la hora de decirle al Señor, cuenta conmigo. Es la hora de decirle al Señor, Señor, yo lo rindo todo, yo lo entrego todo, yo lo entrego todo a ti, Señor. Que se oiga tu voz, que se oiga tu voz, hermano, que se oiga tu voz en esta hora. Dile al Señor, capacítame, cuenta conmigo. Dile al Señor, cuenta conmigo. Dile al Señor, cuenta conmigo. Yo lo entrego todo. Aquí están los futuros obreros. Aquí están los futuros misioneros. El mundo gime. El mundo pide un obrero. El mundo pide una vida rendida ante Dios. Oh, aleluya. Oh, aleluya. Oh, aleluya. Santo, santo es el Señor, santo es el Señor, santo.

temperatura y a la humedad. Temperatura 28 grados, humedad 76%.

0: 10 11. Y 23 minutos.
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0: Dios le bendiga.
1: Amén.
0: Dios le bendiga más.
1: Amén.
0: Dios le continúe bendiciendo a su nombre.
1: Gloria.
0: A su nombre, a su nombre. Gracias le damos al Señor.
1: Amén.
0: Poderoso Dios por permitirnos, poderoso Dios, en este lindo día.
1: Gloria a Dios.
0: Estar en su atrio y en su mejor lugar, la casa de oración. A su nombre damos gloria. Así que usted puede tener disposición de levantar sus manos arriba y adorar al Señor porque Él es bueno. Ahí vives, poderoso Dios, de manera de agradecimiento, alabanzas al Señor en esta linda hora para alabar su nombre, glorificar su nombre, alabanzas a Jehová, alma mía, la maravilla, por lo que he pasado y por lo que todavía voy a atravesar, a su nombre, gloria, y mi alma te va a decir, lo mejor se pasa con alabanza, lo mejor se pasa adorando su nombre, alabanzas a Dios en esta hora. Ese mismo gozo, usted abre su Biblia, libro de Filipenses. Filipenses capítulo 3.
2: Vive Cristo, aleluya.
1: Bendito Dios.
0: Filipenses capítulo 3.
1: Aleluya.
0: Vamos a estar predicando bajo el tema identidad.
1: Bendito
0: identidad.
1: Dios. Aleluya.
0: A su nombre, gloria.
3: Gloria a Dios.
0: Filipenses capítulo 3. Lo tenemos, iglesia.
1: Amén.
0: Verso 8 en adelante. Tenemos el nombre del Padre, Hijo, Espíritu Santo. La iglesia de Cristo dice:
3: amén.
0: La iglesia que va para el cielo dice:
3: amén.
0: La iglesia que está esperando a Cristo dice:
3: amén.
0: Y ciertamente, aún estimo todas las cosas como pérdida por la excelencia del conocimiento de Cristo Jesús, mi Señor, por amor del cual lo he perdido todo y lo tengo por basura para ganar a Cristo. Oiga bien eso. Y ser hallado en Él, no teniendo mi propia justicia, o sea, yo mismo no me puedo justificar, que es por la ley, sino la que es por la fe en Cristo, la justicia que es de Dios por la fe, a fin de conocerle y el poder de su resurrección y la participación de su padecimiento, llegando a ser semejante a Él en su muerte. Mira lo que dice el verso 16. Pero en aquello a que hemos llegado, sigamos una misma regla, sintamos una misma cosa. Hermanos, sé imitadores de mí y mirad a los que así conducen según el ejemplo que tenéis en nosotros. Amén. Padre, te doy toda gloria y toda honra porque es tuya, mi Jesús. Gracias por tu palabra, gracias, Dios mío, porque ella es glorificada y ella manifiesta luz, ella manifiesta vida, ella manifiesta liberación, ella manifiesta sanidad, ella manifiesta, Dios mío, restauración, ella manifiesta aceite, ungüento, bálsamo, Dios mío. Tu palabra rompe cadenas, tu palabra hace que mi alma que alaba Jehová, que el yugo se pudra a causa de tu unción, Dios mío. Te pedimos en esta hora, Dios mío, en el nombre de Jesús, Dios mío, Padre, que usted tome el control de este lugar, Dios mío, Padre de la gloria, que mientras prediquemos tu palabra, Dios mío, Padre, usted haga conforme a tu voluntad, Dios mío, que usted renueve cada mente, Dios mío, cada pensamiento, cada corazón, que cada vida pueda sentir tu ruega manso, que es Dalaya, que cada vida pueda sentir tu Espíritu Santo, bautiza, Dios mío, papá, rompe toda cadena, toda atadura, toda ligadura, declaramos esos aires, Dios mío, limpio, abierto, Dios mío, porque donde está tu Espíritu Santo, hay libertad, libertad para adorarte, Dios mío, libertad para glorificar tu nombre, mi alma que ama de mal. Somos la voz que clama en el desierto, Dios mío, para dar por gracia lo que por gracia hemos recibido, Dios mío. Tú conoces la necesidad de mi vida, la de cada vida en este lugar, Dios mío. Anda, suita. Y en el nombre de Jesús, por el poder de tu palabra, Dios mío, te pido que ninguno salga con mentores amados. que salgan renovados por el tu Espíritu Santo. Satura, manso, que en Dalaya. Satura, Dios mío, cada día, Dios mío, en este lugar, Dios mío, en el nombre de Jesús. Atamos al hombre fuerte, Dios mío, con cadenas, con grillos, todo principado, todo demonio, toda malicia, toda alma forjada, Dios mío. Padre, en el nombre de Jesús, le echamos fuera a los lugares secos donde pertenece, Dios amado. Manso, que en Dalaya, Dios amado. Aquí está la libertad, Dios mío, que tú pides, que tú exiges, Dios amado. Aquí tú eres el dueño, tú eres el amo, Dios amado. Aloha. Pasea, que haz como tú quieres sobre cada vida, Dios mío. Amanso, que en Dalaya, porque este culto que pertenece a ti. Qué lindo eres, Jesús. Hazte sentir de una manera poderosa. Y amén. Tome asiento ahí. Mire, mire, mire bien ahí la banca. Que no se vaya a sentar en la alabanza, ¿sabe?
2: Aleluya.
0: Aleluya.
3: Que Dios,
0: soy
3: Dios.
2: Poderoso es.
0: Identidad.
3: Santo es. Aleluya.
0: Dígale que está al lado suyo. Míralo bien serio. Bien serio. ¿Tú tienes la identidad de Cristo o tienes la tuya propia?
2: Poderoso.
0: Vamos a saber por qué. Vamos a saber por qué. Muchos han escuchado esto, pero escúchelo nuevamente. Todas las veces que el Señor siga dando la misma enseñanza, hay que darla.
2: Gloria a Dios.
0: Pablo tuvo una institución bien farisea.
2: Poderoso Dios.
0: Tuvo una enseñanza bien de la ley. Del Antiguo Testamento, lo que constituía la palabra que Jehová le dio a Moisés, esto se daba entre los escribas y los fariseos.
3: Dios, aleluya.
0: Y Saulo de Tarso fue bien enseñado muy de cerca sobre estos dos. Pero dice que este conocimiento le fue quitado, se le fue abolido hasta el día que chocó con Cristo.
3: Santo, aleluya. Dios, aleluya.

0: cerca.
1: Pero todavía no ha tenido un encuentro con Cristo de cerca. Los hablos de Tarso están dentro de la iglesia. Persigue lo que no entienden, persigue lo que no comprenden. Usted ve que una persona espiritual comienza a levantarse. Y el que todavía tiene la mente natural te hace la guerra.
2: Vive Dios.
3: Eso Dios.
1: Siempre anda entre dudas, entre confusión. El que no está en el espíritu, el que todavía no está conectado con Dios, alabanzas a Dios. El que todavía no ha tenido un encuentro verdadero con Cristo, alabanzas a Dios. Siempre va a dudar de lo que Dios está haciendo contigo en el espíritu. ¿Por qué? Pablo dice la Biblia que se separa por 3 días, tiene un encuentro, lo visita un tal Ananías, ora por él, las escamas caen de sus ojos, alábalo ahora.
3: Gloria a Dios.
1: Es bautizado en las aguas, pero también bautizado por el poder de Dios.
3: Gloria. Gloria a Dios.
1: Pastor, ¿qué tú quieres decir? A él le estaban dando una identidad nueva.
3: Cristo Dios.
1: La cual usted y yo necesitamos para caminar aquí. La identidad no es la tuya ni la mía. La identidad que necesitamos para poder vencer es la de Cristo. Yo te estoy dando la enseñanza que dice la Biblia, no la que usted y yo podamos creer o vencer o tengamos una opinión, la que dice la Biblia. Una visitación de Cristo, una experiencia. Una experiencia que se basa en una manifestación, pero trae una convicción y una seguridad y trae una esencia del Espíritu. Alábalo ahora.
2: Gloria a Dios.
1: Dos heridas que no están caminando con la esencia. ¿Por qué? Porque cuando el apóstol Pablo comienza a recibir esta identidad, los mismos poderosos Dios apóstoles que estuvieron con el maestro no le querían recibir porque dudaban todavía. Alaba. Pero dice la Biblia, alabanzas a Dios, que hubo uno que el Espíritu le dio testimonio. Quizás los apóstoles no creían en Pablo ya renovado con la identidad de Cristo porque había persecución por causa de Herodes. Quizás la persecución los tenía como que aturdidos y no pensaban que aquel mismo que antes lo estaba persiguiendo ahora había sido libre, ahora había Dios sido renovado. Alabanzas a Dios en esta hora. Pero dice en el Espíritu, manso que en la haya, día más haya. Aunque usted, Espíritu Santo, lo dé testimonio, siempre Dios le va a dar testimonio a alguien. Mi alma te habla, hermano. Y ahí estaba Bernabé.
3: Poderoso Dios.
1: Había alguien que como que esto me causa intriga, este es el ruido. Ahora usted se puede dar cuenta.
3: Poderoso Dios.
1: Hay gente que no tiene identidad propia.
2: De Dios, nombre de Jesús.
1: Hay gente que usted lo ve que son imitaciones de otro.
2: Gloria a Dios.
1: Alaba. Comience más cara ahí si puede.
3: Bendito Dios.
1: Eso es bueno. Su nombre es gloria.
2: Gloria
1: a
2: Cristo.
1: Vive
2: Dios.
1: Te damos gloria. ¿Por qué razón? Porque el que anda con una identidad propia, alabanzas a Dios, no puede vencer para el más allá. Pero avanzo que en la raya. Pero el que anda con la identidad de Cristo, alabanza a Dios en esta hora, siempre va a vencer. Alabanzas a Dios. Porque él dijo, lo bautizarían en el

Hansel.

0: Porque hay gente que no cuida la lámpara. Ay, Samando, que es la. Porque hay gente que no cuida el fuego. Mi alma te alaba, Jehová. Porque hay gente que no cuida el aceite. Mi alma te alaba, Jesús. Porque a esto nos llamaron, nos separaron, nos han preparado. Mi alma te alaba, Jehová. Y nos da una identidad de Cristo poderoso Dios para llevar a cabo la misión. Pero hay gente que está misionando con su propia armadura. Alábalo ahora. Hay gente que está peleando con su propia fuerza y los demonios le están dando en la cara. Alaba. Si se va a enojar conmigo, se va a enojar, pero no me interesa. Pero es la verdad. Hay gente, alma mía, no me la muera, que por ser cristiano, guachiguachi, alábalo ahora en esta hora, por aviarte por fuerita, alábalo. Por simplemente vivir la apariencia. Amanso que en la raya. Y porque ahora tenemos los Cristos Halloween. Alábalo si te atreves.
1: ¡Gracias!

0: izquierda.
1: Gloria a Dios.
0: Alábalo.
1: Aleluya.
0: Una pequeña guerra de un 5% de batalla y de oposición te hace apartarte de Dios. Alábalo si te atreves. No tienes identidad. A su nombre.
1: Gloria. Le adoramos.
2: Con el día de Dios.
0: Mire lo que dice la Biblia. Alábalo. Tenemos gente desnuda espiritualmente en la iglesia. Tenemos gente desnuda y golpeado. Cuando no ve con la falda hasta los tobillos, alaba. Las camisas largas, con las corbatas hasta el cuello, que casi no pueden respirar, alaba. Los comen de vida terrible, alaba. Gente haciendo ruido, alaba. Pero están desnudos esos cantos espiritualmente.
1: Aleluya.
0: Hechos 19, verso 8. Y estando Pablo en la sinagoga, habló con denuedo por espacio de 3 meses, discutiendo y persuadiendo acerca del reino de Dios. Estaba haciendo para lo que fue puesto. Pero guiado con qué? Con su propia fuerza o con la potencia del Espíritu.
1: Aleluya.
0: Mira, hay gente que te predica y lo que hacen es improvisar. Se copian del testimonio de otro. Alábalo. Lo que escuchan lo dicen para adelante y eso es predicar a boca de ganso. Alábalo y te atreves ahora. Aquí hay que orar para buscar maná del cielo. Mi alma te alaba. Buscar poder, andar con la identidad de Cristo. Mi alma te alaba. Andar con la armadura. Manso que es la raya. Andar con la armadura de Dios. Mi alma te alaba. ¿Para qué? Para predicar con de nuevo. O sea, que las vidas se arrepientan. Que las vidas por ojo de Dios vengan a los pies de Cristo. Manso que es la raya. ¿Por qué? Porque somos el instrumento. Porque somos el vaso en las manos de Dios. Sea guiados por el Espíritu de Dios. Y es sin prisa por causa de 3 meses. O sea, que el Espíritu Santo lo llega a ser que insistente. Pero con guía del Espíritu, alaba. No para lamberle el ojo a nadie. Verso 9. Pero endureciéndose alguno y no creyendo, maldiciendo el camino delante de la multitud. Se apartó Pablo de ellos y separó a los discípulos discutiendo cada día en la escuela de uno llamado Tirano. Así continuó por espacio de 2 años, de manera que todos los que habitaban en Asia, judíos y griegos, oyeron la palabra del Señor Jesús.
1: Santo, poderoso Dios, aleluya.
2: Dios. Aleluya.
1: Vive Jesús.
0: Aunque haya palabra y haya poder de Dios y haya señales,
1: Dios,
0: unos van a creer y unos no. Eso depende del interés. Eso depende de la disposición. Porque que la gente se cree que un camino cristiano es un camino de juego. Esto no es un camino de juego. El diablo tampoco juega a ser diablo. Él vino a robar, a matar, a destruir. No sé si puede entender esa palabra. Como único nosotros podemos vencer es viviendo para aquel que lo venció, lo derrotó en la cruz del Calvario. Alabanza a Dios, porque al Jesús que le servimos, alábalo ahora. No es el que tiene el colgado poderoso Dios ahí en el crucifijo, alábalo. Ni las calcomanías, alábalo María Jehová. Ni los que tienen ahí las figuras de yeso, que ahora hasta el duerme te las vende. ¿Cuántos pueden alabar la gloria de Dios? Para que después te delante de la casa, en la puerta de frente, alma mía, como un prototipo de jardín, alabanza a Jehová. A mi alma quiero que me siga.
1: Señor, poderoso,
2: alabado,
1: aleluya.
3: Gloria a Dios.
4: Gloria a Dios.
0: Yo leía esto y me ponía a meditar. ¿Serán los misioneros de este tiempo así como este? Para nada. Hoy los misioneros van con juguetes. Alaba. Con juguetes para los países pobres. Alaba. Ahora para Cristo tuve los viajes en las cajas así. A llevarle el bolito, a llevarle el regalito. ¿Acaso el apóstol Pablo le estaba llevando eso? Busquen el libro que he predicado ya. Este colaborador de la gracia que fue tomado poderoso Dios de los viles, de los menospreciados para avergonzar a los sabios, alabanza a Dios en sus misiones, estaba perdiendo el tiempo. Su característica, poderoso Dios, alma mía, la maravilla de Jehová, los misioneros de estos tiempos, los embajadores de estos tiempos, los supuestamente

0: Satanás. Por eso mi alma te alaba, Jesús. Por eso vi una identidad del cielo. Por eso había respaldo. Mi alma te alaba, Jehová. Por eso podíamos ver que lo apedreaban, lo sacaban por un lugar y volvía a meterse. Alabanza a Dios, porque quería llevar a cabo, mi alma te alaba, Jehová, el propósito de Cristo. Predicar la palabra de arrepentimiento. O sea que antes de yo llevar un faldo o un purrón de trigo, de arroz, o de frijoles, o habichuelas, no sé, lo que sea, yo debo de llevarle primero la palabra de Cristo. No debe de ser al revés. Pues es que hay gente que quiere el milagro y a Cristo después. Siéntese esperar ahí. Siéntese esperar. Hay que ser sincero. Es recibir a Cristo primero, porque de él mana la vida, alaba. Él es la vida, él es la plenitud. Y dice que la tierra y el cielo manifiestan poderoso Dios, alma mía, alaba la gloria, todas las cosas hechas por sus manos. Entonces se quedaba insistentemente, ¿por qué? Porque andaba con la identidad de Cristo. Por eso es que hay gente que tú los ves como que me parece, pero como que no me convence. Hay gente que tú los mires y tú dices, wow, pero nada. De pintura y capota. Hay gente que tú lo ves por la facha. O sea, que tú lo ves por la vestidura. Pero el testimonio.
1: Bendito Dios.
0: Las señales que habla la Biblia. La manifestación del Espíritu, alaba. A su nombre. Para todo el mundo. Lo que pasa es que obvio, no todo el mundo está interesado por lo que manifiesta la Biblia. Eso es herencia para usted y para mí, para todo creyente que viene a Cristo.
2: Qué lindo es el Señor, aleluya.
0: Imagínense, en cierta ocasión Pablo comenzó a predicar y el Espíritu lo tomó y predicó por ciertas horas, y dice que uno se durmió, que cayó por la ventana y murió. Y el poder de Dios que estaba y la identidad que estaba en Cristo lo resucitó. Y así tenemos gente en la iglesia. El mensaje.
3: ¡Aleluya!
0: La palabra le da sueñiti. O sea, porque usted no está conectado con la identidad de Cristo. Usted, su ombligo umbilical, está conectado con el mundo todavía. I'm sorry for you.
1: Bendito Dios.
0: Verso 11. Y hacía milagros extraordinarios por mano de Pablo. O sea, que Dios se glorificaba. Aquel poder de Dios. De tal manera que aún le llevaban a los enfermos los paños o delantales de su cuerpo, y las enfermedades se iban de ellos y los espíritus malos salían. Por eso es que usted ve que hay lugares que te predican la palabra y la gente se ve igual. La gente sigue en el pecado, la gente sigue en el adulterio, la gente sigue en la fornicación. Y tú lo ves con Biblia, bien lindo, se sienten bien feliz, llenos de paz. Pero si suena la trompeta, se pierden. ¿Por qué? Porque a veces el que está aquí no tiene nada, amado, no tiene esencia, que no se mueve ni una hoja en la iglesia. Se supone que haya poder de Dios, que haya identidad, que haya manifestación de Dios. ¿Por qué? Porque aquí no se, aquí cuando Cristo llega a vuestra vida, ya los caminos no son de nosotros, no estamos adueñados. Alábalo si te atreves ahora. Por eso el apóstol Pablo supo decir, ya yo no vivo yo, ahora Cristo vive en mí. O sea, no tenía la identidad de Saulo, no tenía la identidad de Pablo, sino de Cristo. Porque decía, imitadme a mí como yo soy imitador de Cristo. O sea, él no era el modelo de Pablo ni de Saulo, era el modelo de Cristo. O sea que su mensaje proyectaba y manifestaba a Cristo. Él predicaba la cruz, la gracia, pero la palabra, poderoso Dios, con espíritu de mansedumbre, a su nombre gloria, para presentar un mensaje de arrepentimiento, ordenar lo que estaba deficiente. O sea, yo le voy a decir algo, yo le voy a presentar a Cristo, pero usted tiene que tener interés. ¿Por qué? Por manifestar a eso es que hay gente que hay que cogerlo con los carritos esos y los juguetitos.
3: Sájame.
0: Y darle una con una cuerdita.
3: Santo,
0: aquello, prende el motor.
3: Vive Cristo, aleluya.
4: Vive Dios.
0: Eso no puede estar en la iglesia.
3: Eso es amigo.
0: Sí, porque usted si usted está guiando todo el tiempo una persona, esa persona no tiene la identidad de Cristo. Esa persona no sirve en el espíritu. Sirve porque usted lo empuja. Dígame si me siento. Si usted está detrás de ahí, es esa persona cargándolo todo el tiempo. ¿Por quién camina? ¿Por la guía del Espíritu y la potencia del Espíritu? ¿O camina porque usted lo ayuda?
3: Eso es así.
0: Por eso es que cada uno de nosotros tenemos que someternos a las autoridades celestiales. Someteos a Dios, dice la Biblia. ¿Para qué? Para vivir una vida espiritual, una guía, una conexión.
3: Sí, Señor.
0: O sea, yo debo de estar conectado con el Espíritu. Por eso es que a veces no vemos milagros de Dios en vuestra vida. Por eso es que no somos renovados. Por eso es que no somos libertados en la totalidad. No entramos en la perfección. No entramos, poderoso Dios, en la rueda del alfarero. Porque hay miedo, hay temor a su nombre. Todavía hay deseos, hay deleite. Que cuando Él ponga su mano, ¡ey! ¡Espérate, Señor! Todavía me gusta, no te lo puedo entregar todavía. Ese modelo de apariencia lo tiene la iglesia.
3: Sí, amén.
0: Te va a ver esto. Esto está terrible aquí.
3: Vive Jehová.
0: Dice el verso 13. Pero algunos de los judíos exorcistas, ambulantes, intentaron invocar el nombre del Señor Jesús sobre los que tenían espíritus malos, diciendo: os conjuro por Jesús, el que predica a Pablo.
4: Santo, aleluya.
0: Por eso que usted ve el brujo, usted ve el espiritista, usted ve a los satanistas conjurando un montón de porquerías, pero no hay poder. Usted ve que hay gente que te pega por ahí unos pequeños sobrecitos o flyers en el guardabrisa de su carro, en el wiper, y usted se le encuentra por ahí que hay una hispana por aquí, hay dos o tres por ahí que ya lo cogió yo en los cajos míos, a su nombre gloria, de que te dice que te sale 100%, alábalo. Que te hacen el lave, que te hacen el lavado, que te hacen la limpieza, alábalo. A su nombre gloria. Mi alma cabe, lo que hacen es demoniar a la gente, alma mía, alaba la gloria de Jehová. ¿Por qué? Porque son exorcistas, son gente hechicera, alábalo de que aprende ahora. Gente poderoso Dios que quiere hacer cosas pensando que está haciendo el bien, alma mía, alaba la gloria de Jehová. Pero no puede libertar a nadie. Ese tipo de gente, hay gente que todavía lo visita para que le entreguen el amor de su vida, alábalo de que aprende. Hello. Hay gente que

ella no se las pegue, para que ella no se le vaya a coger con otra, la verdad. Ella le dice, yo está tirando puños aquí al aire. Gente que vienen a la iglesia y se sientan ahí, tienen esas creencias. Ese pichón, todavía la cola la tiene que usted en el corazón. Manso, que es la área, y hay gente así también que te predica, alaba. Hay gente como estos exorcistas, como estos hechiceros. Alabanza a Dios porque eran hijos de un sacerdote, alaba los que te atreves. Y vivían de esta apariencia, alaba. Y así hay gente con garantos, faldas.

0: todavía ponen cosas delante de la puerta de la casa, todavía cogen el rabito del conejo y lo tienen ahí de buena suerte. Alábalo si te atreves ahí. Acomódese la marca, acomódese la pulserita. Alaba. ¿Lo pueden alabar? Los amuletos de buena suerte que compran por ahí, que le prometen promesa. Alaba el marido Jehová.
1: ¡Aleluya!
0: Y andan con Billy y se cantan los coros en la iglesia y cogen la pandereta y los huiros. Si allá es Piscis, si allá es Aries o es Escorpión, y dije, wow, va a ser a mi suerte. Puede alabar, sabio, si no, trate, aunque sea. ¡Aleluya! Estoy diciendo, aquí hay que venir orado y ayunado para la iglesia.
2: ¡Aleluya!
0: A su nombre. Entonces, estos hombres querían hacer algo sin qué, sin identidad de Cristo. Alaba. Mira lo que dice el verso 14. Había siete hijos de un tal Espera, judío, jefe de los sacerdotes, que hacían esto. Pero respondiendo el espíritu malo dijo: a Jesús conozco y sé quién es Pablo, pero vosotros, ¿quiénes sois?
3: Poderoso Dios.
0: Escucha eso. ¿Por qué? Porque el espíritu malo, o sea, el diablo, los demonios, el infierno, conoce la identidad de quién. La identidad que tiene que tener todo cristiano que se ha convertido a Cristo. No sé si lo puede
2: alabar.
0: Conocía la identidad de Cristo y conocía la identidad que estaba en Pablo. Pero ellos no tenían. Y mira el acontecimiento que sucedió aquí. Y este es el trasfondo que queremos hablar. Verso 16. Y el hombre en quien estaba el espíritu malo, saltando sobre ellos y dominándolo, pudo más que ellos, de tal manera que huyeron de aquella casa desnudos y heridos. Por eso es que tú estás viendo mucha gente apartada por ahí. Heridos. Y la excusa que pone es que la palabra me cortó, mi Dios, me hicieron sentir. Que no tenían identidad. Porque dice que la primera obra en vuestra vida tiene que ser con vuestro yo. Mira, si una persona tuviese la identidad de Cristo, esa persona va a mantenerse sobre todo viento, sobre toda marejada, sobre todo presión. Porque Cristo dijo: las puertas de Hades no prevalecerán. Esterilidad, eso es otro tema, pero hay que mencionarlo. Todavía no han podido dar a luz. Porque el cristiano padece con dolor, con sufrimiento, por medio de tribulaciones, de procesos. A su nombre. Pero estos hijos de este tal Esteba vivían de esta manera. O sea, vivían sin identidad. Querían hacer las cosas de Cristo, querían hacer las misiones, o sea, o querían orar, o querían manifestar liberación en otros que estaban atados, o tenían espíritus malos, o estaban cautivos en algo. Pero lo querían hacer, o sea, querían servir sin identidad de Cristo.
3: Poderoso Dios.
0: Usted sabe cómo está la cola de gente y la multitud en la iglesia que quiere servir, que quiere hacer, tiene mucho entusiasmo. Bueno, tiene muchas costumbres, muchas creencias todavía. Y esto no se puede desarrollar así.
4: Vive Dios.
0: Porque vuelvo a mencionar que el apóstol Pablo dijo: todo lo tengo por basura. Todo era todo. El conocimiento, la ley, toda sabiduría, toda inteligencia que le enseñaron a Gamaliel y toda aquella escuela que le enseñaron a él de los escribas. Todo lo que había aprendido, todo lo que sabía, aún lo que él tenía de su nacimiento, porque dice que el Mesías cuando uncinaron al octavo día, vivía bajado costumbre, estaba sujeto a las costumbres judías. Más vivían lleno de muchas costumbres. Que al vivir de tal manera, de tantas costumbres, podíamos ver y entender, poderoso Dios, que al llegar Cristo dice que se despojó. O sea, que estos hijos de este tal Ezeba estaban sirviendo, pero estaban llenos de que de costumbre. O sea, querían servir, pero no eran libres. No podía alabar, sabio, si no trate ahí. No podía alabar, sabio, y si no trate.
2: Poderoso Dios.
0: Entonces, así tenemos gente que está saliendo corriendo.
4: Santo ya.
0: Tenemos gente que está bajo el tormento, manso, que caraya. Tenemos gente que todavía está en esclavitud, está desnudo espiritualmente. A su nombre, ¿por qué? Porque los espíritus malos los han tomado dominio sobre ellos. A su nombre, gloria. ¿Por qué los demonios tomaron y estos espíritus malos dominio sobre ellos? Los saquearon, los desnudaron, los golpearon. A su nombre, gloria. Mi alma, que se fueron corriendo. A su nombre. ¿Por qué? Porque estaban golpeados, heridos y desnudos. Porque no tenían identidad de Cristo. Pastor, ¿qué es eso? No tenían identidad, no tenían armadura, no tenían manifestación, no había espíritu, no había presencia.
2: Gloria a Dios.
4: Gloria a Dios.
5: Gloria a Dios.
2: Gloria a Dios. Gloria
4: a Dios.
0: De esta, manera salieron estos hombres.
4: Santo.
0: Y usted puede ver que hay gente que en el culto a veces manifiesta un sinnúmero de cosas: tratar de alabar, tratar de glorificar. Gente aún predican, gente aún enseñan, gente aún quieren servir en el camino. De esta manera, sin identidad. Entonces, el diablo, demonio y el infierno es algo que maquina todo el tiempo y todos los días, día y noche. Y usted ve que gente sale de la iglesia gozoso y al otro día usted los ve que no te quieren ni coger el teléfono, que están atribulados. Están golpeados y heridos. Hay gente que en el culto te lloran, te lanzan, se les sacude el pelo y mañana están atribulados y tristes. ¿Por qué? Porque no tienen el poder ni la armadura ni la identidad de Cristo para echar fuera lo que le está agobiando. A su nombre. A su nombre. A su nombre. Mira lo que hicieron estos espíritus. Se agolpearon sobre ellos, lo dominaron y prevalecieron sobre ellos. Hay vidas que no están prevaleciendo porque Cristo no es el dominio en su vida. No es el dominio de su hogar, no es el dominio de su mente, no es el dominio de su corazón. O sea, el Señor te está queriendo decir en esta noche: yo quiero que tú me entregues tu identidad propia y te la voy a cambiar por la mía para que puedas prevalecer. Para que ya no sigas corriendo herido y desnudo, sino que salgas revestido, armado, ceñido con el poder de la fuerza de Dios, para que puedas hacerle frente al diablo y él tenga que huir. Yo no sé si usted está entendiendo este mensaje. Porque usted está viendo que hay gente que hoy te alaban a Dios, te lo glorifican, están contentos, están gozosos, pero mañana están tristes, mañana tienen manifestaciones de miedo, de duda, de desconfianza, gente que está tribulada, que ya no quiere caminar, que está desanimada, falto de fuerza, alza a Dios, porque están desnudos espiritualmente, mi alma te alaba a Jehová, porque están heridos, mi alma te alaba a Jehová, porque hay algo que los está dominando, no tienen la libertad, la identidad de Cristo, no están ceñidos del poder de Dios. No pueden clamar al que hace bonanza.
4: Gloria a Dios. Gloria a Dios.
0: Le adoramos. No puede meditar quién gobierna su vida.
4: Santo. Cristo es el Dios de Jesús. Aleluya. Adoramos
0: tu nombre. Usted puede meditar quién gobierna su vida y cuál es tu verdadera identidad.
4: Mi alma te adora, Jehová. Gracias, Señor. La gloria.
0: Porque tenemos que meditar quién gobierna vuestra vida y cuál es vuestra verdadera identidad, porque de eso depende mucho.
4: Sí, amén. Así es.
0: Porque se supone que vuestro amo sea Cristo.
4: Amén.
0: Que el Espíritu Santo esté enseñoreado de vuestras vidas. vida. O sea, vosotros no lo gobernemos.
5: Amén. Dios.
0: Y hay alguien que se gobierna y no se sujeta a la palabra de Dios. Ahí la voy explicando más o menos.
6: De Dios.
0: Cuando hay alguien que no se somete a lo que dice la Biblia, no se gobierna el espíritu de esa vida, si no es todavía. Esa mente no ha sido libre, no ha sido renovada. Todavía no ha habido un corazón transformado a su nombre. No le ha permitido a la paloma, poderoso Dios, que tipifica al Espíritu Santo, descender y decir: este es mi hijo o mi hija en el cual tengo complacencia.
5: Jesús,
6: gloria a Dios.
0: Hechos 16, verso 4. Su nombre es gloria. Y al pasar por las ciudades les entregaban las ordenanzas que habían acordado los apóstoles y los ancianos que estaban en Jerusalén. ¿Para qué?
5: Para que la guardasen.
0: O sea, la iglesia y el cristiano vive de qué. Esto uno lo predica y uno lo enseña. Está la persona que lo quiere aceptar. Lo dice la Biblia. Que la iglesia y el cristiano tiene un gobierno que lo gobierna, que se llama qué. Las ordenanzas de Cristo. El Espíritu Santo. Ay, Dios mío, este y al pasar ellos entonces, dándole que ordenanza, enseñándole la palabra, la enseñanza, transmitían la enseñanza, transmitían la sana doctrina, alaba, transmitían el mensaje de arrepentimiento, alaba, transmitían el mensaje de salvación, transmitían, poderoso Dios, el mensaje de sanidad, transmitían el mensaje que no se puede adorar a otros dioses, porque Dios no comparte su gloria con nadie. Esterilizada espiritualmente, que no pueden nacer de nuevo. ¿Sabes por qué? Porque desde el día que Cristo se ha revelado y han escuchado la verdad dentro de su vida y su corazón, no le han dado el lugar que Cristo se merece. Alaba alma mía, Jehová, y alma que alaba Jehová. Y por eso hay gente que aún dentro de la iglesia viven entrevencidos. Mi alma te alaba a Dios, haciendo cosas que no convienen, que la Biblia te dice que no es lícito.
2: Dios.
0: Porque usted ve y entiende, alabanzas a Dios en esta hora, que por estar detrás del paganismo, por estar detrás de las costumbres, alabanzas a Dios. Juan el Bautista no se casó con Herodes, alaban a Dios. Aquí había una celebración del cumpleaños de Herodes, y allí estaban danzando, alabanzas a Dios, y allí apostataron, poderoso Dios, la cabeza de Juan. ¿Cuántos pueden alabar a Dios? Pero mi alma que alaba a Jehová, no se casó con Herodes, no se me gente a la iglesia. ¿Qué tipo de mensaje quieren esperar?
5: Dios.
0: Y de la prosperidad. Si quieres de la prosperidad, pues ahí donde Jimmy Suárez, ¿sabe? Pero aquí no es. Aquí es el de arrepentimiento. Puede mirar lo serio que usted quiera mirar. Pero no tenemos miedo aquí, ¿sabe? Venga, suelta, más allá los ataques. El mensaje de vida, el mensaje que cambia, su nombre es gloria. Que hay que echar para afuera los deseos, que hay que echar para afuera la mía, la maravilla, los deleites, que hay que salir de la rutina. Alabanzas a Dios, que no se puede estar mezclado con las obras virtuosas de las tinieblas, o somos o no somos. Te estoy diciendo que hay gente que no está caminando con la potencia del Espíritu, su nombre es gloria.
2: Gente
0: que no está caminando con la identidad verdadera, aleluya. Hay gente que no tiene la vida del Espíritu. Y este es el tipo de persona que está golpeado, que

0: tiene la identidad y el encuentro, la manifestación con Jesús, recibe las ordenanzas. Comienza a aprender, a educarse, a instruirse. Comienza a dejarse gobernar y señorear por el Espíritu. Y tú ves que lo de adentro comienza a cambiar y se va reflejando por fuera. Aleluya. Y eso transmitimos, eso compartimos, dando por gracia lo que por gracia recibimos. Verso 5. Así que las iglesias eran confirmadas en la fe y aumentaba el número cada día.
1: Aleluya.
0: Como que el cristiano y todo ministerio o toda iglesia debe de conducirse.
1: Aleluya.
0: Una ordenanza. Es la fe.
1: Amén.
0: Y la confirmación del Espíritu.
1: Sí, Señor.
0: O sea que lo primero tiene que estar ahí. En una iglesia, en un ministerio, un cristiano tiene que estar esto completo.
1: Eso es
0: la fe y la confirmación de Dios. Si Jehová no edificara la casa, es en vano todo. Si Jehová no la guarda, es en vano entonces todo. Por eso es que te estoy diciendo, hay gente que son hijos de aquel hombre, de aquel sacerdote que no tenía la identidad. Tenemos cristianos así sin identidad. Tenemos gente dentro de la obra, tenemos gente en el ministerio, tenemos gente gobernando iglesias que no tiene identidad. A su nombre gloria, porque no tiene la cabeza que se llama Cristo. Si tuviese la cabeza como cristianos, como iglesia, como cuerpo poderoso de Dios, tuviese las ordenanzas de la palabra, tuviese el conocimiento, el entendimiento y la fe, y tuviese conduciéndose poderoso Dios con la potencia del Espíritu.
2: Gloria a Dios.
0: Yo me hago una pregunta. Y esta es la contaminación que muchos tienen a nivel mundial, globalmente, que los ponen a hacer algo en la iglesia sin haberlo confirmado Dios.
1: Entonces,
0: para que no se vayan, los ven medio desanimados y tristes o atribulados, que no están viviendo mucho. Mira, te voy a poner a hacer algo para que te anime. Que alguien se pare ahora y me diga que la Biblia dice que eso es cierto.
1: Santo eres Jesús. Gracias, papá, por tu palabra.
3: Santo eres
0: Jesús. Alábalo si no trate.
4: Gracias, Dios.
0: Pongo un pause aquí, vamos a Hechos 6.
1: Poderoso Dios.
4: Gracias, mi Cristo.
0: Porque es que si no nos dejamos guiar por el Señor, no hay manifestación, iglesia.
1: Amén. Qué lindo, papá, la gloria tuya, Jesús.
4: Y adoramos,
1: gracias, Señor.
0: Y aquel apóstol Pablo dejó todo constituido por basura, por conocer, por profundizar a Cristo y llevar a cabo la gran comisión. Pero no hacerlo, con su propia identidad, sino con la que Cristo.
1: Aleluya.
0: Entonces, dice el verso 2. Entonces los doce convocaron a la multitud de los discípulos y dijeron: no es justo que nosotros dejemos la palabra de Dios para servir a la mesa. Busquemos pues, hermanos, entre vosotros siete varones de buen testimonio: uno, llenos del Espíritu Santo; dos, y de sabiduría, a quienes encarguemos de este trabajo.
1: ¡Aleluya!
0: ¿Qué se dice ahí? Requisito y ordenanza. Por eso es que los embajadores y los colaboradores, los misioneros de hoy, no se comparan a los de la Biblia. ¿Por qué? Porque hay gente que lo que tiene es una estructura propia por encima. Hay gente que están haciendo cosas de ellos, que sale de ellos, pero lo inició el Espíritu. Aquí se le va a caer la peluca al diablo. La realidad. Hay gente que dice: no, vamos a hacer. No, que vamos a visitar a tal hermano. Que vamos a orar por él porque están débiles. Como los pastores no quieren hacer, pero vamos a meter mano tuyo. Y salen con diarrea de ella. Y salen con dolor de cabeza. Y salen embetunados de debilidades. Con migrañas. A su nombre. Sin fortaleza. Y usted ve que tiene un ataque encima que ya no pueden llorar y ayunar. ¿Por qué razón? Porque no tenía identidad. Fueron a ese lugar a declarar liberación, oral a su nombre, a
5: Dios.
0: Pero como no tenía la identidad de Cristo y el seguimiento del Espíritu y de la armadura, su nombre es gloria, su nombre.
5: Aleluya.
0: O sea que para toda obra de Dios hay que estar ¿qué? Ordenado, disciplinado y viviendo como escogido de Dios. Mira, por eso es que tenemos una problemática tan grande en el cuerpo de Cristo y en la iglesia, pero eso va a cambiar, porque la Biblia dice que al tibio el Señor lo va a vomitar. Y el tibio es el que vive una vida neutral, que no cree en la santidad interna y externa, que no cree en la consagración, que no cree en la santificación, que no cree en la doctrina. Por eso hay tanta gente que tú lo ves en los grupitos cantando los coros y las alabanzas en la iglesia. Alabanzas a Dios, tú ves los jovencitos estufándose. Tú ves los niñitos, por eso Dios, cogiendo parte de la iglesia. Tú lo ves con malicia en las escuelas, su nombre. Pero como los tienen ahí para que no se desanime. Entonces eso me dice a mí que el mover de Dios se detiene.
5: Aleluya.
0: La presencia de Dios, que la nube de Dios se va hacia falta. Como Dios le dio la visión de Ezequiel, ¿por qué? Por el pecado dentro del pueblo. Por mi alma que la veo, porque los ancianos han permitido poderoso Dios las abominaciones dentro de la iglesia. Y eso es lo que ha apartado la gloria de Dios.
5: Poderoso Dios.
0: La iglesia corre en el orden, en la disciplina, en el poder de Dios.
5: Aleluya.
0: Ay, Dios mío, alábelo ahí, Señor, por favor.
5: Poderoso Dios. Poder en Cristo Jesús.
0: Mira, yo creo que verdaderamente si hay una grey, de la grey para, de fruto. Y yo creo que cada cierto tiempo, pues amén, se manda a buscar gente porque es de bendición, para que venga a traer la palabra con una campaña. Pero se supone que en la iglesia, a la

0: Cristo.
1: Poderoso Jesús.
2: Por eso es que la dama debe de meterse con Dios, armarse de Dios. Si el barrigón en tu casa no quiere buscar a Dios, te toca a ti pelearlo de rodillas, arrebatárselo al diablo, los demonios. Alábalo ahora. Esto es perseverancia para poder prevalecer. Es hasta que Dios diga su nombre. El proceso, Dios nos entra, está con nosotros y nos da la salida juntamente a su nombre. Gloria. Ay, Dios mío, salaranza. Igual al hombre, al caballero, si tu pareja te está haciendo guerra, piedra de tropiezo, y no quiere someterse ni buscar.

aquí no hay tiempo para correr, amanso que en la raya. Aquí no hay tiempo

0: Había una identidad, había un enfoque edificante.
1: Gracias, Jesús.
0: Gracias,
1: Espíritu Santo.
0: Porque la gente ronca en el culto. ¡Gloria, aleluya!
1: Adoramos el Señor.
0: Pero en tu casa me gustaría verte.
1: ¡Esto es!
0: En tu día cotidiano me gustaría verte.
1: Gracias, Padre.
0: Cuando vas a comprar tus cositas para casa, o cuando vas a la ferretería, o cuando te dan de viajecito con la familia, me gustaría verte, a su nombre gloria. Si estás militando, si estás militando con la identidad de Cristo o con la tuya. Porque dice que es tomado y llamado como buen soldado, no se enreda.

0: Hija de Dios.
1: Gloria.
2: Gloria a Dios.
1: Gloria a Dios.
2: Gloria a Dios.
0: Eso es que la rebeldía de los hijos le está dando en la cara a los padres.
3: Mi alma te adora.
0: Gloria a Dios. Porque ahora los hijos son los que gobiernan en la casa, no los padres. ¿Por qué? Porque hace falta autoridad. Hace falta poder. Alábalo. Hay gente que está mezclando el amor y los sentimientos. Y está dando la espalda a Dios. Alábalo. Sandalaya. Por eso la rebeldía no se te va de la casa. Por eso es que la rebelión, alma mía, la buena gloria. No suelta los cuerpos de los niños. Su nombre es gloria. Porque no hay alguien que se le está parando, alma mía, con autoridad y poder. ¿Vive o no vive?
2: ¡Vive!
0: Esto que dijo el Señor ahora, la gente lleva escuchando un montón. Delante de Dios, pero sé que yo no, esa no puede ser mi actitud.
2: Vive Dios,
0: poderoso Dios, aleluya. Pero debería de ser así.
4: Vive Dios.
0: Porque la gente está siguiendo haciendo tregua. ¡Hello!
2: ¡Vive Dios!
4: ¡Vive Dios!
0: Venga, le hablo de juguetito.
4: Al Señor.
0: Juguetito del diablo. ¿Por qué? Porque es que la gente solamente mira los físicos y dice, eso no hace daño, eso no es nada. Lo que transmite iglesia espiritualmente, espíritus malos. Porque si aquí se le enseña algo, Dios habla, la palabra de Dios es espíritu, es poder, satura, limpia, liberta, les hace reconocer lo malo, lo que no es lícito. Perversidad y nos estamos haciendo los locos.
2: Eso es amén.
4: Gracias,
2: madre, adora
4: a Jesús.
2: Aleluya.
0: Niños, que usted los ha cogido, que se tocan sus partes. ¿Cuántos pueden alabar a Dios?
2: Aleluya.
4: Bendito Dios.
0: Hello.
4: Aleluya.
0: Que sabe lo que es una fresquería.
4: Aleluya.
0: El diablo tiene que salir de vuestra vida. Por eso es que hay gente que dice, ¿qué pasa? Que esto no está funcionando. ¿Qué pasa? Que siento guerra, que siento batalla. Bueno, pues esa es su lucha. como cuando llegó poderoso Dios allí donde estaba aquella mujer que se bautizó, que fue a la casa, escuchó la palabra llamada Lidia, su nombre es Gloria. Mi alma te alaba, Jehová. Mientras Pablo estaba predicando la palabra, Dios mismo estaba transmitiendo, poderoso Dios, tocar el corazón de aquella mujer y abrírselo. Y dice que le dijo a Pablo y a los que andaban con él: Dios me ha puesto en el espíritu que desde hoy te posen en mi casa mientras estén en esta tierra. ¿Cuántos pueden alabar a Gloria? Pero allí mismo querían moverse y dice que el Espíritu Santo fue dos veces. En ese capítulo 16 de Hechos usted puede ver y analizar y escudriñar lo que dice, que dos veces el Espíritu Santo lo detuvo hasta que Pablo dice que tuvo una revelación, o sea que era guiado por el Espíritu. Hay gente que lo que está siendo guiado es la mente de vanidad, en la carne, en la chuleta,

0: alma te adora a Dios.
1: Ni por un vecino. Ay, ni por nadie. Ni por ellos mismos ya pueden.
2: Aleluya.
1: ¿Por qué? Porque el hombre fuerte los tiene dominados.
3: Aleluya, bendito Jesús.
1: Y ahí dice que el apóstol Pablo era guiado por el Espíritu para moverse. Cuando tuvo aquella revelación, dice la Biblia que vio a aquel hombre de Macedonia. Y ahí entendió y confirmó por el Espíritu la revelación que tuvo, que tenía que llevar el mensaje de arrepentimiento a los macedonios. Y ahí llegó aquella mujer que mencionamos ahorita, la Lidia. Poderoso Dios transmitió la palabra del Señor. Y el Señor abrió su corazón. Pero ahí también había una mujer que tenía un espíritu de adivinación. Que cuando veía a aquellos hombres también, alabanzas a Dios, mami, alaba la gloria. Decían, estos hombres le están trayendo, poderoso Dios, la palabra de salvación. El camino de Cristo, o sea, son hijos poderosos, Dios, del Dios Altísimo. O sea, aquel espíritu inmundo de adivinación sabía la identidad. ¿A quién le toca pelear la buena batalla de la fe? ¿A quién le toca, a quién le toca enfrentarse con el diablo o los demonios? ¿A quién le toca enfrentarse con su propio Dios? Ese es el primer principado. Que cuando usted deja de disciplinarse en la oración y la ayuno y la lectura bíblica, comienza a maullar. Comienza a golear. Y hay gente que comienza a escuchar voces. Puede alabar, ¿sabe? Y gente comienza a maquinar ataques, dardos de fuego. ¿Por qué, pastor? Porque no hay coraza, no tiene el yelmo de la salvación, no hay cobertura.
0: Mi alma te adora,
1: mi
0: Señor, aleluya.
1: Y ahora, por este acto, porque esta gente no se casaba con nadie. Esta gente estaba puesto para lo que estaba puesto y fue llamado. O sea, que esta gente se preocupaba, poderoso Dios, por estar bien espiritualmente. Ahora le voy a preguntar, ¿usted se preocupa? Usted se está preocupando por eso.
4: Gracias, Señor.
1: Disciplinarse toda la semana. No me venga que mensualmente el ayuno congregacional aquí. Semanalmente. Póngase a meditar cuándo fue el día que lloraste bien.
4: Ay, santo tú eres Jehová.
1: Que ayunaste bien.
4: Gracias, Señor.
1: Que le has metido a la lectura bíblica.
4: Ay, santo eres Jehová.
0: Poderoso
1: Dios,
0: eres Jesús.
4: Bendito sea el nombre de Jesús.
1: Eso es armadura.
4: Poderoso Dios, Jehová.
1: Entonces, ¿por qué hay cosas que están prevaleciendo y dominando sobre vosotros? Es la enseñanza de hoy. A su nombre. Y aún estos hombres dicen que fueron amedrentados, golpeados y apresados. Por hacer el servicio de Cristo, por la misión. Y lo más que me agradaba de estos hombres era que no iban a predicarle a alguien que estaba en otra congregación. Alábalo ahora.
4: Ay, sabe.

0: fácil así. Bueno, como tú vas ayer y te veo por ahí, mira, aquí tengo bien. Ahí tengo el turista, ahí tengo un parado, ahí tengo joro, ahí tengo el pan, ahí tengo el piano, ahí tengo la batería vacía. Un lugar, ¿qué tú haces? Javier te busca un lugar. Me llama la atención la vida y las características de estos misioneros, lábaro. El que escudriña a ella. Entonces, esta es la confusión de mucha gente. Por eso que hay gente que está confundido con el evangelio.
1: Bendito sea el Señor, aleluya.
0: Porque piensan que todo es fiesta, que todo es bomba, que todo es carnaval. Hay gente que están en la iglesia y van al casino, se juegan la loca, la brujita atreve. Se van para los carnavales, allá te paran los niños y las machitas. Entonces, si se mata, te lo va a llevar yo para el cielo. Con el mulo y con el mulo y con la pata de pavo.
2: Santo eres yo.
0: Con el pocón y el algodón.
2: Santo, aleluya.
0: Y déjame de ir al culto un día porque hice para allá. Y eso significa carnaval, carne a bajar.
2: Exacto.
0: Ahí cielo, tenemos gente pagana en la iglesia con Biblia. Y después dice, oye, pero ¿por qué no tengo la identidad que tú tienes?
2: Ay, santo eres yo.
1: Gloria a Dios.
0: Estamos caminando y corriendo heridos, desnudos, golpeados, porque no somos libres. Dios mío, cada vez. O sea, se están arrastrando un sinnúmero de cosas que hay que darse cuenta basado a la Biblia. Hay gente que no se las enseña. ¿Por qué no se las enseña?
2: Ay, santo,
0: la madre. Vamos, yo te entretengo en la iglesia jugando Biblia y monopolio en la iglesia, rifa.
2: Ay, santo.
0: Alábalo ahora. Oye, tú me regalas un radio y tú me donas un radio para la iglesia. Y yo te hago una rifita y unos sobrecitos con unos papelitos bien firmados y bien porteados, como que es para la iglesia. Y todo el mundo, tú sabes que conveniendo a los 20 o 25 te lo van a comprar.
3: Gracias,
0: Señor. A su nombre.
2: ¡Gloria!
0: Este que está buscando invertir dinero fuera de la voluntad de Dios, o sea, sin fe, sin confirmación de Dios. Hay gente que quiere subsistir, son avaros, tienen avaricia. O sea, quieren más de lo que tienen, no son conformes. Entonces, pero lo que te está ayudando es el brazo de carne. Hay alguien que eso quiere decir que hay alguien que dice que es libre, pero es esclavo, porque hay algo que lo está dominando. Lo tiene preso. No puede ser libre. Me encanta tu alabanza. Pero dice la Biblia que estos hombres estaban preparados para cualquier cosa enfrentarse. Para eso es que llega el poder de la identidad de Cristo. Que cuando te metan en la cárcel preso, en una tribulación o un momento duro y difícil, de gran oposición, la fortaleza espiritual te va a mantener firme y de pie.
2: Gracias,
0: y vas a tener alabanza.
2: Santo tú eres,
0: dice que lo golpearon, dice que les dieron, que lo golpearon con vara, dice.

0: cosa.
1: Ay, santo.
0: Hermano.
1: Vive Jesús, aleluya.
0: Ay, yo siento un valle de sombra.
2: ¿Qué dijo David? Tu vale y tu callado me infundirán.
1: Gloria a Dios.
3: Gloria a Dios.
0: Es que la gente habla con identidad suya.
4: Poderoso es el Señor, aleluya.
0: Cuando sonríe, se lo trata. Tiene unas trompas así.
1: Ay, santo Dios.
3: Gloria a Dios.
1: Gloria a Dios.
0: Mira, si usted pusiera a meditar que esto es de gratis.
1: Gracias,
0: aquí uno no se para medir la vida espiritual de nadie.
1: Es a
0: Dios. Aquí hay que buscar el rostro de Dios para traer el mensaje que Dios quiere que se transmita al mundo. Porque Dios conoce toda vuestra necesidad.
1: Gloria a Dios.
0: Por la que pasamos, por la que ya pasamos, por la que vamos a pasar.
1: Es a Dios. Gloria a
4: Cristo. Gloria
0: a Dios. Gloria a Dios. Acompáñeme ahí a Efesios.
1: Gracias, papá, por esta palabra.
3: Gloria a Dios.
4: Te adoramos, Rey de Gloria.
0: Poderoso Dios. Efesios 5, lo tenemos. Verso 1. Sé pues imitadores de Dios como hijos amados. Y anden amor, como también Cristo nos amó y se entregó a sí mismo por nosotros en ofrenda y sacrificio a Dios en olor fragante. Pero fornicación y toda inmundicia o avaricia, ni aun se nombre entre vosotros como conviene a santos, ni palabras deshonestas, ni necedades, ni truanería, que no conviene, sino antes bien acciones de gracia. Porque sabéis esto, que ningún fornicario o inmundo o avaro o que es idólatra tiene herencia en el reino de Cristo y de Dios. Nadie os engañe con palabras vanas, porque por estas cosas viene la ira de Dios sobre los hijos de desobediencia.
1: Y
0: me dice ahora, ¿estoy en obediencia o en desobediencia? Está bien, ¿sabes? Verso 7, no seáis pues partícipes con ellos. Por eso es que la misma gente que está viviendo lo mismo se busca. Se aparea, le gusta el grupito, el enganche, el chanchú.
3: Vive Dios.
0: Usted ve que cuando hay alguien que está perdido, eso saca, usted deja de buscar a los espirituales de la iglesia. Usted comienza a darle la espalda. Empieza a buscar el mundo.
4: Santo, gracias, Señor.
0: Verso 8, porque en otro tiempo erais, ¿qué? Tinieblas, mas ahora soy luz en el Señor, andáis como hijos de luz, porque el fruto del Espíritu es en toda bondad, justicia y verdad. Ese es el fruto de esta identidad. Oiga bien eso, porque el fruto del Espíritu es en toda bondad, justicia y verdad. Comprobando lo que es agradable para el Señor. O sea, buscando dar ese fruto. No buscando el mío propio. Dando el fruto para el Señor, buscando el bien, buscando la paz. Buscando limpiarme, poder percibir con limpia conciencia. Poder llenarme. Poder conocer más a profundidad a Cristo. Que se manifieste más cada día en mi vida, su nombre. Verso 10, comprobando lo que es agradable al Señor, y no participéis en las obras infructuosas de las tinieblas, sino más bien reprenderlas. La gente le gusta. La gente le gusta. Tú ves que una dama, pues, tiene, usted me perdona, pero tengo que decirlo, porque el Espíritu Santo quiere que lo diga. Es una dama que está pasando por momentos difíciles con su pareja y comienza los motetes a ponérselo.
1: ¡Ay, santo Jehová!
0: Para darle el papi.
3: ¡Ay, gloria a
1: Dios! ¡Vive Dios!
0: Es su nombre, estamos aquí.
1: ¡Gloria a Dios!
0: ¿Sabes que el pensamiento no le ha pasado a veces a la dama hacerse cero ahí? Las cremitas ahí que le saca las patas de gallina.
1: ¡Ay, Dios mío!
0: Y bebiendo el yerbaray. Y gotitas para rebajar, para que no se le note la grasita. Aquí le damos con todo, ¿sabes? Y ahora se pone la paja que le sube el busto y los glúteos. Y después para lavar a Dios y con.
1: Gracias.
0: para que la esposa no pelee mucho, allá comienza a hacerse la ceja, se hace el candado, hacerse la barbita, un recortito estilo moja, para que. Pero de gallo ahí, para que peinado para el lado ahí, estilo Ricky Martin, alaba. Se aprietan como Juan Gabriel, alaba, lo dejes que te atreves. Para ganarse a la nena, alaba. Eso es para que usted vea lo que la Biblia nos enseña a nosotros. Dice que no nos hagáis partícipes de las obras de las tinieblas. ¿Quién inventa esas cosas? Dios. ¿Quién inventa esas cosas? El Espíritu. Es el mundo. ¿Quién inventó los esquinis eso? ¿Ah? La copita apretadita esa que a la gente le gusta estar, parece una bomba. Un saco de papa, van para la iglesia, alaban, y así quieren tocar instrumentos. Lo pueden alabar. Con las camisitas apretaditas y se abren los botones.

0: araña. Porque eso es algo seductor. O sea, eso es alguien que tiene un desorden. Poderoso Dios, de pasiones por dentro. A su nombre gloria. A su nombre gloria. O sea, que hay todavía espíritu. Avanzo en la araña. Que todavía hay espíritu que la gobiernan. Igual que el que todavía lleva para la iglesia y sale para la iglesia mirando para un lado. ¿Y qué busca? Está buscando presencia, está buscando aceite, está buscando hierro, y yo estoy buscando carne. Vamos, vamos, vamos, vamos, vamos. Vamos, sube esa alabanza ahí.
1: Que nos escriba, que decía Jeremías. Dice que falsificaban la lectura y los mensajes. Pero vamos a un estudio de eso. Cambiaban el mensaje, o sea, omitían la verdad, llamándole a lo bueno malo y a lo malo bueno.
2: ¿Su
1: nombre? Así tenemos gente sentado en la iglesia.
3: ¡Aleluya!
1: Manipulan, adulteran ellos mismos el mensaje, las palabras. Ay, pero es que yo entiendo, yo me entiendo. Usted no tiene que recibir revelación de la Biblia, sino iluminación.
3: ¡Amén!
1: La Biblia ya se reveló completa de Génesis a Apocalipsis. ¡Gloria! Sino que cuando se lee y se escudriña, poderoso Dios, ilumina y da entendimiento. ¡Gracias! A conocer la verdad. Estamos aquí.
4: Alabado
1: sea. Póngase a meditar cuántas veces muchas cosas de las que Dios habla en cada culto o estudio bíblico, o a través cuando Dios usa a la hermana, Miley predicando también cuando le toca, para gloria de su santo nombre, hablan cosas igual. Ahora va a decir que estamos en la carne también.
5: Mi alma te adora a Dios.
3: Aleluya.
5: Y en la gloria de Dios.
1: El espíritu es ordenado.
3: Amén.
1: Trata una iglesia que él viene a buscar sin arrugas, sin manchas, sin cosas semejantes, o sea, con directriz. Una iglesia que está que constantemente en qué, en el lavamiento de la palabra.
5: Gloria a Dios.
3: Poderoso.
1: Ven sobre ese. El 12.
3: Gloria a Dios.
1: Porque vergonzoso es aún hablar de todo lo que ellos hacen en secreto. Mas todas las cosas, cuando son puestas en evidencia por la luz, son hechas manifiestas, porque la luz es lo que manifiesta todo. Por lo cual dice, despierta tú que duermes y levántate de los muertos y te alumbrará Cristo.
3: Gracias, Señor.
1: O sea, aún dentro de la iglesia estamos dormidos porque no queremos abandonar.
3: Amén.
1: Por eso el apóstol Pablo expresa como testimonio, como ejemplo vivo de alguien que era alguien vil y tuvo un encuentro con poder para llevar a cabo esa misión. Y da testimonio en la Biblia que no lo abandonó de palabra, sino de hecho. Y ese es el problema. Que hay gente que promete mucho y dice, no, mañana, tacho, mañana me meto con Dios. Tacho, pasa los meses y los meses y los meses y los meses. I'm sorry.
3: Gracias.
1: Entonces, cuando están dormidos y siguen con esta rutina y con estos patrones, mira lo que dice el 15. Mira pues con diligencia cómo andáis. Y no como necio, sino como sabio. Si están dormidos, ¿ustedes creen que pueden buscar la sabiduría y ser sobrio? Tienen que Cristo despertarlo. Tienen que despojarse de la participación de las tinieblas. ¿Por qué? Porque Cristo es ¿qué? Luz.
3: Amén, aleluya.
1: Y dice que fuimos trasladados de hizo desobediencia, de tiniebla y oscuridad, a luz admirable. Entonces, ¿qué dice ahora? Caminar como hijos amados.
3: Amén. Gracias, Señor. Y en la gloria, Padre.
1: Efesios. Efesios 6.
3: Poderoso Dios,
1: aleluya.
3: Gracias, Jehová.
1: Lávelo, lávelo, lávelo.
3: Gracias, Jehová. Y en la gloria, Jehová.
5: Amén, bendito.
1: Efesios capítulo 6.
3: Amén.
1: Verso 11.
3: Amén.
1: Vestido de toda la armadura de Dios para que podáis estar firmes contra las acechanzas del diablo.
3: Amén.
1: Porque no tenemos lucha contra sangre y carne, sino contra principados, contra potestades, contra los gobernadores de las tinieblas de este siglo, contra huestes huestes espirituales de maldad de las regiones celestes. Por tanto, tomad toda la armadura de Dios para que podáis resistir el día malo, y habiendo acabado todo, estáis firmes. Está firme, ceñido vuestro lomo con la verdad y vestido con la coraza de justicia. Y el calzado de los pies con el apresto del evangelio de la paz. ¿Cómo estaban aquellos hombres queriendo echar afuera aquel espíritu? ¿Cómo hay gente que todavía pretende querer hacer cosas, vivir en cosas de Dios, pero todavía hay algo que los domina?
2: Amén, Jesús. Aleluya.
1: No hay una libertad.
2: Alabado.
1: Pero
2: Dios.
1: Se entiende que cuando uno es un recién convertido, un niño de leche, que no puedes alimentarte del alimento sólido, se entiende, se comprende eso. Pero que usted tenga conocimiento bíblico y ya lleve años en el evangelio.
2: Gracias, Jehová.
1: Que vengas al estudio, vengas consecutivamente a la iglesia y tú sigas escuchando la doctrina, la enseñanza.
2: Gracias, Jehová.
1: Tú vengas a recibir la iluminación verdadera y yo siga con el mismo comportamiento y las mismas participaciones. ¿Qué me sucede?
2: Cristo Dios,
1: porque Cristo liberta.
2: Amén.
1: Cristo rompe cadenas. Pero el ganadero, cuando se encontró a Cristo, quiso ser libre.
2: Aleluya.
1: Hay gente que a veces se encuentran con Jesús y quieren seguir siendo los mismos.
2: Gloria a Dios. Poderoso Dios.
1: No quieren cambiar. No quieren dar el paso a luchar. A experimentar. Algo que yo meditaba en estos días era: ¿hasta cuándo la gente va a estar sujeto a mirar que Dios use a los demás? ¿Hasta cuándo la gente va a estar parqueado en un solo lugar mirando de que Dios levanta a otro? De que Dios bendice y prospere espiritualmente a otro. Le da conocimiento, sabiduría, poder, autoridad a otro. ¿Hasta cuándo la gente va a estar parqueado en un estacionamiento poderoso de Dios, mirando cómo Dios repone un corazón nuevo a otro? ¿Cómo renueva la mente de otro? ¿Cómo alimenta a otro? ¿Cómo rompe la vasija de otro y lo hace nuevo, poderoso Dios? ¿Hasta cuándo nos vamos a quedar mirando, poderoso Dios? Que Dios bendiga con el Espíritu Santo y fuego a otro. ¿Y yo qué? Este es el anhelo del apóstol Pablo.
2: Gracias,
1: que bendice. Que todo lo que él había vivido antes de que Cristo se le revelara en su vida, y todo es por basura.
2: Amén.
1: Y eso tenía que ver con todo.
2: Gracias, Señor.

0: que hay algo en vuestro pasado que pueda ser más importante que Jesús. Si decimos amén, aleluya y gloria a Dios, ay, fiel pastor tiene razón, el mensaje que están hablando tiene razón. Pero ¿por qué usted no afirma eso?
1: Y adoramos
0: a
1: Jesús.
0: ¿Por qué? Porque la gente sigue con el mismo abandono. Mira, usted se cree que no es molestoso que la gente esté detrás de uno. Se entiende recién convertido. Bueno, dice que después, en Hebreos capítulo 6, después del rudimiento de Cristo, vamos hacia qué? Perfección.
2: Amén.
0: Gente, después de pasar tanto tiempo, tiene que volver a predicarle de nuevo. ¿Por qué, pastor?
2: Santo Dios.
0: Ha rebotado ahí. Nunca había dado cabida. Porque la palabra corta, la palabra rompe como martillo. Es como fuego que quema la paja. Su nombre. ¡A su nombre! Estamos terminando, no se apure. Mateo capítulo 12.
3: Señor, alabamos, Señor. Poderoso Dios,
0: aleluya.
3: Vive Dios, aleluya.
0: Poderoso Dios, gloria a Dios, aleluya. Mateo capítulo 12. Hay que hacer algo, todos tenemos que hacer algo. Vuestra casa tiene que hacer algo, vuestra familia se tiene que hacer algo, con vuestros hijos se tiene que hacer algo. Con vuestra vida se tiene que hacer algo, nos guste o no nos guste. Es que la Biblia dice y declara que tiene que hacerse así. Mateo capítulo 12, verso 28. Donde está el Espíritu Santo. Pero si yo por el Espíritu de Dios echo fuera los demonios, ciertamente ha llegado a vosotros el reino de Dios. Oiga bien eso. Estaba diciendo que la autoridad y el poder.
4: Aleluya.
0: Porque estos hombres trataban de echar aquel espíritu. ¿Y qué recibieron? Enseñoreamiento. Él prevaleció sobre ellos. Los desvistió. Los puso desnudos. Los golpeó y salieron heridos corriendo. ¿Por qué? Porque el reino de Dios no estaba en su vida. Tenemos gente dentro de la iglesia. Manso, que en la laya. Tenemos gente dentro de la iglesia. Pero el reino de Dios no está en su vida. Porque el primero que tiene que ser libre somos nosotros. Cuando llega el reino de Dios a vuestras vidas, vamos al arrepentimiento, vamos al proceder a su nombre, el camino de liberación, de ordenanza, de adoración, de sacrificio. Usted ve la historia de Israel cuando Dios lo saca con mano poderosa de Egipto al desierto. Usted ve la liberación, la ordenanza y los sacrificios de un recién convertido. A su nombre, gloria.
2: Gloria
0: a Dios.
2: Le adoramos, Jesús.
0: Gloria. A su nombre. Verso 29. Porque, ¿cómo puede alguno entrar en la casa de un hombre fuerte y saquear sus bienes si primero no le ata? Y entonces podrá saquear su casa. Pero el que no es conmigo, contra mí es. Y el que conmigo no recoge, se desparrama, se desordena, se arruina, se pierde.
1: Adoramos Dios.
0: Conclusión de este mensaje. La identidad te ordena, te hace prevalecer. Llevar a cabo el propósito y la santa vocación de Cristo. Pero el que no esté en orden está desparramado. Hago un llamado a esos que están desparramados.
4: Poderoso.
0: Que no haya firmeza, que no haya fortaleza, que no pueden prevalecer.
2: Gracias.
0: Que están intentando hacer muchas cosas, pero no pueden.
2: Vive Dios.
0: Que hace falta Cristo. Aquí hay gente que le hace falta reconciliarse con papá. Mamacita. No venga a decir que no hay cavilando dentro de ti. Le hace falta reconciliarte. Porque sabes que has participado en las obras del necesitan uno arrepentirse. Y de ahí un montón de cosas. Entonces necesito reconciliarme, limpiar, pedirle perdón a Dios. Mi alma te alaba, Jehová. ¿Por qué? Porque si no soy con Él, es para mí. Y hay gente que por eso están esterilizados. No pueden hacer nada, manso, que endaraya, Dios más allá. Andan heridos, andan cabizbajos, andan desnudos espiritualmente, a mi amado. Andan sin armadura, andan sin ceñimiento, mi amado. Andan sin la espada de Dios, alabanza a Dios. Alma mía, andan sin el alfa, sin alabanza. En esta hora, poderoso Dios, andan sin ceñimiento, mi alma te alaba, hermano. Andan sin el yelmo de la salvación, mi alma te alaba, Dios mío. Ni siquiera pueden meditar y saber si su nombre está escrito en el libro de la vida. ¿Quieren que te diga algo? ¿Cómo uno siente? Poderoso Dios, que vuestro nombre está confirmado en el libro de la vida. La limpia conciencia, la paz con Dios, andará y el Dios allá. El gozo de la salvación. No sabe que ni el hombre, ni el diablo, ni los demonios, ni la carne, ni este cuerpo pecaminoso donde estamos encerrados nos puede señalar. El altar también. Porque para eso predicamos a Cristo. No predicamos a Cristo para humillar, ni avergonzar, ni menospreciar, ni pisotear, ni medir, poderoso Dios, ni examinar el balance espiritual de nadie. Sino, poderoso Dios, que el Señor quiere traer que ordenanza, frutos, alabanzas a Dios. Mi alma te va a ordenar que ganes la salvación.
4: Bendito Dios.
0: ¿Cómo acabó el apóstol Pablo con esta misión?
2: Qué lindo.
0: ¿Acaso se acobardó volver a Jerusalén? No. Ahora le profetizaron y le dijeron que el dueño de ese cinto iba a morir de un momento y una muerte dolorosa. ¿Acaso renunció? Estaba preparado, estaba moldeado con esto, con el llamado de Cristo, su nombre es gloria.

0: Dios le dijo, ponte de pie, hijo de hombre, si quiere. Y oye, mi, escúchame, te pondré entre gente de dura de servir, pero yo te endureceré como punta de diamante. Alabanzas a Dios para que camine entre escorpiones, entre gente rebelde, a su nombre, gloria. Este es el Dios que prepara, que cuando se manifieste en tu vida, la gloria, la mano de Dios, la nube, está sobre ti, para que vuela por la puerta fuerte, iglesia. Pero nos encontramos en medio del camino, la última misión a veces. Y vemos el obstáculo ahí.
1: Santo Jesús,
0: vive Cristo. Amado, no dudes. Usted tiene que creerle a Dios, que Dios todavía es un Dios que hace milagros.
2: Sí, aleluya.
0: Mientras usted y yo, Dios permita que usted llegue a la casa de Dios, algo puede pasar en vuestras vidas. Mientras papá permita que yo pueda entrar por la puerta de una iglesia, es que todavía me está diciendo como el apóstol Pablo le estaba diciendo.
3: Gracias, Señor, porque tú me amas. Dile al Señor, tú me amas como soy. Que se oiga fuerte en esta noche, tú me amas como soy. No importa, mi hermano, amigo, que estás aquí en esta noche, cuántas veces hayas pecado, Dios te ama como tú eres. Y en esta noche te puede levantar, te puede restaurar. Cuánto levantan su mano arriba y adoran al Dios que restaura. Alma mía, alaba a Jehová. Aleluya, yo siento tu presencia, Señor. Siento tu presencia, Señor. ¿Sabe por qué yo no puedo dejar de alabar al Señor? Porque, mi hermano, cuando yo estaba en el mundo, en la calle, los que decían ser mis amigos, en el momento que más los necesité, daban la espalda y se iban. Hay mucha gente que dicen ser tus amigos, pero yo he comprendido a través de esta trayectoria en el Evangelio que hay solo un amigo que nunca falla. La familia te puede fallar. El que dice ser tu amigo te falla. Pero hay uno que nunca te va a fallar. Que en el momento de la prueba está ahí. En el momento del dolor está ahí. En el momento de tristeza está ahí. Oh, mi alma adora a Jehová en esta hora. Díselo al que está a tu lado. Él está ahí. Gloria al Señor en esta hora. En el momento difícil, en el momento del dolor, Él está ahí. Gloria a Dios en esta hora. Poderoso es el Señor. Aleluya. Mi alma te bendice, Dios. Gracias porque tú siempre estás ahí. Tú siempre estás ahí, Señor.

0: Habacuc tuvo la inspiración de concebir un versículo de la Biblia muy citado en el Nuevo Testamento, sobre todo por el apóstol Pablo: el justo vivirá por la fe. Para estimular al pueblo ante las atrocidades del rey Joaquín, Habacuc recibió esta inspiración divina recogida en el capítulo 2, versículo 4, que dice: el mensaje es este: los malos no tendrán seguridad, pero las personas correctas vivirán por ser fieles a Dios. El propósito de Habacuc es responder al corazón humano cuando se cuestiona que los caminos de Dios en general no son los caminos de los hombres. ¿Por qué tanta angustia y sufrimiento? ¿Quién de nosotros, en ciertos momentos difíciles de la vida, no se ha cuestionado los caminos de Dios, su modo de actuar, su justicia? Es posible que todos nosotros, ¿no es así? El libro de Habacuc nos presenta un profeta en crisis. Sus cuestionamientos y también las conclusiones a las que llegó como hombre de fe, la fe que solo el justo conoce, una respuesta que solamente él encuentra. Habacuc profetiza que los caminos del Señor son más altos que los nuestros, y que la única manera de que comprendamos la voluntad de Dios es por la fe. Por más tenebroso que sea el mal, el justo no teme ni se desanima porque cree en la palabra de Dios.
1: Y hermanos y amigos, nos muestra la Biblia, Apocalipsis capítulo 1, que para ese tiempo de las postrimerías, de la edad apostólica, Jesucristo, el Hijo de Dios, escribió cartas a siete iglesias cristianas de la región del Asia Menor. Y una de las cartas la escribió a la iglesia de Pérgamo. Y dice la Biblia, Apocalipsis capítulo 2, en el verso 12, que el Señor decía: y al ángel de la iglesia de Pérgamo escribe que esto dice: el que tiene la espada aguda de dos filos. ¡Alabado sea Dios! ¿Quién tiene la espada aguda de dos filos? Que conoce la Biblia sabe que esa espada aguda la tiene solamente Jesucristo, el Hijo de Dios. ¿Para qué espada es esa? No es una espada literal. La Biblia dice bien claro qué espada se refiere. La carta a los Efesios, en el capítulo 6 y verso 17, dice: procurad el yelmo de la salud y la espada del Espíritu, que es la palabra de Dios. ¡Alabado Jesús! Quiere decir que aquel que tiene la palabra, ese Cristo maravilloso, le escribió carta a la iglesia de Pérgamo. Y le decía: yo sé bien dónde moras, allí donde está el trono de Satanás, y con todo retienes mi nombre. ¡Aleluya! ¿Qué clase cartita esa? ¿Y qué clase iglesia esa? Era una iglesia cristiana, no era una iglesia pagana. Era una iglesia que invocaba el nombre de Jesucristo. Era una iglesia evangélica. Y sin embargo, le escribe el Señor: sé dónde moras, ahí donde tiene el trono Satanás. ¡Qué terrible! ¿Cómo es posible que una iglesia evangélica more donde esté el trono del mismo diablo? Eso es lo que le escribió el Señor. Y si alguien no se equivoca, es Jesucristo, el Hijo de Dios. Si alguien no falla, es Cristo Jesús, el Señor. Si alguien no miente, es el Cristo que predicamos esta noche. Si alguien es infalible, es ese Cristo glorioso. Aquí no hay ningún hombre infalible. Aquí no hay religiones infalibles, aquí no hay líderes religiosos infalibles, pero hay un Cristo infalible que no se equivoca, que no falla, que no miente, que no engaña, que tiene vida para todo aquel que le busca.

ama y le adora y está dispuesto a servirle conforme a su palabra. Son lo grande y lo importante. Para tenerlo a él hay que servirle conforme a su palabra. Y los que están aquí, entiéndanlo, no es conforme se le antoje a usted, que puede tener muchos antojos. No es conforme se le antoje a tal o cual religión. Las religiones pueden tener muchos antojos también. No es conforme se le haya placido a tal líder religioso. Hay líderes religiosos que tienen que arrepentirse. Pero es conforme está en su palabra. Los que guarden la palabra de mi paciencia, Cristo dijo, los libraré. Alabado sea Dios, es cuestión de guardar su palabra. Por eso dice que él tiene una espada aguda de dos filos que sale de su boca. Esa es la palabra, que es como espada, porque entra hasta el tuétano de los huesos. Que a veces vienen aquí por las noches un alcohólico, y cuando terminó la palabra, viene llorando aquí a aceptar a Cristo. Y llega un adicto a droga ahí, endrogado, como han venido aquí en la campaña, enfermo, como dicen ellos. Y al terminarse la palabra, llegan ahí llorando y se tiran ahí de rodillas en la grama, como lo hemos visto aquí. Y entonces le entra ese fuego de Jehová, y se le va el deseo de la droga. Porque cuando Cristo entra, el demonio de droga se va. ¡Alabado sea Dios! Mi alma te alaba. Y como el Señor no esconde la verdad, ni hace excepción de persona, ni le pasa la manita a nadie, sino que le habla cada cual cara a cara la verdad. A la iglesia de Pérgamo, que era una iglesia llamada evangélica, cristiana en aquella época, le escribió: sé donde moras, allí donde está el trono de Satanás. Y con todo y eso, dice que eres evangélica. ¡Alabado sea Jesús! ¿Cómo es posible eso? Escucha con cuidado para que tú veas que es posible. Le dijo: y retiene mi fe, a pesar de que Antipas, siervo testigo mío, fue matado en medio de vosotros. Miren qué clase de iglesia, que había matado un testigo de Jesucristo. Un siervo que Jesús dice, alguien que era fiel, siervo mío fiel, murió, lo mataron, lo asesinaron ustedes. Quiere decir que lo peor que tenía el Señor contra la iglesia de Pérgamo era que en la iglesia de Pérgamo se mataba a los siervos de Dios. Y era evangélica. Y invocaba el nombre de Jesús y decía que era cristiana. Y Jesús le dijo más. Le dijo, pero tengo contra ti unas cuantas cosas, que en medio de ti hay quienes han abrazado la doctrina de Balaam, aquel que sedujo a Balac para engañar mi pueblo y lanzarlo a la idolatría y a la fornicación. ¡Qué doctrina terrible! La doctrina de Balaam estaba dentro de una iglesia evangélica, dentro de una iglesia que llamaba cristiana. ¿Para qué es eso de la doctrina de Balaam? Escúchalo bien, porque está claro en la Biblia. Y es abominable a Dios. Dice la Biblia, en el libro de Números, capítulo 22, que cuando el pueblo de Israel, que se movía victorioso conquistando la tierra prometida, acampó cerca de Moab, el rey de Moab, llamado Balac, sintió un miedo tan terrible que temblaba viendo la presencia de los hijos de Israel. Y su miedo fue tan grande que mandó a buscar un hombre llamado Balaam, que él sabía que tenía poder con Dios, que él sabía que era un siervo del Altísimo, y lo mandó a buscar para que maldijera al pueblo de Israel, e Israel no pudiera destruirlos. Y mandó un séquito de príncipes, gente grande y con mucha riqueza, para tratar de seducir al siervo de Dios. Y llegó aquella gente donde Balaam, y le dijeron: el rey Balac te manda a buscar para que maldigas al pueblo de Israel, y él te va a llenar de honores y de riqueza. Y Balaam dijo: voy a orar esta noche, y si Jehová lo permite voy, si no, no voy. Es el secreto de la victoria. El que es cristiano en todo piensa primero si Dios permite o no permite. El que es cristiano no se mueve a prisa. El que es cristiano no se mueve por su voluntad. El que es cristiano no hace lo que se le antoja. El que es cristiano, el que es creyente, el que es de Cristo realmente en su corazón, primero pregunta a Dios y espera que Dios le confirme y le hable para entonces moverse. Ahí está el secreto de la victoria. Ahí está, aleluya, la única forma como usted puede vencer y agradar a Dios. Bendito sea Dios. Y Balaam empezó bien. Empezó bien. Pero aquí no basta con empezar bien. Aquí hay que terminar bien también. Muchos empiezan bien y empiezan a prisa y terminan mal. Y Balaam oró y le preguntó a Dios,
Y el Señor se le reveló y le dijo: no vayas, porque ese pueblo que ellos quieren que tú maldigas es pueblo mío. Y Balán le dijo al otro día al séquito del rey: no voy, Jehová no me lo permite. Se fueron. El rey se enojó. Pero no te apuren, que se enoja el rey después que Dios esté contento contigo. Porque el rey grande es aquel que tiene vida y tiene muerte, y puede dar la victoria y puede dar la derrota. Ese es el rey que hay que agradar, ese es el rey que hay que tener. Si no tenemos ese, estamos perdidos. Si no tenemos ese, estamos fracasados, aunque seamos el más grande de la ciudad. ¡Alabado sea Dios! Y Balak entonces envió un séquito más grande, y envió gente de más prestigio, y envió más riqueza, porque el diablo insiste. Entiéndalo, hermanito. Si el diablo te ha tentado y te agarraste de Dios y no caíste, agárrate más, que va a volver otra vez. Porque el diablo es como el perro rabioso, que cuando viene a morderlo y le logra dar un buen puntapié y lo tiras allá, coge impulso y vuelve para adelante de nuevo. Mi alma te alaba, Jehová. Y llegó aquel séquito más grande. Y ahora fue que Balán cometió su error trágico. Oiga cada hermano para que no cometa ese error. Oiga cada siervo de Dios para que no cometa el error de Balán, que le costó caro. Aquí estamos. Balak dice que vayas, que él te va a llenar de honores, te va a llenar de riqueza. Él necesita que maldigas a ese pueblo. Y Balán se le llenó el corazón de codicia. Y ya Dios le había dicho: no vayas, que ese pueblo es pueblo mío. Y dijo: bueno, le voy a preguntar otra vez al Señor. Si él me permite, voy. Mira, hermano, si Dios te dijo que no, no preguntes nada más. Si Dios te dijo no vaya, termina ahí el asunto, no insista nada más. Déjalo quieto, que Dios sabe lo que hace. No le cambie el designio a Dios. No le cambie la opinión a Dios. No le cambie a Dios los deseos, porque te vas a enredar. Alabado sea Dios. Déjalo ahí como Dios lo puso. Eso es el problema, que les pasa mucho con la palabra de Dios. Mira, está aquí en la Biblia. Y Dios la escribió y la dictó. Y algunos la quieren cambiar, y algunos la quieren modificar, y algunos la quieren modernizar, y algunos la quieren poner, y otros le quieren quitar, y muchos evangélicos la quieren arreglar. Por eso están fracasados espiritualmente, porque lo de Dios no se le puede arreglar, y se le puede quitar, y se le puede añadir. Lo de Dios es para usarlo como está. Él es infalible, Él no se equivoca, a Él no se le puede corregir nada. Lo de Él es obedecerlo y servirle. Y estamos en victoria. ¡Gloria sea Dios! Y a Balán se le olvidó que Dios le dijo: no vayas, que ese pueblo que ese rey pagano quiere que maldiga es pueblo mío. Y volvió de nuevo esa noche. Señor, mira, aquí están de nuevo. Insisten en que yo vaya. ¿Qué tú dices? Ya Dios había dicho. Ya Dios había establecido. Y entonces el Señor le dijo: vete con ellos. Hermano, qué fracaso. La perfecta voluntad de Dios se le había hablado Dios a Balán clara: no vaya, que ese pueblo es pueblo mío. Ahora Balán insistió y Dios leía el corazón de Balán. Ese es el problema, hermano, que tú por fuera puedes sonreírte, pero Dios sabe lo que hay por dentro del corazón. Sí, y por la boca puedes que hables lindo, pero Dios sabe lo que hay aquí adentro. Y puede que saludes al hermano y lo abrace, pero Dios sabe lo que hay adentro. Y si mientras lo saludas y lo abrazas, no hay amor, eres un hipócrita delante de Dios. Y calasakaya kiyama. A Dios no se le puede esconder nada. Y Balán preguntó: Señor, si tú no me dejas ir, no voy. Pero Dios leyó que aquí adentro estaba loco por irse y estaba desesperado por recibir riquezas del rey. Y Dios le dijo: vete. Y dice que apenas salió, estalló la ira de Jehová. Y dice que el ángel de Jehová se paró frente al camino de Balán. Y Balán no lo vio. Estaba tan ciego en su codicia que no lo vio. Pero la mula, donde iba Balán, vio al ángel de Jehová. La mula estaba más espiritual que Balán. ¡Alabado sea Dios! Porque cuando el hombre de Dios se llena de codicia y se le entra el deseo del dinero en el corazón, mira, los mulos están más cerca de Dios que él. ¡Alabado sea Dios! ¡Mi alma te alaba, Jesús! Por eso, si usted es siervo de Dios, piensa en las almas. Siervo de Dios, piensa en la palabra. Siervo de Dios, piensa en agradar a Dios. Olvídese del dinero, que el dinero viene por añadidura. Dios prometió darle lo que usted necesita. Si Dios alimenta las aves del cielo y viste los lirios del campo, Dios no fallará en darle a usted. Pero no piense en eso, no codicie eso. Eso de los paganos. Codicie la riqueza espiritual que es la eterna.
Y Dios no fallará en darle usted lo que usted necesita, porque usted es un hijo de Dios. Pero Balán se llenó de codicia y se fue. Y cuando no pudo ver al ángel de Jehová que estaba con una espada frente a él, la mula lo vio y se apartó del camino. Y cuando se apartó, Balán castigó a la mula duramente para que volviera al camino. Y cuando la mula siguió desviada, el ángel se apareció en otro lugar, frente a dos paredes que tenían que pasar por el medio. Y cuando la mula volvió, vio el ángel de Jehová ahí al frente, y Balán no lo vio. La mula se arrinconó y le apretó una pierna a Balán contra la pared, lo dolió. Un apretón que Dios le estaba dando a ver si recapacitaba, pero no recapacitó, alzó la vara y castigó duramente a la pobre mula. Y la mula siguió, y cuando llegaron a un pasaje muy estrecho, donde no había forma de coger por un lado ni para otro, el ángel apareció de nuevo con la espada. Y la mula entonces no se desvió, entonces se sentó. Y dijo, no camino más. Lo que Balán tenía que haber hecho, no caminar más, mirar hacia atrás y decir, Señor, perdóname, lo hizo la mula. No camino más, no voy en camino contrario al Dios del cielo. Mi alma te alaba, Jesús. Mi hermano, nosotros podemos ser más inteligentes que aquella mula. Nosotros caminemos en el camino de Dios, caminemos en la voluntad de Dios. No demos un paso hacia adelante si no es en la perfecta voluntad del Dios del cielo. Balán iba no en la perfecta voluntad de Dios. Y oiga bien esto, cada persona. Balán iba en la voluntad permitida de Dios. Dios lo permitió, Dios le dijo, ve. Pero no era su perfecta voluntad, no. Dios estaba sencillamente accediendo a lo que había en el corazón de aquel hombre, el deseo que había en su corazón de ir a buscar honores materiales. Y en la perfecta voluntad de Dios, Dios te protege. En la perfecta voluntad de Dios, tú puedes reclamar sus promesas. En la perfecta voluntad de Dios hay garantía de que el ángel de Jehová acampa en derredor de los que le temen y los defiende. Pero en la voluntad permitida de Dios, tú vas por tu cuenta. Tú vas en peligro y en cualquier momento la desgracia puede destruirte. Y cuando la mula se sentó, entonces fue que Balán le dio duro. Pero cuando la estaba castigando cruelmente, Dios le abrió los ojos a Balán y vio el ángel de Jehová con la espada frente a él. Y entonces Balán le dijo, ¡ay, Señor! Yo no te había visto. ¿Qué le iba a ver? Y lo único que había era el dinero que tenía el corazón. Es el problema de muchos. Eso fue que Cristo en una ocasión dijo que a los ricos les era difícil entrar al reino de los cielos. No es que el rico no puede entrar, porque hay gente rica hoy en día, millonarios, que son llenos del Espíritu Santo. Pero es que muchos ricos, y la mayoría de ellos, tienen sus ojos tan puestos en el negocio, y tan puestos en lo material, y tan puestos en los desesperos de la vida, que no tienen tiempo para mirar al Dios que les quiere dar vida eterna, algo más lindo que la riqueza material. Y Balán con esa ceguera, cuando vio al ángel de Jehová, ahora se asustó. Y el ángel le dijo cara a cara, le dijo, tu viaje es abominable a Dios. Y le dijo, no te maté, oigan esto bien, porque la mula se desvió. Y la mula le salvó la vida a Balán. Pero si la mula no se desvía, te hubiera matado, porque este viaje es aborrecible delante de Dios. ¿A qué iba? A maldecir un pueblo que era el pueblo de Dios. Y Balán, en vez de salir corriendo, apearse de la mula y desarrollar más velocidad de la mula y coger para su casa corriendo y tirarse a gritar delante de Dios, estaba tan lleno de codicia que le dice al ángel, bueno, si tú no quieres que vaya, no voy. Y el ángel le dijo, no, mijo, sigue, que vas bien mal, sigue. Iba en la voluntad permitida de Dios. La mayor parte del pueblo cristiano evangélico hoy en día se mueve en la voluntad permitida de Dios. Y óigalo claro. Y óigalo claro. La mayor parte del pueblo evangélico que se mueve hoy en día y que dice soy de Cristo y que dice gloria a Dios, está en la voluntad permitida de Dios. El que quiera victoria, póngase en la perfecta voluntad de Dios. Clame a Dios y gima a Dios y llore a Dios, que no le pase como a Balán, que usted se mueva en la perfecta voluntad del Dios del cielo para que tenga victoria. Bendito sea Dios. Hay gente ministrando hoy en día que no están en la perfecta voluntad de Dios. Y hay quien está pastoreando y Dios lo llamó a evangelizar. Está en su voluntad. Hay quien está evangelizando y Dios lo llamó a pastorear. Hay quien está predicando y Dios lo llamó a ser maestro de la palabra. Y usted está en la voluntad permitida de Dios. Cualquier momento el diablo le puede rajar la cabeza.
Porque la voluntad permitida de Dios no hay garantía de nada. Él se mueve por su cuenta. Se ha glorificado el nombre de Dios. Y Balán no aprovechó la oportunidad tampoco. Cuando el ángel le dijo eso, siguió con su mula para adelante. Y llegó donde Balac, y aunque no se atrevió a maldecir a Israel, porque no se atrevió, aconsejó a Balac lo que tenía que hacer. Estaba tan lleno de codicia que le dio un consejito a Balac. ¿Qué consejo le dio? Oiga, mira el que está aquí. Números capítulo 25. Dice que cuando Israel acampó cerca de Moab, las mujeres de Moab se movieron a seducir a los hijos de Israel. Y los hijos de Israel cayeron en el lazo y tuvieron relaciones con aquellas mujeres paganas. Y se casaron muchos de ellos con ellas. Y ellas los engañaron y se postraron delante de los ídolos de Moab. Oiga que está aquí claro. Eso es tan abominable a Dios que dice que la ira de Dios cayó sobre Israel. En forma tan terrible que 24.000 cayeron bajo una plaga. Oiga eso claro. Y cada cual abra los oídos, el que tiene oído oiga. 24.000 cayeron bajo una plaga terrible. ¿Por qué? Porque el pueblo había desobedecido, se había contaminado con un pueblo pagano, habían caído en idolatría, se habían casado con las mujeres de aquel pueblo. Y el Señor le habló a Moisés y le dijo, manda destruir todos los jefes que han participado en esa contaminación. Y la plaga cayó, 24.000 murieron. ¿Y cuál era el pecado ahí tan terrible? ¿Qué maldad había en que se casaran con las hijas de Moab? ¿Qué maldad había en que confraternizaran con aquel pueblo? Oiga, que era una amistad confraternizar con ellos. Pero la Biblia dice así, y óyelo claro. Y cada evangélico oiga, segunda de Corintios, capítulo 6, verso 17, la palabra de Dios dice, salid de medio de ellos y apartaos, y no toquéis lo inmundo, y yo os acogeré. ¡Alabado sea Dios! Esa es la doctrina de la palabra. Y Balán, inspirado por Satanás, aconsejó muy sagazmente al rey de Moab. Ofrece la amistad. Presenta a tus mujeres que son tan bellas y atractivas. Y ellos probablemente van a caer en el lazo. Y una vez se unan y confraternicen con ustedes, vuestros ídolos le van a traer. Por eso que rompemos los muñequitos aquí todas las noches. Porque eso atrae a la gente. Eso le llena los ojos de la cara a la gente. Y la gente le gusta tenerlos y verlos. Y poco a poco se van arrodillando delante de ellos y los besan. Y por ese pecado, 24.000 cayeron bajo plaga en Israel. Ahora, ¿entiende usted, amigo que está aquí, por qué hay tanta plaga en esta tierra? ¿Por qué hay tanta maldad en esta tierra? ¿Por qué hay tanta opresión sobre los pueblos? Y es que me ha preguntado a mí, bueno, ¿y por qué Dios permitiría que Cuba cayera bajo una opresión tan terrible? Y yo le dije, por la idolatría. Por la idolatría. Porque nosotros amamos a Cuba de todo corazón. Y yo estoy gimiendo y clamando a Dios para que Dios me dé una campaña en Cuba. Y antes del rato Dios me la da. ¿Quién lo podrá impedir? Nadie. Si Dios con nosotros, ¿quién contra nosotros? No hay quien lo impida. Pero la verdad, hay que hablarla. La idolatría es uno de los pecados más terribles, más abominables a Dios. Y el que ha causado más tragedia y más juicio de Dios. Y cuando el pueblo de Dios se casó con aquellas mujeres paganas y se arrodillaron delante de los ídolos de Moab, la plaga que vino mató 24.000. Ahora, ¿por qué hay tanta plaga hoy en día? Porque millares están adorando las estatuas como el pueblo de Israel. ¿Y por qué en las noches decimos traigan aquí para romperla? Porque no queremos que caiga plaga sobre usted. No queremos que caiga maldición sobre usted. No queremos que usted se pierda. No queremos que usted caiga en el juicio de Dios. Queremos que usted se salve. Pero mientras esté en idolatría, no hay oportunidad. Israel es el pueblo de Dios. Cayó en idolatría y la ira de Dios cayó sobre ellos. Sí, hermano, porque yo prefiero que Dios me lleve para el cielo ahora mismo antes de avergonzar y ensuciar la sangre bendita que Cristo derramó en la cruz del Calvario. ¡Acala, sacaya por mis pecados! Antes de manchar esa sangre que él vertió, antes de manchar esa obra gloriosa que él hizo por mí, prefiero que me lleve ahora mismo para el cielo. Porque allá estaría bien y no aquí abajo avergonzando la obra de Dios y perdiéndome. Bendito el nombre de Jesucristo. Y Balán cayó en ese pecado de desobedecer a Dios y de moverse no en la perfecta voluntad, sino en la voluntad permitida de Dios. Lo que Dios permitió, porque él lo anhelaba. Y diga a los hermanos que están aquí. Y diga a los cada amigo. Yo oraba esta tarde
y estaba en ayuno de rodillas orando, y hacía mucho rato que oraba, y de pronto el Espíritu de Dios cayó sobre mí, y el Señor me dijo, Balán, y yo me quedé muy atento, y me dijo, Balán, y cuando me quedé más atento todavía, sabiendo lo que Dios me está mostrando, el Espíritu me dijo, ese es el pecado más grande que hay en mi pueblo hoy en día. ¿Qué pecado es ese? Que la mayor parte de las personas que son evangélicas se mueven en la voluntad permitida de Dios y no en la perfecta voluntad de Dios, moviéndose en algo que anhelan, pero no en lo que Dios quiere verdaderamente para ellos. Y que se van a mover aquí o allá, y cuando dicen, Señor, voy, ya en su corazón está la decisión hecha hace rato de eso. Señor, yo pienso ir a Puerto Rico, pero si tú no me dejas, no voy. Y ya las maletas están preparadas. ¡Hipócrita! ¡Ay, calaza, kiamaya, kima! Y está ministrando aquí en esta iglesia. Señor, si tú me lo permites, yo me voy a aquella otra iglesia porque yo me siento mudado allá. Pero si no lo permite, no voy. Y ya el corazón está allá hace un mes. Mi alma te glorifica. Y el evangelista, Señor, yo voy a una campaña en México, pero si no es tu voluntad, no voy. Y ya está enviando cartas allá para que le hagan preparativos de la campaña. Y se va para la campaña en México en la voluntad permitida. Allá fracasa y viene para acá en vergüenza. Mi alma te glorifica, Señor. Pero el asunto es, Señor, muéstrame tu voluntad. Dirígeme por tu espíritu y en el corazón de uno, un solo grito. Si tú no me confirmas, no me muevo, que me muera. Aunque me obligue el superintendente, si tú no me confirmas, no voy. Aunque me vote el pastor, si tú no me confirmas, no voy. Aunque me mate aquel otro, si tú no me confirmas, no voy. Porque el Dios del cielo es el primero que hay que considerar. El Dios del cielo es el primero que hay que obedecer. ¡Amén! Se tiene que obedecer a su pastor y ser fiel con su pastor y ser humilde con su pastor. Pero tiene que obedecer primero a Dios y después al pastor. Te tiene que amar al evangelista que es un siervo de Dios y respaldarlo y orar y clamar. Pero primero obedece a Dios y ama a Dios y después al evangelista. Y pues si tiene la campaña amando más a Gigi Ávila que a Cristo, está perdido y está perdiendo el tiempo. Mire, arrepiéntase y ponga a Cristo primero. ¡Alabado sea Jesús! Y ese es el pecado más grande en el pueblo, que el pueblo hace su voluntad. El pueblo se mueve como se le antoja. Y el pueblo hipócritamente, Señor, dirígeme. Está dirigiéndose usted hace rato, ¿para que Dios lo va a dirigir? Sea bendito el nombre de Jesucristo. Tiene en su corazón las decisiones hechas ya, anticipadamente. Y se va en fracaso como Balán. Que Dios le dijo, vete. Y el viaje era abominable a Dios. Porque él anhelaba el viaje, aunque Dios le dijo, no vaya. Sea bendito el nombre de Jesucristo. Y ese es el pecado más grande y terrible. Porque el secreto de victoria en las cosas de Dios es moverse en la perfecta voluntad de Dios. El secreto de victoria es moverse dirigido por el Espíritu Santo. Porque los dirigidos por el Espíritu de Dios, dice la Biblia, los tales son los hijos de Dios. Y nosotros, dice la Biblia, no vivimos ya, ahora vive Cristo en nosotros. Y nosotros somos como el viento que sopla, que no sabemos para dónde vamos ni de dónde venimos, sino que el Señor nos mueve a su antojo. Porque Él es nuestra vida, si realmente estamos convertidos al Señor. ¿Cuál fue el destino final de Balaam? Que cuando los hijos de Israel pasaban por aquellas naciones paganas, él fue uno de los que fue pasado a cuchillo por los hijos de Israel. Ese es el destino terrible, trágico, de muerte, que le espera a todos los que, diciendo que son de Dios, se mueven en su voluntad. Por eso el reto más grande que tenemos los cristianos es de rodillas gemir, Señor, fuérzame a hacer tu voluntad. Pero hermano, que salga de acá adentro y decirle, aunque no me guste, oblígame. Aunque grite y pelee y me arrastre como el nene chiquito malcriado por el suelo, oblígame. Aunque vuelva e insista, no lo permita, pero oblígame a hacer tu voluntad. Fuérzame a hacer tu voluntad. Hazme hacer tu voluntad, a la buena o a la mala. Hazme hacer tu voluntad, a como dé lugar. Porque ahí está la victoria tuya, hermano. Ahí está la victoria tuya, pastor. Ahí está la victoria mía, ahí está la victoria del evangelista. Ahí está la victoria de todo el mundo. Que Dios nos obligue a hacer su voluntad. En su voluntad hay victoria. Fuera de su voluntad, fracaso. Bendito el nombre de Jesucristo. Sea glorificado el nombre de Dios. Balán perdió la vida, perdió el ministerio, lo perdió todo. El pueblo de Israel que se dejó engañar por su
seducción, 24 mil cayeron bajo plaga. Mira lo que cuesta un siervo de Dios que se vende. Mi alma te alaba, Jehová. Y a la iglesia de Pérgamo, Cristo le escribió y le dijo: retienes mi nombre y guardas mi fe, pero estás sentada en el trono de Balaam. ¿Cuál trono? El trono del diablo mismo, un trono de seducción, un trono de engaño, un trono de mentira, un trono de mundanalidad. ¿Qué fue lo que logró Balaam? Convencer a Balac de engañar a Israel para que Israel confraternizara con los del mundo, con los pecadores. Cuando la palabra dice, salid de medio de ellos, apartaos, no toquéis lo inmundo. Y el Señor dice, y yo os acogeré y seré padre para vosotros, y vosotros seréis para mí, hijos e hijas, dice el Señor Dios Todopoderoso. El reto más grande que tiene el pueblo de Dios hoy en día es apartarse del mundo. El reto más grande que tiene el evangélico hoy en día es apartarse de la vanidad temporal que este mundo pecador le ofrece. La iglesia de Pérgamo no lo pudo hacer. El Señor le dijo, tiene la doctrina de Balaam. Está sentada en el trono del mismo diablo. Y era una iglesia evangélica. El pueblo de Israel, seducido por Moab, confraternizó con aquella gente y al poco tiempo estaban de rodillas delante de los ídolos de ellos. Y hoy en día el ataque más grande del diablo contra el pueblo de Dios es ponerle el atractivo del mundo frente a los ojos. Y te presenta todo lo que el mundo tiene que atrae a esta carne. Y ahí está la lucha libre, y ahí está el boxeo, y ahí está la película del adúltero de Hollywood, y ahí está la novelista que enseña adulterio y enseña la maldad, y ahí está el programa de televisión que enseña a los nenes a fumar y a beber y a drogarse y a asaltar y a matar. Y el nene apenas arrastrándose ya entra a la casa y le dispara con un revolvito de juguete a uno. Eso es lo que tiene en el corazón. Cuando tenga más edad usará un revólver que no es juguete. Por eso los padres son los responsables de que haya tanto hijo criminal hoy en día, y tanto hijo adicto a droga, y tanto hijo perdido, porque usted le ha puesto en su casa el instrumento para enseñarle a matar y a robar a su hijo. Enseñe la palabra de Dios, enseñe la Biblia, enseñe a Cristo, enséñele, aleluya, aquello que va a entrar en el corazón del niño, y cuando sea viejo, no se le olvidará. Porque la palabra es una espada de dos filos, dijo Cristo. Se mete hasta el tuétano de los huesos. Y cuando el momento decisivo viene, mira, hace que la persona se recuerde y se humille y se arrepiente. Pero el mundo es el atractivo más grande para el cristiano. Cuando el diablo quiso tentar a Jesús, le ofreció el mundo. Y lo subió a una montaña y se lo presentó. Y le dijo, ve su gloria, ve su grandeza, ve su poderío. A mí me han sido dado, dijo, es mío eso. Lo doy a quien quiero. Y le dijo a Jesús cara a cara, y si postrándote me adora, te lo entrego todo. Oiga, ¿verdad que el diablo se las trae? Si alguien tiene verdaderamente un valor increíble es este Satanás. Y que al propio Jesucristo ofrecerle este mundo pecador, pervertido y podrido. Y decirle, esto lo voy a regalar si postrándose me adora. Me imagino la mirada que el Señor le daría al diablito ese. Cuando cara a cara lo miró y lo hirió con la espada de dos filos. Y le dijo, está escrito, diablo, que adorarás al Señor tu Dios y a Él solo servirás. O sea, el mensaje para ti, hermano, es al Señor que tienes que adorar, es al Señor que tienes que servir, no es al mundo. La iglesia de Pérgamo se contaminó con el mundo y el Señor le dijo, está sentada en el trono de Satanás. Y es la doctrina de Balaam, confraternizando con los pecadores y confraternizando con las diversiones de los pecadores y confraternizando con lo que le gusta al pecador. Y el Señor hace una plaga, acabó casi prácticamente con la mayor parte de Israel. 24.000 se murieron. Hoy en día hay plaga. Y plaga en el pueblo cristiano. Y plaga en el pecador. Y plaga en todo el mundo porque todo el mundo está contaminado. Porque montones aún de los que predican están contaminados con el mundo. Y montones de los que están frente a la congregación contaminados con el mundo. Y montones que están frente a una organización contaminada con el mundo. ¡Mire, arrepiéntase! ¡Limpie su vida! ¡Conviértase de corazón al Señor! ¡Apártese del mundo! ¡Que el mundo no es su hogar! ¿Qué dice la Biblia de eso? Sí, porque hay gente que dice que allí ya es fanático. Seguro que soy fanático de Cristo Jesús, el Hijo de Dios. Si alguna verdad usted ha dicho en su vida es esa. ¿Pero por qué soy fanático de Cristo? Porque Cristo tiene vida. Antes era fanático del béisbol, pero el béisbol no tiene vida.
Era fanático de las pesas, pero eso no tiene vida. Era fanático de los ejercicios constructivos y tenía grandes músculos, pero eso no tiene vida. Era fanático del cinematógrafo y de los grandes artistas de acción y aventura, pero eso no tiene vida. Era fanático del baile, pero eso no tiene vida. Todo eso respira muerte. Ahora soy fanático de Cristo, porque Cristo tiene vida. Cristo tiene esperanza de vida eterna. Amén. Para ese Cristo mío que tiene vida, dice en su palabra, Santiago capítulo 4 y verso 4, dice: adúlteros, que le caiga ese aguacero, no se ponga sombrilla. Arrepiéntase y conviértase a Jesucristo. Esa palabra dice: adúltero, no sabéis que la amistad con el mundo es enemistad con Dios. Eso es palabra de Dios. Y no está hablando de adulterio carnal, está hablando de adulterio espiritual. Está hablando de la iglesia apostólica, una epístola del apóstol Santiago. Santiago capítulo 4, verso 4. Le gritó a aquellos hombres que eran de doctrina apostólica, le gritó: ¡adúltero! Los apóstoles predicaban como es. El que sea predicador, predique como es. Predique como es, predique la palabra como está escrita. No la esconda, no la embellezca. Esto no es cuestión de belleza ni de cultura, esto es cuestión de la palabra como está escrita. La espada como está, la espada como está. Póngase a cambiarla y a embellecerla, que la espada va a perder el filo, se va a quedar bota. Mi alma te alaba, Jesús. Pero predícala como está. Y mi Cristo dice que penetra hasta el tuétano de los huesos y separa hasta el alma del espíritu. Amén. Predícala como está. Y mi Cristo dice que esa palabra es vida. Tiene vida para tu alma. Y ahí dice claro: la amistad con el mundo, este mundo impío, es enemistad con Dios. Y el que se constituye en amigo del mundo se constituye en enemigo de Dios. Y eso le pasó a Israel y su amistad con los de Moab. Y a los pocos días estaban casados con las mujeres paganas de Moab, y pocos días más tarde estaban postrados delante de los ídolos de ellos. Y eso es lo que Dios no quiere. Encontrarse amistad con el mundo se va a contaminar y le va a gustar lo del mundo, porque a esta carne le gusta lo del mundo. Pero no se supone que usted viva en la carne, se supone que usted viva conforme al Espíritu, porque Dios es Espíritu y busca adoradores espirituales. Y si usted ora y ayuna y lee la Biblia y busca a Dios, Dios le va a poner una paz y un gozo que no hay mundo que lo puede dar. Una paz y un gozo que no hay televisión que lo puede dar. Una paz y un gozo que no hay deporte que lo puede dar. Gloria sea Dios, ruega a Cristo y verá lo que es gozo y paz. Mi alma te alaba, Jesús. Y montones de creyentes se mueven en la voluntad permitida de Dios. Va a la iglesia, gloria a Dios, Dios lo permite. Alaba a Dios, Dios lo permite. Ora de vez en cuando, Dios lo permite. Le testifica a alguien, Dios lo permite. Pero al mismo tiempo están contaminados con el mundo. Y después que alaba a Dios con esta boca en su hogar, viene por la noche y prende el televisor en su casa y le ríe la gracia cuanto cómico pervertido hay en la televisión. Mi alma te alaba, Jesús. Hermano, enfrentemos la realidad. No seamos hipócritas como los fariseos. Seamos sinceros y seamos humildes. Y veamos que la palabra de Dios, el que no la guarde, se perdió aunque sea evangélico. Se perdió aunque sea pastor, evangelista, superintendente, obispo, lo que sea. Si usted no guarda la palabra de Dios, le pasa como a Balán. Balán era un profeta de Dios. Balán tiene profecías que están en la Biblia todavía. Y él en el infierno. Mi alma te alaba. ¿De qué le vale a Balán que fuera un vidente? Balán le daba visiones, Dios, que yo quisiera que me las diera a mí ahora. Está en la Biblia. Visiones, era un hombre que veía con los ojos de Dios. Se llenó de codicia, inspiró a aquella gente a entrar en mundanalidad y él se perdió. Y sus profecías están en la Biblia todavía escritas. Leanla en el libro de Números, profecías extraordinarias, y una de ellas tiene que ver con la venida de Jesucristo. Y él en el infierno cogiendo calor ahora. ¿Usted sabe lo que es eso? Que usted sea un pastor de una iglesia y tenga una congregación y se muere y se vaya al infierno. O usted sea un evangelista y predique la palabra y se muere y se vaya al infierno. O usted sea un pentecostal en la iglesia que diga gloria a Dios y se muere y se vaya al infierno por estar gozándose de un mundo pecador, pervertido. La iglesia de Pérgamo era evangélica y Cristo le dijo: está sentada en el trono de Satanás. Estás allí donde, aleluya, mataron a uno de mis siervos. ¡Gloria sea Dios! Eres evangélica, le dijo Cristo, pero tienes la doctrina de Balán. Y todas las iglesias evangélicas que hoy en día tengan la doctrina de Balán, que están en el mundo y predican modernismo, y predican vanidad, y predican mundanalidad, están sentadas en el trono de Satanás.
Y si es el pastor que se para en el púlpito y dice, eso no es nada que esas mujeres vengan con pantalones aquí, eso no es nada que esa muchacha venga con esa falda corta. Usted está sentado en el mismo trono del diablo, que tiene que arrepentirse. Aquí Calán Sabacaya, aquí amaba, y Carraza Loa. ¡Aleluya! ¡Bendito sea Dios! Mi alma te alaba, alaba, hermano, alaba lo que está aquí. Alaba lo que Él vive, alaba lo que Él vive. Alaba y siente el poder de Dios. Nuestro Dios es un Dios de verdad. ¡Alábalo! ¡Gloria sea Dios! ¡Alabado sea Dios! ¡Mi alma te alaba! ¡Bendito sea su nombre! Por eso el Señor me habló en esta tarde. Y el Señor me habló y me dijo, predica esta noche sobre Balán, porque ese es el pecado más grande de mi pueblo. ¿Cuál es el pecado? Que se mueve el pueblo conforme se le antoja a él. Segundo, que se mueve en mundanalidad, lo que Balán le dijo a Balac que hiciera. Echa esas mujeres lindas para allá, para que contaminen ese pueblo. Que cuando se reúnan con ellas y confraternicen, ahí se perdieron. Eso le pasa a los evangélicos hoy en día. En cuanto prendió el televisor una vez para ver, oír unas noticias. Hipócrita, loco estás por ver el deporte y ver las novelas y ver todo eso. Mi alma te alaba, Jehová. Ay, pero yo no voy al cine, dice. Pero lo tiene el cine en su casa. Y hay hermanos que no lo tienen en la sala, porque el pastor va y lo ve. Lo tiene en un cuarto escondido. Usted es más hipócrita todavía. Mira, hermano querido, no se enoje conmigo. Amado pastor, no se enoje conmigo. Sonríase conmigo que yo le amo. Esto es porque es palabra de Dios para que usted se salve. Palabra de Dios para que usted se llene del Espíritu. Palabra de Dios para que usted obtenga victoria y no le pase como a Balán. Porque el Dios del cielo no quiere que usted le pase como a Balán. Dios quiere que usted se salve. Pero usted no se puede salvar mientras usted esté contaminado con el mundo. Porque la amistad con el mundo es adulterio, dice la Biblia. Y los adúlteros no entran en el reino de los cielos. Y si usted critica a los adúlteros carnales, que tienen dos o tres esposas, critíquese usted mismo. Que se goce en la lucha libre en su casa, eso es adulterio peor que aquel otro. Eso es lo que enseña la palabra de Dios. Yo no hablo de doctrina mía, hablo lo que enseña la palabra de Dios, que es espada, espada que entra. ¡Amén! ¡Gloria sea Dios! ¡Bendito sea Jesús! ¿Y por qué Dios me habló esta tarde y me dijo, ese es el pecado más grande de mi pueblo? Predica a Balán en esta noche. ¿Por qué? Porque a Balán lo pasaron al cuchillo los hijos de Israel. Y Dios no quiere que ninguno que le sirve hoy en día como le sirvió Balán. Dios no quiere que alguien que tenga palabra de Él en su boca, como la tuvo Balán, sea pasado a cuchillo a lo último de su vida. Y estoy hablando de cuchillos espirituales. No es que le dé una puñalada a un criminal, que le puede pasar también. Es un cuchillo espiritual que tiene Satanás, que le va a cortar a usted la salvación en el momento decisivo. Cada cual, mire, apartémonos de la mundanalidad. Que el Señor lo dijo claro, apártate, sal de medio de ellos y yo te acogeré. No toques lo inmundo y serás hijo mío y yo seré tu Dios. Esa es la palabra, hermano. ¿A quién usted prefiere? ¿Al mundo o a Cristo? Si prefiere al mundo, váyase al mundo. Piérdase en el mundo y muérase ahí. Pero no sea evangélico, un pie en Cristo y uno en el mundo. Porque tú eres un hipócrita y estás peor que los pecadores más mundanos. ¡Decídase! No ande más entre dos caminos como el pueblo de Israel. Decídase, o a Cristo o al mundo. Yo le digo de parte de Dios, mire, agarre a Cristo, que Cristo tiene vida. Agarre a Cristo, que Cristo tiene bendición para usted. Agarre a Cristo, que Cristo le ama. Bendito sea su nombre. No titubee más. Llénese de Cristo. Que el Señor quiere su alma para adornar su reino. Pocas instituciones hay en Estados Unidos que haya hecho más bien que el Teen Challenge. Una institución para adictos a droga. Que la única droga que usa es el Evangelio de Jesucristo y el poder del bautismo del Espíritu Santo. Cuando los adictos vienen, le predican a Cristo y le hablan de Cristo hasta que los traen al bautismo del Espíritu Santo y el demonio de droga sale volando. Ahora, ¿quién es el hombre que está al frente? Un ministro de apellido Wilkinson. ¿Y quién era él antes?
un fanático de la televisión que veía 3 y 4 horas de televisión, como muchos llamados ministros evangélicos hoy en día. ¿Qué le pasó? Que Dios le habló y le dijo: si me das el tiempo que le das a la televisión, a la oración, vas a ver lo que hago contigo. Y como él tenía la televisión en el corazón, dijo: no, esto no debe ser el Señor, esto es otra cosa, es el sentir mío. Era papá que le estaba hablando. Pero como él tenía temor de Dios, dijo: yo voy a probarte, Señor. Yo voy a mandar un anuncio al periódico, el más chiquito que yo pueda poner. Y si tal día, a tal hora, no me la han comprado, ahí la dejo. Y sigo hartándome de televisión. Sí, porque hay quienes están vacíos y hambrientos de Dios, pero hartos de televisión. Y el día que él señaló y la hora que señaló, faltaban minutos para terminar y ya estaba nervioso caminando por la sala. Y cuando creyó que el tiempo llegó y faltaba apenas un minuto, sonó el teléfono. Le temblaba hasta el pelo al hermano. Cogió el teléfono y cuando habló, le dijo a alguien: ¿usted es el que puso el anuncio de la televisión? Y él casi con la lengua cayendo, dijo: sí, yo fui. Y él le dijo: pues mire, voy a buscarla a su hogar, empaquétela, que en cuanto llegue me la voy a llevar. No le preguntó ni el precio ni nada, si estaba buena, si estaba mala, la marca que era, nada, nada, nada. ¡Alabado sea Dios! ¡Nada! ¡Gloria a Dios! Al rato tocaron a la puerta, está el televisor, sí. ¿Cuánto vale? $100, tenga. Se lo llevó. Se fue el diablo a la casa y Wilkinson se arrodilló y empezó a orar las 2 o 3 horas y nació el Team Chale y miles de adictos a drogas se han salvado. Se apartó del mundo y Cristo le ha dado un ministerio de gloria. Y estoy que quiero un ministerio de poder y un ministerio de fruto y un ministerio limpio y un ministerio agradable a Dios y en el centro de la voluntad de Dios. Apártese del mundo y póngase a orar y a ayunar y a leer la Biblia y a buscar a Dios y Dios le dará fruto en abundancia. Ya es tiempo que los hombres de Dios quemen el cajón del diablo y se pongan a buscar a Dios de corazón. Con el tiempo que te roba ese instrumento, tú lo necesitas para orar, para que el ministerio crezca y verdaderamente ganes almas para el Dios del cielo. Y más que otra cosa, para que no te pase como a Balán. Mi alma te glorifica, Señor. ¿Y qué le dijo el Señor a Pérgamo? ¿Qué más le dijo? Le dijo: pero arrepiéntete. Fíjese bien, había matado a los siervos de Dios, esa iglesita. Estaban en el mundo, seducidos por el mundo, perdidos, sentados en el trono del mismo diablo, y contigo con eso Cristo, con ese amor, le dice: pero si te arrepientes, todavía te salvo. Es decir, hermano, que no importa la condición en que tú estés, no importa lo profundamente mundano que tú estés, no importa lo perdido que tú estés, si te arrepientes, Cristo te salva. Para eso él murió. Le dijo: pero si no te arrepientes, vendré contra ti y pelearé contra ti con la espada que sale de mi boca. Mira con lo que lo iba a herir, con la palabra. Con la misma palabra que salva, lo iba a hacer pedazo, porque dice que esa palabra es una espada de dos filos, vida por un lado y muerte por el otro. Por un lado dice: Cristo es la luz del mundo, pero el otro lado dice: el alma que pecare morirá. Por un lado te dice bien clarito: arrepiéntete y conviértete y tus pecados serán perdonados. Por el otro lado te dice: de ninguna manera, si no se arrepienten, se perderán todos igualmente. ¡Alabado sea Jesús! Una espada de dos filos. Pero mira, recuérdate del filo, recuéstate del filo que tiene vida. Déjate cortar con el filo que tiene redención eterna, que es el filo de la obediencia a esa palabra. El filo de la humillación, esa palabra, y tendrás vida por la eternidad. Y el que está aquí, oiga esto claro, y oiga con cuidado. La iglesia de Pérgamo fue una iglesia real, que existió en Asia Menor para los últimos días de la edad apostólica, y que estaba contaminada con el mundo y perdida. Pero también la iglesia de Pérgamo fue un tipo de la edad por la que atravesaría la iglesia de Cristo en los años que vendrían. Oigan esto con cuidado. En el siglo II y III, la iglesia de Cristo fue perseguida. Adoraban en las catacumbas, los mataban por centenares, los quemaban, se los echaban a los leones en el Coliseo de Roma. Pero la iglesia era limpia y santa. Y Cristo solamente le decía que se mantuviera fiel y le daría la corona de la vida. Pero en el año 313, empezando el siglo IV, de la era cristiana, el emperador Constantino pasó un edicto
y constituyó el cristianismo como la religión de Roma.

0: Imperio de Roma. Qué cosa terrible. ¿Y cómo fue eso? Constantino dice que cuando era general del ejército de Roma, tuvo una visión y vio una cruz en los cielos y una voz que le dice: por esto conquistará. Y él tenía eso en su corazón, y en cuanto lo hicieron emperador, levantó la persecución a los cristianos y dijo: esa es la religión del imperio. Y los cristianos cayeron en el mismo lazo que cayó Israel con Moab. Se abrazaron con las mujeres de Roma y las mujeres con los hombres cristianos y los hombres cristianos con las mujeres paganas, y confraternizaron y cayeron en bondanalidad, y la iglesia del Señor vino a ser la iglesia de Pérgamo, sentada en el mismo trono de Satanás, la iglesia pura y limpia de Cristo, abrazada con el imperio más pagano y perverso que jamás ha existido, Roma. Y ahí se quedó, y poco a poco los ídolos entraron en los templos, porque los ídolos eran los que adoraban los romanos. Y poco a poco la iglesia se volvió tan mundana y tan pervertida, que hizo como la de Pérgamo, mató a los siervos de Dios. Y los testigos fieles de Cristo y limpios fueron asesinados. Se repitió en forma detallada lo que había hecho la iglesia de Pérgamo de Asia Menor. Sea bendito el nombre de Jesucristo. Y a la ciudad de Pérgamo, ¿qué le pasó? La ciudad de Pérgamo no era cualquier cosa, era la ciudad más grande que había en Asia Menor en aquellos días. Tan grande que era capital de Asia. Pero era una ciudad, oigan esto con cuidado, era una ciudad donde se adoraba al Dios de la sanidad y donde se rendía pleitesía y adoración a los Césares. Y el Dios de la sanidad tenía por emblema la culebra. Aunque el Señor muestre lo que hay, la gente sigue ciega. Y ellos adoraban ese Dios, y ahí en los templos se movían culebras. Y en medio de las culebras la gente, que si lo tocaba las culebras se sanaban. Si te toca Jesucristo te sanas de verdad aunque tengas cáncer. Pero si te toca la culebra, mira, te muere, aunque te sane físicamente. Ahora, hoy en día, piensen esto con cuidado. Las Naciones Unidas, que tienen tanto prestigio, el símbolo de ello es una culebra. Mi alma te alaba, Jesús. Y esto me da pena decirlo, pero lo tengo que decir. Si no, el Señor me da y no son consejos. Aún la ciencia médica, que los médicos se esfuerzan y tratan de hacer tanto por la humanidad, su símbolo es una culebra también. Quiere decir que hay que tener cuidado con lo del mundo. Porque lo del mundo, aún con la mejor intención, porque hay médicos que son gente que verdaderamente tienen el corazón puesto en su profesión, aún con la mejor intención, como es el mundo, Satanás, su príncipe, puede usarlo. ¿Cuántos vienen aquí por las noches que me operaron y quedé inútil? Me operaron y perdí el oído. Me operaron y pasó esto. El médico está todo haciendo lo mejor posible. Nadie está criticando la ciencia médica, los médicos hacen lo mejor que pueden. Pero como están en el mundo y Satanás obra, pueden fallar. Por eso yo, mira, vengo a Cristo, que no falla ni está en el mundo tampoco. ¡Alabado sea Dios! Porque Él lo dijo clarito, que su reino no era de este mundo, que Él era de arriba, del celestial. ¡Alabado sea Dios! Hermano querido, aquí abajo solamente hay una garantía. La ciencia médica fue fallar. Las Naciones Unidas van a fallar y bien fallado. Están en derrota hace rato. Pero hay alguien que no ha fallado nunca. Hay alguien que no fallará jamás. Hay alguien que tiene vida. Hay alguien que murió por ti. Hay alguien que vertió sangre por ti. Hay alguien que tiene Espíritu Santo y fuego para ti. Hay alguien que te promete, que te promete, que ahí no hay falla, que te promete salvación eterna, salud para el cuerpo, paz y gozo para tu corazón, bendición para tu hogar, que te promete vida para tus hijos, que te promete que tú y tus hijos morarán con Él por la eternidad. Ese es Cristo Jesús, el Hijo de Dios. Cristo, y solamente Cristo salva. Cristo es solamente Cristo, es tu esperanza. En esta noche, mira, agárrate de Él. Que no importa quién tú seas, tú necesitas a Cristo. Si no te has convertido a Él para que su sangre limpie tu pecado. Y si vienes a Él, Él no te echa fuera, sus brazos están abiertos para salvarte. Y te invita Jesús en esta noche, que te apartes de la iglesia de Pérgamo contaminada con el mundo y con la vanidad, y te laves en la sangre gloriosa del Hijo de Dios. Lávate en esta noche, llénate del Espíritu Santo, con ¡Sálvate de Dios! ¡Apártate del mundo y vivirás por la eternidad! ¡Serás salvo! ¡Por los siglos y los siglos morarás con Dios! Vamos a cerrar nuestros ojos.
1: Y amado hermano y amigo, extiende tu mano, ponla sobre la radio, quiero ahora orar por ti. Si no has aceptado a Cristo, acéptalo ahora, Él va a perdonar tu pecado. Los enfermos estén seguros que Dios le va a sanar. Padre, mira los que aceptan a Cristo, perdónalos, lávalos en tu sangre bendita. Dios mío, entre sus corazones y cambia sus vidas. Y Padre bueno, los enfermos, reprendo todo espíritu de enfermedad en esos cuerpos. Ordeno que salgan en el nombre de Jesús. Túcalo, Señor, crea tejidos nuevos, órganos nuevos, ahora mismo, por tu palabra. Dios mío, abre los ojos a los ciegos, suelta la lengua de los mudos. Padre bueno, abre los oídos a los sordos. Dios mío, destruye el cáncer, la leucemia, levanta el paralítico. Ahora mismo desaparece la hernia, los tumores, arregla los dientes y muelas dañados, crea muelas y dientes, crea oro y plata en las caries, por tu palabra, por la llaga de Cristo, ellos han sido curados. En el nombre de Cristo, gracias, por tu palabra, hecho está para tu gloria. Amén, bendecido sea Dios.

amén y amén. Bien, vamos a estar predicando sobre el tema, dicen atrevidamente Jehová ha dicho, para obtener lo que quieren. Y es que nosotros tenemos que entender, iglesia que escucha en esta hora, gloria a Jesús, amigo que escucha, que el Señor desde el principio, aleluya, vemos en la historia, vemos en su palabra que el Señor ha levantado siervos y siervas llenos del Espíritu Santo, aleluya, que son inspirados por el mismo Dios para hablar la palabra de Jehová, para hablar lo que Dios pone en su boca. Y para hablar inspirado por el Señor. O sea, que Dios desde el principio, en la antigüedad, vemos en el Antiguo Testamento que Dios estableció lo que eran los profetas verdaderos, los profetas que eran inspirados por el mismo Dios para hablar la palabra que Dios quería transmitir al pueblo. Ahora bien, yo quiero que nosotros entendamos algo muy enfático aquí, y es, gloria a Jesús, que, aleluya, así como en la antigüedad habían profetas de Dios, aleluya, también hubieron falsos profetas, gloria a Jesús. Yo quiero que usted entienda algo bien enfático, aleluya, y es, aleluya, que en este tiempo Dios ha manifestado el don de profecía, gloria a Dios, ha inspirado ese don, aleluya, a través de siervos y siervas, aleluya, que el Señor inspira a hablar, a profetizar, gloria a Dios, conforme a lo que Dios da, aleluya, pero la mayor profecía es la palabra de Dios, gloria a Jesús. Pero, aleluya, hoy en este tiempo hay gente que están jugando, aleluya, con el Espíritu Santo, hay gente que están jugando con los dones de Dios, hay gente que están jugando con la misericordia de Dios. ¿Por qué razón? Porque están usando el nombre de Jehová en vano. Yo quiero que usted entienda algo, y dice la palabra en Gálatas 6 que Dios no puede ser burlado, porque todo lo que el hombre sembrare, eso también segará. Porque el que siembra para su carne, de la carne segará corrupción. Mas el que siembra para el Espíritu, del Espíritu segará vida eterna. Gloria a Jesús. Eso dice Gálatas 6. Pero yo quiero que usted entienda, gloria a Dios, que en este tiempo hay gente que están jugando con la misericordia de Dios. Uno de los mandamientos de Dios desde el principio vemos que es: no usarás el nombre de Jehová, tu Dios, en vano. Porque no tendrá por inocente a Jehová no tendrá por inocente aquel que usare su nombre en vano. Entonces, una de las formas que yo uso el nombre de Dios es en vano, es cuando yo digo Jehová dijo, o el Espíritu me hizo sentir, o el Señor me inspiró, el Señor me dirigió, cuando realmente no es así. Entonces yo quiero que usted, aleluya, pueda entender esto, usted pueda comprender esto, iglesia. Gloria a Jesús, ¿por qué? Porque hay gente que están atrevidamente diciendo Jehová ha dicho, aleluya, ¿para qué? Para obtener un beneficio, para obtener lo que quieren, para obtener, gloria a Dios, sus ganancias deshonestas, para obtener lo que sus concupiscencias quieren. Mi alma te adora, Espíritu Santo, iba senda, avanza aquí a Mansalaya. Entonces, ¿qué pasaba? Aleluya, aquí en Jeremías 23, desde el verso 9 en adelante, vemos, aleluya, que Dios está hablando una denunciación hacia los falsos profetas a través de Jeremías. ¿Qué pasaba con estos falsos profetas? Esta gente, aleluya, estaban hablándole al pueblo paz, aleluya, no habiendo tiempo de paz. ¿Por qué? Porque Dios venía hablando a través de Jeremías y le estaba diciendo al pueblo que tenían que arrepentirse, que tenían que obedecer a Dios, que tenían que hacer, aleluya, someterse al yugo del rey de Babilonia, humillarse, aleluya. ¿Y qué pasa? Este pueblo no quería obedecer a Dios. ¿Por qué? Porque querían seguir tras los Baales, aleluya, le llamaban templo de Jehová, el templo de Jehová, cuando Jehová ya no habitaba ahí. ¿Por qué? Por la maldad y el pecado. Estaban en idolatría, gloria a Jesús. Se habían levantado falsos profetas hablando palabras, aleluya, que Jehová no había mandado, y diciéndole al pueblo paz, el pueblo que irritaba a Dios, aleluya, que Dios irritaba a este pueblo, aleluya, este pueblo estaba irritando a Dios, aleluya, estaba que airando el corazón de Dios. Pero la ira de Dios es una ira santa, no es una ira, aleluya, como la del hombre, gloria a Dios. Pero yo quiero que usted entienda algo, y es que Dios estaba cansándose, porque Dios estaba dando mensaje a través de su siervo, y este pueblo no quería escuchar la palabra. Este pueblo se iba tras los falsos profetas, aleluya, que estaban profetizando. Pero Dios había evaluado y había analizado, había examinado, había escudriñado, y estaba viendo que había algo aquí que estaba trayendo estorbo, y era que estos falsos profetas estaban profetizando una palabra que Jehová no había hablado, y estaban diciendo Jehová ha dicho cuando Jehová no había dicho. Entonces yo quiero que usted se escudriñe en esta hora. Ahora, si usted está en esta situación, usted tiene que tener cuidado. ¿Por qué? Porque yo quiero que usted entienda que Cristo dijo en Mateo capítulo 12, que la blasfemia del Espíritu Santo no será perdonada, ni en este siglo ni en el venidero. Aleluya, que de toda palabra ociosa que hablaren los hombres, de ella van a dar cuenta en el día del juicio.
juicio, porque por tu palabra, por tus palabras serás justificado o por tus palabras serás condenado. Yo quiero que tú entiendas que de la abundancia del corazón habrá la boca. Yo quiero que tú entiendas, gloria a Dios, que tienes que tener cuidado. Hay gente que dice Dios y Dios, pero están mencionando a Dios en vano, porque están usando el nombre de Dios para propio beneficio. Están usando el nombre de Dios para lo que quieren. Están usando el nombre de Dios para satisfacer sus deseos. Y son atrevidos y contumaces. Son gente atrevida. Aleluya. Que están airando a Dios. Aquí a Mansalaya. Que están irritando a Dios. Son gente que no están entendiendo lo que la palabra enseña. Oye. ¿Por qué? Porque Jehová estaba dando un mensaje a través de Jeremías. Y estaba diciendo. Esta gente dicen atrevidamente a los que me irritan. Aleluya. Estos falsos profetas. Están diciendo atrevidamente a aquellos que me irritan. Jehová dijo: paz tendréis. Y a cualquiera que anda tras la obstinación de su corazón. Corazón dice: no vendrá mal sobre vosotros. Pero ¿qué pasa? Dios había visto torpeza, aleluya en estos profetas de Samaria. Dios había visto torpezas, aleluya. Cometían adulterios, andaban tras la obstinación de su corazón, no estaban en el secreto de Jehová, no estaban hablando la palabra que Jehová quería hablar. Entonces yo quiero que usted hoy pueda meditar en esto, porque hoy tenemos sin número de gente que están hablando en nombre de Jehová palabra que Jehová no ha hablado. Tenemos gente en este tiempo, mi alma adora a Jesús, que están diciendo: Jehová ha dicho cuando Jehová no ha dicho. Oye, tenemos gente que dicen: yo tuve un sueño, yo tuve una revelación, ay, ama, yo tuve una experiencia. Ay, mi alma te alaba, Jehová, cuando no han visto nada, gloria a Dios, y están usando el nombre de Dios en vano. Y esa gente Dios los ve como atrevidos, pero no atrevidos para lo bueno, atrevidos para lo malo. Y Dios está airado con mucha gente que están diciendo: Jehová ha dicho, pero es para obtener un beneficio. Y te voy a poner un ejemplo enfático aquí. Hay gente en este tiempo que están diciendo: Jehová me dijo que esa es la mujer que Él tiene para mí. O hay mujeres que dicen: Jehová me dijo que ese es el hombre que Él tiene para mí. Cuando saben muy bien que Jehová no ha dicho nada, que son sus deseos, que son sus hormonas, que son sus carnalidades. Gloria a Dios, que son ellos mismos de su propio corazón que están sintiendo algo. Hay que tener cuidado con los sentires, porque hoy mucha gente están diciendo: yo siento, pero el sentir ese es de la carne, es de la emoción, no viene de Dios. Hay que escudriñarse qué estamos sintiendo, es el Espíritu Santo o es la carne, porque Jeremías capítulo 17 dice: engañoso es el corazón más que todas las cosas y perverso, ¿quién lo conocerá? Yo Jehová que escudriño la mente, que pruebe el corazón, para dar a cada uno según su camino, según el fruto de su obra. Entonces nuestro corazón es engañoso. Y si yo no me someto a Dios en oración y ayuno, si yo no busco la rema de Dios, si yo no me meto en la palabra, si yo no tengo conexión con Dios, si yo no estoy apegado a Dios, como el salmista decía: está mi alma apegada a ti, tu diestra me ha sostenido. Si yo no busco la presencia de Dios, si yo no busco, gloria a Dios, estar en esa comunión íntima con Dios, porque según Salmo, aleluya, dice la palabra que la comunión íntima de Jehová es con los que le temen, y a ellos hará conocer su pacto. Ahora bien, ¿qué es lo que pasa? Que tenemos gente fuera de comunión, que no buscan a Dios, que no tienen relación con Dios, que no se Eva, Senda, Iván, Salima, no se relacionan con Dios, y después quieren que Dios les confirme las cosas a su propio parecer. Gente que están sintiendo deseos de sus propios corazones, gente que están sintiendo deseos de sus propias concupiscencias, engañosos corazones, y entonces están metiendo el nombre de Jehová para obtener lo que quieren. Estos son gente que no tienen temor de Dios, estos son gente que no tienen temor, no tienen amor, no tienen respeto ni reverencia, son necios, desleales, sin misericordia. Gloria a Dios, gente, aleluya, que son impíos y tienen el veneno por dentro, son aspi, aleluya, tienen veneno de aspi. Gloria a Dios, son víboras, serpientes, vestidos de una apariencia de piedad. Es por eso que Jesús dijo en Mateo 7: por sus frutos los conoceréis. No es buen árbol el que da malos frutos, ni es árbol malo el que da buenos frutos. Cada árbol se conoce por su fruto, así que por su fruto los conoceréis. Esto no es porque yo hable lengua. La lengua es precioso, eso es un don del Espíritu, la presencia de Dios, todos los dones preciosos. Pero eso no me caracteriza a mí como un creyente fiel y obediente. ¿Por qué? Porque los dones, aleluya, me habla Primera de Corintios 12 de los dones, aleluya, del Espíritu. Pero en Gálatas 5 yo puedo ver lo que es el fruto del Espíritu Santo. Entonces, no es lo mismo. Los dones son manifestación de Dios.
Aleluya. Eso habla de Dios, pero el fruto habla de quién soy. El fruto habla si yo he nacido de nuevo. El fruto habla si yo verdaderamente estoy convertido. El fruto habla de que si verdaderamente yo he sido regenerado por el Espíritu Santo. Pero ¿qué es lo que pasa? Tenemos gente en este tiempo que se está repitiendo la historia. Tenemos gente en este tiempo que están diciendo atrevidamente, Jehová ha dicho, para obtener un beneficio, para obtener lo que quieren. Y esto se ve, mira, amado, a nivel mundial. Se ve, gloria a Dios, esto en muchas congregaciones, tristemente, que la gente está profetizando por cosquillas y emociones y tienen espíritus de error. Hay que cuidarse. Por eso, primera de Juan, capítulo 4, dice la palabra: amados, no creáis a todo espíritu, sino probad los espíritus. Hay que probarlo. Hay que probarlo, probar los espíritus si son de Dios. Porque muchos falsos profetas han salido por el mundo. Hay que probar los espíritus. Entonces, la gente hoy cree todo lo que le dicen. Hay que orar, hay que ver si esto es de Dios. No es que seamos incrédulos, creemos en el don de profecía. Creemos que Dios se manifiesta a través de sus siervos y habla al ser humano. Pero te voy a decir algo, amado. Hay que tener cuidado porque hoy mucha gente está profetizando falsamente palabras que Jehová no ha mandado. Porque el pueblo en el tiempo de Jeremías y en el tiempo de Isaías, de Ezequiel y de muchos siervos más que estaban hablando palabras de Dios y estaban profetizando lo que Dios le daba. Pero sin embargo, habían otros profetas falsos alrededor de ellos. ¿Por qué estaban hablando, aleluya, falsamente estos profetas? Porque ellos querían un beneficio, que ellos querían el favor del pueblo, que ellos querían que el pueblo lo siguiera, que ellos querían, aleluya, detener la voz de Dios, porque ellos no querían que viniera juicio. Ellos querían seguir en su pecado y que Jehová no los castigara. Pero esto es algo, en ninguna manera esto puede ocurrir, esto es algo negativo. O sea, hay gente que quiere tapar la voz de Dios, hay gente que quiere callar a Dios, hay gente que quiere detener a Dios, hay gente que no quiere que Dios hable. Pero amado, hay gente que no quiere darle libertad al Espíritu Santo. ¿Por qué? Porque quieren seguir en sus malvados caminos y quieren hacer las cosas como ellos quieren. No han renunciado a ellos mismos, no han nacido de nuevo. Mi alma te adora, Jehová. Oye, ¿sabes qué pasa? Que quieren seguir viviendo en su concupiscencia, quieren seguir viviendo en su carne. Y lo que pasa, gloria a Dios, tristemente, es que hay gente que están usando el nombre de Jehová porque son unos interesados y unos hipócritas. Vamos a escudriñarnos si nosotros somos de eso. Vamos a escudriñarnos si somos de eso nosotros. Estamos diciendo, siento, y Jehová dijo cuando Jehová no ha hablado. ¿Sabe? Cada persona sabe cuando no hay inspiración de Dios. Lo que pasa es que nos dejamos llevar por nuestras emociones. Lo que pasa es que queremos más ser vistos por los hombres, porque hay gente que ama más la gloria de los hombres que la gloria de Dios. Ay, papá, mi alma te adora. Perdón. Hay gente, gloria a Jesús, que no están entendiendo esto. Hay gente, gloria a Dios, que no están comprendiendo que Jehová está airado. Porque hay gente que se han disfrazado de oveja, se han disfrazado de piedad para decir Jehová ha dicho. Es, por ejemplo, tenemos pastores que pusieron la mirada, gloria a Jesús, pusieron la mirada en dos jovencitos y dijeron, ay, estos jovencitos se ven, o vamos a ponerlo así, la hija del pastor, él quiere aquel evangelista para su hija. Entonces dijo, yo quiero, voy a orar para que Dios confirme. Entonces, en medio de esa emoción, como él quiere a la hija de él para aquel evangelista, pues entonces profetizó y dijo, Jehová ha dicho cuando Jehová no ha hablado. Tenga cuidado, hoy tenemos muchas parejas que tristemente se han unido en matrimonio sin Dios hablar. ¿Por qué? Porque fue el hombre quien habló y no Dios. En este tiempo han querido callar la voz de Dios. En este tiempo mucha gente prefiere dar una falsa profecía para obtener el favor del hombre. También hay gente, aleluya, que Jehová les ha dado palabra de juicio y le ha dado palabra de amonestación y corrección para algunas personas o para una congregación y no se atreven a darla. ¿Por qué? Porque no quieren perder el favor de esa gente.

muerte, porque no quieren que los aborrezcan. Cristo dijo, si a mí me han perseguido, si a mí me han aborrecido, también con ustedes lo van a hacer. Yo quiero que usted entienda, amado, que no somos mayor que nuestro Señor. Aleluya, si lo hicieron con Él, lo van a hacer con nosotros. Ahora te pregunto, ¿estás dispuesto a padecer por Jesús? Porque hay mucha gente que dice, Señor, úsame, pero cuando Dios te quiere usar, no te dejas usar por Él. Ah, porque la gente quiere ser usado por Dios para hablar palabras lisonjas, pero no para dar palabra de corrección. Aleluya. Hoy en este tiempo hay gente que dicen te amo Dios, pero son enemigos de Dios. Ay, ¿sabes por qué? Porque rechazan la palabra de Dios. Mi alma te adora, Espíritu Santo. ¿Y qué pasa con este pueblo? Que ellos le servían a Dios a su manera. Igualmente en el tiempo de Jesús, Jesús era perseguido. ¿Por qué? Porque los fariseos y estos concilios de los escribas, los fariseos, los saduceos, estas sectas, aleluya, estaban aborreciendo el mensaje de Jesús y la conducta de Jesús. ¿Y sabes qué los irritaba a ellos? Y los hacía arder envidia. Aleluya, ¿sabes lo que era? Que Jesús tenía seguidores. Aleluya, que Jesús, todo el mundo se iba tras Él. No porque Jesús lo buscara la fama, no, sino por las señales que daban testimonio. Y todos ellos estaban vueltos locos porque no sabían qué hacer, porque Jesús se estaba llevando a todo el mundo detrás de Él por la doctrina que el Padre le había dado. Oye, y tenemos gente así en este tiempo. Gente, gloria a Dios, que para obtener beneficios, para obtener posiciones, aleluya, se enlazan, hacen falsas alianzas. Oye, dejan entrar la levadura, dejan entrar la zorra pequeña. Mi alma te adora, Jehová. ¿Para qué? Para obtener beneficios. Y dicen, Jehová dijo, o Jehová me dijo a mí, o Jehová habló, o mira, yo soñé, o mira, yo tuve una visión, o mira, yo tuve un sentir. Y ¿sabes qué? Muchas veces son las hormonas, la carne, las mariposas que tienes en tu vida, alábalo, en tu estómago, que son las que te están diciendo, Jehová dijo. Tenemos gente en este tiempo, alabado sea el Señor, cometiendo decisiones fuera de la voluntad de Dios porque se dejaron llevar por una profecía. No estoy diciendo que Dios no hable en profecía, claro que Dios puede hablar, pero usted tiene que probar los espíritus. Alabado sea el Señor. Si vino allá un profeta de Júpiter y te vino a dar una palabra, usted diga, amén, pues yo voy a orar para que Dios me hable a mí también. Gloria a Jesús. ¿Por qué, amado? Porque es que hay gente, amado, que se deja llevar por lo que primero escucha. ¿Y qué pasa? Así eran estos profetas. El pueblo se estaba yendo tras los falsos profetas. Por eso Dios estaba denunciando a estos falsos profetas. Perdón, ¿por qué razón? Aleluya, porque Jeremías estaba hablando una palabra de parte de Jehová. ¿Pero qué pasaba? Gloria a Jesús. Ciertamente, gloria a Dios, estos profetas querían tener al pueblo tranquilo, quieto. Querían decir, darle falsas esperanzas al pueblo. Y así tenemos predicadores falsos en este tiempo, dándole falsas esperanzas a la gente, que no los corrigen, que no les dicen lo que está bien y lo que está mal, que no los doctrinan, no les enseñan. Oye, tenemos gente en este tiempo, gloria a Dios, dando falsas profecías. ¿Por qué? Porque tienen espíritu de adivinación. Tienen espíritu de adivinación, son adivinadores. Porque todavía les gusta leer cartas, les gusta leer la mano, les gusta leer el horóscopo. Y les gusta la brujería, la santería, el ocultismo y el satanismo. Que el Señor reprenda al diablo en el nombre de Jesús. Oiga, y así tenemos gente en este tiempo que dicen atrevidamente, Jehová ha hablado. Oye, y lo dicen con una seguridad y una certeza. Y Jehová ha hablado, pero Jehová no ha hablado. Porque lo único que están haciendo es para obtener lo que quieren. Y yo quiero que usted entienda que la blasfemia del Espíritu Santo no será perdonada. La blasfemia del Espíritu Santo no será perdonada. No lo será. ¿Sabe? Y hay gente que lo hace inconsciente y saben que Jehová no es el que lo está inspirando, pero ellos se atreven atrevidamente. ¿Sabe? Cuando Dios habla de esto atrevidamente, ¿por qué? Sin temor, sin reverencia. Saben que están haciendo mal, pero no les importa. Entonces, ¿qué tenemos aquí? Tenemos, gloria a Dios también, aleluya, este versículo 18 que dice, porque ¿quién estuvo en el secreto de Jehová y vio y oyó su palabra? ¿Quién estuvo atento a su palabra y lo oyó? O sea, yo quiero que usted entienda algo bien enfático aquí, y es que Dios estaba haciendo una pregunta aquí y diciendo, ¿quién fue el que estuvo en mi secreto? ¿Quién estuvo en mi secreto? ¿Quién estuvo y vio y oyó mi palabra? Tristemente, en este tiempo tenemos gente que están hablando a lo loco y tienen la lengua suelta para hablar y decir, Jehová ha dicho. No tienen temor, no tienen reverencia. ¿Por qué? Aleluya, ¿por qué tienen espíritu de adivinación y no son dirigidos por el Espíritu? No han sido regenerados. Aleluya, ¿por qué? Porque dice en Romanos 8 que todos los que son guiados por el Espíritu de Dios, estos son hijos de Dios. El que es hijo de Dios va a ser guiado por Dios.
¿Y por qué tenemos gente que no son guiados por Dios? No han nacido de nuevo. No son hijos de Dios. Todavía practican el pecado. ¿Y qué pasa? Tenemos gente que no tienen secreto, no tienen una vida consagrada a Dios. No tienen una vida de secreto. Y por causa de no tener una vida de secreto, por esa razón, es que en este tiempo estamos viendo gente que están hablando atrevidamente y levantándole las manos a los impíos. Y diciendo, Jehová está contigo, cuando Jehová no ha dicho eso. Porque Dios primero le está mandando esa vida a arrepentirse, a convertirse, para que Dios esté con esa persona. ¿Y qué tenemos gente diciendo? Jehová te dice que está contigo, Jehová te dice que te va a prosperar, Jehová te dice esto y esto y esto. Y Jehová no lo ha hablado, pero ¿qué pasa? Que hay gente que están profetizando falsamente porque quieren ofrenda, porque quieren fama, porque quieren reconocimiento, porque quieren el favor del hombre. ¿Ah? Y eso es lo que pasaba con estos falsos profetas. Estaban congraciándose con el pueblo, no les importaba la voz de Dios. Y hoy estos falsos profetas usted los corrige y se molestan. Oye, te quieren comer con la boca. ¿Por qué razón? Alaba la gloria. Porque ellos no quieren ser reprendidos, no quieren estar en la santidad de Dios, quieren solamente la gloria de los hombres. ¿Por qué? Porque aman más la gloria de los hombres que la gloria de Dios. ¿Ah? Mi alma adora a Dios. Mira lo que dice Lamentaciones capítulo 2 verso 14. Tus profetas vieron para ti vanidad y locura. Escuché bien. Y no descubrieron tu pecado para impedir tu cautiverio. O sea que Dios quiere que descubrir el pecado. Dios quiere sacar a la luz el pecado por medio de la palabra. Porque Efesios 5 dice que la palabra, o sea, dice que cuando las cosas son puestas, hechas evidencia por la luz, son hechas manifiestas porque la luz es lo que manifiesta a todo. ¿Qué es la luz? La palabra de Dios. Que ha sido inspirada por el Espíritu Santo. Entonces, dice aquí, tus profetas vieron para ti vanidad y locura y no descubrieron tu pecado. Para impedir tu cautiverio. ¿Qué es lo que Dios quiere impedir? El cautiverio. Dios quiere impedir la esclavitud de nuestra vida. Por eso Dios nos habla como nos habla. Porque Hebreos 12 dice que al hijo que él ama lo corrige. Entonces Dios quiere impedir el cautiverio en nosotros. Dios quiere impedir en nosotros el extravío. Entonces dice, sino que te predicaron vanas profecías y extravíos. ¡Wow! Entonces tenemos gente así, predicando vanas profecías. Alabado sea el Señor. Así tenemos gente diciendo, no, Jehová me reveló. Jehová me dijo, un ángel me dijo, un ángel de parte de Dios me dijo que yo puedo hacer esto y lo otro. Cuando lo pasamos por el filtro de la palabra, está en contra de la Biblia. Y Dios nunca ha mandado a hacer eso. Al contrario, Dios lo aborrece y lo prohíbe. Entonces, ¿qué tipo de gente son estos? Gente que quieren congraciarse con el mundo, quieren tener amistad con el mundo, pero quieren meter el nombre de Dios. O sea, yo te estoy diciendo, no metas el nombre de Dios en los asuntos tuyos. Porque si Dios no te ha hablado ni te ha inspirado, no metas a Dios ahí, porque te vas a meter tú en pecado y te vas a meter en serios problemas con Dios. Es como la gente que dice, no, Jehová me dijo que me mudara, cuando Jehová no te ha hablado. Jehová me dijo que me moviera de iglesia, cuando Jehová no te ha hablado. O sea, hay que tener cuidado, tengamos reverencia y tengamos temor, porque el nosotros decir Jehová dijo, cuando sabemos bien que Jehová no ha hablado, y que usted va a decir, pero ¿y cómo será que yo, y si yo me confundo? Pues no, el que está en el Espíritu no se va a confundir. ¿Por qué? Porque el Espíritu de Dios no es un espíritu de confusión. Dice en 1 Corintios 14 que Dios no es Dios de confusión, sino de paz, como en todas las iglesias de Dios. Yo quiero que usted entienda que Dios no confunde a nadie. Pero ¿qué pasa? La gente como está más pegado al televisor o al internet o al wifi que a la oración. Aleluya, está más pegado a la comida que al ayuno. Está más pegado a otros libros que a la palabra de Dios. Por esa razón es que tenemos confusión en este tiempo. Por esa razón la gente anda confundida. Por esa razón la gente anda, aleluya, con la mente en Júpiter, amado. No tiene la mente en Cristo. ¿Por qué razón? Porque no están en el secreto. Por eso una persona que no tiene visión, amado, no está en el secreto. Porque el que está en el secreto vive para Dios y tiene discernimiento, tiene visión de Dios en su vida. Oh, mi alma te alaba, Jehová. Senda, líama. Iba, senda, callama. Oye, aleluya, primera de Juan 3 dice que Dios no da el espíritu por medida. Mire, Él no lo da a media. Y hay gente que dice, no, yo estoy un poco lleno del espíritu. No, cuando el Espíritu Santo te llena completo. Entonces, ¿cómo es posible que hay gente que dice que están llenos del Espíritu Santo y todavía están apoyando el pecado del otro, haciéndose participante? No, porque Jehová me dijo, no, Jehová no te dijo nada. Deje de estar mencionando el nombre de Jehová en vano. Deje de estar diciendo que Jehová dijo cuando Jehová no ha hablado. ¿Ah? Mire, hoy
responsables que están diciendo Jehová ha dicho, ¿para qué? Para mantener a una familia o a un

habló y no ejecutará. Yo quiero que usted entienda algo, que Dios no es Dios de confusión. Yo quiero que usted entienda algo, que Dios nunca va a contradecir lo que usted está viendo aquí. La palabra de Dios, Él no la va a contradecir jamás. Entonces, si Dios da una profecía que se sale fuera de la mayor profecía, no es de Dios. Entonces, si Jehová te habló algo el mes de agosto, te va a seguir hablando lo mismo en el mes de diciembre. Entonces, yo no entiendo cómo hay gente que dice, no, es que eso Dios me lo habló en agosto, pero ahora me está diciendo otra cosa. Ah, pues, entonces, tienes que tener cuidado, porque hay gente que por no darle la gloria a Dios, se están entenebreciendo en su mente, y el mismo que iluminó los está entenebreciendo. ¿Por qué? Por cuanto no han querido darle la gloria a Dios, aleluya, están teniendo espíritu de error. Y hay gente predicando falsas enseñanzas, falsas doctrinas, falsas unciones y tanta porquería del diablo y de la carne. ¿Sabes por qué? Porque no hay secreto. ¿Sabes por qué? Porque no hay temor, porque no hay reverencia. ¿Sabes por qué? Porque han vacilado con el nombre de Dios. Oye, lo han mencionado en vano. Oye, porque ellos están en busca de lo que ellos quieren. Están en busca de lo que quieren sus propias concupiscencias, sus propias ideologías. Están en lo que quiere su vientre. Sirven a sus propios vientres. No sirven al Cristo de la gloria. Oye, pero usted y yo que estamos aquí hoy, nosotros no podemos dejarnos llevar por la emoción. Hay que tener cuidado con los espíritus de error, de mentira, de adivinación. Hay muchos adivinos trepados en los altares. Hay mucha gente con un micrófono, pero no todo el que dice aleluya, gloria a Dios, y no todo el que te habla una lengua es de Dios. Hay que tener cuidado. Hay que tener cuidado, porque a veces usted ve la gente, amado, mire, yo lo he visto con mis ojos. Usted ve la gente que usted los ve y dice, wow, esa persona es espiritual, tiene, esa persona se ve que se mete con Dios. ¿Por qué? Porque su apariencia así lo demuestra. Pero cuando, amado, abres la boca y te salen diciendo algo que tú no te esperas, tú dices, pero ¿qué pasó aquí? Entonces son gente que están en la carne, son niños, porque es que los corintios tenían dones, tenían muchas cosas. Mi alma te adora, Jehová. Tenían mucho talento, pero eran unos niños. Y aquí falta madurez. En este tiempo hay mucho pueblo falto de madurez, falto de madurez. ¿Sabes por qué? Aleluya, porque se han enfocado más en el corre-corre. No estoy en contra de eso, porque yo soy de las que cuando siento la presencia de Dios, yo no puedo contenerme. Y el Señor me pone a danzar en el espíritu, no esa danza coreográfica diabólica que hay hoy. La danza del espíritu, que cuando tú sientes el fuego de Dios, tú no puedes contenerte. Aleluya. Y tú te sacudes en el espíritu y el Señor. Ay, Dios mío, qué precioso sentir la presencia de Dios. Qué precioso hablar lengua en la presencia de Dios. Todo eso es precioso, pero todo tiene su tiempo. Pero, ¿qué pasa? Hoy en este tiempo, la gente está detrás de las señales, de los milagros, los cuales no están mal las señales y los milagros. Lo que está mal es que la gente le está dando más crédito a las señales, a los milagros, y la palabra la están teniendo por menos, y el pueblo está desenfrenado, sin profecía. Aleluya, y cuando hablo de la profecía, estoy hablando de la profecía mayor, que es la palabra. O sea, no tienen enseñanza, no tienen doctrina, y el pueblo está pensando que el evangelio es nada más correr, brincar, hablar lengua, y cuando llega el tiempo de la prueba, no saben cómo responder, no saben cómo sostenerse en pie. ¿Por qué? Porque no han sido instruidos, porque tenemos hoy evangelistas, pastores y líderes, no todos, porque todavía quedan 7000 rodillas que no han doblado rodillas a Baal, todavía queda gente de Dios, pero te estoy hablando que la mayoría en este tiempo, hay un sinnúmero de multitud que está detrás de las señales del corre-corre, pero no están instruyendo al pueblo. Entonces el pueblo no sabe hacer diferencia entre lo santo y lo profano. Entonces todo el pueblo le está diciendo amén a todo lo que le dicen, así dijo Jehová. Entonces, ¿qué pasa? Tenemos en las congregaciones metidos muchas cosas mundanas. ¿Por qué? Porque los líderes están diciendo, Jehová me dijo que yo metiera la Navidad en el altar, Jehová me dijo que pusiera el arbolito de Navidad, Jehová me dijo que pusiera los corazoncitos para San Valentín, Jehová me dijo que metiera la salsa y el merengue dentro del altar. Mira, amado, eso no fue Jehová. Entonces el pueblo bobo, porque hay mucha gente, amado, que realmente son necios, son ignorantes. Entonces se quedan amén, aleluya. ¿Ve? Como no quieren morir a su carne, como no quieren morir a lo mundano, le dicen amén y se someten a eso. Pero aquí hay que entender que la salvación individual, que si mi líder está corrompido, tengo que salir corriendo de ahí, y yo tengo que buscar la presencia de Dios y un lugar donde yo sea instruido. ¿Por qué? Porque hoy tenemos gente. Mira, amado, para todo hay tiempo. Hay tiempo para regocijarse en la presencia de Dios, hay tiempo para sentir a Dios, para el fuego de Dios se manifieste. Pero cuando es el tiempo de la palabra, es el tiempo de la palabra. Y hoy tenemos predicadores que tú vas a un culto y ni siquiera te abren la Biblia.

0: Mira, amado, están todo su tiempo de prédica, en vez de predicar, están ministrando. Yo no estoy en contra de que Dios ministre, Dios ministra, pero Dios es un Dios de orden. Y Dios no va a dejar su palabra por último. Entonces hay gente que se ponen a ministrar y lo que te predican son 3 minutos. ¿Qué Dios es ese? Ministraron todo el tiempo. Entonces el pueblo supuestamente fue libertado, fue ministrado, cuando lo que aquí verdaderamente capacita, instruye, liberta, es la palabra. Porque ella es el agua que purifica nuestra vida, como dice Efesios 5. Entonces, un Dios ordenado va a ministrar. El que está en el Espíritu se va a dejar dirigir por Dios. Dios va a ministrar, pero Dios va a hablar también con su palabra. ¿Por qué? Porque el pueblo necesita ser instruido. Oseas 4:6 dice: mi pueblo fue destruido porque le faltó conocimiento. Por cuanto desechaste el conocimiento de Dios, yo también te echaré el sacerdocio. Y porque te olvidaste de la ley de tu Dios, también yo me olvidaré de tus hijos. O sea, yo quiero que usted entienda clara y enfáticamente que Dios es un Dios ordenado y que Dios nunca va a decir algo fuera de la palabra. Pero ¿por qué hay gente que cree eso? Porque no escudriñan. Entonces, ¿qué pasa? Muchos de los falsos profetas de agua dulce de este tiempo, ¿qué están viendo? Lo mismo que vieron los falsos profetas en el tiempo de Jeremías. ¿Qué vieron? Vanidad y locura. Están viendo vanidad y locura y no le están diciendo al pueblo que se arregle y que se arrepienta, porque Cristo viene y que sin santidad nadie verá al Señor. Entonces, no están descubriendo el pecado para impedir el cautiverio. Y por eso hay mucha gente cautiva. Por eso hay muchas almas perdiéndose. Por eso hay mucha gente que se va a quedar cuando Cristo venga. ¿Por qué? Por causa de líderes irresponsables. Y no tan solo eso, sino un pueblo irresponsable que no ha buscado a Dios. ¿Ah? Porque están predicando vanas profecías y extravíos. Y es triste esta situación. Pero esto es lo que está pasando hoy. Mira lo que dice Miquea. Gloria a Jesús. ¿Ah? Ay, papá. Te doy gloria, Jehová. ¿Sabes? Dicen atrevidamente, Jehová ha dicho, para obtener lo que quieren. Y así hay muchos hoy, hablando por cosquillas, por emociones, sin Jehová hablar. Hay que tener cuidado. Ahora, yo no quiero que después que usted escuche esto, usted sea un incrédulo cuando Dios hable en profecía de verdad. Porque dice 1 Tesalonicenses 5, no menosprecie las profecías. Dios habla, Dios ministra. Pero, amado, Dios no se sale del canon bíblico. Dios no se sale del orden bíblico. ¿Qué pasa? El hombre es el que quiere cambiar a Dios, pero Dios no cambia, Dios es el mismo. Él permanece para siempre. ¿Ah? Dios no se moderniza. ¿Y cómo tenemos gente diciendo, Dios me dijo que la mujer puede maquillarse? ¿Dios me dijo que la mujer puede usar pantalones? No, Dios me dijo que el hombre puede ponerse una ropa apretada, que eso no es nada, que Dios mire el corazón, Dios me lo ministró. Mira, amado, reprenda al diablo y reprenda su carne y repréndase usted también. Porque dice la palabra en Gálatas 5 que si viniera un ángel del cielo predicando diferente, en Gálatas 1, dice Gálatas 1, que si viniera un ángel del cielo predicando diferente evangelio del que habéis recibido, sea anatema. Que es maldito, ¿sabes? Tenemos gente diciendo, no, Jehová me ministró, que el nombre de él no es Jehová. No, Dios me ministró y me habló que Jesús no es el Hijo de Dios. Mira, amado, el que no confesare que Jesús vino en carne, dice Primera de Juan 4, ese es el anticristo. Y tenemos gente así, diciendo, no, Dios me ministró que el Espíritu Santo, que el Espíritu Santo no es real. Mira, tenga cuidado, que la blasfemia del Espíritu Santo no será perdonada, ni en este siglo ni en el venidero. Primera de Juan 5:7 dice que 3 son los que dan testimonio en el cielo: el Padre, el Verbo, que es Jesús, y el Espíritu Santo, y estos 3 son 1. Mi alma te adora, Jesús. Miqueas capítulo 3. Verso 5 en adelante. Así ha dicho Jehová acerca de los profetas que hacen errar a mi pueblo y claman paz cuando tienen algo que comer. Y al que no les da de comer, proclaman guerra contra él. Así tenemos pastores en este tiempo, amenazando a la familia y a las ovejas. Y les dice, si tú te vas de esta congregación, te va a caer una maldición. Si tú te vas de aquí, Jehová te va a castigar. Mira, así amenazan a la gente. Cuando dice la palabra que el pastor no puede adueñarse de la grey, porque el dueño de la grey sobre todo es Dios, gloria a Dios. Entonces, ¿qué Dios ha puesto a los pastores como buenos administradores? Pero no pueden adueñarse de ella como si fuera de ellos. Eso lo dice en Primera de Juan 5, que dice, verso 2 en adelante, apacentar la grey de Dios que está entre vosotros, cuidando de ella, no por fuerza, sino voluntariamente, no por ganancia deshonesta, sino con ánimo pronto, no como teniendo señorío sobre los que están a vuestro cuidado, sino siendo ejemplos de la grey. Y cuando aparezca el príncipe de los pastores, vosotros recibiréis la corona incorruptible de gloria. Volvemos a Miqueas 3. Así ha dicho Jehová acerca de los profetas que hacen errar a mi pueblo y claman paz cuando tienen algo que comer, y al que no les da de comer proclaman guerra contra él. Por tanto, de la profecía se os hará noche y oscuridad del adivinar. ¿Qué estaba pasando con este pueblo? Estos falsos profetas estaban adivinando, eran unos adivinos. Y así tenemos muchos con micrófono y con mucho título. Son unos adivinos. Y no, Jehová no los mandó, Jehová no habló. Pero como quieren que Dios los vea. Lo que quieren es que Dios los vea. Perdón, que el hombre los vea, que Dios supuestamente los usa. Lo que están buscando es que el hombre me vea, que Dios me usa. Cuando no es así. No es Dios que los está usando, hay que tener cuidado. No estoy diciendo todo. Estoy diciendo que hay una serie de personas en este tiempo. Hay multitudes que están cometiendo esto. Y están diciendo atrevidamente. ¿Por qué atrevidamente? Porque son unos atrevidos. Atrevidos para poder blasfemar el nombre de Dios. Atrevidos que no tienen reverencia y temor a Jehová. Y se atreven a decir Jehová ha dicho sin temor. ¿Por qué? Porque están, quieren buscar algo que quieren, para obtener algo que quieren. Para obtener lo que ellos desean en su concupiscencia, en su carne y en su malvado y engañoso corazón. Y serán avergonzados los profetas. Perdón. Por tanto, de la profecía se os hará noche y oscuridad de la adivinar. Y sobre los profetas se pondrá el sol y el día se entenebrecerá sobre ellos. Y serán avergonzados los profetas y se confundirán los adivinos. Y ellos todos cerrarán sus labios porque no hay respuesta de Dios. Llegará el momento que Dios los va a callar para que aprendan. Que con Dios no se juega. Hoy tenemos gente dando falsas profecías. Y diciendo Jehová ha dicho. Cuando Jehová no ha hablado, ellos están hablando por lo que saben. Y hay gente que están hablando falsas profecías para obtener una ofrenda. Para que diga, wow, como Dios lo usa. Y para que se le abran puertas en esta tierra. No quieren las puertas que Dios quiere abrir. Ellos quieren las puertas del hombre. Y porque quieren fama. Y porque quieren ofrenda. Y tenemos gente diciendo Jehová ha dicho. Porque se pusieron de acuerdo con esa persona y le dijeron, yo te voy a decir así, y te voy a decir esto, y tú vas a fingir. Así tenemos gente. No estoy diciendo todo, porque todavía queda gente de Dios que sí Dios usa en profecía, que sí Dios habla a través de ellos, que sí hablan y es Jehová y no voz de hombre. Pero hay que probar los espíritus, hay que tener cuidado. Y sabes algo, el que busca a Dios y tiene una relación con Dios, conoce la voz de Dios y sabe cuándo Dios es el que está hablando, el que tiene relación con Dios. Ahora, el que no tiene relación con Dios va a estar confundido y no va a entender. Por eso yo te aconsejo, iglesia, que busques a Dios en el secreto. Enciérrate a solas con Dios, mantén una vida de oración, de ayuno, de palabra. Gloria a Dios, sométete a la presencia de Dios. Aleluya, congrégate en una iglesia donde te prediquen la sana doctrina, la sana enseñanza, que es la palabra de Dios tal y como está escrita, sin quitarle ni añadirle, con la iluminación del Espíritu Santo, no manipulada, la leche no adulterada, para que por ella crezcas para salvación. Tienes que meterte con Dios, tienes que meterte en el secreto para que nadie te engañe. Pero si tú estás dejándote llevar por lo que ven tus ojos por aquí y por allí, lo que escuchas tu oído por aquí y por allá, nunca vas a conocer la voz de Dios. Mas yo estoy lleno de poder del Espíritu de Jehová y de juicio y de fuerza para denunciar a Jacob su rebelión y a Israel su pecado. Aunque habían sin número de falsos profetas, había un Miqueas en medio de una generación de falsos profetas. Había uno que estaba lleno del Espíritu de Jehová. Estaba lleno de la fuerza de Dios, de juicio, de la fuerza para poder denunciar a Jacob su rebelión e Israel su pecado. Todavía quedaba uno entre un remanente que estaban anunciando la verdad de Dios, que estaban hablando la palabra de Dios como es. Todavía quedaba uno que no se haya contaminado con los falsos profetas. Y yo sé que todavía queda gente que son temerosos de Dios y que solo hablan lo que Jehová habla. Oye, que no se dejan llevar por las emociones, que no quieren tener más misericordia que Dios, sino que Dios es el que los guía y los dirige. Deuteronomio 18, Verso 20. El profeta que tuviere la presunción de hablar palabra en mi nombre, a quien yo no le haya mandado hablar, o que hablare en nombre de dioses ajenos, el tal profeta morirá. Y si dijeres en tu corazón, ¿cómo conoceremos la palabra que Jehová no ha hablado? Si el profeta hablar en nombre de Jehová y no se cumpliere lo que dijo, ni aconteciere, es palabra que Jehová no ha hablado. Con presunción la habló el tal profeta, no tengas temor de él. Ahora, el verso 15 al 19. Profeta de en medio de ti, de tus hermanos, como yo te levantará Jehová tu Dios, a él oiréis. Conforme a todo lo que pediste a Jehová tu Dios en Horeb, el día de la asamblea, diciendo: no vuelva yo a oír la voz de Jehová mi Dios, ni vea yo más este gran fuego, para que no muera. Y Jehová me dijo: han hablado bien en lo que han dicho. Profeta les levantaré de en medio de sus hermanos, como tú, y pondré mis palabras en su boca, y él les hablará todo lo que yo le mandare. Estaba dando una misma profecía de Jesucristo. Mas a cualquiera que no oyere mis palabras que él hablare en mi nombre, yo le pediré cuenta. O sea, hoy tenemos gente que están creyendo las mentiras del diablo, pero la verdad de Dios no la creen. Jesús lo dijo enfáticamente en Juan. Gloria a Dios. Juan capítulo 8. Gloria a Dios. Verso 39 en adelante. Respondieron y le dijeron: nuestro padre es Abraham. Jesús les dijo: si fueseis hijos de Abraham, las obras de Abraham haríais. Pero ahora procuráis matarme a mí, hombre que os he hablado la verdad, la cual he oído de Dios. ¿No hizo esto Abraham? Vosotros hacéis las obras de vuestro padre. Entonces le dijeron: nosotros no somos nacidos de fornicación. Un padre tenemos, que es Dios. Jesús entonces les dijo: si vuestro padre fuese Dios, ciertamente me amaríais, porque yo de Dios he salido y he venido. Pues no he venido de mí mismo, sino que él me envió. ¿Por qué no entendéis mi lenguaje? Porque no podéis escuchar mi palabra. Vosotros sois de vuestro padre el diablo, y los deseos de vuestro padre queréis hacer. Él ha sido homicida desde el principio, y no ha permanecido en la verdad, porque no hay verdad en él. Cuando habla mentira, de suyo habla, porque es mentiroso y padre de mentira. Y a mí, porque digo la verdad, no me creéis. ¿Usted está viendo eso? Jesús le estaba confrontando a estos judíos y les dijo: ustedes son de su padre el diablo, y los deseos de su padre quieren hacer. Él ha sido homicida desde el principio y no ha permanecido la verdad, porque no hay verdad en él. Cuando habla mentira, de suyo habla. Quiso decir, de lo suyo habla, porque es mentiroso y padre de mentira. Y a mí, porque digo la verdad, no me creéis. Y así está la gente yéndose tras la vanidad, tras la mentira. Creen, prefieren, se les hace más fácil creer la mentira que creer la verdad. Esta es la realidad, triste realidad donde estamos viviendo. Pero yo sé que todavía queda 7,000, quedan todavía, aleluya, un remanente reservado por el Señor, que no ha doblado rodillas ante Baal, ni cuyas bocas lo han besado. Gente que se guarda, gente que cree la voz de Dios, gente que sabe distinguir la voz de Dios, gente que sabe que con Dios no se juega, y gente que todavía saben decir: así ha dicho Jehová, y es porque Jehová está hablando, y es la palabra de Jehová verdadera. Yo sé que todavía queda gente íntegra, pero tristemente muchos están siendo engañados por los falsos profetas. Muchos están siendo engañados por las falsas doctrinas. Muchos están siendo engañados por los falsos dichos: así dijo Jehová, cuando Jehová no ha hablado palabra. Y hay que tener cuidado. ¿Por qué? Porque Jehová hablaba a través de Jeremías y decía: no envié yo a aquellos profetas, mas ellos corrían. Yo no les hablé, mas ellos profetizaban. Pero si hubiesen estado en mi secreto, habrían hecho volver. Habían hecho volver de su mal camino. Habrían hecho a mi pueblo volverse de su mal camino y de la maldad de su obra. ¿Pero qué pasa? Hoy tenemos gente que no les gusta el secreto con Dios. Se han dejado de relacionar con Dios. Han perdido el primer amor, las primeras obras. Han perdido sus principios. Y ahora solamente están buscando una ganancia deshonesta. Solamente buscan lo suyo propio, no lo que es de Cristo. Solamente buscan un beneficio terrenal, monetario, material. Pero no buscan lo celestial. Y eso es triste. Pero usted y yo tenemos que cuidarnos. ¿Quién de vosotros me redarguye de pecado? Pues si digo la verdad, ¿por qué vosotros no me creéis? El que es de Dios, las palabras de Dios oye. Por esto no las oís vosotros, porque no sois de Dios. Igualmente, 1 Juan 4, 6 dice: gloria a Jesús. Nosotros somos de Dios. El que conoce a Dios nos oye. El que no es de Dios no nos oye. En esto conocemos el espíritu de verdad y el espíritu de error. Primera de Juan 4, verso 1 en adelante. Amados, no creáis a todo espíritu, sino probad los espíritus si son de Dios, porque muchos falsos profetas han salido por el mundo. En esto conoced el espíritu de Dios. Todo espíritu que confiesa que Jesucristo ha venido en carne es de Dios, y todo espíritu que no confiesa que Jesucristo ha venido en carne no es de Dios. Y este es el espíritu del anticristo, el cual vosotros habéis oído que viene, y que ahora ya está en el mundo. Hijitos, vosotros sois de Dios y los habéis vencido, porque mayor es el que está en vosotros que el que está en el mundo. Ellos son del mundo, por eso hablan del mundo y el mundo los oye. Nosotros somos de Dios. El que conoce a Dios nos oye. El que no es de Dios no nos oye. En esto conocemos el espíritu de verdad y el espíritu de error. A Cristo sea toda la gloria y toda la honra. Vamos a leer un último versículo en Ezequiel 13. Gloria a Jesús. Verso 3. Así ha dicho Jehová el Señor: ¡ay de los profetas insensatos que andan en pos de su propio espíritu y nada han visto! Verso 6. Vieron vanidad de adivinación mentirosa. Dicen: ha dicho Jehová, y Jehová no los envió. Con todo, esperan que Él confirme la palabra de ellos. Es así. Hay gente que han hablado, Jehová ha dicho, y cuando Jehová no ha hablado, y ellos todavía atrevidamente son unos frescos y unos sinvergüenzas y unos charlatanes y burladores, y están esperando que Jehová confirme la palabra que falsa que ellos hablaron en nombre de Jehová, supuestamente. No, amado, Dios no se congracia con el pecado. Dios no se mezcla con el pecado. Gloria a Jesús. Jeremías 14:14 dice: me dijo entonces Jehová, falsamente profetizan los profetas en mi nombre. No los envié, ni les mandé, ni les hablé. Visión mentirosa, adivinación, vanidad y engaño de su corazón os profetizan. Realmente Dios nos guarde a todos, porque el que piensa estar firme, mire que no caiga, y es con la fuerza de su Espíritu Santo. Pero yo no quiero estar en los zapatos, amado, de esta gente. ¿Sabe por qué? Porque el juicio que le viene a aquellos que saben que no ha hablado Jehová y aún así se atreven atrevidamente a decir ha dicho Jehová cuando Jehová no ha hablado, les va a venir algo bien feo, ¿sabe? Un juicio bien feo, porque con Dios no se juega, y la blasfemia del Espíritu Santo no será perdonada. Gloria a Jesús. Así que la gloria es de Dios, porque a una persona decir Jehová ha dicho, está haciendo a Dios, queriendo dar a Dios mentiroso, cuando Dios no es mentiroso, poniendo palabras en la boca de Dios que Dios no ha hablado. ¿Sabe? Dios habla lo que quiere y lo que Él quiere y lo que Él tiene en su corazón, y nadie le dice qué hacer, dice Daniel 4:35. Así que alguien que quiera aceptar a Cristo como su único exclusivo Salvador, o alguien que quiera reconciliarse con el Señor, nos puede notificar para así estar orando. Padre, en esta hora venimos ante tu presencia dándote toda gloria, toda honra, porque solamente tú la mereces. Gracias por la oportunidad y el privilegio que nos has dado en esta hora de poder predicar y enseñar tu palabra. Gracias, Señor, por este mensaje que nos has hablado a todos. Ayúdanos a guardar tu palabra, a vivirla, ponerla por obra, no tan solamente ser oidores, sino hacedores de ella, Señor. Que no seamos oidores olvidadizos, Señor amado. Que esta palabra pueda producir el fruto a lo cual tú le envías para tu gloria. Gracias por hablar, por dirigir mi vida, Señor, y por hablarnos a cada uno. Porque tú sabes y conoces todas las cosas, Señor. Ayúdanos, Padre, en el nombre de Jesús, Señor, a no estar, Dios mío, Padre, hablando y diciendo que tú nos hiciste sentir, o que tú pusiste en nuestro corazón, o que tú nos dirigiste, o que tú nos dijiste, o que tú nos revelaste o nos mostraste, cuando no es así. Danos discernimiento, ayúdanos a tener temor y reverencia a ti cada día, amor a ti, Señor. Aleluya, y que podamos, Señor, respetar, Dios mío, y no burlar tu nombre, no usar tu nombre en vano, Señor. En el nombre poderoso de Jesús, yo te pido por cada vida, te pido por Yola.
1: Especial, poderoso Dios, que no cese esa alabanza.

0: Cristo Jesús.
1: Libro de Nehemías, capítulo 2.
0: Bendito Dios.
1: Quiero que me acompañes al verso 1.
0: Aleluya.
1: Todos los días me dicen un lindo amén.
0: Amén.
1: Hay poder en Cristo Jesús. Del Padre, del Hijo, del Espíritu Santo. La iglesia de Cristo dice:
0: amén.
1: La iglesia que va para el cielo dice:
0: amén.
1: La iglesia que está esperando a Cristo dice:
0: amén.
1: Sucedió en el mes de Nisan, en el año 20 del rey Artajerjes, que estando ya el vino delante de él, tomé el vino y lo cedí al rey. Y como yo había estado antes triste en su presencia, me dijo el rey: ¿por qué está triste tu rostro? Pues no está enfermo. No es esto sino quebranto de corazón. Entonces temí en gran manera y dije al rey: para siempre vive el rey. ¿Cómo no estaré triste? No estará triste mi rostro cuando la ciudad, la casa de los sepulcros de mis padres, está desierta y su puerta consumida por el fuego. Amén. Oramos en el amado. Esto no es un velorio, ¿sabes? Alaba, Dios mío. Padre, te doy gloria, te doy honra por tu palabra, Dios amado. Gracias, Dios mío, por lo que has permitido hasta el día de hoy en esta linda hora. Te adoro, te glorifico, te exalto, poderoso Dios, Dios mío. Gracias por tu palabra, por lo que ha dado, poderoso Dios, Dios mío. Te pido, Dios mío, que en esta palabra, que mientras prediquemos tu palabra, usted alimente, usted restaure, Dios mío, usted levante al caído. Poderoso Dios, usted ponga corazones nuevos, fuerzas nuevas. Sigue de poder los nuevos de cada vida en este lugar, Dios amado, para la gloria de tu santo nombre, mi Cristo Jesús. Llévate el miedo, llévate la cobardía, llévate el tormento, Dios amado. Quita del medio toda piedra de obstáculo del camino, toda oposición en el nombre de Jesús, por el poder de tu palabra, Dios amado. Porque solamente tú tienes la gloria y la honra y el poder, papá. Te pido, Dios mío, Padre, que solamente nos guíes, porque estamos en tus manos, siervos inútiles somos. Mi responsabilidad, Dios mío, y mi compromiso es darte toda la gloria y toda la honra, porque es tuya. Mi Jesús.
0: Gloria a Dios.
1: Amén. Amén. Y amén. Tome asiento, pero no deje de hablar.
0: Gracias. Poderoso Dios.
1: Enfermedades que parecen, pero no son. Enfermedades, ya que está al lado suyo. Enfermedades que parecen, pero no son. O sea, hay gente que tiene rostro que aparenta enfermedad, pero no es. No sé si puede entender esto.
0: Vive Cristo.
1: O sea, hay gente que tiene un rostro como el de Nehemías, que aparenta enfermedad, pero no es enfermedad. Dice que la situación de Nehemías, siendo fiel al copero del rey, será un trabajo, su labor. Era imposible que este hombre fuera con rostro de tristeza. O sea, porque como los monarcas de aquellos tiempos, la vida estaba en juego, porque casi a todos los envenenaban. Esa era la estrategia de sacar a los monarcas de aquellos tiempos.
2: Poderoso Dios, aleluya.
1: Pero una de las cosas que llama la atención, que esto podía turbar al rey.
2: Poderoso Dios.
1: Nada.
0: Bendito Dios.
1: Del modo en que Nehemías llegó en este momento con rostro de tristeza, podía turbar al rey. Posiblemente por esta causa, si el rey quería, lo hubiese matado.
2: Aleluya.
0: O
1: sea, porque él era fiel, él probaba este vino, poderoso Dios, y esta copa. Alabado sea Dios por fidelidad. Alabado sea Dios, porque si no envenenaba, poderoso Dios, no había dado la gloria.
3: Mi alma te adora, Jesús.
1: Que cuando este hombre llega pálido de esta manera, no enfureció al rey. Al contrario, oiga bien esto.
0: Bendito Dios.
1: Halló gracia. Porque una de las cosas que tenía la vida de enemigo era que la diera Dios.
0: Lucha.
1: La razón y la circunstancia y su preocupación para que tuviese ese rostro poderoso Dios de tristeza, de quebranto que aparentaba a la mala enfermedad, pero no era, era la preocupación poderoso Dios de la destrucción de su tierra, de la destrucción de su pueblo, de la condición de oprobio y de vergüenza que tenían sus antepasados.
2: ¡Aleluya!
1: En

0: lo que está caído, anda, Sanaya, a ver cómo, a ver cómo, a ver cómo podemos restaurarlo.
1: Aleluya, Señor, aleluya.
2: Me adoramos
1: en el Señor, aleluya.
0: Qué bueno es hallar gracia ante él. Sin importar en el lugar de servicio donde usted se encuentra. Sin importar tu situación. Sin importar tu condición de cautividad, porque el enemigo estaba en la tierra de cautividad, estaba en servicio. Habrá algo imposible para nosotros. Que dice que ya hemos sido libres del mundo y de Egipto y vamos camino poderoso Dios a una patria celestial. O sea, ay, a Samanda, aquí pasó Araya, que estamos en este mundo, pero no somos parte de él. Aún estando aquí, anda, Saraya, podemos hallar gracia delante de Dios. Anda, aquí, Maluita, para que Dios te dé gracia, para que Dios abra puerta, para que Dios nos provea, para poder restaurar lo que está en el suelo.
1: Bendito sea tu nombre, Jesús.
0: Qué lindo es Dios. Pero hoy día no se está meditando en eso. No se medite en lo que se puede hacer allá por fe, por esperanza.
1: Gloria a Dios.
0: Dice que él primeramente oró. Primeramente dice que ayunó, pidió perdón por los pecados suyos y por los del pueblo. Si había en la

Usted no se pone a meditar, ¿será que yo podría hacer algo por los míos? ¿Será que

0: quien de Dios. Salvaraya, amigo. Haya, Saraya, que tu principio debe de ser orar, que tu principio debe de ser mi alma que ahora se va, declararle al Señor poderoso Dios y decirle perdona mis pecados, perdona lo que yo he hecho, pero perdona también a aquellos poderosos Dios que queremos ayudar en tu amor, en tu misericordia.
1: Olvidarse un poco del yo.
2: Eso es
1: amén. Olvidarse un poco, poderoso Dios, de Dios, dame a mí.
2: Señor.
1: Olvidarse de un poco, Señor Dios, ayúdame a mí. Olvidarse un poco, poderoso Dios, Dios, a mi vida. Hay que preocuparse, poderoso Dios, de mi vida.

0: identifica esta palabra, yo quiero que usted me diga algo muy bien.
1: Poderoso.
0: Algo que está en la Biblia.
2: Mire Jesús.
0: Jesucristo tuvo que esperar por la ley de Moisés, por la ley mosaica, como judío. Tuvo que esperar 30 años para poder ministrar en el templo y poder predicar la palabra.
3: Gloria a Dios.
0: Para ministrar 3 años y medio. Hoy la gente no quiere esperar nada para poder ser instruido.
3: Gloria a Dios.
0: No sé si me entendió.
1: Amén.
0: La gente hoy no quiere esperar. A los 6 meses están desesperados. Dígame si no es cierto lo que estamos mencionando. Tuvo que esperar 30 años para poder ministrar la palabra de Dios.
1: Aleluya.
0: Mira bien. Para poder llevar una palabra poderosa a Dios a gente que la iba a menospreciar. A su nombre. Eso es puesto por el ejemplo. Pero vemos en el camino y en la vivencia de Nehemías, poderoso Dios, había una intuición, una inspiración dada por el Espíritu de Dios a él.
1: Eso es aleluya de Dios.
0: ¿Quién debe inspirarme a la obra de Dios?
1: Santo Padre.
0: ¿Quién debe inspirarme al servicio? ¿Quién debe inspirarme en este camino para poder hacer lo que Dios quiere? Mi alma te alaba, Jesús. ¿Quién debe inspirarme? ¿Quién debe guiarme? ¿Quién debe, poderoso Dios, de dirigirme? ¿Quién debe de capacitarme y darme la palabra, abrirme la puerta, de tomar gracia y darme la provisión para poder edificar?
1: Bendito Dios. Bendito Dios.
0: La milicia terrenal, terrestre, de cada nación se equipa. Va de entrenamiento. Busca diferentes estrategias para poder atacar y vencer a su enemigo. Cuanto más una iglesia que tiene que vencer a las huestes de mal.
1: Gloria a Jesús.
0: Hay enfermedades que parecen, pero no son.
3: Bendito Dios.
1: Aleluya.
0: Hay gente que tiene rostros pálidos. Pero vamos a identificar por qué estamos pálidos.
3: Bendito Dios.
1: Bendito
3: Dios.
0: ¿Cuál es la razón de vuestra palidez? ¿Cuál es la razón, poderoso Dios, no había la gloria de que tenemos un rostro que parece de enfermedad, pero no es?
3: Bendito Dios.
0: Unos tienen un rostro porque quieren restaurar. Tienen el mismo sentido de enemiga. Quieren ir a restaurar, a reedificar. Sienten dolor, alabado sea Dios, por la vergüenza, por el oprobio, poderoso Dios, cual tiene el enemigo, poderoso Dios, el hogar, la familia, o quizás sus hijos, poderoso Dios, o un ser querido, alabado sea Dios, se sienten dolidos, se sienten quebrantados, y también sienten de parte de Dios, alabado sea Dios, que pueden hacer algo. Pero hay otros que tienen un rostro pálido, que parece enfermedad, pero no es, alabado sea Dios, y no proviene del Espíritu de Dios. Lo puede alabar, ¿sabe?
1: Gloria a Dios.
0: Alabado sea tu nombre, aleluya. Porque hay que identificarse la enseñanza. Hay que identificarse lo que es la escritura. Literalmente lo que sucedió allí. No pueden inventarle que yo voy a ser enemiga ya. No. El porqué, la razón de que él tenía este rostro así. Él lo confesó. O sea, como Dios halló gracia, puso la gracia delante del rey, pudo confesar la realidad. Pudo hablarle con la verdad. A mí me gustaría que mucha gente pudiera decirle al Señor o a su prójimo,
2: adoramos.
1: Poderoso Dios.
0: Mira, hay uno que conoce vuestra mente, vuestros pensamientos,
4: sí, Señor,
0: vuestro corazón, a donde el hombre no puede escudriñar y
5: profundizar.
0: Yo no puedo vivir mi vida engañado.
2: Sí, Señor.
0: Cuando a mí me sucede algo, Dios lo conoce.
4: Amén.
0: Y el que es hombre de Dios, mujer de Dios, discierne.
4: Amén.
0: Si hay rostros que parecen de enfermedad, pero no son de enfermedad. No son de aflicción, no son de prueba, no son de tribulación. Alabado sea Dios, que quisiésemos ser respaldados por Dios, guiados por Dios, para poder restaurar mi alma, que alabado

0: aleluya.
1: Y viven así comiéndose las uñas, los dientes, comiéndose los labios, masticando dentro de la iglesia, en medio del mensaje día y noche.
2: Eso
1: lo puede alabar, ¿sabes?

0: sea su nombre Jesús.
1: Poderoso Dios, aleluya.
2: Me llama la atención que siempre se va a acercar a alguien a apoyarte lo que es de Dios.
0: Eso es Jesús, aleluya.
2: Dice que la reina se le paró al frente.
0: Dime Jesús, aleluya.
2: ¿Cuánto tiempo estarán por allí? ¿Cuándo volverá?
0: Santo Dios, aleluya.
2: O sea, siempre va, Dios te va a poner gente al lado tuyo que te van a favorecer en lo de Dios.
0: Amén.
3: Gloria al Señor. Aleluya. Gloria al Señor.
4: Gloria a Dios.
2: Pero para que no te la creas mucho, dice la Biblia que Dios siempre va a poner instrumentos al lado de vosotros. Poderoso Dios, hermano, a la maravilla para ayudarnos. Poderoso Dios, para poder llevar a cabo lo que es de Dios, el propósito y lo que Dios nos ha inspirado desde el principio. Alabado sea Dios, pero gente. Alabado sea Dios por sana, gente valiente, no gente ociosa, no gente vaga, no gente de doble ánimo que hoy quiere hacer algo y mañana no.
0: Santo Jesús,
2: dice el verso 4. Me dijo el rey, ¿qué cosa pide? Entonces oré al Dios del cielo, aún oró.
0: El lindo Dios.
2: Y dijo el rey, si le place al rey y tu siervo haya dado gracia delante de ti, envíame a Judá, a la ciudad de los sepulcros de mis padres, y la reedificaré. Entonces el rey me dijo, y la reina estaba sentada junto a él, ¿cuánto durará tu viaje? ¿Y cuándo volverás? Y agradó al rey enviarme después que yo le señalé tiempo.
0: ¡Santo!
2: Todo estaba en la ordenanza y en la palabra y la guía de Dios en el sostén. Si Jehová no edificara la casa, hermano, edifica.
0: Amén.
2: Si Jehová no verá la casa, poderoso Dios, hermano, verano.
0: Dios.
2: Dice el verso 7, además, dije al rey, si le place, ve, si le place. Aquí no se puede ir a extorsionar a Dios con braverías a Dios.
4: Lava.
2: Dice el 7. Además dije al rey, si le place al rey, que se me den cartas para los gobernantes al otro lado del río para que me franqueen el paso hasta que llegue a Judá. Alaba.
4: Bendito Dios.
2: ¿Qué proporción de Dios? Porque todo lo que proviene de la oración, Dios lo prospera. Todo lo que viene de la voluntad de Dios, Dios lo prospera. Todo lo que viene con la alianza, con la guía de Dios, todo lo que viene del corazón, de la mente, de la palabra de Dios, Dios lo respalda. Verso 8. Y cartas para Asaf, guarda en el bosque del rey para que me dé madera para enmaderar las puertas del palacio, de la casa y para el muro de la ciudad y la casa en donde yo estaré. Wow.
0: Gloria
2: a su nombre.
0: Gloria.
2: Para el pueblo, para todo lo que se iba a hacer en aquel lugar y hasta para sí mismo.
0: Lindo, papá.
2: O sea que cuando estamos con Dios, da y sobra.
3: Gloria al Señor. Aleluya.
2: Yo estaré y me lo concedió el rey según la benéfica, oiga bien, benéfica mano de mi Dios sobre mí. O sea, para este asunto llevarse a cabo, el hombre de Dios estaba en la buena, perfecta voluntad de Dios.
0: Amén.
2: O sea, estaba en la justicia. Salió orado, buscó la guianza orado, buscó la guarda de Dios orado, buscó la gracia de Dios orando. Alabado sea Dios, buscó que Dios abriera las puertas orando. Alabado sea Dios, pero hubo confesión de pecado.
0: Aleluya, amén.
2: A su nombre, que fuera. Hubo confesión.
0: Bendito sea tu nombre, Jesús.
2: Mira, usted, ¿para qué nosotros nos dejaron el camino abierto, rascado el velo ante la presencia de Dios? Para orar.
0: Sí, Señor.
4: Aleluya.
2: Para tener una vida de oración día y noche.
0: Ay, qué lindo Dios.
2: Y ese estacionamiento, ¿cómo está?
0: Gracias, Señor, mi alma te
2: adora.
0: Poderoso es Jehová.
2: A su nombre.
0: Gloria.
2: Verso 9. Vine luego los gobernadores del otro lado del río y les di las cartas del rey. Y el rey envió conmigo capitanes del ejército, gente de a caballo, o sea, le envió respaldo para que lo guardase. O sea, mira, cuando Dios te dé el asunto, Dios va a hacer todo completo.
0: Sí,
2: Pero ¿qué tenemos que recordar nosotros? De que tenemos que buscar la perfecta voluntad de Dios para poder tener respaldo. O sea, todo involucrado en una oración que expandió visión, que expandió guía, que expandió fortaleza, valentía, esfuerzo. Y le enviaron un ejército con el poderoso Dios para que lo guardasen hasta que volviese. Alábalo. De ida y de vuelta.
4: Alábalo.
2: Su nombre.
0: Gloria.
2: Pero yendo los Zambará, Eronita y Tobías el siervo Amonita, les degustó en extremo que viniese alguno para procurar el bien de los hijos de Israel. Aquí vamos a dejar un paréntesis. La gente piensa que en el camino de Dios no va a tener obstáculos. La gente piensa y medita o se mete en la cabeza la voz de Dios que nunca van a tener oposiciones en su vida. La gente piensa que no van a tener piedras de tropiezo. La gente piensa porque Dios habló, usted va a conquistar rápido. No. Antes de alcanzar toda la victoria, antes de ver la mano de Dios manifestarse, antes de Dios hacerse notorio, siempre va a haber, anda Saraya, siempre vamos a encontrar una resistencia de vuestro enemigo.
0: Aleluya.
4: Jesús.
0: Alabado. Gracias.
2: Póngase a meditar si no está sintiendo resistencia.
0: Aleluya.
2: Porque el hombre y la mujer de Dios siempre

Josué y Paragua, busca aquí a la senda, fuimos puesto poderoso Dios para que el día del arrebatamiento se acabe. Tú buena batalla de la fe. A su nombre. O sea, pero aquí estamos viendo que cuando llegaron estos hombres de parte de Dios, porque la mano de Dios estaba sobre el enemigo, hubo que, hubo un gran impedimento. Hombres de aquel lugar, senda, la yalía más, que pertenecían a naciones extranjeras, que pertenecían a la tierra de los samaritanos, ay, a Zaraya, empezaron a alborotar. Cuando la mano de Dios va a comenzar a trabajar en un hogar, en una familia, en una vida, en un creyente, alabado sea Dios, en alguien que está poseído, está cautivo, Dios le va a hacer libre. El enemigo siempre hace fuerza. Por eso es

0: Aleluya.
1: Pero el problema está en que cuando la gente comienza a escuchar los escándalos, los malos comentarios, las blasfemias de los hombres, cuando la gente comienza a ponerle oído, alabado sea Dios, lo que la gente dice, a lo que el inconverso dice, a lo que el hijo del diablo dice, al que se deja usar por el diablo, el demonio dice, cuando la gente le da lugar al oído, alabado sea Dios, los comentarios, a los mensajes, a la senda de aquellas vidas poderosas de Dios que se está

0: hay gente que se preocupa.
1: Bendito sea tu nombre, Jesús.
0: Y hay que estar al lado tuyo. Esto está terrible, amado. Pero esto está empezando ahora. Hay gente que le da lugar, poderoso Dios, a voces extrañas.
2: Aleluya.
1: Poderoso Dios, aleluya.
0: Ahora todo el mundo hoy tiene el oído bueno.
1: Aleluya.
0: Voces extrañas, ¿cómo? ¿Por dónde? Quizás durmiendo. Los espíritus de sueño, los dardos de fuego, el pensamiento y a la mente, y que quieren ocupar tu corazón. La gente poderosa, Dios, que le presta el oído a todo lo que el mundo dice. Quizás lo que se dejan ver tus ojos te crean debilidad, te crean, poderoso Dios, desánimo, te hacen desconfiar de Dios, te hacen menguar en la fe. Comenzaron a trabajar y le dijo: no temáis, poderoso Dios, y no se dejen amedrentar, mi alma que ama a Jehová. Acordaos de la palabra de Jehová.
3: ¡Viva Cristo!
4: ¡Aleluya!
0: Antes que lo alabe. Antes que lo alabe. ¿Qué sucede cuando te hacen escarnio? ¿Cuál es tu actitud?
2: Aleluya.
0: Amén.
2: De Dios.
0: Mira, hay gente que toman venganza a ellos. Santo, y aquí alaban a Dios.
1: Ay, santo.
0: Hay gente que pelean con todo el mundo. Van y se entran a golpe.
1: Ay, santo.
0: O los llaman o le envían textos con amenaza. Y aquí alaban a Dios.
1: Santo.
0: Voy a alabar, ¿sabe? Y esa es la respuesta a su escarne. Que el diablo o demonio está utilizando el cuerpo de un ser humano

¿Sabes por qué? Porque no los proyecta la palabra. Pero como siempre he dicho, si son de ese tipo de personas que los proyecta, que los llamen en los cultos, en la administración, por su nombre, por su apellido, o por el número, o el nombre de la dirección de la calle de su casa, alabado sea Dios, hermano, alaba la huella de Jehová. Esa gente, poderoso Dios, quisiera caminar

0: Allá para Enlace, si quiere esa.
1: Santo, aleluya.
0: Allá para los canales de televisión americanos de eso. Prophet Ministry. Debe de confiarte, debe de proyectarte, debe de animarte, debe de llenarte, poderoso Dios, los ríos de agua viva que manifiesta la palabra. Porque no es que yo estoy loco, es que la

0: Pío, pío, pío, ah.
1: Aleluya. Bendito
2: Dios.
3: Poderoso
1: Jesús.
4: Santo eres Jehová.
0: ¿Qué te estás aferrando cuando estás siendo atormentado?
1: Gloria a Dios.
5: Gloria a Dios.
2: Aleluya.
1: Bendito sea tu nombre, Jesús.
0: ¿Dónde te estás refugiando? ¿Dónde te estás apoyando?
1: Aleluya.
0: La gente se hace más fácil apoyarse en un consejo humano. Están buenos los consejos espirituales, pero un hombre no puede hacer nada por ti. La palabra sí.
1: Amén.
0: Entonces, que gente siempre va a diferir de eso. Alabado sea Dios, pero usted tiene que ir a la escritura. Porque ahí están todas las promesas para la jornada del hombre antes de que venga Cristo.
1: Gloria. Amén.
2: Bendito Dios.
1: Aleluya. Gracias, Espíritu Santo.
0: Tienes que entender algo, iglesia.
1: Qué lindo.
0: Siempre nos vamos a dar cuenta.
1: Gloria a Jesús.
0: Que siempre se va a levantar el poderoso Dios un escarnio.
1: Aleluya.
0: Una resistencia, una batalla.
1: Amén.
0: Siempre se va a desatar guerras espirituales.
1: Amén.
0: ¿Para qué? Para detenerte. Tienes que meterte eso en la cabeza. Tiene que meditar en eso, alabado sea Dios, que siempre van a haber obstáculos, siempre van a haber oposiciones, siempre van a haber piedras en medio del camino, alabado sea Dios, y siempre van a haber malos consejeros, malos mensajeros, alabado sea Dios, con mensajes que turban. Por eso el problema está en lo que la gente que tiene el oído con el rubu rubu y el traca atrás. Le gustan las profecías. Eso es lo único que los mueve. Eso está bueno. Dios que se manifieste cuando quiera. La gloria es de Dios. Pero Él nos me mandó que los edificáramos con la palabra. Que ella es la que nos va a fortalecer y nos va a prosperar. Poderoso Dios para toda buena hora segura.
2: Bendito Dios.
0: La iglesia de Cristo.

0: su espada.
1: Sí, amén.
0: ¿Sabe por qué? Porque estos hombres estaban ceñidos con la espada.
1: Amén.
0: O sea, esta gente estaban trabajando entre las puertas, entre los muros, entre los huecos que habían, poderoso Dios, entre todas aquellas cosas que estaban arruinadas. Pero yo me pongo a meditar, o sea, que estaban ceñidos, o sea, le pusieron una cuerda a esas espadas, pero las tenían puestas en sus lomos. O sea, ellos estaban pendientes entre la obra de Dios, pensando de que cuando viniese lo que estaban haciendo el cambio, estaban preparados para atacar también. Alabado si te atreves. En esta hora, así la iglesia de Cristo tiene que trabajar, así la iglesia de Cristo tiene que servir, así la iglesia de Cristo tiene que caminar, así la iglesia de Cristo tiene que marchar, tiene que moverse. Hay gente que hace así, en medio de la resistencia se quiere.
2: Estoy esperando en Dios.
1: Aleluya.
3: Bendito Dios.
0: No me estoy burlando de nadie, estoy haciendo algo hipotético.
1: Amén.
0: Para que usted vea, quiere a veces somos nosotros cuando manifestamos quedando quietos.
1: Poderoso es Jehová.
0: Yo no mando a estar quieto y esperar en Él.
1: Gloria a Dios.
0: Quedar quietos y estar tranquilos porque por nosotros pelearía Jehová.
1: Amén.
0: Pero no he quedado quieto de brazos cruzados. El hombre de Dios tiene que seguir alabando a Dios. La iglesia de Cristo tiene que seguir caminando y marchando. La iglesia de Cristo tiene que seguir, poderoso Dios, sirviendo y dando por gracia lo que por gracia ha recibido. Alabado sea Dios en esta hora. O sea que mire este camino y este servicio y este gran trabajo van a llegar momentos de cansancio. Pero ¿qué vamos a hacer en vuestro momento de cansancio? Fortalecernos en la palabra de Dios. ¿Cómo se puede meditar en eso? O sea, con una correa, con un hilo de aquel tiempo, o sea, la materia que había en aquel tiempo, y se pusieron las espadas en sus lomos.
1: ¡Ay, santo!
0: Y siguieron trabajando, pero estaban ¿qué? Vigilantes. Dice la historia, vigilante día y noche, como centinela. Y dice la historia bíblica que como no estaban trabajando juntos, porque la ciudad era grande y tenían repartido el trabajo, pusieron algo, un trabajo unido inteligentemente. Al sonido de la trompeta, reunió todos.
4: Bendito Jesús.
0: Cuando se envía a la gente, mira, porque no llega a la iglesia. La gente reaccionará a eso. Esas son las trompetas de hoy. A su nombre.
1: Gloria.
0: Hermano, nada, ¿qué sucede? ¿Qué pasa? La trompeta, ahí te lo oye. El enemigo está cerca. Mira, cuando tú estás ayudando a un hermano tuyo, un prójimo tuyo, buscando a alguien, poderoso Dios, que no se da la cuenta, poderoso Dios, que el enemigo está levantando escarnio, que se está viniendo, poderoso Dios, que el enemigo está inventando maquinaciones para querer destruir inventos, poderoso Dios, armonía, la vanagloria, poderoso Dios, de trampa, para poder hacer resistencia, para poder detenerlo. Hay gente que no está escuchando el sonido de la trompeta para poder reunirlo en la casa de Jehová.
1: ¡Santo!
3: ¡Gloria a Dios!
1: ¡Gloria a
3: Dios! ¡De Cristo, aleluya!
1: ¡Santo Jehová, aleluya!
4: ¡Poderoso!
2: ¡Bendito Dios!
4: ¡Dios Jesús! ¡Te adoramos!
3: ¡Bendito Dios!
1: ¡Gracias, Señor!
0: Por eso es que hay rostros que parecen de enfermedad, pero no son.
1: ¡Gloria a Dios! ¡Amén, Señor!
3: ¡Aleluya!
1: ¡Gloria a tu nombre, Jesús!
0: Porque el que tiene el rostro como enemía pálido es porque ha sentido el vivo celo por la ruina de las cosas de Dios. Sufre. Sufre por la caída de los hombres. Lo siente en sus propios huesos. Lo siente en su ser, lo siente en su corazón. Andaría. Por eso enemía tenía este vivo efecto de la ruina y de la

0: fuerte y la ciudad estaba puesta a fuego. La sentí en su propio cuerpo.
1: Santo.
0: Es un rostro único. Pero hay rostros que en estos tiempos parecen, pero no son.
1: Gloria a Dios.
0: No son de este tipo de tribulación.
1: Aleluya. Amén.
0: No son de este tipo de preocupación.
1: Vive Cristo, aleluya.
2: De Dios.
0: Sí se puede hacer algo, pero tiene que hacerse contando siempre con Dios.
1: Eso es así, amén.
0: Yo sé que siempre va a haber gente que va a diferir de lo que uno diga.
1: Eso es así.
0: Pero aquí estamos hablando de lo que dice esta historia.
1: Amén.
0: Y no hay nada ni nadie que la pueda cambiar. Yo sí creo en ella. Yo no sé usted, pero yo creo en ella.
1: Aleluya.
0: O sea, y ahí me dice que para todo yo tengo que orar.
1: Aleluya.
0: Algo que a mucha gente no le gusta, pero dice amén y gloria. Ahí hay gente que dice amén y gloria, pero no la ponen por práctica. Hacen todas las cosas diciéndome la boca, que cuentan, que consultan con Dios, pero no es así. Y ahí dice poderoso Dios que para poder salir de esta tierra con el permiso de Dios, con el permiso del rey, él tuvo que orar primero, buscar dirección, buscar guía. Dice que oró, que ayunó, dice que afligió su alma, afligió su espíritu, afligió su cuerpo, su vida a Dios y esperó respuesta.
1: Aleluya. Aleluya.
3: Aleluya.
0: El rostro de los atribulados, porque siguen peleando con sus propias fuerzas, son los que no consultan con Dios y se ponen a hacer cosas a lo loco. Y después tú lo ves en la iglesia con cara de miedo. Y después tú lo ves en la iglesia con rostro de tormento, con rostro de preocupación. Y porque gente comienza a endeudarse, alábalo. Gente comienza a coger prestado. Ahí a la financiera, luta y anso, que en Daraya. Ahí poderoso ya coger préstamo, no tanda, lúa, litanda, zaraya. Y comienzan a enlazarse. Y después dicen, Dios, pero ¿dónde tú estás? ¿Acaso tú mudaste mi siervo? ¿Acaso tú grabaste a mí mi siervo? Por eso ahora hay gente que tiene rostro de preocupaciones, tiene rostro de tormento. ¿Quién les pagará su deuda? ¿Quién pondrá su mano? Porque hay gente que fuerza las puertas, porque hay gente que pelea, poderoso Dios, alma mía, alaba la gloria, en lugar de Dios. Lo puede alabar. Pero hay el sueño ahora. A ver que esto se calentó aquí.
1: Aleluya,
0: vive Dios. Y esas deudas hasta aquí. ¿Y quién duerme así?
1: Bendito Dios, aleluya.
0: Poderoso. ¿Y quién duerme?
1: Bendito.
0: ¿Quién duerme con las deudas hasta aquí?
3: Te adoramos.
0: Que te quitan la fuerza, que te quitan los ánimos. Alaba. Que te quitan el sueño, que tienes insomnio. Que tienes más ganas de preocupación que de buscar a Dios.
1: Gloria a Dios. Gloria a Dios.
3: Gloria a Dios.
1: Aleluya.
3: Bendito Dios.
0: Sí,
1: aleluya, Jehová. Poderoso Dios.
3: Le adoramos, Jesús.
0: Es necesario meditar los principios de Nehemías.
1: Gloria a Dios.
0: Me dejaron solo.
1: Ay, gloria a Jesús.
3: Gloria a Jesús.
1: Poderoso Dios.
0: Este
1: bendito
0: tema,
1: sea. Ay, gloria.
0: Llevaba días en el horno.
1: Poderoso Dios.
0: Ya las pasas por poco se me pasaban y se me quemaban. O sea, Dios nos quiere fortalecer en esta noche.
1: Gracias a Dios.
0: Un mensaje de visión.
3: Te adoramos, Jesús.
0: ¿Sabe por qué? Porque espiritualmente no se daba cuenta, pero cuando usted lee literalmente la palabra, usted se da cuenta que espiritualmente poderoso Dios estaba armado de la guía de Dios.
1: Gloria a Dios.
0: Dice que lo primero que llegó a este lugar, poderoso Dios dejó a todo el mundo y se fue solo.
3: Santo es el Señor. Aleluya.
1: Santo Dios.
0: ¿Cuál debe de ser mi actitud a buscar la guía de Dios? ¿Cómo? Para comenzar a hacer lo que Dios quiere. ¿Cómo?
1: Vive Cristo.
0: Con 3, 4, 5, ¿no? Dije que dejó a todo el mundo, los capitanes y todo el ejército que estaba con él, lo dejó solo. No le dijo para dónde iba, ni lo que iba a hacer y dónde se iba a meter, sino que se fue a mirar el poderoso Dios. Toda la condición de su entorno. ¿Dónde yo miro mi condición? bendición de mi entorno en oración. Por

0: pastor en oración.
1: Gloria a Dios.
2: Aleluya.
1: Te adoramos.
0: Alguien, estoy hablando con alguien que en esta noche, desde hoy en adelante, se va a proponer a ser vigilante.
1: Amén. Aleluya.
0: Te equivocaste, diablo. Se equivocaron los demonios. Ese alguien que está recibiendo esta palabra dice en esta noche: se equivocaron los ayayines, se equivocaron las cálculas, se equivocaron los.

0: y voy a volver a tomarla y voy a comenzar a ser vigilante. Y hablando con gente en esta noche que tienen ganas de coger la espada y ceñirse con ellos también.
1: Jesús,
0: estoy hablando con gente que están sintiendo tribulación.
2: Ay, mi alma te alaba, Dios.
3: Gracias, poderoso Dios.
0: Estoy hablando con gente que ha meditado qué voy a hacer. Estoy hablando con gente que ha meditado qué debo de hacer. Estoy hablando con gente que ha meditado, pero cómo lo voy a hacer. Estoy hablando con gente que ha meditado cómo tengo que moverme. Estoy hablando con gente que ya no ha meditado.
1: Santo,
0: el mejor escondedero que el Señor le está diciendo en esta noche la palabra y su presencia.
2: Amén. Sí, amén.
3: Gracias,
2: Dios.
1: Gracias, Señor.
2: Te adoramos,
0: Señor.
2: Alma te adora, Espíritu Santo. Bendito Jesús.
0: En este camino usted tiene que meterse bien dentro en esta mente, que aquí va a suceder de todo.
2: Amén.
0: Que cada día dice la Biblia que se van a ver falsos Cristos. Falsos hermanos, gente que aparentará piedad, pero por dentro son dragón.
2: Eso hace.
0: Gente a voz de Dios, que la Biblia dice en una de las cartas, poderoso Dios, de Juan, poderoso Dios, que hay que pesar los espíritus, porque muchos de ellos no son de Dios. O sea, el diablo va a diferir, poderoso Dios, y nos va a hacer resistencia al camino de Dios, poderoso Dios, para proyectarnos a terminar la obra que Dios demandó en vuestra vida, porque a algo Dios nos levantó. Yo creo que por algo Dios trató contigo y conmigo. Alabado sea Dios, para que comenzamos algo en su nombre y en su nombre pudiésemos terminarlo.
1: Amén.
0: No es en vano lo que el hombre comience en vosotros.
2: Gracias, Señor.
0: Porque ese hombre interior que Dios permite que crezca, alabado sea Dios, dice que se va desarrollando. Ese hombre espiritual se va desarrollando y creciendo a la plenitud del Hijo de Dios.
1: Gloria a Dios.
0: ¿Cuántas cosas no buscó, poderoso Dios, esta gente que hacía resistencia a sacarlos del medio, a desanimarlos, a desenfocarlos? ¿Sabe cuál esto significaba del escarnio, poderoso Dios? Cuando la gente se siente atacado, poderoso Dios, en que se echan de menos, alabado sea Dios. Gente que a veces son atacados, poderoso Dios, que solo el que hace, poderoso Dios, nunca van a lograr poder hacer nada. Quiero decirle que uno de los ataques que se sienten duramente en la mente y en el pensamiento cuando se dan lugar, dan y contamina vuestro corazón, poderoso Dios, alma mía, la gloria es ese, echarse de menos. Porque estos fueron los ataques de esta gente. El escarnio, la burla. Porque eso significa escarnio, burla, oprobio. Le decían cosas, te están perdiendo el tiempo ahí. Ustedes no van a lograr nada.
2: Santo.
0: Y papá no dejó en vergüenza.
1: Santo.
0: Porque esta gente de día y noche trabajaba. Y estaban haciendo las cosas, poderoso Dios, día a día. Rápido, que dejaban a la gente sol. ¡Wow! La gente no vinieron para acá con el cuento.
1: ¡Aleluya!
0: Por eso es que tenemos un enemigo que nos persigue, que nos estudia. Que es un espía soviético espiritual que te va estudiando día y noche, poderoso Dios, cuando te ve avanzando, alaba. Cuando te ve avanzando, alaba. Cuando él sabe que tú eres de los que avanza día y noche.
1: Aleluya,
3: Dios.
4: Bendito eres, Padre. Poderoso Dios, aleluya.
0: Mira lo que dice el verso 17 del capítulo 2. Verso 17.
5: Amén.
0: Le dije, pues vosotros veis el mal en que estamos, que Jerusalén está desierta, sus puertas consumidas por el fuego. Vení, edifiquemos el muro de Jerusalén y no estemos más en oprobio.
4: Aleluya.
0: Hay que buscar fortalecerlo.
4: Sí, amén.
0: Buscar el muro de contención.
4: Gracias, Jesús.
0: Volver a estructurarlo, volver a la palabra, volver a la presencia, volver a las manos de Dios, volver a buscar el escudo, la coraza.
4: Amén.
0: A buscar el muro de qué? Edificación a vuestra vida.
4: Sí, Señor.
0: El muro de protección, de cuidado de Dios en vuestra vida. Estar en su mano, en el hueco. En la cobertura de Dios.
4: Gracias, Señor.
0: Porque uno de los puntos de que se accionó esta destrucción fue que la gente que vivía en Judá y en Jerusalén, alabado sea Dios, en los tiempos de rey Nabucodonosor, cuando Dios los echó de su presencia, bueno, porque fueron gente menospreciada de la palabra de Dios. Y estas fueron las consecuencias. Pero que Dios levantó en ese espíritu, poderoso Dios, del corazón de Nehemías, poderoso Dios, que había tiempo, poderoso Dios, para restaurar, poderoso Dios, y reivindicar, poderoso Dios, que estaba en ruina. O sea que hay gente que han pasado por tribulaciones, poderoso Dios, porque Dios los echó de la presencia, porque han sido menospreciados a la voz de Dios.
4: Santo, bendito
0: sea tu
4: nombre.
0: O sea, iba enfocado en lo que veía de parte de Dios. Verso 18. Entonces declaré como la mano de mi Dios había sido buena sobre mí. Y así mismo las palabras que el rey me había dicho, y dijeron, levantémonos y edifiquemos. Así esforzaron sus manos para bien. O sea, le dio testimonio de Dios a toda esta gente. O sea, no le estaba diciendo, yo Nehemías vine por mi propia fuerza, yo Nehemías vine aquí, poderoso Dios, porque salió de mí, porque yo quise hacerlo, porque me pareció bien a mí. No, dice que testificó de la mano de Dios sobre él. Hay gente que a veces Dios los ayuda y no le dan la gloria a Dios. Pero hay gente también que hace las cosas y entometen a Dios.
4: Aleluya.
0: Dios. Le llega una correspondencia a la casa, que Dios está pasado.
4: Gloria a Dios.
0: Qué diablo era esa, ¿verdad? ¿Ah? Sí, porque es que no podemos meter a Dios en todas las cosas. Ni al diablo tampoco. Hay cosas que uno las calcula con sabiduría y el diablo no está en todas, ni Dios tampoco.
4: Amén, Señor.
0: Porque hay que pensar en el sentido primeramente espiritual, no en lo físico ni en lo material.
4: Amén, así es.
0: Pero aquí le está mandando la gloria y la honra a Dios, poderoso Dios, por la mano de Dios sobre él, para poder hacer y animar a este pueblo, poderoso Dios, hacer la demanda de Dios. ¿Ves? Entonces, cuando Dios demanda sobre vuestra vida y vosotros respondemos al favor de Dios, entonces podemos testificar que fue Dios.
4: Aleluya.
0: Amén.
4: Aleluya.
0: Aleluya.
4: Aleluya. Aleluya. Aleluya. Aleluya. Aleluya. Aleluya.
0: Esta asignación para casa.
4: Aleluya.
0: Verso 19. Pero cuando lo oyeron Sambalá, Oronita, Tobía, el siervo Amonita, y Gesem, el árabe, hicieron escarnio de nosotros y nos menospreciaron, diciendo, ¿Qué es esto? ¿Qué haréis vosotros? ¿Os rebelaréis contra el rey? Y en respuesta le dije, el Dios de los cielos, Él nos prosperará. Y nosotros, sus siervos, nos levantaremos y edificaremos. Porque vosotros no tenéis parte ni derecho ni memoria en Jerusalén.
4: ¡Aleluya!
0: Oiga bien el ataque que venían a infligir. Escarnio y menosprecio. O sea, ustedes no van a hacer nada, ustedes están perdiendo el tiempo. Se estaban burlando de lo que ellos estaban haciendo. Y lo más que dijeron, poderoso Dios, está buscando gente por encima de tu rey.
4: Oh.
0: O sea que hay gente que, alabado sea Dios, que van a llegar con cierto ataque
2: Dios.
0: Como quien dice, ¿tú quieres sacar a la hermana Marta de ahí?
2: Ay, santo.
1: Y ve Jesús.
4: Aleluya. Aleluya.
0: ¿Tú quieres sacar a la hermana Bárbara de ahí? ¿Tú quieres sacar al hermano de Iberto de ahí por el tetú? Este fue uno de los ataques de esta gente.
2: Santo así.
4: Santo Jehová.
2: Gloria a Dios.
0: Le dijeron, ¿tú quieres ser rey? ¿Tú quieres ser señor sobre él, sobre esta tierra? ¿Pero qué lo dijeron ellos? Para tribular al pueblo.
2: Vive Dios.
0: Hay amenazas, poderoso Dios, con tanto silencio, pero hace mucho daño. Porque no todos los que están en el entorno alrededor de vosotros son a veces espirituales. Y cuando cae un oído poderoso Dios, una voz extraña, se arruinan. Porque se atormentan, se atribulan. Gente que lo creen todo. O sea, el mensaje de tribulación y descarnio y de oprobio que esta gente enviaron a Jeremías y al pueblo, uno de los efectos que quería traer poderoso Dios era ponerle al pueblo que andaba con Jeremías trabajando, Jeremías, a través de ese escarnio,
1: aleluya,
0: para que usted vea las voces extrañas. Parecen y se oyen bonitas a veces los comentarios de la gente, pero matan a dos.
2: Eso así,
0: hacen apartado, hacen apartado a veces a dos o tres.
1: Aleluya,
0: los malos comentarios, los falsos comentarios, el decir algo que yo creo, que me parece, que yo siento, pero no viene de Dios, puede matar a alguien. El árabe fuiste tú. El amonita fuiste tú. Porque la gente a veces no piensa, no discierne lo que van a decir o hablar.
1: Gloria a Dios.
2: Gloria a Dios. Bendito sea tu nombre, y alma adora a Dios.
0: Mire ese verso 20. Y en respuesta le dije: el Dios de los cielos, él nos prosperará. O sea, estaba creyendo en la palabra de Dios.
1: Amén.
0: Y nosotros, su cielo, o sea, no dijo yo el líder, yo el evangelista, yo el pastor siete rayos, no, el cielo. El cielo. Levantaremos y edificaremos.
3: Gloria a Dios.
0: Porque vosotros no tenéis parte

0: Bendito Dios.
1: O sea, usted debería aprender algo en esta noche. No siga caminando a su propia opinión. Ore para y pídale a Dios discernimiento entre bien y el mal. Para mirarle así los ojos a la gente, que cuando Dios quiera, Dios se glorifique y te deje ver el mal pensamiento. Las maquinaciones que se encuentran a veces detrás de esas pupilas de los ojos. Mira, yo he comprobado algo, Cristo sea la gloria, porque tengo que testificarlo. Yo he visto gente que los mira de rostro le hace así y ellos no se dan cuenta. ¿A quién le temblaba el rostro hacia Caín? Se empalideció el rostro cuando Jehová le preguntó. Y se empalideció el rostro también cuando su hermano Abel dejó más mejor sacrificio que el de él. Estamos aquí, me fuero.
2: Dios,
1: aleluya,
2: Dios.
1: Voy a leer el 19 otra vez. Pero cuando lo oyeron, Sambalá, Oronita, Tobía, el siervo Amonita, Yesem, el árabe, hicieron escarnio de nosotros. O sea, hay un revolú terrible. Hay una guerra entre comentarios, entre palabras, y nos despreciaron. ¿Vale? Los pusieron por menos, pusieron por poco allí. La gente le robaron la fuerza con lo que dijeron allí.
3: Santo
1: diciendo: ¿qué es esto que hacéis vosotros? ¿Os rebelaré contra el rey?
2: Poderoso Dios.
1: Dos cosas hubieron ahí. Dos tipos de mensajes que a veces no los calculamos. Dos tipos de comentarios, palabras que a veces no calculamos el mal efecto que tienen. Mira, hay gente que a veces puede bromear con una persona y decirle a alguien: bueno, tú quieres sacar a la hermana de allí y ponerte tú entonces.
4: Ay, santo Dios mío.
1: Y bromean con la gente así.
3: Aleluya.
1: O te dicen: bueno, pero ya tú estás para ser evangelista, ¿y qué pasa que no te toman en cuenta?
4: Ay, santo Dios.
1: Y están matando a sus hermanos así.
4: Eso es así.
2: Aleluya.
1: Ya tú sirves para ser pastor. ¿Y por qué no te toman en cuenta? ¿Por qué no te dan parte?
3: Aleluya.
1: ¿Se oye o no se oye la alabanza? ¿Me quedé solo? Ya tú tienes conocimiento, ¿qué pasa?
3: Aleluya.
1: Alaba.
3: Santo.
1: Y esos comentarios matan a la gente. A veces lo decimos: no, es que el diablo, no, que eres tú.
4: Amén.
1: Eres tú. Tú eres el Amonita, tú eres el Sambalá y el Tobía. Mira, es que aquí no hay que tapar el sol con la mano. Mucha de la gente que se va a coger de las iglesias tiene esos síntomas. Y puya que se ponen millas a coger por ir para abajo. Aquí no se puede tapar el sol con la mano. Ni el cielo tampoco.
4: Gloria a Dios.
1: Porque la Biblia dice que Cristo dijo: poderoso Dios, que no todo lo oculto. Poderoso Dios, que lo oculto tiene un tiempo de ser manifiesto. Todo se va a saber. Todo va a sacarse a la luz.
2: Bendito Dios.
1: Seguimos. Capítulo 4, verso 1.
2: Bendito Dios.
1: Esto es Biblia y historia. Usted no puede diferir de esto. Tú estás aquí. Pero con calma ahí, tomado de asignación, eso está ahí. Hay rostros que parecen enfermedad, pero no son. Solamente el rostro de Nehemías era genuino. O sea, con bonitas palabras en español y en infinito, te estoy diciendo que hay rostros que parecen enfermedad, pero no son. O sea, que no tengo el rostro de Nehemías, tengo otro.
3: Aleluya.
4: Vive Dios. Poderoso eres,
1: Señor. Nehemías 4, amado, y no pienso cambiar el mensaje por nada ni nadie. Aunque me regañen, aunque me miren mal, aunque la gente me deja, no me interesa, yo donquean. Ay, donquean. No me interesa. Porque yo sé que estoy haciendo la perfecta voluntad de Dios de la palabra. Porque yo sé que yo he dado y me he rogado, Dios se me activa.
3: Aleluya.
1: ¡Alta, Jehová!
4: ¡Aleluya!
2: ¡Glorioso Dios!
4: ¡Glorioso Dios!
1: ¡Te doy la gloria, Jesús! Capítulo 4, verso 1.
4: Amén.
1: Cuando yo Sanbalá, que nosotros edificábamos el muro, se enojó y se enfureció en gran manera e hizo escarnio de los judíos.
4: Santo.
1: O sea, yo quiero que usted me diga y usted analice el ataque, las estrategias que está utilizando el diablo. El cuerpo de un ser humano. El cuerpo de un ser humano puede ser quien sea. Puede ser papi, puede ser mami, puede ser tu esposa, puede ser tus hijos, puede ser tu esposo, puede ser el que esté en tu entorno, puede ser tu hermano de la iglesia, puede ser tu hermana de la iglesia, puede ser tu prójimo, puede ser tu compañero de trabajo. Tienes que discernir. Porque ahí el ataque de un cuerpo humano. Lo puede dar. Un cuerpo humano utilizado por un espíritu que no estaba de acuerdo a la restauración. O sea, un cuerpo humano que estaba siendo forzado, guiado por un espíritu que no le agradaba al poderoso Dios lo que Dios le mandó a hacer. Que se enfureció con los siervos de Dios. Alaba.
4: Aleluya, poderoso es el Señor,
1: aleluya.
0: Santo Jesús.
1: Díselo, y habló delante de sus hermanos y del ejército de Samaria. Y dijo: ¿qué hacen estos débiles judíos? ¿Se les permitirá volver a ofrecer su sacrificio? ¿Acabarán en un día? ¿Resucitarán de los montones del polvo las piedras que fueron quemadas?
4: Santo Jehová,
1: el diablo sabe que tú quieres volver a darle sacrificios a Dios. El diablo sabe que usted tiene la guía, el respaldo, tienes el potencial poderoso Dios para levantar las ruinas que están debajo del polvo. El enemigo sabe, poderoso Dios, que no viene con tu propia fuerza, que viene con la fuerza de Dios. Porque dijeron: acabará en un día el enemigo que te está estudiando, el enemigo que te está sitiando, el enemigo que te está estudiando. Sabe, anda, Saraya, sabe que es de los que avanza, sabe, usa, candalía, sabe, poderoso Dios, que tiene resistencia, porque anda con la fuerza del Espíritu de Dios.
4: Y adoramos, rey de gloria.
1: O sea, ¿a quiénes le estaban haciendo la guerra? A gente que podrían volver a darse sacrificio. A gente que estaban en la mira, poderoso Dios, ahí entre ojo y ojo, poderoso Dios, acabar las obras. Mi alma te alaba, Jehová. Gente que lo que tenían, poderoso Dios, en la mente y en la visión, poderoso Dios, era lo de Dios. Alabado sea Dios en esta hora. Levantar todo lo que estaba oculto en el suelo. Alabado sea Dios. Lo miraban en el Espíritu como si estuviese hecho.
4: Aleluya.
1: O sea, ¿cuál es esta mente? ¿Cuál es este pensamiento? Lo mismo que dijo Cristo, llamando las cosas que no eran como si fuesen.
4: Gracias, Señor.
1: Adiós. O sea, no todo el mundo va a tener el rostro pálido de enemigo.
4: Aleluya.
1: Hay rostros que parecen enfermedad, pero no son.
2: Aleluya.
1: Seguimos. Dice el 3. Y estaba junto a él Tobías Amonita, el cual dijo: lo que ellos edifican del muro de piedra, si subiera una zorra, lo derribará. O sea, diciéndole: ustedes lo que están haciendo es poca cosa, eso está débil, eso no está fuerte. Eso es lo que nos hace sentir el enemigo, aquel que te hace la guerra. Se puede creer que así hay gente que se te paran al lado suyo y se sientan a la vez. No creo que usted pueda alabar a Dios. Gente que se le acerca a veces a la gente que comienzan a alabar a Dios, hermano. De verdad que Dios no la llama a usted para alabar a Dios.
4: Aleluya.
3: Bendito Dios.
1: Hermano, oh, ¿qué se sienta? Usted no sirve como predicador.
4: Ay, santo, Dios mío. Gloria a Jehová.
1: Ese tipo de escándalo vemos.
4: Eso así, amén.
1: Tú no sirves como, como diácono, tú no sirves como mujer.
4: Ay, santo.
1: Tú no tienes esa postura, dice la gente. Porque la gente mira en ellos. Pero papá llama las cosas que no son como si fuesen. Anímate, anímate, anímate, anímate.
0: Santo
1: eres. Mira, es que en todo lugar tiene que haber llegado un susurro como este.
4: Eso es así.
1: Papá no viene aquí a golpear a la ley.
4: Eso es así.
1: En cualquier lugar nosotros tenemos que encontrar un tobillo, un zambada como esto.
4: Aleluya.
1: O una tobía, una zambada de esa. Y se está hecho, hermano, usted tiene unos gallos de esa garganta.
4: Aleluya. Aleluya.
1: Después la gente me queda, Dios, el diablo. Dice el verso 7. El verso 7. Pero aconteció que oyendo San Valento vino los árabes, los amonitas y los de Asdod, que los muros de Jerusalén eran reparados, porque ya los portillos comenzaban a ser cerrados. Alaba. Gente que empezaron y ya van casi por la mitad.
4: Aleluya.
1: Se escolarizaron mucho y conspiraron todos a una para venir a atacar a Jerusalén y hacerle daño.
4: Dios.
1: O sea, hay gente que comienza a hacer comentarios desde lejos.
4: Eso hace. Aleluya.
1: Pero después vienen a sitiarte, vienen a confrontarte.
4: Dime Dios.
1: Vienen a aparentar decirte de frente que lo que está haciendo es débil. No sé, dos tipos de ataque, dos tipos de etapa. Dios tira desde lejos primero el mensaje, el comentario.
4: Aleluya.
1: El escarnio desde lejos, pero como tú lo reprendiste, te vienen a confrontar de frente a
4: vos. Santo Dios.
1: Alaba. Y esos son los demonios que se desatan de la madrugada. Y la gente le da lugar en la mente. Y al otro día se levanta como si fuese cierto.
4: Aleluya.
1: El tipo de gente son los que gloria a Dios.
4: Aleluya.
1: Los otros días están
4: atribulados.
1: Hablando serio con eso. Que hacerlo hipotéticamente para verlo en la realidad. Yo siento unción de Dios. A los tres días están atribulados. Porque son gente de poca duración, de doble ánimo y gente inconstante. Yo quiero decirte, poderoso Dios, que el rostro de Jeremías era único.
4: Amén.
1: Hay otros que parecen enfermedad, pero no son. Gente que tiene que entender que a veces su rostro es de tribulación. Por causa del descuido, del envenenamiento.
4: Eso es así,
2: amén.
1: De las palabras que oyen y permiten entrar por su oído de mortandad. Porque a la gente le gusta. Mira, amado, usted puede creer, cuando una persona madura, una persona habla, poderoso Dios, cosas que edifiquen, cosas que ve, que discierne, poderoso Dios. Pero cuando llega alguien a decirte algo y usted se embabuca en esos comentarios infernales, imagínate eso, ¿qué madurez?
4: Eso es así.
1: No, pero yo creería que si me dieran la parte, si me dieran la oportunidad, y si yo fuera el que estuviese haciendo eso, yo lo haría así. Se oye. No se oye, que si se oye.
4: Amén.
1: Verso 13.
4: Bendito Dios.
1: Estamos en el capítulo 4. Verso 13. Entonces, por las partes bajas del lugar, detrás del muro y en los sitios abiertos, puse al pueblo por familia. Necesitamos unión. Necesitamos unirnos en el trabajo, en el servicio, para el campo de batalla, para hacerle frente a la guerra. Con sus espadas, con sus lanzas y con sus arcos. Necesitamos gente armada. Aquí no necesitamos gente que están desarmados. Vamos. Necesitamos armadura. O sea, aquí no me venga a decir que va a poner martillo, un taladro, un drill. No, no, un desarmado. No. Armadura de Dios está diciendo ahí. Y necesitamos que cuando habla de familia está hablando de qué? Unión.
4: Amén.
1: Unanimidad.
4: Amén, querido Jesús. Gracias, Espíritu
1: Santo. Verso 14. Después miré y me levanté y dije a los nobles y a los oficiales y al resto del pueblo: no temáis delante de ellos. Acordaos del Señor grande y temible y pelead por vuestros hermanos, por vuestros hijos y por vuestras hijas, por vuestras mujeres y por vuestras casas. La unión, la armadura y acordado de la palabra de Jehová. No sé si puede entender eso. Estamos hablando de un equipo en esta noche.
2: Gloria a Dios.
1: De equipar los poderosos Dios para poder lidiar y enfrentar las estrategias, poderoso Dios, de vuestros ataques que estamos recibiendo. Porque la razón es que no quieren que ceses. Te quieren detener en el propósito. Te quieren detener, poderoso Dios, para lo que Dios te levantó. Dice el 15: y cuando oyeron nuestros enemigos que habíamos entendido y que Dios había desbaratado el consejo de ellos, nos volvimos todos al muro, cada uno a su tarea. ¿Quién desbarató las estrategias del enemigo?
4: ¡Ay, santo Dios!
1: O sea que cuando nosotros estamos unidos, Dios nos puede respaldar y pelear por vosotros y vosotros estáis tranquilos. Pero cuando no hay unidad,
5: gloria a Dios.
1: Dios no puede pelear por vosotros. Cuando no hay unidad, nos atribulamos. Verso 19. Y dije a los nobles y a los oficiales y al resto del pueblo: la obra es grande y extensa, y nosotros estamos apartados en el muro, lejos uno de los otros. En el lugar donde oyeras el sonido de la trompeta, reunidos allí con nosotros, nuestro Dios peleará por vosotros. Nosotros pues trabajamos en la obra, y la mitad de ellos tenía lanza desde la subida del alba hasta que salían las estrellas. Tenemos que estar armados y pendientes desde por la mañana hasta que anochezca. Esto es día y noche.
4: Amén. Sea tu nombre, Jesús.
1: No puede haber descanso.
4: Eso es así, aleluya. Jesús, aleluya.
1: No quiere decir que todo el tiempo vamos a estar jodidos, porque hay que sacar eso de aquí.
4: Eso es así,
1: aleluya. Claro, no es eso. Es la cosa de la comunión.
4: Amén. Señor, amén. Sea tu nombre, Jesús.
1: O sea que cuando usted se levanta de las rodillas y usted recibe un dardo de fuego,
4: eso
1: es. Te prendo en el nombre de Jesús.
4: Amén.
1: Cuando usted recibe un dardo, un mal pensamiento, te ato en el nombre de Jesús.
4: Amén.
2: Aleluya.
4: Señor, amén.
2: Aleluya.
1: Eso es estar en el Espíritu.
4: Gracias.
1: No sé si puede entender.
4: Gracias, Espíritu Santo.
1: Eso es estar sobre.
2: Lucha.
1: Eso es estar elegido, ahí pendiente, como atalaya, como centinela.
4: Gracias, Señor.
1: Vigilante al ataque. ¿Por qué razón dice la Biblia que vuestro ojo es la lámpara del cuerpo? Que si vuestro ojo, mi alma, que alaba Jehová, es tinieblas, por dentro somos tinieblas.

0: y atribulado, golpeado para poderse retroceder, ¿no?
1: Amén. Aleluya.
0: Cuando yo guardo mis ojos en la visión de Dios, eso es lo más que me preocupa. Guardo mi mente, mi pensamiento y mi corazón. Entonces mi cuerpo y mi miembro están estimulados para un solo servicio: el Espíritu. Levante esa mano y alaba a su Dios. Dice el capítulo 5, rapidito.
2: Huye la gloria, papá.
0: Vamos a terminar. Poderoso
3: Dios, aleluya.
0: Esta gente comenzaron a hacer un invento aquí. Esta gente empezaron a hacer negocios malos. ¿Está bien? Tengo que dedicarme sea completo.
1: Amén.
0: Deja prisa y ya me quiero ir tranquilito ahí, por favor.
1: Aleluya.
0: Esta gente comenzaron a hacer malos negocios.
1: Amén.
0: Estaban preocupados por el pan, por la hambre y por los tributos para el rey. Por sus tierras. Por las tareas. Por los esfuerzos que estaban haciendo y gente no estaba recibiendo nada a cambio, poderoso Dios, pero esta gente comenzaron a vender sus hijos.
1: Santo, aleluya.
0: Las familias, sus prójimos, sus hermanos. Era un jabón terrible.
1: Oiga
0: bien. Capítulo 5, verso 6.
4: Amén.
0: Y me enojé en gran manera cuando oí su clamor y estas palabras. Entonces lo medité y reprendí a los nobles y a los oficiales. Y les dije: exigí interés cada uno a vuestros hermanos y convoqué contra ellos una gran asamblea.
1: Gloria a Dios.
0: Por eso es que llegamos a la iglesia a ser confrontados por la palabra.
1: Aleluya.
0: Por lo que no agrada a Dios.
1: Exacto.
0: Cuando la gente está en el interés, en el intercambio, no sé si puede entender.
1: Amén.
0: La gente estaban poniendo por ficha a poderoso Dios de moneda hasta su propio prójimo.
1: Amén.
0: O sea, sus propios judíos eran esclavos también.
1: Vive Dios.
0: Y para ellos no perder las cosas, daban a su propia familia por interés.
1: Aleluya.
3: Poderoso Dios.
0: Verso 9. Y dije: no es bueno lo que hacéis. No andaréis en el temor de vuestro Dios para no ser oprobio de las naciones enemigas nuestras.
1: Aleluya.
0: O sea, a veces cosas que hacemos sin temor a Dios nos crea que manifestación de guerras a vuestro enemigo.
1: Eso así, amén.
0: A veces, por falta de temor, se levanta vuestro enemigo porque estamos haciendo alianza, poderoso Dios, alma mía, alaba la gloria, buscando intereses propios.
1: ¡Ay, santo Padre!
0: Porque lo que ellos estaban haciendo, poderoso Dios, alabado sea Dios, eran intereses propios.
1: Eso así, amén.
0: Estaban haciendo la obra de Dios, pero cesaron.
1: Eso así.
0: En la obra de Dios. Y empezaron, oye bien esto, por falta del temor, se despidieron un poquito.
1: Sí,
0: y comenzaron a buscar sus propios intereses. Podemos meditar en eso. Verso 13. Además, sacudí mi vestido. Hablando de Nehemías ahí. Y dije: así sacuda Dios de su casa y de su trabajo a todo hombre que no cumpliere esto. Así sea sacudido y vacío. Y respondió toda la congregación: amén. Y alabaron a Jehová. Y el pueblo hizo conforme a
1: él.
0: Tu promesa, tu amén y gloria cuando recibes el mensaje de Dios. Cuando usted reconoce el mensaje, si ese soy yo, del que hablaron, del que estamos predicando, ese soy yo. Amén y gloria. O si usted hizo un compromiso de amén, de que recibió esa palabra, que fue confrontado, y Dios que está esperando que la cumplamos.
1: Amén, gracias.
0: Porque a veces que no nos damos cuenta, si no leemos la escritura, no nos damos cuenta por qué el propósito de Dios y el respaldo y la proyección con la que Dios empezó a hacer en vuestra vida ha cesado, ha terminado. ¿Por qué no lo sentimos?
1: Amén.
0: Capítulo 6, verso 1. Yo hasta aquí me lo dio Dios, hasta ahí lo voy a ver.
1: Amén, Señor.
0: Tenías capítulo 6, verso 1. Cuando oyeron Sanbalé y Tobía, Gesem el árabe y los demás de nuestros enemigos, que yo había edificado el muro, que no quedaba el portillo, aunque hasta aquel tiempo no había puesto las hojas de las puertas, Sanbalá y Gesén enviaron a decirme: ven y reunamos en alguna de las aldeas del campo de Ono. Gente te va a hacer que un ofrecimiento a que te mueva a otro lugar.
1: ¡Ay, santo!
0: Siente presencia.
4: ¡Aleluya!
1: ¡Gloria a Dios!
0: Gente te va a hacer una invitación, hay una maquinación.

0: Estrategia. Dice el verso 3. Y les envió mensajero diciendo: Yo hago una gran obra y no puedo ir, porque cesaría la obra dejándola yo para ir a vosotros. Un hombre muy inteligente. No sé si puede entender. O sea, lo que usted está haciendo, poderoso Dios, aquí para Dios, a la voz y a Dios, no puede intercambiarlo con nada ni nadie. Lo que Dios, poderoso Dios, ha demandado sobre tu vida, poderoso Dios, es debido a muerte. O sea, cuando Dios pone una persona, poderoso Dios, con una demanda en sus lomos, cuando Dios te ciñe con una espada en tus lomos, poderoso Dios, es que tú eres el único hombre, tú eres la única mujer que puedes hacer eso. Tú eres el único hombre o mujer de Dios que puede llevar a cabo ese servicio.
1: Bendito Dios.
0: Diga que está donde te quieren sacar de tu lugar.
2: Aleluya,
0: es que el diablo está preocupado, poderoso Dios, porque tú eres firme. El diablo está en el escalón, está enfurecido porque tú estás firme en la palabra. Estoy hablando de estrategias terribles. Verso 4. Y enviaron a mí con el mismo asunto. Oye bien, el mismo asunto. Hasta 4 veces. Y yo le respondí a la misma manera. ¿Cómo le vas a responder?
3: Gloria a Dios. Gloria a Dios.
0: Verso 5. Entonces Sanbalat envió a mí su criado para decir lo mismo. Una quinta vez. O sea, para 4, falta una más. Con una carta abierta en su mano. Verso 8. Entonces envié yo a decirle: no hay tal cosa como dice, sino que de su corazón todo lo inventa. Porque le enviaron una carta escrita, sellada, poderoso Dios, que le iban a enviar toda esta información al rey. Como que Nehemías quería usurpar, poderoso Dios, el trono, y quería ser rey y hombre del señorío, poderoso Dios, de Judá. O sea, hay gente que se van a inventar cosas malas de ti. Hay gente que van a comenzar a hablar mal de ti, alábalo si te atrevo, para ponerte malas con otro. Usted no te entendió. Para casa. Porque acuérdate que la palabra de Dios y los mensajes son hoy, mañana y futuro. Es como que dice: espérate, equípate y sé fuerte, vigilante. Oiga bien, verso 9. Porque todos ellos nos amedrentan diciendo: se debilitarán las manos de ellos en la obra y no será terminada. Ahora pues, oh Dios, fortalece tú mis manos. Vine luego a la casa de Semaía, hijo de Laía, hijo de Metabel, porque él estaba encerrado, el cual me dijo: reunámonos en la casa de Dios, dentro del templo, alaba, y cerramos las puertas del templo, porque vienen para matarte. Si esta noche vendrán a matarte. Entonces dije: un hombre como yo ha de oír.
2: ¡Gloria!
0: O sea, tiene que meditar en usted si tiene cobardía. Y quien fuera como yo, entraría al templo para salvar la vida. No entraré. Y entendí que Dios no lo había enviado, sino que hablaba aquella profecía contra mí, porque Tobías y Sanbalat lo habían sobornado.
4: Te vale.
0: llegar una profecía aparentemente de Dios, pero no es de Dios. Alaba. Alaba. Te van a dar una mala profecía para desviarte. Señor, reprenda al diablo en el nombre de Jesús. Verso 13, estamos acabando, no se apure. Verso 13. Porque fue sobornado para hacerme temer así, y que pecase y le sirviera de mal nombre, con que fuera yo infamado. O sea, que el falso profeta y la falsa profecía que va a llegar es para qué, para difamarte.
3: Santo Dios, aleluya.
0: Para sacarte del propósito de Dios y hacerte pecar. No sé si puede entender eso. Acuérdate, Dios mío, de Tobías y de Sanbalá. Conforme a estas cosas que hicieron, también acuérdate que procuraban infundirme miedo. Fue terminado pues el muro el 25 del mes de Lul, en 52 días, y cuando lo oyeron todos nuestros enemigos, oiga bien eso, me perdí, aquí está, 16, y cuando lo oyeron todos nuestros enemigos, temieron todas las naciones que estaban alrededor de nosotros, y se sintieron humillados, y conocieron que por nuestro Dios había sido hecha esta obra. Amén. Quiero que me acompañe al versículo 14. Aquí identifica a la persona. Acuérdate, Dios mío, de Tobías y Sanbalá. Conforme a estas cosas que hicieron, también acuérdate de Tobías, profetiza. Es mujer.
3: Aleluya.
0: O puede ser un hombre.
3: Aleluya.
0: Y de los otros profetas que preocupaban infundirme miedo.
3: Gloria a Dios.
0: O sea, hay que ser vigilante.
3: Sí, amén.
0: A Cristo sea toda la gloria y toda la honra.
3: Amén. Gracias, Padre.
0: Te doy gloria.
3: Gloria a Dios.
1: Jesús.
0: Si le ponemos de más, se daña
3: esto.
0: Dios, te adoramos. Te glorificamos, te exaltamos, porque tuya es la gloria, tuya es el poder. Nada somos sin ti, Rey de gloria. Gracias por tu palabra, tu presencia. Gracias por tu amor y tu misericordia.
3: Te adoramos, Jesús.
0: Te pido, Dios mío, gracias por lo que has hablado. Por cada vida en este lugar, Dios mío, que ha sido esforzados y valientes hasta esta hora. Para darte culto y alabanza, poderoso de sacrificio, vive en olor fragante a tu presencia, a tu nombre.
3: Gloria a Jesús.
0: Te pido, Dios mío, por cada vida en este lugar. Por aquellos que no están también, poderoso Dios. Te pido por los que están bajo ataque, bajo amenaza, Dios mío. Por aquellos que los quieren difamar, que los quieren hacer que pequen. Por aquellos, Dios mío, Padre de la gloria, que les quieren dar palabras corrompidas, su tal día. Por aquellos, Dios mío, Padre de la gloria, que los quieren desalentar, que quieren hacer escaño en ellos, que los quieren desanimar, Dios mío, desenfocar de tu camino, de tu propósito. Te pido por cada uno de ellos, Padre, en el nombre de Jesús, por el poder de tu palabra. Lo que tú has levantado en cada vida en este lugar, poderoso Dios, no son hombres para huir, no son damas para huir, poderoso Dios, no es un pueblo que huye a la cobardía, poderoso Dios, sino un pueblo que está pegado a tu palabra, sino un pueblo, Dios mío, que está pegado a tu presencia, sino un pueblo, Dios mío, que está pegado, poderoso Dios, a una palabra tuya.
3: Aleluya. Gloria a Dios.
0: Te en el nombre de Jesús.
1: Bendito sea tu nombre, Jesús.
0: Dándote toda la gloria y toda la honra, porque es tuyo. Reprendemos toda obra perversa en el nombre de Jesús. Reprendemos, poderoso Dios, Dios mío, Padre, toda estrategia, toda maquinación del diablo y de los demonios. Todo esquema del infierno, poderoso Dios, en el nombre de Jesús. Lo hacemos inoperante porque no tienen parte, ni memoria, ni suerte, poderoso Dios. Camino, poderoso Dios, en el nombre de Jesús, reprendemos el diablo y los demonios, reprendemos toda malicia, en el nombre de Jesús, en el Sutaya Día Macanda, en el nombre de Jesús, en el nombre poderoso de Jesús.

0: profunda y ancho que día a día.
1: Gracias, Señor, qué lindo.
0: Precisamente esos pensamientos. Fortalece, Dios mío, que a la vida dure. Anda, Sanaya. Trae espíritu de oración, de búsqueda, Dios mío. De revelación, de visión, de discernimiento. Para discernir el bien y el mal, poderoso Dios. Ayuda a que cada vida pueda ser vigilante. En el espíritu y en verdad, Sanaya. Como tú demandas, Rey de Gloria. Como tú demandas, Rey de Gloria, Sanaya. Como tú demandas. Como tú demandas, Rey de Gloria. Bota y anso, que en la día, Dios mío. Fortalece esa mano. Fortalece esos clamores, Dios mío. Que haya alabanza en el pueblo. Que haya alabanza en la boca del pueblo. En el nombre de Jesús. Sanaya. En el nombre de Jesús. En el nombre de Jesús.
1: En el nombre de Jesús. Qué lindo, papá. La gloria es tuya, Espíritu Santo. Gloria a Dios.
0: Una vida que aceptar a Cristo, reconciliarse con una oración de fe, al estar también todo. Pero ahora.

6 y 29 minutos. 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

A su nombre sea la gloria. Queremos compartir una palabra en este lindo día en el libro de Jeremías, capítulo 6, verso 10. Jeremías, capítulo 6, verso 10. Leemos a la gloria del Padre, Hijo y Espíritu Santo. ¿A quién hablaré y amonestaré para que oigan? He aquí que sus oídos son incircuncisos y no pueden escuchar. He aquí que la palabra, escuche bien, que la palabra de Jehová les cosa vergonzosa y no la aman. Les cosa vergonzosa y no la aman. Oiga qué cosa tan terrible. A su nombre sea toda la gloria. Cosa vergonzosa y no la aman. Vamos a orar en esta hora. De que está conectado ahí en comunión, vamos a orar. Padre, te damos gloria, te damos honra por tu palabra. Dios te gloria, Dios te poder. Te pedimos, Dios mío, Padre mío, que mientras prediquemos esta linda palabra, Rey de Gloria, usted se glorifique de una manera especial, Dios mío. Te pedimos por cada vida, Dios mío, te pedimos por las vidas que están apartadas, los retenidos, Dios mío, Rey de Gloria, por las vidas que están enfermas, Dios mío, las vidas que están presas, tanto físicamente como que espiritualmente, Dios mío, Padre mío, en el nombre poderoso de Jesús de Nazaret, Dios mío, Rey de Gloria, por cada hogar, por cada familia, Dios mío, te pedimos, Dios de Gloria, Dios de poder, Dios amado, por las vidas aún que sirven, Dios mío, los que se han convertido y han entregado su vida, Dios mío, a ti, Dios mío, por Israel, las naciones, cada lugar que se encuentre en eminencia, Dios mío, pedimos en esta hora, Dios mío, en oración, en clamor, Dios mío, en acción de gracias, Rey de Gloria, por cada hogar, por la niñez, por la adolescencia, Rey de Gloria, te pedimos, Dios mío, por los ancianos, Dios mío, te pedimos, Rey de Gloria, por el mundo entero que está en gran necesidad y aún en gran afrenta, Dios mío, te pedimos, Dios mío, Padre, por todos aquellos colaboradores, Dios mío, en este ministerio, Dios mío, en este camino, Dios mío, que somos embajadores, Dios mío, de tu gracia, Dios mío, Rey de Gloria, que exponemos tu palabra, Rey de Gloria, por cada uno, Dios mío, compañeros y obreros de este camino que sirven, Dios mío, y que son compañeros de milicia, Dios mío, te pedimos por sus vidas también, Dios amado, por aquellos que están cansados, desanimados, Dios mío, afligidos, Dios mío, Rey de Gloria, en el nombre de Jesús de Nazaret, y por el poder de tu santa y bendita palabra, Dios mío, tú seas vuestro ayudador siempre, Dios mío, Rey de Gloria, que tú, Dios mío, ayudas, Rey de Gloria, a escapar, Dios mío, amado, a las vidas que se encuentran, Rey de Gloria, aún en peligro de muerte, Dios mío, tú los ayudas a escapar de toda y una de esas ligaduras peligrosas, Dios. En el nombre poderoso de Jesús de Nazaret, te pedimos en esta linda hora, Dios mío, Padre, y nos encomendamos en tus santas y benditas manos predicar tu santa y bendita palabra. Amén, amén y amén. Así que recuerde que estamos predicando bajo el tema la indiferencia. Y recuerde que puede dejarnos su petición vía texto, vía WhatsApp al 225-341-0891. Vía texto, vía WhatsApp 225-341-0891. Ese es el número que respira vida. Para el final de la programación, estar orando por cada y una de la vida. Y oiga esto tan interesante, que Dios, a través de Jeremías, no escuchamos algo nuevo, sino a su nombre sea la gloria, algo que es constantemente como un martillo, que sigue martillando, poderoso Dios, a su nombre sea la gloria, como el martillo del carpintero, poderoso Dios, al clavo, hacia la madera, buscando unión, buscando el enmarcamiento, poderoso Dios, a su nombre sea la gloria de vuestra construcción, a su nombre sea la gloria, y es hablar de la indiferencia. Y mire cómo Dios habla, a su nombre sea la gloria, a través de Jeremías al pueblo,
A su nombre sea la gloria. Es como una palabra que es como una palabra olvidada, una palabra siendo olvidadiza. A su nombre sea la gloria, como que no se le preste atención. A su nombre sea la gloria, y Dios mismo trayendo una palabra muy, muy clara y aclaratoria, está diciendo a través de Jeremías: ¿a quién hablaré? ¿A quién amonestaré? O sea, ¿a quién llamaré la atención? ¿O quién quiere escucharme? ¿O quién quiere dejarse que sea corregido? Poderoso Dios, su nombre sea la gloria. Dios queriéndolo decirle a través de Jeremías, como que alguien como que no quiere escuchar. A su nombre sea la gloria. Es que aquel pueblo estaba totalmente siendo indiferente hacia Dios. A su nombre sea la gloria, porque no había, poderoso Dios, guianza hacia lo de Dios. A su nombre sea la gloria. Era totalmente, poderoso Dios, un Dios siendo olvidado. Y así hay veces, aunque no nos demos cuenta y no queramos reconocerlo, así se siente Dios: un Dios olvidado, un Dios que después que ha creado todas las cosas, ha puesto gobernante, ha puesto reyes, a su nombre sea la gloria, ha creado, poderoso Dios, la humanidad, nos ha dejado una oportunidad de vida. Todavía hay un Dios de la creación que se siente olvidado. ¿Olvidado por quién? Olvidado no tan solo por los que creen, olvidado, poderoso Dios, no tan solo por los que se han convertido, olvidado por todos. Si a quién hablaré y a quién amonestaré para que oigan, he aquí que sus oídos son incircuncisos y no pueden escuchar, he aquí que la palabra de Jehová es cosa vergonzosa, no la aman. ¿Sabe por qué hay veces que Dios entra en esa razón? Poderoso Dios, su nombre sea la gloria, de que no haya alguien que quiera ser corregido, amonestado por sí. Y claro lo está diciendo, poderoso Dios, porque se avergüenzan de mi palabra. Su nombre sea la gloria, porque claro, la palabra de Dios tiene que amarse, la palabra de Dios tiene que entrar en obediencia, la palabra de Dios tiene que entrar en voluntad, la palabra de Dios tiene que acarrear un compromiso. La palabra de Dios, para que pueda llevarse a cabo el mandato.

con compromiso. Hay pueblos, reyes, gobernantes, que por eso hasta el día de hoy, hay creyentes que hasta el día de hoy, hay gente que ha entregado su vida a Cristo, y escuche esto, poderoso Dios, y no han podido que la palabra de Dios traiga frutos a su vida, a su nombre sea la gloria, por eso mismo, porque no han podido, alabado sea Dios, no han podido entrar en obediencia y compromiso a la palabra de Dios. Es muy lindo decir amén, es muy lindo decir gloria, es muy lindo decir escuché, es muy lindo decir yo lo atendí, es muy lindo decir a su nombre sea la gloria, ya yo lo escuché o ya yo lo sé, a su nombre sea la gloria, pero no hacer las cosas que Dios nos manda con compromiso, jamás vamos a alcanzar un fruto. Y esto sigue como una secuela. Mira el significado de indiferencia. Es una actitud que personas tienen. Es una actitud. Una actitud, poderoso Dios, a ser indiferente, a ser insensible, a tener falta de interés, rechazo, quizás repugnancia, frialdad, apatía. Son características y son acciones de nosotros mismos hacia la palabra de Dios. Para oraciones y peticiones, vía texto y a WhatsApp 225-3410891. Vía texto, vía WhatsApp 225-3410891. Mire lo que dice Romanos capítulo 3, verso 11. Romanos capítulo 3, verso 11. No hay quien entienda, no hay quien busque a Dios. Todos se desviaron a una, se hicieron inútiles. No hay quien haga lo bueno, no hay quien siga, ni siquiera uno. A su nombre sea la gloria. Así mismo nos dice la palabra. Dios bendiga a poderoso Dios a Acel Bae. Dios bendiga a Wanda Uzi. Dios bendiga a Yamilet Lara. Dios bendiga a Maribel Ortiz. Dios bendiga a la pastora Viviana Rivera. Dios bendiga al hermano Jorge Fernández. Pastor Yanni y toda la familia allá de la fe en Boston. Sea la paz de vuestro Señor Jesucristo sobre el cambio de las vidas. Estamos predicando bajo el tema la indiferencia. E igualmente una palabra a Dios hablando a través de Jeremías. Ahora el Espíritu de Dios hablando a través del apóstol Pablo hacia los Romanos, capítulo 3 de Romanos, verso 11, dice: no hay quien entienda, no hay quien busque a Dios. O sea, eso primero, o sea, y son acciones que se ven, a su nombre sea la gloria, características que se ven en uno mismo, en personas, a su nombre sea la gloria, que tienen que ver con la indiferencia. Cuando tú estás escuchando algo, pero tú para zafarte y para tú no comprometerte, eso mismo dice: no entiendo, no escuché bien. Hay gente que sí escucha, hay gente que escucha muy bien, que sabe muy bien, que atiende muy bien, pero ¿sabe cuál es el problema? Que no quieren comprometerse. Personas hay veces no quieren comprometerse con Dios, a su nombre sí la gloria. Así a veces están diciendo: yo no escuché, yo no atendí, como que yo no oí bien, como que el predicador no estaba hablando muy claro, el predicador como que era muy rápido predicando y como que yo no atendí. Hay gente que no tan solo tú tienes que estar escuchando lo que está diciendo el predicador, a su nombre sí la gloria. Hay gente que sabe lo que está predicando el predicador desde antemano, a su nombre sí la gloria, que son gente que saben, que tienen entendimiento, pero siempre estamos en la misma, con la misma indiferencia con Dios. Pero ¿sabe qué es lo que nos lleva a ser indiferentes con Dios? Su nombre sea la gloria. La falta de compromiso, la falta de responsabilidad a lo que Él nos dice, la falta de responsabilidad a lo que Él nos enseña a nosotros, a su nombre sea la gloria. Dios quiere corregir vuestra vida para que nosotros caminemos por el camino correcto, pero ahí yo salgo con la mía: no escuché, no entiendo, como que no oí bien, a su nombre sea la gloria. Indakima Ebeseya Basaya. Dios es un Dios que a
sido claro desde el principio, a su nombre sea la gloria, buscando que el hombre razone, buscando que el hombre entre en razón, buscando que el hombre entre en el entendimiento, a la obediencia, a la profundidad, a su nombre sea la gloria, clara, poderoso Dios, para que vuestra vida sea alumbrada, vuestros corazones, vuestra mente sea alumbrada, renovada por su palabra, y podamos, poderoso Dios, vivir una vida, escuche bien, de amor, de paz, de bienestar, poderoso Dios, de buenos frutos, a su nombre sea la gloria. Pero ahí está el problema de la indiferencia, la que nos lleva a vivir una vida de frialdad, una vida de apatía. ¿De qué vale? Escuche bien, ¿de qué vale? De que yo atienda a Dios, su nombre sea la gloria, y yo sea malo con mi prójimo. ¿De qué

gran responsabilidad. Alma mía, adora a Dios en esta hora. No hay quien entienda, no hay quien busque a Dios. Todos se desviaron, a una se hicieron inútiles. No hay quien haga lo bueno, no hay ni siquiera uno. Y eso no lo dice el predicador, eso lo dice la misma palabra. Y por eso mismo, por la falta de atención a Dios, y es una acción a su nombre sea la gloria, de indiferencia. Adoro tu santo y bendito nombre. Miles disculpas.

Que tu presencia nunca se aparte, Señor, de mí. Derrama tu Espíritu, Señor, sobre nosotros.

los juicios que se aproximan para esta tierra, que llegará un momento en medio de los juicios donde esta humanidad experimentará agonía cual nunca la ha vivido esta humanidad. Tanto que el hombre deseará morir, dice la escritura, pero no podrá. La muerte huirá de él, porque el propósito de esas experiencias es que el hombre experimente la severidad del juicio de Dios sin misericordia. Hoy está la iglesia acá y hoy está golpeando una peste a nivel mundial, pero la iglesia está en oración y estamos transmitiendo en vivo esta noche. Y mientras la iglesia está en esta tierra, esperanza hay para ti que escuchas el mensaje del Señor. Eso significa que puedes reaccionar todavía. Pero cuando ya no haya quien te predique, cuando ya no haya enlaces en vivo, cuando lo único que quede, habrá por ahí alguna radio, alguna emisora cristiana, donde quedarán los mensajes grabados, donde quedarán esas campañas donde se predicó que Cristo venía y no te quisiste preparar, por ahí estarán. Mas sin embargo, cuando la iglesia se vaya, con la iglesia se va también la misericordia de Dios y la gracia de Dios. Entonces la humanidad experimentará días muy difíciles. ¿Sabes por causa de qué? Por causa de no prestarle atención a la palabra del Señor. Por causa de no atender a la voz de Dios. Por causa de no detenerse en su extravío de pecado y ver al cielo y reconocer que existe un Dios el cual tenemos que buscarle. Por eso es que llama mucho la atención como el apóstol comienza a describir e inicia hablando del juicio. Yo creería que el apóstol comienza a hablar del juicio antes de la promesa, porque tiene la guía del Espíritu y a través del Espíritu la esperanza de que alguien reaccione antes que sea demasiado tarde. Lo que hoy estás experimentando y va a experimentar nuestro país, según los pronósticos de los entendidos que están presentando, los cuadros que se están presentando en nuestro país, no hemos llegado todavía a la severidad de este virus que hoy por hoy está golpeando a la humanidad. Pero los cuadros no arrojan días buenos, sino días muy difíciles, como muchos países están enfrentando hoy. Pero lo que hoy estamos viviendo no se compara a lo que va a vivir esta humanidad cuando la iglesia se vaya. El juicio es demasiado duro y nadie escapará. Llama la atención porque con relación a este virus algo similar está pasando, solo que esto es un virus. Apocalipsis revela que son 21 juicios los que van a descender sobre esta humanidad y no tendrá misericordia ningún juicio. El ay será continuo. Por eso es que el apóstol dice: esto no es un juego. El cielo y la tierra que ahora vemos están reservados por la palabra de Dios. No es invento de los predicadores. Es Dios quien ha declarado la palabra, y la palabra de Dios se cumplirá. Y los que estarán en medio de este juicio, dice el apóstol al final del verso número 7, serán hombres impíos, dice la palabra del Señor. Y dice el verso 8, tomen en cuenta esto. Dice el

verso número 8: más, oh amados, no ignoréis esto, que para con el Señor un día es como mil años, y mil años como un día, dice el apóstol. Cuando el apóstol menciona esta expresión, y llama la atención porque él dice: esto no se tiene que ignorar. Y en primer momento, lógicamente, se refiere a la iglesia. ¿Por qué a la iglesia cuando menciona la expresión, oh amados? ¿Por qué digo que a la iglesia? Porque quien conoce muy bien la profecía de la palabra es la iglesia del Señor. Como dice Pablo a los hermanos de Tesalonicenses: ustedes no ignoran eso, les dice Pablo. Ustedes saben muy bien que el día del Señor vendrá, y vendrá como ladrón en la noche, vendrá de repente. Ustedes no pueden ignorar esto, dice el apóstol, que cuando digan paz y seguridad, entonces vendrá destrucción repentina. Y se está refiriendo a la iglesia. La iglesia tiene muy clara la verdad de la palabra, y la iglesia del Señor sabe que se aproxima. Por lo menos hoy por hoy la iglesia sabe que debe de prepararse, porque Cristo pronto regresa. Y los juicios de Dios no van a descender sobre esta tierra sin que antes la iglesia sea arrebatada. Por eso es que la iglesia en este momento está creciendo en santidad y en búsqueda, preparándose para encontrarse con su Dios en los aires. Porque la iglesia lo tiene claro. Pero también hay personas que lastimosamente su sueño espiritual es tan grande. Lastimosamente hay personas que están dormidos, pero profundamente en lo espiritual, que aún observando todo lo que se está dando, que es el cumplimiento de la palabra, no reaccionan. Entonces el apóstol le dice a este tipo de personas también, a ese tipo de personas que no reaccionan aún cuando están viendo cómo Dios está cumpliendo su palabra. El apóstol dice: señores, ustedes no tienen que ignorar esto. Y que verdad no se puede ignorar, que el Señor puede aparecer en cualquier momento. Cuando dice la expresión del verso 8, un día es como mil años y mil años es como un día, se está refiriendo a que Dios puede actuar en cualquier momento. Hoy mismo el Señor puede levantar a la iglesia, la trompeta puede sonar y la iglesia puede ser arrebatada. ¿Y por qué no se puede ignorar esto? En primer momento, para ese creyente aguado, todo flojo, todo indiferente, que hasta el día de ahora no ha reaccionado como debe de ser, el apóstol dice: no puedes pasar por alto esto, porque tarde o temprano la iglesia se va y ya no habrá tiempo para reaccionar. Y la humanidad, que también será directamente golpeada por este acontecimiento del arrebatamiento, porque entonces habrá lamento en esta tierra, entonces habrá angustia. También el apóstol dice: ya no pases por alto esta verdad que la palabra de Dios ha declarado y que el Espíritu ha proclamado una y otra vez en el caminar de todo ser humano. ¿Cuál verdad? Que Cristo ha de aparecer en cualquier momento, y debes de prepararte antes que sea demasiado tarde. Por eso el apóstol menciona: mas, oh amados, no ignoréis esto, que para el Señor un día es como mil años y mil años es como un día. Y dice el verso 9: el Señor no retarda su promesa, según algunos la tienen por tardanza, sino que es paciente para con nosotros, no queriendo que ninguno perezca, sino que todos procedan a un arrepentimiento, dice el apóstol. Este es el propósito o la razón por la cual Pablo inicia hablando del juicio y luego habla de la promesa, para revelar el deseo de Dios, el deseo que siempre ha perdurado en el corazón del Padre. Es que la humanidad se arrepienta y se vuelva de todo corazón. Y para algunos creyentes que hasta el día de ahora no han afirmado su caminar, mira cómo Dios te ama. Y mira cómo Dios no te ha dado oportunidad. Que todavía el hecho de que Cristo no haya venido, no es que no esté preparado todo, o no es que la iglesia no esté preparada, y un remanente que ha velado durante las generaciones, que ha trascendido a esta, que es la iglesia del Señor hoy por hoy. Todas las generaciones han tenido un buen remanente fiel, dedicado, consagrado y siempre velando por la venida de su Señor. Pero no es que la iglesia no esté preparada, es que el amor de Dios es grande y el deseo del Padre es que ninguno se pierda, sino que todos tengan la oportunidad
oportunidad de aprovechar el tiempo y arrepentirse antes que sea tarde para usted, que anda caminando en dos rumbos distintos, que es hipócrita, que ha sido hipócrita durante tanto tiempo, fingiendo ser de Dios, asistiendo a la iglesia, pero viviendo en pecado y en tu concupiscencia. Y sabe Dios que no te levantas si hoy suena la trompeta, y para usted que ha estado de lejos cuestionando la palabra y nunca le has entregado tu corazón al Señor, mira cómo es la paciencia de Dios. La paciencia de Dios se resume en misericordia. El deseo de Dios es que reacciones antes que sea tarde y te vuelvas a tu Dios con un corazón verdaderamente arrepentido. Esto significa sentir dolor por haber ofendido a Dios, reconocer mi pecado, reconocer que he sido yo el que he ofendido a Dios con mis malas acciones, y humillarme pidiéndole perdón y pidiéndole a Dios que me ayude para volverme de ese mal camino. Eso es lo que la humanidad hoy por hoy debe de hacer: volver su corazón a Dios, volver con arrepentimiento a su Señor, para que también su corazón pueda ser restaurado, su vida pueda ser redimida y podamos estar preparados para encontrarnos con nuestro Dios en los aires. Alabado es el nombre del Señor. Por eso el apóstol habla primero acerca del juicio. Pero la paciencia de Dios o la tardanza de Dios se resume en salvación, dice el apóstol. Mira lo que dice el verso 15 para confirmarte esa verdad. Capítulo 3 de segunda carta del apóstol Pedro. Ahí estamos meditando en la palabra de Dios. Dice el verso 15: y tened entendido que la paciencia de nuestro Señor es para salvación, dice el apóstol. Mira cómo Dios no te ha buscado, amigo, constantemente. Mira cómo Dios no te ha interceptado una y otra vez. Cómo Dios no te ha dado oportunidades. Como predicadores hemos visto tantos panoramas, y creo que cada predicador puede dar testimonio de las cosas que ha visto con relación a la misericordia de Dios. Cómo Dios no ha revelado, muchas veces ha revelado nombres. Cómo Dios no ha revelado en muchas ocasiones los eventos, donde antes de llegar al evento por primera vez ya Dios da una revelación y da hasta una palabra para algún amigo o algún joven que se va a acercar al evento. Y los predicadores hemos llegado y ya estando en el evento nos hemos dado cuenta de qué es lo que Dios nos reveló días anteriores, y de repente aparece el joven a quien Dios le envía una palabra y hay que darle esa palabra. Algunos se entienden, reaccionan y vuelven a Dios, algo otro se dan la vuelta y siguen su camino. Cuántas personas no ha sido Dios revelando nombres, revelando personas y mensajes directos para muchos, para que se vuelvan al Señor, y hay personas que no lo han hecho. Como Dios no ha tenido paciencia contigo, y cuántas oportunidades Dios no te ha entregado. Mira cómo dice la escritura: la paciencia de Dios se resume en salvación. El deseo de Dios es que puedas reaccionar antes que sea demasiado tarde, y que puedas comprender esta verdad. No es un juego, Dios no está jugando. Los juicios de Dios se aproximan a esta tierra, los juicios de Dios están por descender. Incluso lo que hoy vemos como emergencia solamente nos ha de preparar como humanidad para comprender que Dios no está jugando, y aún esto es una muestra de misericordia para que aquel creyente que ha caminado por dos rumbos pueda afirmar su caminar, y para aquel amigo que ha cuestionado durante tanto tiempo a esa mujer que es su madre y que se encamina al templo constantemente, aquel hermano, aquel hijo que se ha cuestionado mientras va para el culto, para que puedas tener una oportunidad. Porque cuando la iglesia se vaya y los juicios comiencen a descender, no habrá excusa. Usted con

tiempo de buscar a Dios antes que el lamento sea incesable. Búscalo. Los juicios de Dios se aproximan para esta tierra, pero para la iglesia también hay una promesa gloriosa que debemos de aguardar, y para todo aquel que reaccione a tiempo, porque Pedro no solamente habla del juicio, también habla de la gloriosa promesa que aguarda la iglesia del Señor. Hoy tiene sentido la promesa. Hoy por hoy tiene sentido la promesa. En medio de tanto caos que se ha vivido durante estos últimos años, la delincuencia, la zozobra, la pobreza, la angustia que produce la perversión del pecado de esta generación en la que le ha tocado vivir a la iglesia, hoy tiene sentido la promesa. Cuando Jesús dijo: voy pues a preparar lugar para que donde yo esté, estén ustedes también, dijo el Señor. Hoy tiene sentido y mayor peso para la iglesia. La promesa de Dios es verdad y nuestro corazón la está aguardando. Y mira lo que dice la palabra de Dios. Yo voy terminando ya. Dice el verso número 10 de la segunda carta del apóstol Pedro, en el capítulo 3, verso 10, dice: pero el día del Señor vendrá. Esto no es una broma. Como ladrón en la noche, para algunos se les va a sorprender, en el cual los cielos pasarán con gran estruendo, y los elementos ardiendo serán deshechos, y la tierra y las obras que en ella hay serán quemadas. El apóstol no es muy profundo en palabras. El apóstol prácticamente podemos considerar que es un escritor llano, práctico, no le da tanta vuelta. El apóstol dice: señores, el día del Señor vendrá, y todo lo que ahora ven va a desaparecer, será quemado, se va a fundir todo, todo va a consumirse, refiriéndose a la severidad del juicio que se aproxima para esta humanidad. Pero dice el verso 11, el consejo que hoy por hoy todavía se puede aprovechar: puesto que todas estas cosas han de ser desechas, ¿cómo no debéis, dice el apóstol, el primer momento a la iglesia y luego a todo aquel entendido que quiera reaccionar y tomar en cuenta el consejo de Dios, ¿cómo no debéis vosotros andar, dice el verso, en santa y piadosa manera de vivir, esperando y apresurándoos para la venida del día de Dios, en el cual los cielos encendiéndose serán deshechos, y los elementos siendo quemados se fundirán? Pero nosotros, dice el apóstol en el verso 13, esperamos según sus promesas cielos nuevos y tierra nueva, en los cuales mora la justicia. Por lo cual, dice el verso 14, oh amados, estando en espera de estas cosas, procurad con diligencia ser hallados por él sin mancha e irreprensibles en paz, dice la escritura. Es tiempo de que la iglesia pueda abrazar esta promesa gloriosa y comprender que Cristo pronto regresa. Todo se ha cumplido, pero a la iglesia le están esperando más allá de las estrellas. Por eso es que el apóstol le dice a la iglesia: señores, ¿sabes cuál debe de ser tu preocupación en este momento? Vivir en santidad y que seas encontrado irreprensible el día que la promesa se cumpla. Por eso es que la iglesia debe de seguir creciendo en oración. La iglesia tiene que seguir santificándose. La iglesia tiene que seguir guardándose. La iglesia tiene que seguir, como dice Pablo cuando se refiere a la promesa del arrebatamiento, la iglesia tiene que seguir creciendo en fortaleza a través de esta promesa, consolándose. La iglesia tiene que seguir sustentándose con esta promesa. ¿Cuál promesa? Que estamos viendo nosotros como la iglesia del Señor, cómo está este planeta en caos, en desgracia y en zozobra hoy por hoy. Pero nosotros no somos de esta tierra. Nosotros vamos de paso. A usted y a mí, como la iglesia del Señor, nos están esperando en la patria celestial. Todo está preparado. Allí en el cielo ya los preparativos son mínimos y parece ser que las mesas están puestas. Como dice Apocalipsis, cada silla tiene un nombre que solamente lo conocerá a quien se le entregue. Y todo está listo, las mesas, los ángeles, solamente falta el trompetazo final que está por acontecer, donde la iglesia escuchará el llamado de su Señor y tendrá que salir al encuentro.

Y entonces, ¿qué es lo que estaba haciendo Dios? Alma mía, la balabuya, poniendo un hombre. Mi alma te daba que iba a interceder por un pueblo. Pero quiero decirte que aquí yo le estaba diciendo a Jeremías: alabado sea Dios en esta hora. Estoy cansado de ver.

idiota. ¿Sabes por qué? Porque no eres del reino de los cielos. Alma mía, la trabajo de Jehová. Ay, Azaraya, mi alma que alaba a Jesús. Escudriña la mente, el pensamiento y el corazón. O sea, Él pesa vuestros corazones. Él pesa vuestras acciones. Y Él sabe por qué vereda. Él sabe por qué camino andamos. Antes de hablar de Jeremías, como el Señor le habla a Jeremías y le dice, si Moisés o Samuel estuviese, alabado sea Dios delante de mí intercediendo por este pueblo, de seguro que yo hubiese tenido piedad y misericordia. Alabado sea Dios. Pero de igual manera que Dios tuvo con Moisés, de igual manera que Dios tuvo con Samuel, ¿para qué? Para interceder por un pueblo. Pero siempre había un pueblo. Ay, Azaraya.

mañana Moisés subía a buscar la relación, la intimidad con Dios y el rostro y la guía para guiar a aquellos poderosos Dios israelitas.

0: a su imagen. Lo puede alabar, ¿sabe? No, si usted lo ve hoy, gente que nunca está conforme con la palabra que se habla y que se predica, ¿quiere que le diga algo? Eso es un problema. Porque si nosotros escudriñamos la Biblia, lo que escudriñan, lo que se interesan por ella, esto no es de ahora. Pero bien que Dios dice y escucha a Jeremías, porque Jeremías le dice al Señor: acuérdate de mí, acuérdate de mis enemigos, acuérdate de aquellos que me deshonran, acuérdate de aquellos que me tienen en vergüenza y en afrenta por causa de ti. O sea que cuando yo sirvo a Dios con todo mi corazón, mi mente y mi alma, Dios no me va a dejar en vergüenza por predicar y enseñar la palabra, interceder como Dios quiere. La voz de Dios. O sea, yo le estoy diciendo que no es al hombre que se ignora.
1: Bendito Dios.
0: O sea, que la gente se llena hablando sin número de porquería de los predicadores. Y yo quiero que usted entienda algo en esta noche. El que hace eso y practica eso, te la están acumulando todita. Y esto es para toda la iglesia, hasta todos los que están en la radio identificándose también de la palabra. Esto está sucediendo en cualquier lugar. Lo que pasa es que hay gente que no tiene los pantalones, ni la correa, ni las rodillas y el pulso para predicar lo que Dios pone en su boca. No diga que está lo suyo. Vamos a seguir sufriendo a frente. Porque no podemos ser poderoso Dios de aquellos que Dios va a derramar poderoso Dios cuatro tipos de género, de muerte y de castigo. Por eso es que tú puedes ver que la gente, cuando la iglesia no les habla de acuerdo a su oído carnal o natural, se las pone. No hay temor, no hay reverencia, y siempre hay incomodidad e inconformidad. Mediten esta, usted es conforme con lo que Dios estableció. Vamos. Con lo que Dios estableció. La gente quiere el lado bueno de las cosas de Dios. La gente quiere poderoso Dios, la bendición, lo más lindo, lo más fácil. La gente quiere la provisión. Pero ¿dónde está vuestro oído? ¿Dónde está vuestro corazón? Suelta, agua. ¿Dónde está entrenado el lado de vuestra alma como Dios le exige? ¿Dónde debe estar el interés, el amor, el entusiasmo en vuestras obras? ¿Y dónde debe estar fundamentado vuestra fe y mantenerse como Dios exige? Porque cuando miramos a un ministerio y vemos poderoso Dios el llamado que todo el mundo quiere recibir, la gente no quiere pasar guerra, la gente no quiere vituperar, la gente no quiere pasar crítica, la gente no quiere que los vituperen y que hablen mentiras de ellos, que blasfemen en ellos. Es necesario que los deshonren. Es necesario, poderoso Dios, mi alma, que la Jehová, que no los valoren a la iglesia. Es necesario que como pueblo de Dios me rechacen. Porque eso es vivir afrenta por amor y por causa de Dios. Y tarde o temprano seremos recompensados. Nuestro trabajo como ministerio, poderoso Dios, es llevar al pueblo al arrepentimiento, poderoso Dios. Es llevar al pueblo por el camino que Dios estableció. Es enseñar la doctrina. Es enseñar la vida social, moral y espiritual que Dios, poderoso Dios, plasmó a través de la palabra. Es llevar al pueblo a que tenga un corazón nuevo. Es llevar al pueblo a que nazca. Es llevar al pueblo a que se conduzca como Dios quiere. De reconocimiento, mira los viajes, mira poderoso Dios que los escuche, miren que los sigan, mira poderoso Dios, mira la bravura que Dios lo tiene de dones espirituales, que Dios poderoso Dios derrame su mano.
1: manos sobre ellos, que haya señales, milagros y prodigios, que tengan unción o fuego, tengan poder. Alabado sea Dios en esta hora. Yo me pregunto, ¿de qué vale esto? Si mi nombre no está escrito en el libro de la vida, ¿de qué vale, Saraya, no tener un ministerio poderoso de Dios y no tener

0: odia.
1: Vive Dios.
0: Siento que me aborrece.
1: Aleluya.
0: Usted sabe que usted va a ir a buscar el rostro de Dios, usted lo siente. Usted sabe que Dios comienza a revelarle quién es hipócrita. Quién es el que te dice una cosa de frente. Y es parte de

del pueblo. Sigue, alabado sea Dios en esta hora, porque el que comenzó la buena obra en vosotros

opera por él. Pero vemos un lado del cautiverio, pero vamos al otro lado de las pestilencias y vemos al otro lado la hambre, la hambruna. 4 señales que se detectan fácil. Pastor, ¿y por qué no la vemos y no nos damos cuenta? Estamos ciegos espiritualmente.

sacado el limón. A jugarse, a poner caras ahí, trompa, cucharita con los bebés. La gente no tiene temor ni reverencia, se paran de las iglesias, eso es pari, pari, pari, pari, se van. Eso significa amor por Dios. Si en la corte somos más valientes, tenemos más temor y reverencia al juez, que al Rey de Reyes y Señor de Señores. Ese juez que tenemos en la tierra, que a veces tememos tanto y le tenemos tanta reverencia, solamente te puede encerrar en una cárcel física. Aquel que está ahí arriba dio la vida, la quita y la va a condenar en aquel día, aún después de la muerte. Hay gente que no toman en cuenta, poderoso Dios, al creador del cielo y la tierra. Hay gente que los que tienen puestos sus ojos en todo lo terrenal, y por eso Cristo dijo, todo lo que esté en esta tierra tarde o temprano va a perecer, pero hay tesoros en el cielo, donde la polilla ni los niños, la gloria, mira ni multan. Alguien puede alabar la gloria bendita de Dios en esta noche. Dice no cuando Dios quiera. ¿Cómo es eso? ¿Dónde está eso en la Biblia? Búscamelo ahora. ¿Dónde está eso en la Biblia? Cuando Dios quiera voy a la iglesia. Cuando Dios quiera me levanto. Cuando Dios quiera, poderoso Dios, vuelvo a reconciliarme. Cuando Dios quiera, poderoso Dios, vuelvo a arrepentirme. Cuando Dios me

cárcel. En pérdida de familia, porque la familia de Jeremías se le miró. Alaba. Vemos a alguien que estaba comprometido con Dios. Como Cristo dijo, el que no deje padre, madre, y aún familia, hijo, no puede ser digno de mí. Seguro que le dolía a Jeremías. Hay gente que dice, wow, el siervo que ha sido Dios lo usa. Se ve que nunca llora. Quiere que le diga un ministerio tan grande como el de Jeremías, llama el profeta lloró. Entre lágrimas, en gemido, entre golpes, entre cárceles y vituperios, y aún dado por muerte en aquella cisterna. Alabado sea Dios. Y no

0: reprocharle a Dios. Cuestionarle a Dios. Murmurar de Dios. Quejarnos de Dios. Llevar al cabo de manifestar ser malagradecidos. Gente que es inconforme con lo que Dios pueda dar. Gente que a veces se van por encima de lo que Dios estableció para ellos. La Biblia dice, si Jehová no edificara la casa,
1: bendito Dios,
0: en vano trabajan todos los de en esta hora, ¿quién nos está edificando? Pregúntese en esta hora, medite, ¿dónde está tu fundamento? Medite en esta hora, ¿quién es tu labrador? Porque él mismo dice en su palabra que esto no es con vuestra fuerza, sino con el poder y la fuerza del Espíritu. ¿Quién verdaderamente está trabajando en nosotros?
1: Bendito Dios.
2: Gloria a Dios.
0: Por eso Dios le dijo a Jeremías, la visión de las tinajas serán borrachos y embriagados de vino, a mortandad y a muerte y a destrucción. Padre con hijo y hijo con padre. Y así usted puede ver la humanidad hoy. Por eso es que hay cuatro géneros de castigo y de muerte que Dios permite para que aún el morador de la tierra se arrepienta, se vuelva a Dios. O si le damos la espalda, muerte a muerte, espada a espada, hambre a hambre y pestilencia a pestilencia, cautiverio a cautiverio. Pero Dios está cansado de arrepentirse. Por eso Dios dijo a través de Jeremías, si tuviese Moisés y tuviese Samuel. Y me llamaba la atención Samuel porque la palabra de Dios estaba escaseando en aquel tiempo. Por eso es que usted ve que en un vecindario, en una familia, en un trabajo y en cualquier lugar, cuando Dios ve que algo está escaseando, que la lámpara se está apagando y que no hay voz de Dios, Dios levanta un instrumento. Y esto no es para que el ministerio crezca y sea reconocido. Es que seamos intermediarios de un pueblo, seamos intermediarios de un hogar, seamos intermediarios de una familia, seamos intermediarios de una iglesia, seamos intermediarios de una congregación que necesita perfeccionarse, que necesita ser edificada para el santo ministerio de Cristo. Por eso es que para poder ministrar necesitamos la aprobación de Dios, necesitamos ser llamados de Dios, necesitamos la instrucción de Dios, necesitamos la capacitación de Dios, necesitamos ser revestidos del poder, de la autoridad del cielo. O sea, yo no puedo edificar el altar que yo quiera. Yo no

Samaria. Pues entonces, ¿por qué ellos otros no profetizan? Y tú, Jeremías, no estás profetizando castigo. Ahora usted me dice, ¿cuál es la verdadera profecía? La que usted va a ser rico. La que aún usted viviendo el pecado, muerte, sin convertirse a Dios, Dios le ama y usted salvo. Porque imagínate la gente que aún viene a la iglesia y se siente tan cómodo. Alabado sea Dios, que se siente en armonía de la gloria, a veces hasta autojustificado delante de Dios, a su propia opinión. Por eso es que la Biblia dice, vení a mí, arreglemos cuenta. ¿Qué hoy? Gente que están torciendo los dientes adentro. O el momento que queremos, ¿no? Por eso es que para muchos esto se les hace extraño. Estoy hablando Biblia, ¿no? Y aún decía Jeremías, oye, ten misericordia y socorre antes que Jeremías. O sea, Jeremías sentía que iba a morir. Jeremías sentía, poderoso Dios, que en cualquier momento aquellos hombres enojados le podían quitar la vida. Yo quiero que usted me acompañe al verso 5, al verso 15. Tú lo sabes, oh Jehová. Acuérdate de mí, visítame. Y véngame de mis enemigos. No me reproches en la prolongación de tu enojo. Sabes que por amor de ti sufro afrenta. Estaba sufriendo dos veces. Por predicar la palabra de Dios, ser instrumento de Dios, sin cambiar y quitar la palabra. Y por el juicio de Dios y del enojo de Dios. ¿Te puedes creer eso? Ese es el sufrimiento de la iglesia de Cristo. Una iglesia que tiene que cada día prepararse para la persecución que viene, porque esto no es nada. Sin aquel tiempo, la epístola de Pedro afirmaban a la iglesia mantenerse fiel en la esperanza viva, fundamentado, santificándose, limpiándose, como Cristo es puro y santo. Ese debe de ser poderoso de la dirección de vosotros. Para eso se nos ha enseñado la palabra, para vivir una vida santa, para vivir una vida separada para Dios, para vivir una vida lejos de corrupción, lejos de abominaciones, para vivir una vida, poderoso Dios, lejos de la oscuridad, lejos de la tiniebla, lejos del mundo. Vuelvo a repetir algo que hemos mencionado varias veces en las predicaciones, en los estudios. Como Adán y Eva, aún pecando, le enseñaron el sacrificio limpio y transparente de todo el corazón, de devoción, de agradecimiento a sus dos hijos. Y el único que lo obedeció fue Abel. Desde el principio a Dios le agrada la atención de un oído a su voz, la atención de un oído a su palabra, la atención de un oído a su sacrificio, la atención de un oído, poderoso Dios, a establecer el altar que a Dios le agrada. Ay, ay, ay, ahí tengo que estar aburrida. O sea, hay gente como Caín que quiere sacrificarse, quiere ir al altar, quiere llevar el sacrificio, quiere servir, quiere ser recompensado aún de su sacrificio inmundo. Por eso es que hay gente que hay que enseñarle que cuando ofrenden y diezmen, hazlo de corazón sin pecado. Que usted esté seguro, que usted esté seguro que usted está limpio en ese día que lo hizo. Porque por amor de Cristo y por el sacrificio de la muerte y la resurrección de Cristo, y haber abolido aquel velo, hemos entrado en la presencia de Dios por amor a Cristo. Para que demos los mismos sacrificios en cuerpo vivo, alabado sea Dios, como un templo diferente,
mis primicias, sea ofrenda, sea diezmo, sea oración, sea

0: no ha sido fácil. Pero hemos podido comprobar cómo Dios permite el carácter, cómo Dios está poderoso, Dios capacitando, instruyendo y aún fortaleciendo en medio del cansancio, en medio del desar. ¡Ay, Jaceta, más alaja! ¡Socoa más de que llama! Porque los momentos tan difíciles, pues acabando de vestirla, vemos que la mano de Dios se mueve. Vemos que los momentos que parecen más oscuros, vemos el respaldo de Dios. Vemos que la tristeza, vemos que las lágrimas, vemos que la escasez, vemos que la oposición, vemos que la guerra. Dios no nos deje en vergüenza, porque Dios sabe, Dios reconoce quiénes sufren por amor a Él y afrenta por amor de su nombre. ¿Dónde yo debo de comenzar a sufrir mi afrenta?
1: Aleluya.
0: Mi casa. Ahí comienzo a pasar a

puede estrujar y te puede ofender en la calle porque usted no oye un ayuno. Porque se supone que si alguien está poseído por cadena, alabado cielo, por el principado, por el gobernante, por malicia, la oración y el ayuno y tu vida espiritual, y cuando usted tiene un altar de fuego, eso se paraliza delante de usted. Porque el que tiene el altar de fuego y está lleno de fuego, lleno de presencia, alabado sea Dios, le dice a alguien, Dios le bendiga y le transmite algo.

0: Bendito Dios.
1: ¿Por qué, pastor? Mira lo que dice la Biblia. Verso 20. Su Biblia abierta, amado, para que no pase trabajo.
0: Bendito Dios.
1: Verso 20. Te pondré en este duelo por el muro fortificado de bronce y pelearán contra ti, pero no te vencerán. Porque yo estoy contigo para guardarte y para defenderte, dice Jehová. Y te libraré de la mano de los malos y te redimiré de la mano de los fuertes.
2: Gloria a Dios.
1: O sea, tanto la humanidad como la fuerza del poder de las tinieblas. Como columna de hierro. Mira eso, como columna de hierro. Y como una fortaleza fortificada. ¿Quieres que le diga algo? Judá estaba fortificado. Judá estaba cubierto de fortaleza. Judá, la mano de Dios estaba sobre Judá. La mano y la presencia de Dios y el ejército del cielo guardaba a Judá. Oye, lo guardaba. Hasta el día que Ezequiel comenzó a hacer mecanismo con Egipto. Y para que usted vea los misterios de Dios, un hombre que ganaba poderoso Dios batalla y conquistaba grandes guerras y hacía nombre, Dios mismo lo inspiró en su corazón sin darse cuenta que el Dios del cielo y la creación, el Dios que no le servía, lo estaba utilizando para destruir a Judá, reina de Bucolosor. O sea, cuando el pueblo le da la espalda a la palabra, cuando el pueblo le da la espalda al Dios del cielo, después de haberte levantado fortaleza, después de haberte guardado, después de haberte redimido, después de haberte puesto puertas delante de ti con cerrojo, ay, mi alma te alaba, Jehová. Para la excusa. Detalladamente, Dios comenzaba a tratar con el profeta, o sea, que es el intermediario, como Dios mencionó en el capítulo 15, versículo 1 en adelante. Si Moisés o Samuel estuviese delante de mí, Dios estaba tratando con Jeremías. Si el pueblo se volvía a Dios, la ira y el enojo que Dios iba a derramar y la generación de castigo y muerte, Dios la iba a convertir en misericordia. Medite en esta hora, que yo quiero que usted medite en esto, para que después usted, si le da lugar esta palabra para la huella de Cristo, usted pase para

Yo debo de meditar en mi corazón si todavía yo le estoy respondiendo con excusas a Dios. Si yo todavía, poderoso Dios, mi alma queda bajo y más, no le estoy haciendo frente a su palabra. No le estoy haciendo frente al orden que Él quiere hacer en mi vida. Porque usted se puede sentir, mediten esto, usted se puede sentir como usted se sienta, o como el diablo quiere hacer.

cambiando. Porque como está el mundo y las noticias, lo poco que se puede ver. En vez de las iglesias llenar

0: dar un sueldo de 25, 30, 45, 50 pesos a alguien a la hora. ¿Quieres que le diga algo? Déjale congregarse. Puede ver la falta de amor. Pero estoy hablando Biblia, esto tú lo puedes escudriñar en Jeremías capítulo 6 y 7.
1: Amén.
0: El pueblo venía a adorar a Dios cuando le daba la gana. Yo no tengo cama y usted me tiene cama. Yo le puedo llamar cristiano a alguien que se congrega cuando le daba la gana. Cristiano a alguien que viene a la iglesia cuando quiere y padece. Usted es mojado, usted puede pensar lo que usted quiere en esta noche, pero yo estoy diciendo la verdad. Y la Biblia me respalda. Usted puede ser evangélico y pentecostal de esa manera. Una persona cristiana vive de devoción. Y cuando hablamos de devoción, hablamos de sacrificio. Y un sacrificio es obediencia y voluntad a Dios. O sea, ¿quién debe de estar primero en vuestra vida? Ábalo. Yo sé que padecemos luchas, batallas, tenemos oposiciones, pero como el Espíritu Santo decía al principio cuando nos dieron la parte para la huella de Dios, aún con luchas y con batallas y con oposiciones pudiste llegar a la iglesia. Ahora cuando llegas a la iglesia tienes que hacer tu parte. Mira, la enfermedad se te hace oposición. La escasez, el problema económico te hace oposición. A veces las dolencias te hacen oposición. A veces los hijos, la esposa, el trabajo, aún los calles, aún la casa, aún la

haciendo guerra en una mano. Pero pastor, entonces, ¿por qué yo no me estoy dando cuenta? Si estoy orando, si estoy yendo a la iglesia, si estoy cargando, pastor, la misma Biblia que tú, ¿sabe cuál es el problema? El tipo de devoción. Cuando no es un tipo de devoción agradable y no está el altar que Dios le agrada, el cual dijo el poderoso Dios que el fuego de su altar no se apagaría, es porque ese tipo de persona no está dando el culto y la devoción que debe de dar desde su casa hasta la iglesia correctamente y diariamente, semanalmente, mensualmente y anualmente hasta que Cristo venga. Y por eso no puede ver quién es su enemigo y cómo lo está atacando y de la manera que lo está haciendo. Entonces no estamos visualizando, poderoso Dios, en la manera que el enemigo me está atacando en mi vida. ¿Y a quién está usando? Mira, si usted y yo no nos llenamos de Dios, ¿de qué estamos llenos entonces? Si la Biblia dice en el libro de Marcos 1, versículo 21, que cuando Jesús estaba predicando en la sinagoga, como no predicaba como los fariseos y los escribas, o sea que Jesucristo no era hipócrita, tenía la unción del Santo de Israel, tenía la palabra que libertaba, que abría poderoso Dios al mamiel, a la gloria, a la cárcel, el que estaba cautivo, que cuando predicaba se rompía las cadenas, que cuando predicaba poderoso Dios, el que estaba endemoniado, esos demonios tenían que soltar los cuerpos. Dice que allí había un hombre poderoso Dios que tenía un espíritu inmundo dentro y se sacudió con violencia, pero no se quedó igual, fue libre. Ese es el problema que estamos experimentando hoy. Somos cristianos, poderoso Dios por fuera, por dentro, poderoso Dios, todavía estamos como el canadero. Lávalo, por favor. Hay gente que todavía son pentecostales desnudos. Lávalo. Tenemos gente que son evangélicos desnudos. Están atados con cadenas, senda, aquí, malaya, dojada, laya, soquenda, laya, suelta. Todavía andan en tercer punto.

solo es un servicio, es un ministerio. El

0: Hay algo acá sufriendo por predicar la verdad y por perecer el poderoso Dios, aún por el pueblo que ofendía a Dios.
1: Se cargaba con esta carga del pueblo. Samuel, un hombre que de la nada Dios lo levantó. Mire esto, y era intermediario del pueblo, era el profeta y la voz de Dios que Dios quería transmitir a la nación. ¿Qué hizo la nación? Ya no lo queremos, ya no te queremos, Samuel. Órale a Dios. Tú que eres el profeta, tú que eres el sacerdote, órale a Dios. Queremos un rey. Mira, usted lo puede ver. Hay gente que son inconformes con la iglesia. Hay gente que van a ser inconformes con el pastor poderoso Dios, con el líder, con el predicador, con el evangelista. Y van a decir, Señor, ponme en otro lugar. Gente pegada, gente permaneciendo en una verdad. Gente permaneciendo en un lugar que se mueve el poder de Dios, los dones espirituales. Predica la santidad, la sana doctrina. Hay gente que se van a atrever a orar, y esto viene, el que tiene oído, oiga lo que el Espíritu Santo dice. Se van a atrever a orar y a ayunar para que Dios venga y los mueva.
2: Señor,
1: ¿y dónde hay tú sacar eso? Porque el pueblo lo hizo con Samuel. Entonces, ¿a quién le dieron un paquete? A un Saúl. Uno que servía, pero tenía cosas dentro de su corazón que todavía le agradaban y le añoraban. Por eso usted se va a dar cuenta cuando acabe gente que te va a predicar bien lindo, pero ¿qué te va a hacer? De vez en cuando te va a sacar lo que tiene guardado en su corazón. De la abundancia del corazón habla la boca. Por eso es que cuando usted está lleno de mundo, usted habla mundo. Cuando usted está lleno de carne, usted habla carne. Cuando usted está lleno de su corazón de deleite, usted habla de deleite. Cuando usted tiene su corazón lleno de sandeces, alabado sea Dios, su boca habla sandeces, cosas que no edifican. Cuando la gente tiene en el corazón lo que es renal, el trabajo, el dinero, la riqueza, los azares, usted ve, préstele oído, por favor, préstele oído a todo lo que le rodea, que lo que está lleno de su corazón, oiga lo que habla. El profeta que lloraba. El profeta lloró. No mirábamos a Jeremías como un Sansón, un hombre fuerte, robusto. Un hombre que lloraba por lo que padecía. Y yo quiero decirte, a ti que estás padeciendo. Oye eso bien. A ti que estás padeciendo y al que no padece, invitarte a que padezca. Porque el que no padece es porque esté en la excusa todavía. Dice, Señor, es que tú me conoces, todavía estoy en el proceso. Él dice que eres el alfarero. Mientras también le dio la visión de las tinajas llenas de vino embriagados a muerte, también le dio la visión poderoso Dios a Jeremías del alfarero, el que le rompe y te hace de nuevo. O sea, si en mi vida hay excusas, yo puedo abandonar esa excusa y el Señor las puede romper. Y yo comenzar a servirle a Dios. Un nuevo comienzo en esta noche. Eso es para el que no padece. Pero para ti que estás padeciendo, mantente tranquilo porque el socorro de Dios viene. La falta de fuerza no te van a faltar, poderoso Dios. El ánimo poderoso Dios va a llegar de camino. Y si te estás sintiendo en un camino oscurecido, poderoso Dios, tarde o temprano te va a amanecer. Para Jeremías esto no tenía. Esto era una agonía. Y sin embargo, el mismo capitán del ejército de Nabucodonosor sacó a Jeremías. Si Dios tenga que usar al diablo y los demonios para bendecirte, Dios lo hace. ¿Sabe por qué? Porque es que usted puede visualizar, que dice la Biblia, en el libro de Eclesiastes y en el libro de Lamentaciones, no viene de la boca de Jehová lo bueno y lo malo. Claro, sí, ya creo. ¿Quién puede enderezar aquello mismo que él torció para que después de haberlo desperdiciado todo el tiempo y haber experimentado en la vida todo, simplemente conocerlo a él? Hay gente que ha experimentado mucho. Hay gente que como que han corrido mucho. Hay gente como que ya le han dado mucho la espalda. Dios, lo que te hace falta es tener un encuentro con el Señor como lo tuvo el canavero, para que des testimonio. ¿Sabe lo que Dios dice en el libro de Lamentaciones? El hombre, ¿dónde debe de lamentarse? En su pecado. Entonces, ahí no nos lamentamos. Nos lamentamos cuando el carro me coquetea. Cuando el carro no te prende como el nuevo. Ahí está la gente lamentándose. Cuando usted ve que la casa poderoso, yo como que se está pudriendo, la gente dice, ya como que esta, no,

0: poner. Yo lo he experimentado caer. Tú sabes que Cristo levanta. Me restaura. Me redime. Que su sangre poderoso, Dios, como jabón de lavador.
1: Bendito Dios.
0: Él se lleva todo lo que usted y yo no podemos. Yo le invito a que usted clame y pida socorro al Consolador, al fuego del Espíritu. Y usted le pida, abrázate el fuego del Espíritu Santo, abrázame. Anda, suya, va, calla, porque ese es el que nos ayuda a limpiarnos, a consagrarnos en ella, pues, a mantenernos puros para Dios. Ese es el que nos redarguye, amada iglesia, a buscar la conciencia limpia, pura para Dios. O sea que yo le entrego a Dios lo que yo no puedo, pero yo necesito el Consolador. La iglesia necesita despojarse de lo terrenal y revestirse según Cristo. Porque la gente no se está dando cuenta de las señales finales, y esta historia es una señal profética final, una profecía poderosa. Dios, donde el enemigo poderoso rodeó por mucho tiempo, alabado sea Dios, hubo tribulación, hambre, pestilencia, hubo guerra, hubo cautiverio, y hoy lo estamos viendo, pero hay

0: ay Dios mío, va a volar.
1: Gloria a Dios.
0: Pero ¿sabes qué? Hay gente con mucha excusa. Ah, pero que es muy difícil, que es muy fuerte. Hay que someterle mucho, porque la carne no te deja. La carne siempre se va a revelar. Esa maulla día y noche. Pero ¿quién la somete? ¿Quién le da autoridad y señoría de ella? El Espíritu Santo de Dios y la palabra. ¿Sabes qué es lo que pasa? Que nosotros no nos armamos. La Biblia dice, armado de todo el poder, de la fuerza, de toda su armadura, para poder resistir al diablo, y esta que es diabla también. Esta que usted ve aquí bien ramera y bien diabla también, y se revela sola. Si no tiene el Espíritu Santo, se prostituye. Estoy hablando de la carne.

0: ella fornica, ella adultera, ella piensa, ella medita, ella se queda ahí para donde ama, para la muerte, para la oscuridad. Pero cuando hemos sido invertidos en la luz, anda, fue Camagua, Lía, Masaya, cuando hemos sido invertidos, poderoso Dios, en aquel poderoso Dios, en la luz que venció al mundo, que vuestro Señor Jesucristo se enseñorea de la carne, la somete. Pagó a tributo, era eso, le pagó a tributo, le envió riqueza, le envió tesoro. ¿Sabe qué? Se quedaron esperando. Para que usted vea, el respaldo del mundo de nada vale. O sea, Dios quiere que la iglesia espere en él. Pero que nos acordemos de los cuatro juicios de Dios. De la manera poderosa Dios, que Dios revela su qué, su enojo y su ira. Mira, y si usted es un tipo de persona que no creía en que Dios castiga, hace pasar consecuencias y derrama su ira y su enojo, usted lo está visualizando en este capítulo. Pero usted puede ver, digo, que hay cristianos, pastora, mira esto, y maravilloso. Y hay cristianos que dicen y a veces profesan en otro tipo de doctrina o evangelio por ahí diferente. De esos Marta Arne, Madeline China que hay por ahí. Sí, porque tenemos iglesias y predicadores que lo que te predican es la concupiscencia en que ellos viven. Y dicen que nosotros no podemos pasar guerra, ni escasez, ni pestilencia, ni hambre, ni nosotros podemos vivir una vida miserable, ¿verdad? O sea que nosotros nunca vamos a pasar necesidad, que nosotros debemos de ser ricos. Evangelio, la gente era grande, de que todo está bien, de que todo es ropa nueva, de que todo es pompa, mucho lago, mucha pintura, ¿verdad? Mucho escote, mucho traje, eso de boda, de quinceañero, esos que brillan. La gente vinieron con esos trajes brillantes, eso es para dar dirección. Eso es para dar dirección, ¿verdad? Gracias a Isaías capítulo 3, verso 18 en adelante, para que vean. O sea, la gente piensa que esto no es la Biblia. Tú sabes. Pero la Biblia dice, poderoso Dios, que nosotros, alabados sea Dios, tenemos que mantener la conservación de Dios. Que nosotros tenemos que mantener la pureza, poderoso Dios, para ver el respaldo de Dios. O sea, hay gente que te predica de que nosotros no sufrimos, de que nosotros somos reyes, de que nosotros somos guerreones. Gente que conquista, gente que lo único que tiene es proyección de prosperidad, no, mi hermano. Dice la Biblia que el profeta Jeremías fue escogido de los vilos menospreciados en un pueblo y una nación que estaba pereciendo, que estaba corrupta. Dios sé que fue, evaluó, porque Dios conoce lo que Dios va a usar. Dios buscó un instrumento que lloraba, que sufría, porque amaba, oye esto bien, amaba la obra, alábalo, amaba la obra de Dios.
1: Aleluya.
0: Ahí es que tú ves verdaderamente la gente que ama la obra, sufre, padece, pero se mantiene. Ay, papá. O sea, las características de Jeremías era transmitir al pueblo que se podía esperar en Dios. Usted siente poder esperar en Dios. Usted siente que usted puede entregarle las excusas y comenzar de nuevo. Usted siente que si no padecía, puede entrar en el padecimiento por amor a Cristo y su nombre. Padecer un poquito por un alma. Mira, a veces las congregaciones, la gente no se toma tarea en traerse una almita para los cultos. Así sea que Dios le entre a Pablo, lo pere, haga lo que Dios no hace lo que Dios quiera. Yo prefiero que Dios me lastime, me hiera, me pere con la palabra, que me hable mentira. Porque qué lindo que cuando Dios utilizó instrumentos para hablarme, cuando yo estaba bien endemoniado, me dijeron la verdad. Pastor, el primero le tiene que casarse. Alaba. La verdad es, ¿y vos qué hora? Tuvieron que dejar ciertas cosas y experimentar que en medio del camino experimentamos que estábamos haciendo cosas y pensamos que esta mata, que la palabra y el mismo Espíritu Santo comenzó a redarguir. Y qué digo, que cuando tú eres redarguido, piensa que fuera de la iglesia uno hace cosas y piensa que ellos no son malos. Pero cuando tú ves estudiando la palabra, como cuando yo escuché a los otros días, que le está diciendo como pastor a la iglesia, hermano, si tú ganas la lotería y se pega, no sé conforme, siga congregándose aquí, pero con esa allá sería. Como que dice, ¿qué le estaba queriendo decir? Con doble sentido, siga jugando. Y la Biblia a mí me dice en el libro de Números que eso no se puede hacer. Eso es vértigo. Y eso son juegos de azares que Dios no conviene. Mi alma te alaba Jehová, que la Biblia dice son costumbres de Egipto. Son juegos de agorero, poderoso Dios, alabado sea Dios. Son juegos mundanos. ¿Hay que lo puede alabar? Son monopolios del mundo. Entonces este tipo de panorama y monopolio tenía el rey Ezequías. También poderoso Dios, un pueblo que estaba corrupto, un pueblo que los mismos sacerdotes, poderoso Dios, omitían la voz de Dios, poderoso Dios, y hablaban lo que estaba en su mente, adivinaban, poderoso Dios, y hablaban lo que escuchaban, poderoso Dios, o decían lo que estaba en su corazón. Pero el profeta sufrido de Dios hablaba con la boca de Jehová.
1: Gloria a Dios.
0: Si yo le joven dinero aquí, porque te predique la verdad. ¿Tú podías alabarse a lo que? ¿Qué te prefieres? ¿Que yo me compre un buen carro y me vaya por una mansión de 10 habitaciones? ¿O me vaya a comprar una suite allá en el Mario con tu dinero, con tu ofrenda y tu diezmo, que te predique la verdad y sigamos hacia adelante un niño chiquitita, pero llena de poder y presencia y con la palabra de Dios? No va a faltar nada. Vamos a ponerlo de pie.
2: Bendito Dios.
0: Mira, un predicador que no nos reprenda o a través de la palabra, como dijo Juan el Bautista, un predicador ni evangélico. Su nombre.
2: Bendito Dios.
0: Te pongas en disposición de orar y adorar a Dios, más que agradecido con esta palabra y este maná del cielo. A Cristo damos toda gloria y toda honra. Recuerde que mañana jueves tenemos reunión, tenemos oración a las 8 hasta las 9 y a las 9 estudio bíblico. Para los que quieren seguir creciendo en la palabra.
3: Amén.
0: Le damos gloria, Padre. Gracias por tu palabra y tu presencia y lo que has hablado a vuestra vida. Te doy toda gloria y toda honra porque es tuya. Gracias, Dios mío, Padre de la gloria, por lo que has hablado. De la manera que te ha glorificado para la gloria de tu santo nombre, Jesús. Te pido, poderoso Dios, Dios mío, Padre, que restaures, que libertes, que levantes al caído, Dios mío, que limpies todo pensamiento y todo corazón. Que conforte, que anime, que dejame fuerza, que ciña de poder. Que rompas toda cadena, Dios mío, que levantes al caído, Dios mío. Y que, Dios mío, aquellos que no pueden ver lo que tú quieres, Dios mío, que tú les permitas ver y discernir, poderoso Dios, a la visión, Dios mío, Padre, en tu orden, en tu camino, como tú, Dios, quieres. Te pido, Dios mío, Padre, que nos sigas ordenando, poderoso Dios. Te pido, Rey de Gloria, Dios mío, que te sigas glorificando de una manera especial y poderosa. Que nos ayudes a enderezar lo que está torcido, Dios mío, porque queremos seguir caminando, Dios mío, y seguir echándole mano a la vida eterna, poderoso Dios. Ayúdanos, Dios mío, a alcanzar la salvación, poderoso Dios. A alcanzar ese último reposo. Para la gloria de tu nombre, te pido por cada niño, por cada joven. Te pido por la adolescencia. Te pido por cada, Dios mío, matrimonio. Por cada siervo y sierva tuya, Dios mío. Te pido, Dios mío, Padre, por los líderes de esta casa. Te pido por aquellos que están en la radio. Poderoso Dios, Dios mío, a través de diferentes lugares, poderoso Dios. Que tú los sigas edificando, animando, poderoso Dios, guiando en medio del camino, fortaleciéndolos a ellos y a sus casas. Poderoso Dios, y a cada descendencia de ellos, donde quiera que se encuentre, para la gloria de tu santo nombre, de Cristo Jesús. Te pido, Dios mío, Padre, que en este lugar te siga glorificando, Dios mío, Padre, sobre cada hogar, sobre cada familia, sobre cada matrimonio, Dios mío, Padre de la gloria. Reprendemos todo espíritu de exclusión, Dios mío, todo espíritu de desánimo, Dios mío, de desenfoque, Dios mío, toda opresión la reprendemos, le echamos fuera, la enfermedad le echamos fuera en el nombre de Jesús, Dios mío, Padre de la gloria. Mira que tienen peticiones, poderoso Dios, que están esperando contesta, respuesta tuya. La caja de peticiones está en tus manos, Dios amado, para gloria de tu santo nombre. Y aquellas vidas que nos piden peticiones y oraciones también están en tus manos, Dios amado, para la gloria de tu santo nombre, que a tu tiempo, a tu voluntad, a tu justicia, usted se glorifique, Dios mío. Y deja, Dios mío, al infierno, a los demonios y al diablo en vergüenza, Dios mío, Padre. Porque por tu llaga fuimos sanos, Dios amado. En el nombre de Jesús, por el poder de tu palabra, te lo pedimos, dándote toda la gloria y toda la honra. Amén, amén, amén. Si alguna vida quiere entregar su vida a Cristo, si alguna vida quiere reconciliarse en esta noche, usted puede pasar al frente.

temperatura y a la humedad. Temperatura 24 grados, humedad 89%.

querido es el Señor. Gloria sea al Señor.

0: Gloria a Dios. Dios les bendiga, pueblo del Señor. Gloria al nombre de Jesús. Aleluya. Así que, amados hermanos, todos puestos de pie. Aleluya. Vamos a ir a las Escrituras en esta hora. Gloria al nombre de Cristo. Aleluya. Para así, amados hermanos, dar inicio a este servicio de, en este día, para darle la gloria al Señor. Aleluya. Para darle alabanza a Cristo. Gloria al nombre de Jesús. Aleluya. Para que así también, amados hermanos, podamos en este día no ser un día en vano, sino que podamos recargar nuestras fuerzas en el Señor. Aleluya. Así que le voy a invitar que me acompañe al libro de Lucas. Gloria al nombre del Señor. Y en el capítulo 17, gloria al nombre de Jesús. Aleluya. Sea glorificado el nombre del Señor. Gloria al que vive para siempre. Lucas capítulo 17, amados hermanos, y vamos a considerar del versículo 20 en adelante. Le vamos a dar lectura a la poderosa palabra en el nombre del Padre, Hijo y Espíritu Santo. Dice su palabra así: preguntado por los fariseos cuando había de venir el reino de Dios, les respondió y dijo: el reino de Dios no vendrá con advertencia, ni dirán helo aquí o helo allí, porque he aquí el reino de Dios está entre vosotros. Y dijo a sus discípulos: tiempo vendrá cuando desearéis ver uno de los días del Hijo del Hombre y no lo veréis, y os dirán helo aquí o helo allí. No vayáis ni los sigáis, porque como el relámpago que al fulgurar resplandece desde un extremo del cielo hasta el otro, así también será el Hijo del Hombre en su día. Pero primero es necesario que padezca mucho y sea desechado por esta generación. Como fue en los días de Noé, así también será en los días del Hijo del Hombre. Comían y bebían y se casaban y se daban en casamiento hasta el día en que entró Noé en el arca y vino el diluvio y los destruyó a todos. Asimismo, como sucedió en los días de Lot, comían, bebían, compraban, vendían, plantaban y edificaban. Mas el día en que Lot salió de Sodoma, llovió del cielo fuego y azufre y los destruyó a todos. Así será el día en que el Hijo del Hombre se manifieste. En aquel día, el que esté en la azotea y sus bienes en casa, no descienda a tomarlos, y el que en el campo asimismo no vuelva atrás. Acordaos de la mujer de Lot. Todo el que procura salvar su vida la perderá, y todo el que la pierda la salvará. Os digo que en aquella noche estarán dos en una cama, el uno será tomado y el otro será dejado. Dos mujeres estarán moliendo juntas, la una será tomada y la otra dejada. Dos estarán en el campo, el uno será tomado y el otro será dejado. Y respondiendo y le dijeron: ¿dónde, Señor? Él les dijo: donde estuviera el cuerpo, allí se juntarán también las águilas. Amén. Gloria al nombre del Señor. Aleluya. La advertencia del Señor siempre llegando a nuestros oídos. Aleluya. De que tarde o temprano Él se va a manifestar. Gloria al nombre del Señor. Y eso siempre debe de generar una preocupación en nuestras vidas. Aleluya. Para seguir siéndole fieles y seguir agradando a su voluntad. Amén. Gloria al nombre del Señor. Aleluya. Así que acompáñenme, amados hermanos. Vamos a glorificar a ese Cristo que estamos esperando. Aleluya. Cierre sus ojos, levante sus manos en esta hora. Aleluya. Y esfuércese, aleluya, a glorificar el bendito y poderoso nombre de nuestro Dios. Padre que estás en los cielos, Señor, gracias maravilloso Jesús, porque tu palabra, Señor, sigue llegando a nuestros oídos. Padre de la gloria, gracias Dios mío, aleluya, por las fuerzas que nos has dado, Señor, aleluya. Gracias por tu misericordia, Jesús de Nazaret. Padre, en esta hora, Dios mío, estamos en este lugar, Señor, por tu gracia y misericordia, oh Jehová, reunidos, Señor, como familia de la fe, Señor, como aquel ellos que tú has llamado y escogido, Padre, como aquel grupo, Dios mío, que usted ha puesto, Señor, aleluya, para que adore y alabe su nombre, Señor, aleluya. Gracias, Dios mío, por la libertad que nos da, Padre, de poder decir presente en este día, en este lugar, Padre, y que todos unánimes, Señor, podamos estar, Dios mío, en un mismo pensamiento, Padre, de poder glorificar, agradar su nombre, Señor. Padre, Dios mío, de la gloria, clamamos al cielo, Dios mío, Señor, aleluya, Padre, porque reconocemos, Dios mío, Padre, como sus discípulos, Señor, cuando dijeron, mi Dios amado, que a dónde más iremos, Señor, a dónde más buscaremos, a quién más clamaremos, Dios mío, aleluya, si solamente usted tiene palabras de vida, si solamente usted es el dador de la vida, Señor, aleluya, si en esta vida, Señor, hay complicaciones, dificultades, Padre, pues a quién más iremos, Señor, aleluya, si tú eres el Dios verdadero, si tú eres el Cristo de la gloria, Padre, gracias, Dios mío, porque nos da la oportunidad, oh Jehová, de levantar nuestra mirada al cielo, aleluya, de abrir nuestra boca, Dios mío, aleluya, de levantar nuestras manos, Dios mío, y clamar a tu nombre, poderoso Jesús de Nazaret. Gracias, Espíritu Santo de Dios de gloria, aleluya, oh Rey Santo y poderoso, clamamos, Jesús de Nazaret, aleluya, que sea usted, Dios mío, Padre, glorificando su poder en este lugar, en este día, Padre, que sea usted manifestando su gloria en esta casa, Dios mío, y que sea propicio, Jehová, clamamos, Señor, aleluya, para que sea propicio, Dios mío, Padre, a cada necesidad, en cada vida, Señor, en este lugar, en este día, Dios mío, Padre, oh Señor Altísimo Jehová, en su nombre, Jesucristo de Nazaret, Dios mío, le pedimos, Rey de gloria, que sea usted reprendiendo, Dios mío, al devorador, al destructor, Dios mío, Padre, a todos los enemigos de nuestra alma, Jehová, sea usted reprendiéndolo, Jesús de Nazaret, aleluya, Padre, sea usted preparando este ambiente, Dios mío, sea usted limpiando los aires, oh Jehová, sea usted, Dios eterno, manifestando su gloria, el fuego de su espíritu en esta casa, en este lugar, Señor, aleluya, Padre, para que así, Dios mío, Señor, aleluya, todos podamos tener esa experiencia, Dios mío, con su presencia, con su Espíritu Santo, Jehová, aleluya, que podamos sentir el ardor en nuestro corazón, mi Dios amado, y que pueda haber siempre, Señor, esa preocupación, ese anhelo, Dios mío, por agradar su nombre, Señor, aleluya, por glorificar su nombre, Padre de la gloria. Gracias, bendito Cordero, gracias, maravilloso Cristo, aleluya, paséate, Nazareno, en este lugar, tómate la libertad, Espíritu Santo, ministra las mentes, ministra los corazones, aleluya, Padre, sacúdanos, Padre, de la comodidad, Dios mío, ayúdenos en esta hora, oh Dios de gloria, permita, Dios mío, Padre, aleluya, que podamos sentir en nuestro corazón, Padre, ese redargüir de su Espíritu, Padre, que podamos rascar nuestro corazón delante de su presencia y que podamos reconocer nuestra condición, Señor, y que podamos clamar, Dios mío, aleluya, ante su presencia, Padre de la gloria, aleluya. Gracias, Cristo amado, gracias, Señor, le damos gloria a Jesús, le damos alabanza, Señor, aleluya, dele fuerzas a su pueblo, abra esa boca, mi Dios amado, aleluya, que pueda fluir la alabanza, Dios mío, aleluya, en cada uno en este lugar, Padre de la gloria, todo aquello que quiera traer intimidación, Jehová, todo aquello que quiera infundir miedo, Dios mío, todo aquello, Dios mío, que quiera apagar el fuego, Padre, en el nombre de Jesucristo, Padre, lo hacemos inoperante, lo reprendemos, lo echamos fuera en el nombre de Jesucristo de Nazaret. Toda acusación del enemigo, Señor, sea cancelada por Cristo en el nombre de Jesucristo de Nazaret, Padre. Que podamos, Dios mío, sentir, Dios mío, el gozo, Padre, la libertad, Dios mío, el deleite de estar en su presencia, Jehová, aleluya. Oh Señor, aleluya. Ayúdenos, Dios de gloria. No permita, Dios amado, que el fuego se apague, Padre. No permita, Dios mío, aleluya, que la llama se apague, Señor, en su pueblo. Guarda, Dios eterno, aleluya. Socorre, sustenta, Dios mío, Padre de la gloria. En el nombre de Jesucristo, Jehová Dios de los ejércitos, cambia, Dios mío, esa mentalidad, Dios mío, aleluya. Que pueda haber pensamiento, Dios mío, de agradar a tu voluntad, Señor. Padre, en el nombre de Jesucristo, Jehová, en tus manos estamos, Señor. Mira a tu pueblo, Dios mío. Mira cada vida, mira cada alma, Dios mío, aleluya. Abre nuestros ojos, trae entendimiento, Dios mío. No permita, Padre, que nadie se duerma, Señor, aleluya. Ayúdenos a todos, Dios de gloria, aleluya, Padre. A tu iglesia, Dios mío, aquellos que componen el cuerpo de Cristo, aleluya, Padre, tanto como en este lugar, Señor, como en cualquier parte del mundo, Padre de la gloria, todos aquellos, Dios mío, aleluya, que forman parte del cuerpo de Cristo, Jehová, guárdalo, ayúdalo, Dios mío, no permita, Dios mío, aleluya, que los demonios tomen ventaja, Jehová, de las almas que ya han sido lavadas con la sangre del Cordero, Jehová. Guarda, Dios mío, guarda, socorre, sustenta, Dios amado, a cada vida, a cada alma, Señor, en el nombre poderoso de Jesús, Jehová. Sigue dotando a tu pueblo, Jehová, con ese espíritu de poder, amor y dominio propio, Jehová. Que cada uno pueda recibir, Dios mío, ese espíritu de poder, amor y dominio propio, Jehová, para que cada uno, Dios mío, aleluya, pueda seguir ejerciendo, mi Dios, lo que tú has puesto en cada uno, Señor. Y que todos puedan seguir echando mano a la vida eterna, Jehová. Que todos puedan seguir peleando la buena batalla de la fe. Padre, Dios mío, no es con nuestra fuerza, Jehová, es con tu espíritu, Jehová. Por eso clamamos, Dios mío, que sea tu espíritu, Señor, el que nos llene, Dios mío, el que nos empuje, Dios mío, el que nos haga sentir la necesidad, Dios mío, de su presencia en nuestras vidas, Señor, aleluya. Oh Señor, aleluya. Siga guardando, Dios mío, Padre, aleluya. Lo que usted haya puesto en este lugar, mi Dios amado. Aquellos, mi Señor, aleluya, Padre, que a uno le han conocido, Jehová, también, Dios mío. Intercedemos, Dios mío, en este lugar, todos unánimes, Jehová, por aquellos, Dios mío, que aún sus nombres no han sido inscritos en el libro de la vida, Padre. Aquellos que no le han conocido, aquellos que se encuentran muertos en sus delitos y pecados, Jehová, así como ha tenido misericordia de los que ya estamos dentro, tenga misericordia, Dios mío, aleluya. De aquellos, Padre, aleluya. Añádelos, Dios mío. Añádelos, Jehová. Añádelos, Dios mío. Aquellos que han de ser salvos, añádelos a tu pueblo, Dios mío. Sálvalos, Padre. Rescátalos, Dios mío. Así como lo has hecho, Dios mío, con este pequeño remanente, Padre. Gracias, Señor, aleluya. Oh, gloria a tu nombre, Jehová, aleluya. Oh, gloria a tu nombre, Jesús de Nazaret. Hemos creído, Dios mío, aleluya. Hemos creído en ese Dios de misericordia, aleluya. Que si cambió nuestras vidas, aleluya, va a cambiar, aleluya, también aquellos, aleluya, que aún no han llegado a tu presencia, Jehová, aleluya. No es, Padre Santo, por obras de justicia, Señor, sino por tu bendita gracia, por tu bendita misericordia, Dios mío, aleluya. Socorre, Dios mío, socorre a esta humanidad, Jehová, socórrenos a todos, Dios mío, aleluya, porque sin usted nada somos, Jehová. Hay un enemigo, aleluya, Padre, que si usted nos suelta de su mano nos devora, Padre, pero confiado estamos, aleluya, que usted, mi Cristo de la gloria, lo ha vencido, aleluya, en la cruz del Calvario. Y si estamos en Cristo, somos más que vencedores, porque no lo ha dicho hombre, lo ha dicho el Rey de Reyes y Señor de Señores, aleluya. Gracias, Jesús de Nazaret, aleluya. Tuyo es el poder, la gloria y la alabanza, Jehová. Tuyo es el poder, la gloria y la alabanza, Dios eterno. Reciba adoración, reciba exaltación, aleluya. Reciba, mi Dios amado, la adoración y la alabanza, porque son únicamente para el Cordero, aleluya.
1: Bendito sea el que está sentado en su trono. Bendito sea Jehová, Dios de los ejércitos, el Santo de Israel. Bendito sea su nombre. Bendito sea su nombre. Exaltado sea su nombre. Glorificado sea su nombre. Alabanza al que vive por los siglos de los siglos. Alabanza al eterno aleluya. Alabanza al Cristo de la gloria. Bendito Dios, te adoramos. Gracias, Cristo, aleluya. Gloria a su nombre, aleluya. Gloria a su nombre, aleluya. Gloria al que vive para siempre, aleluya. Bendito sea el que vive para siempre, aleluya. Dele la gloria, dele la alabanza, aleluya. Porque ejemplo tenemos en su palabra, que por la alabanza de sus santos, aleluya, ocurren señales, milagros y prodigios. Se abren las puertas de la cárcel, se rompen las cadenas, aleluya, a causa de aquellos, aleluya, que le alaban en espíritu y en verdad. Bendito sea Dios, aleluya. Gracias, Jesús. Gracias, Jesús de Nazaret, aleluya. Tuya es toda gloria, mi Dios amado, aleluya. Gracias por tu presencia. Gracias por tu presencia en este lugar, mi Dios amado. Gracias, Señor, aleluya, porque ese es nuestro anhelo, Jehová, que nos bendiga con su presencia, que nos bendiga con su espíritu, Jehová, que nos bendiga con su palabra, Dios mío, aleluya, que nos bendiga, mi Dios amado, con su presencia, Rey Santo, aleluya. Gracias, Jesús, aleluya. Sea glorificado su nombre, Padre. Gracias, Señor. Gracias, Señor. Tómese toda la libertad, mi Dios amado. Esta es su casa, este es su pueblo, Dios mío. No permita, Dios mío, aleluya, que ningún espíritu inmundo, que ningún demonio, Dios mío, aleluya, vaya a ocultarse, Dios mío, aleluya, sino que con el poder de la alabanza, con el poder de tu palabra, Dios mío, aleluya, se han echado fuera toda oposición, Padre, en el santo poderoso nombre de Jesucristo de Nazaret, aleluya. Porque tú eres la autoridad, Dios mío, aleluya. Porque los demonios creen y tiemblan, aleluya. Porque no pueden estar presentes, aleluya. Porque en el nombre de Jesucristo, aleluya, es la autoridad, aleluya. Y toda malicia se tiene que ir en el nombre de Jesús de Nazaret. Toda artimaña de las tinieblas, toda trampa del enemigo, aleluya, todo dardo de fuego en la mente se tiene que ir en el nombre que es nombre sobre todo nombre, en el nombre de Jesucristo de Nazaret, aleluya. Gracias, Señor, aleluya. Gracias, Jesús. Gracias, Jesús. Gracias, Jesús. Creemos que tú estás aquí. Creemos que el Rey de Reyes, Señor de Señores, está aquí en medio nuestro, aleluya. Porque donde dos o tres estuvieran congregados en su nombre, Él lo prometió, aleluya. Él lo prometió, aleluya. Y Él no miente, aleluya. Él está en medio nuestro, aleluya. ¿Cómo no alabar su nombre? ¿Cómo no glorificar su nombre? ¿Cómo no reverenciar su nombre, aleluya, si Él está en medio nuestro? El Santo de Israel, el que tiene sus ojos como llama de fuego, el que tiene su pelo como blanca lana, como la nieve, el que tiene sus pies como el bronce bruñido, refulgente como en un horno, ese es el que está en medio nuestro. A Él es el que le damos gloria, a Él es el que le damos alabanza, aleluya. Gracias, Jesús, aleluya. Sí, Señor, aleluya. Sí, Señor, aleluya. La gloria es suya, Padre, y la alabanza es suya, aleluya. Gloria a su nombre. Gloria a su nombre. Gloria a su nombre, aleluya. Sí, Señor, aleluya. Despeja los aires, limpia los aires, Jehová. Que fluya su presencia, que fluya su alabanza en este lugar poderoso, Jesús, aleluya. Gracias, gracias, gracias, mi alma te adora, mi alma te alaba, Jesús de Nazaret. Gracias, Señor, aleluya. Bendito sea el Cordero por los siglos de los siglos, aleluya. Gracias, Espíritu Santo de Dios. Gloria a tu nombre, Jehová, aleluya. Gracias, Jesús. Síguete glorificando, mi Dios amado, en cada vida, Señor, en este lugar, Padre, en cada parte, Dios mío, aleluya. Siga ministrando con su Espíritu Santo, Jehová, en el santo poderoso nombre de Jesús de Nazaret, Padre.

0: Padre. Gracias, Dios mío, aleluya, porque en usted hemos tenido victoria una vez más, Padre de la gloria. Gracias, Espíritu Santo de Dios. Todo lo dejamos encomendado en sus manos, Señor, aleluya. Dirija sus instrumentos, sus vasos que van a ministrar delante de su presencia, Jehová. Dirija a los padres con temor, con reverencia, Padre, con su Espíritu Santo, Señor, aleluya. Que todo lo que hagamos, Señor, en este lugar, Jehová, sea, Padre, siempre con temor, Dios mío, delante de su presencia, Señor, y siempre dirigidos, Padre, con su Espíritu Santo, Señor. Ese es nuestro anhelo, Jehová, que todo en este lugar sea dirigido con su Espíritu Santo, Señor, en el nombre de Jesús de Nazaret, Padre de la gloria. Gracias, Espíritu Santo de Dios. Alabado sea el nombre de Cristo, aleluya. Gracias, Cristo amado. Bendito sea el que vive para siempre, aleluya. Gloria a Dios, aleluya. Así, pueblo del Señor, Dios me los bendiga. Y sigámonos gozando en la presencia del Señor. Dios me los guarde, Dios me los bendiga.
1: Gloria a Dios, aleluya. Que el Señor les bendiga. Que Dios le bendiga más. ¿Quién vive? A su nombre. A su nombre. Le damos toda la gloria y toda la honra al Señor que nos concede en esta hora poder estar en su atrio. Dios le bendiga a cada uno y sea cada uno bienvenido a la casa del Señor. Aleluya. Le damos toda la gloria a nuestro Padre Celestial porque Él es digno. Aleluya, aleluya. Gloria a Dios, gloria a Dios. Gloria al Señor. Aleluya. Te adoramos, Espíritu Santo. Dígale al Señor en esta mañana, Señor, renueva mi vida. Aleluya.

hermano. Aleluya. Oh, gloria. Reconciliados con Dios, con vuestro prójimo. Aleluya. Si hay pecado, amistad con el mundo en el corazón, adulterio, fornicación.

Aleluya. Muchos de nosotros, hermanos, pensamos que necesitamos milagros físicos. Aleluya. Y no está mal decir: Señor, yo quiero que hagas un milagro en mi vida. Pero tenemos que entender que el mayor milagro que Dios quiere hacer en nosotros, aleluya, es, aleluya, que le podamos adorar y servir con todo nuestro corazón. Ese milagro en el alma, ese milagro en nuestro corazón, de ser transformados por Él. Aleluya. Gracias, Señor. Porque cuando amamos a Dios con todo el corazón, aleluya,

Aleluya. Hay poder en Jesús. Hay poder en Jesús, grande y maravilloso es nuestro Dios, aleluya, porque Él es grande en proeza, grande en maravillas, aleluya, gloria a Dios, grande nuestro Dios, a su nombre, aleluya. ¿Cuántos saben que Él siempre está con aquellos que le son fieles? Aleluya, que Él siempre está con nosotros, aleluya.

Aleluya. Grande es nuestro Dios. Aleluya. Él prometió estar con nosotros todos los días hasta el fin del mundo. Tú renuevas mi vida. Tú aumentas mi fuerza, Señor. Cuando

0: Gracias, Señor. Gracias, Padre. Gracias, mi Dios. Gracias por siempre estar conmigo. Aleluya, es que Él es fiel, Él es fiel. Hay poder en su nombre, a su nombre. ¿Quién vive? A su nombre. Así dejamos a nuestro hermano, gloria a Dios, Ismael, con los coros en esta preciosa hora del Señor. Aleluya.
1: Gloria a Dios, aleluya. Dios me lo bendiga a cada uno de mis hermanos. Hay poder en Jesús. Gloria a Dios, Él vive y permanece para siempre. Hay poder en Cristo. Adoramos su nombre en esta hora, precioso Dios. Adoramos su precioso nombre, Padre. Gloria a Dios. Gloria al que vive, poderoso es su nombre, Padre. Disponga su corazoncito ahí para adorar al Rey de Reyes. Esas palmas para glorificar a nuestro Dios. Aleluya. Gloria a Dios. Aleluya, Padre. Adoramos su nombre, Padre.

se pasee en medio nuestro. Ahí está el Rey de Reyes, el Nazareno. Gloria, Padre. Gloria, Señor. Gracias, Señor. Gracias. Gracias, Espíritu Santo. Gracias por permitirnos, Señor, adorarle.

0: Aleluya. Hay poder en Cristo Jesús.
1: Bendiga, hermanos. Vamos a la siguiente parte, ¿vale? Los diezmos y las ofrendas, y me acompañan en Malaquías 3:10. Aleluya, gloria al Rey. Malaquías 3:10, amén. Cuando lo tengan, me confirman un amén. La palabra del Señor se lee honrando al Padre, al Hijo y al Espíritu Santo. Trae todos los diezmos al alfolí y haya alimento en mi casa. Y probadme ahora en esto, dice Jehová de los ejércitos, si no os abriré las ventanas de los cielos y derramaré sobre vosotros bendición hasta que sobreabunde. Reprenderé también por vosotros al devorador y no destruirá el fruto de la tierra, ni vuestra vid en el campo será estéril, dice Jehová de los ejércitos. Pueden pasar, hermano. Gloria a Dios.

Todos de pie, hermanos. Vamos a orar por los diezmos y las ofrendas. Amén. Dios Altísimo, Creador de los cielos y de la tierra, te damos gracias, Padre, primeramente por este día, Señor amado, que usted, Señor, nos permite, Señor, llegar a tu casa, Señor, a sus atrios, Señor amado, aleluya. Gracias, Padre, porque hemos adorado su nombre, Señor amado, hemos glorificado su nombre, bendito Dios, aleluya. Ahora, Señor amado, le pongo en sus manos, Señor, esos diezmos, Señor, esas ofrendas, Padre Celestial, que su pueblo, Señor, ha traído en este día, Señor amado, aleluya. Le pido, mi Señor amado, que sea usted, Señor, bendiciendo a cada uno, Señor amado, de los que han traído, Señor amado, su casa de oración, Señor amado, aleluya. Gracias, Señor amado, por cada dolor alegre, Señor. Gracias, Padre Celestial, por las fuerzas que le das en sus labores, Señor, cada día, Señor amado, aleluya. Gracias, Espíritu Santo de Dios, porque si no fuera, Señor, por la fuerza, Señor, ellos no saldrían, Señor, a trabajar, Señor, a sus labores, Padre Celestial, aleluya. Gracias le damos, Señor amado, por el aire que respiramos, Señor amado. Gracias, Señor, por la vida, Señor. Gracias, Padre, por el sustento, Señor, por el abrigo, Señor amado, aleluya. Te agradecemos, Padre Celestial, porque todo, Señor, depende de usted, Señor amado, aleluya. En esta hora, mi Señor amado, le pongo en sus manos, Señor, al vaso, Señor, que administra, Señor, estos diezmos, Señor, estas ofrendas, Padre Celestial. Síguela, Señor, dirigiendo, Padre Celestial, aleluya, para que ella, Señor, pueda, Señor, ser guiada, Padre Santo, para que usted, Señor, haga, Señor, lo que usted quiera, Señor amado, con ese dinero, Señor amado, que se aporta, Señor, aquí en tu casa de oración, Señor amado, aleluya. Gracias te damos, Padre Santo, porque no hace falta nada en tu casa, Padre, porque usted es el que suple, Señor amado, aleluya. Gracias, Padre, porque aquí es donde venimos a recibir, Señor, tu santa y bendita palabra, Señor amado, aleluya. Le damos honra, Padre, le damos gloria, Señor, y le damos alabanza en esta mañana, Señor amado, aleluya. Todo esto se lo pido, Señor, siempre honrando a los tres grandes, Padre, Hijo y Espíritu Santo de Dios, amén, aleluya. Dios me les bendiga a cada uno, hermano, y pueden saludarse los unos con los otros. ¡Aleluya!

Aleluya. Gloria a Dios. A su nombre. ¿Quién vive? Y a su nombre. Aleluya. Le damos toda la gloria y toda la honra al Señor que nos permite estar aquí gozándonos juntos en armonía, hermano, en esta gran victoria del Señor. Aleluya. De poder estar aquí juntos unánime en armonía, hermano. No hay nada más bello que adorar a Cristo, servir al Señor. Aleluya. Así que le damos gloria y honra al Señor. Aleluya. Porque Él es digno de suprema alabanza y adoración. Aleluya. Poderoso Dios. Grande nuestro Dios. Y vamos a entonar la última alabanza para pasar a la palabra que Dios tiene a través de nosotros, a través de nuestro pastor para nosotros. Amén. Gloria a Dios. ¿Cuántos están listos para recibir esa palabra? Aleluya.

Aleluya. Es lo que dame la fuerza. Danos la fuerza, Señor, para no afanarnos, para vivir un día a la vez, Señor, poniéndote a ti primero, Padre. Porque tu palabra dice en Mateo 6:33 que busquemos tu reino y tu justicia y todas las demás cosas serán añadidas.

0: ¡A su nombre! ¿Quién vive? Y a su nombre. Así que le damos toda la gloria y toda la honra a Cristo Jesús, porque solo Él la merece y no la comparte con Ani ni con nadie. Amén, iglesia. Así le damos toda la gloria y toda la honra a nuestro Padre Celestial por este momento que nos permitió adorar su nombre. Ahora vamos a preparar nuestros corazones para recibir la palabra que Dios tiene para con nosotros en este día. Amén. Aleluya. ¿Cuánto nos vamos a seguir gozando? Amén. Dios les bendiga a nuestro pastor con nosotros.
1: Gloria a Jesús. Dios bendiga. Dios bendiga más. Dios les continúe bendiciendo. Gloria al que vive para siempre. Si nos acompaña en el libro de Éxodo. Gloria a Jesús. Aleluya. Vamos a sacudirnos en el nombre de Jesús. Aleluya. Gloria, gloria a Jesús. Amén. Aleluya. Éxodo capítulo 17. Gloria al que vive para siempre. Nos gozamos de una manera especial por estar en este lindo lugar. Gloria al que vive para siempre. Éxodo capítulo 17, verso 1. Leemos a la gloria del Padre, Hijo, Espíritu Santo y la Iglesia de Cristo. Dice: toda la congregación de los hijos de Israel partió desde el desierto de Sin por sus jornadas, conforme al mandamiento de Jehová, y acamparon en Redifín, y no había agua para que el pueblo bebiese. Y atercó el pueblo con Moisés, y dijeron: danos agua para que bebamos. Y Moisés le dijo: ¿por qué atercáis conmigo? ¿Por qué tentáis a Jehová? Así que el pueblo tuvo allí sed y murmuró contra Moisés y dijo: ¿por qué nos hiciste subir de Egipto para matarnos de sed a nosotros y a nuestros hijos y a nuestros ganados? Entonces clamó Moisés a Jehová diciendo: ¿qué haré con este pueblo? De aquí a un poco me apedrearán. Amén. Padre, te damos gracias por tu palabra, Dios de gloria, Dios de poder. Gracias, Dios mío, Padre amado, por la misma. Que en esta linda hora, Dios mío, tu palabra, Dios mío, habla a vuestras vidas, Padre. Corrígenos, exhórtanos, aconséjanos, amonéstanos, Dios mío. Apercíbenos, Dios mío, a través de tu palabra. Que la sabiduría, entendimiento, Dios mío, conocimiento de ella sean, Dios mío, manifiesta vuestras vidas. Ilumina, Señor, vuestras vidas, Padre amado, mi Señor. Renueva, Dios mío, cada mente, Dios mío, cada corazón, Dios mío. Oh Espíritu Santo, Dios mío, suple la necesidad de cada vida en este lugar, Dios mío, Padre. Tú conoces cómo hemos llegado, Dios mío, en este lugar, Dios mío. Tú conoces cómo estamos, Dios mío, Padre. Tú conoces, Dios mío, lo más interno, lo más íntimo, Dios mío, del hombre. Tú que escudriñas la mente, el pensamiento, el corazón. Y nos pesas, Dios mío, en balanza, Dios mío. Con hilo de plomada, Dios mío, en esta linda hora, Espíritu Santo de Dios, Dios mío. Pésanos, mídenos, Dios mío. Oh, Señor, Dios mío, Padre, obra, Dios mío, de una manera linda, especial, extraordinaria, Padre. Paséate, muévete, Dios mío, conforme a tu voluntad, tu propósito, Dios mío, para con vuestras vidas, Padre. Siempre, Dios mío, hemos de encargarnos, Jehová, de darte gloria y honra, porque solamente tuya es, Espíritu Santo, Dios mío. Te glorificamos, te exaltamos, Rey, Dios mío. Oh, Señor, reconocemos que nada somos sin ti, Dios mío, y que toda la gloria y la honra, Padre amado, es solamente tuya, Dios mío. Anda, quima. Qué lindo, Espíritu Santo, Dios mío. Levanta cada mano caída y cada rodilla endeble, Jehová, Dios mío. Mira el débil, Dios mío. Mira el que está afligido, Dios mío. El enfermo, el quebrantado, el azorado, Dios mío. El azotado, Dios mío. El que está bajo guerra espiritual, Dios mío. Aquellos que están acechados, Dios mío, en acechanza. Aquellos, Dios mío, que el Dios, los demonios, la carne, el mundo. Oh, Dios mío, las debilidades, Dios mío, la guerra, Dios mío.
2: lo andan, Dios mío, persiguiendo, Espíritu Santo, Dios mío, aquel que está entre la espada y la pared, Dios mío, aleluya, oh Señor, Dios mío, se anda, Sanaya, se socorro, Dios mío. El lindo rey, aleluya. Tú siempre, Dios mío, será la esperanza, Dios mío, del ser humano. Tú siempre será la esperanza, Dios mío, del mundo. Oh, mi Señor, Dios mío, aunque ellos no se den cuenta, Dios mío, Padre, tú eres la esperanza viva, Dios mío. Aleluya, cada hombre anda de acuerdo a su propio caminar y a su propio rumbo, Dios mío, Padre. Pero tú eres promesa, Señor. Tu palabra dice que tú enderezas, Jehová, los pasos del hombre. Gracias, Jesús. Gracias, Dios mío, Dios, por tu palabra y por tu presencia, Señor, Dios mío. Siervos inútiles somos sin ti, Dios mío, Padre amado. Haz, Dios mío, y habla lo que has venido a hablar, Dios mío, en esta linda tarde. A su nombre, gloria al que vive para siempre. Con ese mismo gozo tomamos asiento y seguimos glorificando al Señor, y queremos compartir esta linda palabra bajo el tema, escuche, bajo el tema, el peligro de la inconformidad. Pero ¿sabe qué esto enseña? Como el papel y la historia del pueblo de Israel, que a veces tenemos minimizado, escuche, minimizado algo en poco, pequeño, sin valor alguno, y le damos el propio significado y nos vamos confundiendo poco a poco. ¿Por qué? Porque la inconformidad, si usted busca significado o se instruye sobre eso, detrás de ella está la queja, detrás de ella está la murmuración. Y el pueblo de Israel, cuando estaba en la cautividad, ellos lloraban, ellos pedían auxilio. ¿Entiende esto bien? El pueblo de Israel en la cautividad, ellos estaban afligidos, sufriendo, dolor tras dolor, año tras año. Clamaban: Señor, somos tu pueblo, la generación que le diste a Abraham. Señor, Dios de Abraham, de Isaac, de Jacob, tú tienes una promesa que un día ha de libertarnos, Señor. Pero cuando Dios los lleva al desierto y los hace libres, comienza la qué, la queja, la murmuración, la inconformidad. Escuche bien. Y entonces, oiga, oiga, para que vean. Mire, testimonio. Son un pueblo libre con una mente cautiva. Porque fue tan grande, tan grande, tan grande el castigo, tan grande el dolor, tan grande el sufrimiento de ellos por dentro, que aunque ellos estaban libres y sus ojos veían la libertad, pero tenían una mente esclava. Tenían un corazón en esclavitud. Y quiere esta palabra enseñarnos, Cristo sea glorificado, que a Dios, tú sabes qué es lo que le agrada a Dios, y porque Dios nos habla del mal que cometemos, Dios nos habla de lo que no le agrada, de lo que nosotros hacemos, pero Él quiere enseñarnos, a su nombre gloria, la escapatoria sobre esto, que podamos escaparle, porque sabe qué es lo que verdaderamente le agrada a Dios. Mío, Espíritu Santo, recibe gloria, la gratitud. Porque nos quejamos constantemente por lo que no tenemos, pero tampoco damos gracias por lo que tenemos. ¿Oyó eso? Nos quejamos constantemente por lo que no tenemos, avanzado. Pero tampoco damos gracias a Dios, ni somos agradecidos por lo que ha hecho.
1: ¿A dónde queda plasmada las personas que están con la pidiera, pidiera, pidiera, pidiera, pidiera, pidiera? Lo único que saben es pedir, pero no son gente de dar gracia. Gracia, gracia. No importando las veces que tú le hayas dicho a la persona, si te bendijo de alguna manera, no importa, tienes que decirle 20 veces gracias, gracias. Así tenemos que ser con Dios. Hello. Así tenemos que ser con Dios. Gracias, gracias por lo que no me ha dado, y gracias por lo que me diste, y gracias aunque sea lo que venga de camino, si es que viene algo, y si no viene, Señor, te sigo dando gracias. Pero el pueblo era un pueblo que estaba libre, camino hacia la libertad, pero tenía un problema: su inconformidad, su queja, su murmuración, y escuche bien, constantemente. Era un pueblo quejoso, murmurador. ¿Y a qué se basa esto? Es que su pensamiento tenía pensamientos cautivos, una mente cautiva, gente que se limitaba, gente que no quería luchar, gente que no quería esperar, gente que no quería sacar fuerza ni sacrificarse. Todo lo querían ir a la mano.
2: ¿Sabe por qué muchas veces nosotros experimentamos malas experiencias en el camino?

gloria ese comportamiento de Israel. Nosotros, aunque no lo queramos reconocer, muchos de nosotros tenemos esa inconformidad, porque la inconformidad nos lleva, poderoso Dios, a mirar y a veces hasta comenzar a variar entre las cosas y a medir las cosas y comenzar a criticar y comenzar a quejarme mire todo lo que está trayendo lo que es esto a vuestra vida. Su nombre sea la gloria. ¿Por qué? Porque comenzamos a ver aquí esto, allá y esto acá, y comenzamos a observar y comenzamos a medir y comenzamos a dejar que esa libertad de inconformidad, escuche bien, nos contamine. Por eso Dios quiere y pide gratitud. Vamos aquí. Gratitud. La inconformidad nos hace sentir descontentos constantemente. Manifestamos la queja, la rebeldía. Escuche, ante la voluntad de Dios. La tenemos de frente, la voluntad, el propósito, que vamos hacia ello, igual que Israel. Pero ¿qué manifestamos entonces? La inconformidad, la queja. Y oiga bien, la distancia del creyente se aleja de la fe y refleja una falta de confianza hacia la providencia de Dios. Porque Dios era que para Israel, ¿era qué? Proveedor. Dios, desde que Israel salió de Egipto, Dios era un qué. Dios proveedor. Un Dios que sustentaba. Desde que el Señor te sacó del mundo, desde que te dijo te amo, quiero tener misericordia, ¿qué te ha faltado? Lo que pasa es que como tenemos un Dios tan grande, queremos siempre ver abundancia. Como tenemos un Dios tan grande, un Dios tan grande, un Dios todopoderoso, hermana Olga, todo el tiempo queremos ver abundancia. Y cuando no vemos abundancia, ahí es donde le damos libertad y lugar a la inconformidad. Alguien que lo alabe, por favor. Comienza la queja, la crítica, mi incomodidad. Y como escuche bien, y no se haga el loco ni la loca, comenzamos a comparar. Y ya lo que me gustaba antes ya no me gusta. En el lugar donde antes yo bebía, ya no me gusta esa agua. En el lugar donde me daban de comer, ya no me gusta. Y el pueblo comenzó a qué, a perderle el gusto al maná. No sé cómo usted vino hoy, pero te doy permiso que te pare y vaya al baño y te dé una vueltita para que te sacuda y cambie esa mentalidad, la cara y los ojos y la trompa y los dientes. ¿Aló? Una vueltita y te arreglo un rato. ¿Qué pegó el pueblo a perderle el gusto a qué? El maná. Ya la palabra, yo comenzamos a perderle que el gusto a la palabra, la perspectiva a la palabra, la perspectiva al mensaje de Dios. Y comenzamos a comparar aquí, comparar allá. ¿Sabe qué Dios me decía con este mensaje? Cristo se ha glorificado a la gente que se pasa viendo videos. Así mismito, viendo videos. Y dice solo así. Porque no lo está diciendo Francisco, Dios me está enviando a decirlo. Los que se pasan viendo videos y comparando la iglesia, la nueva Jerusalén, que es Dios el que te está enviando el pan para darte vida eterna. Y tú menosprecias el pan de aquí y la palabra de aquí y estás valorando otra vez otro lugar. Dándole lugar y dándole ojo y oído a los mensajes y a la palabra.

palabra de otro lugar. Dios mío. Porque la gente está comenzando a desvalorizar que cuando usted llegó en Baratá y en Baratá aquí, ¿quién te recibió? El día que Dios te abrió las puertas y entraste por esa puerta, que llegaste en tu necesidad, ¿quién fue el que te recibió? No fueron los pastores, no fueron los hermanos, no fue la iglesia, fue el Señor Jesucristo, su palabra. Y te dio el bálsamo y la fuerza y las herramientas para que hasta el día de hoy estés de pie. La palabra comienza la inconformidad, y la gente, ¿qué es lo que le busca rápido? ¿Ah? Como el pueblo de Israel, un pero. ¿Ah? ¿Ah? Y comienza la mente y el corazón a batallar porque no te diste cuenta. Porque ¿qué dijo Pablo? No ignoréis las maquinaciones, para que no gane terreno y para que no gane ventaja en vosotros. ¿Sabe? Cuando llega la inconformidad a vuestra vida es porque yo recibí un dardo. Vino una saeta, vino una lanza sobre mi vida. Y yo no estuve cubierto, yo no tuve lo que tenía que tener. ¿Y cuánto tiempo lleva Dios advirtiéndonos? Cristo se ha glorificado. Vístanse, revístanse, poderoso Dios. No apaguéis la llama, no apaguéis el espíritu. Mi alma te adora, Jehová. Que corramos como el siervo brama por la corriente de las aguas. Que escapemos, que la escapatoria, el escape está en él, está en las aguas, en la presencia. Y comenzamos a comparar. Ay, pero ¿por qué allí alaban así? ¿Por qué allí alaban acá? Porque estos hermanos brincan acá, porque estos hermanos practican acá, porque esos hermanos, se ve que esos hermanos están gozando ahí. Esto lo provoca a uno. Esto lo provoca a uno, porque ¿qué dice la Biblia? ¿Puesto los ojos en quién? En el autor y consumador de la fe. En el autor y consumador de la fe. No importando las circunstancias. Cuando el Señor sacó al pueblo de Israel de Egipto, sí era una promesa. ¿Ah? Pero ¿qué tuvo que hacer Moisés? ¿Ah? ¿Eh? Que dice la Biblia, su nombre sea el que después de criarse por tantos años en Egipto, como dice el capítulo de 11 de Hebreo, después de tantos años en Egipto, tomar la decisión clara. ¿Ah? De seguirle a la invisible, a lo impotente. ¿Ah? Porque ya no quería las ganancias, ni la bendición, ni las riquezas que había en Egipto. Se fue detrás del vituperio. ¡Qué negocio! ¿Ah? Dejó todo lo que había estado acostumbrado, todo lo fácil. Y ahora sí va a tener necesidades. Porque una persona en el desierto tiene necesidad. Una persona en el desierto para aquel tiempo, a su nombre sea la gloria, y para las costumbres de los tiempos antepasados, a su nombre sea la gloria. No es como hoy, que todo lo tenemos a la mano. Estos pueblos adyacentes desde la antigüedad, a su nombre gloria, todo era escaso, pero todo lo que tenía era necesario para sobrevivir. Pero algo claro tuvo Moisés, su nombre sea la gloria, es que puso la mirada puesta y la confianza en el Señor. Se dejó guiar por el Señor, se dejó preparar por el Señor, se dejó renovar por el Señor. Tiempo a solas con para luego volver 40 años después. Entonces usted y yo, como usted y yo, tú y yo queremos conquistar a una semana, tres semanas.
semana, un mes, dos meses, tres meses. Cuando este hombre le costó 40 años. 40 años consecutivos. Eso era una condena. ¿Ah? Pero una condena buena. En las manos de Dios. En las manos del alfarero. Y Dios obrando en su vida, y Dios sembrando en él, y Dios edificando en él. Para que usted vea qué es lo bueno de estar con Dios. Para que usted y yo veamos qué es lo bueno. A su nombre gloria, como dice el Salmo 91, Cristo se ha glorificado. Qué es lo bueno estar bajo la sombra del Omnipotente, bajo el abrigo del Altísimo y bajo las alas del Señor. Su cuidado, su protección. Pero mire lo crítico y lo peligroso, lo contaminante que es. Alabado Dios, la indiferencia, esta inconstancia de que hoy tengo gana, mañana no. De que hoy tengo sabor, mañana no. De que hoy estoy alegre, mañana no. De que hoy tengo ganas, mañana no. De que hoy amo, mañana no. De que hoy quiero y mañana no. Hay que ser decisivo. Porque no tenemos un Dios cualquiera, un Dios de providencia, un Dios que provee, un Dios que está ahí constantemente, dice la Biblia, de día y de noche. Y que Él sabe defender lo que es suyo. Pero Dios también se para en la suya, se enoja, se aira, se incomoda cuando oye a alguien quejarse y murmurar. Dios también se aira, se enoja y se detiene y comienza a manifestar poderoso Dios consecuencias sobre la vida del hombre, sobre la humanidad, cuando comienza a ver y escuchar al hombre. Oiga bien, porque Moisés sí escuchaba los testimonios de la gente quejándose, y aquellas personas que le decían tal familia y tal tienda andan quejándose, pero Dios los veía y los oía a todos. Y esto nos trae consecuencias peligrosas a vuestra vida. Porque la queja, la murmuración y esta inconformidad a vuestra vida, Cristo sea glorificado, nos contamina. Porque nos quejamos más de lo que agradecemos. Murmuramos más de lo que agradecemos. Le damos más lugar a la indiferencia que a la gratitud a Dios. Le voy a decir algo: ningún hermano de usted, ningún compañero de milicia, nunca va a ser como usted quiere y usted le gusta. Los pastores jamás y nunca van a ser como usted quiere y como usted le gusta. La persona que venga a una iglesia jamás y nunca va a encontrar una iglesia como ellos quieren y como ellos les gusta. Siempre la gente va a chocar con algo. Ahora, ¿cuál va a ser vuestra actitud? ¿Eh? ¿Cuál va a ser poderoso Dios? ¿Eh? La práctica o la obra o el enfrentamiento de vosotros, cuando entonces se nos habilite delante de vuestra vida, en vuestro día cotidiano, en cualquier día de vuestra vida, se me habilite a mi vida un momento de una circunstancia. Como el que le gusta el azul o el que le gusta el rojo. Ay, pero es que no es rojo. Dios dándole maná al pueblo de Israel. Y el pueblo que terminó, ¿qué? Y no todos. Los que se quejaron, los que se murmuraron, los que fueron indiferentes, inconformes. Ay, Dios dijo, ok. Aunque se han quejado, aunque están murmurando, ok, está bien. ¿Qué entonces le demostraron cómo quedaron ante Dios? Escucha, ante Dios. Porque Moisés y Aarón dijeron: no es a nosotros que ustedes se quejan, no es a nosotros que ustedes nos hacen ese reproche, esa indiferencia. Es al Dios que nos sacó de Egipto. Es al Dios que nos sacó de Egipto. Dudar del carácter de Dios. La queja constante cuestiona
que Dios sea bondadoso, fiel, poderoso para suplir vuestras necesidades. ¿Cuál entonces es el origen de esa incredulidad, de ese orgullo, poderoso Dios, o de esa inconformidad de vuestra vida, de esa queja, de esa murmuración, de esa indiferencia? ¿Cuál será la raíz? Yo tengo que hacerme una pregunta: ¿qué es lo que yo quiero? ¿Qué es lo que yo busco? Porque la gente, cuando llega a una iglesia, nadie dice que llegó una necesidad. Siempre la gente termina claramente Dios desnudando la realidad y el corazón de la gente, que andan buscando un ministerio, una posición. Porque la gente llega como los gatitos y las gatitas mojas, y la gente llega que no rompe un plato. Soy tan humilde. No, yo no quiero parte. Yo no busco eso. No, yo estando en una silla, yo adoro a Dios. Te lo voy a creer. Te lo voy a creer. Se lo voy a creer. Uno sé qué. Uno se engaña a sí mismo. Porque la gente está clamando y socavando, a su nombre sea la gloria, hasta que van aterrizando, buscando ese Dios que está allá arriba, que lo ve todo, que lo sabe todo, que nos escudriña, que nos pesa con hilo de balanza desplomada como de los albañiles. Y Él sabe si la columna, si ese porte de esa línea de bloqueado, de esos bloques, está derecho, está curviado. Y por eso Dios obró en contra de Israel. Por su queja, por su murmuración, por su incompetencia. Porque le estaban dando lugar, poderoso, y dejándose contaminar por el peligro de la inconformidad. Eran gente libre, poderoso Dios, pero tenían metas, sí, tenían metas y tenían deseos, pero eran esclavos. Y nosotros en esta perseverancia estamos igual. Tenemos ganas de deseo, de alcanzar y de progresar y de buscar y alcanzar la promesa. Sí, amén, gloria a Dios por eso. Pero aquí lo más importante, mi amado, y nunca se nos puede olvidar, es la salvación de vuestras almas. Lo demás son añadiduras. De esconder algo, de ocultar algo, y viene Dios y ok, tú quieres eso, toma. Yo he visto gente que han tratado de querer esconder o que no, y que esto y que lo otro, y ahora la verdad cogen una parte y lo que hacen es pasar una vergüenza, porque no están preparados, no es el momento, no es el tiempo. No tiene las herramientas tampoco para poder asumir esta responsabilidad, mi amado, que es de peso. Pero la gente termina enredada. O sea, Dios estaba muy que atento a cada queja, a cada murmuración. Y la gente no lo valora como es, no le da el lugar específicamente, ese significado. La gente minimiza esto que estamos hablando. La gente minimiza la murmuración, la gente minimiza la queja, y es pecado. La gente minimiza la inconformidad. No, pero es que Dios tiene que entender. No, es que es pecado. Estoy pecando contra Dios porque yo me estoy quejando. No me gusta, no me agrada. No soy conforme. Escuche bien. No soy conforme. Y en vez de ser inconforme, Dios lo que quiere es hallar a alguien, un siervo, sierva, una hija, un hijo, una iglesia, un pueblo, un remanente, que sean gratos con Él, que sean agradecidos.
Porque es que hay gente que nunca flota. Porque es que hay gente que nunca se levanta. Porque es que hay gente que no avanza, no crece, no madura. Por eso es que hay gente que ve en corta duración la bendición y la prosperidad de Dios, tanto espiritual como material, porque son gente que no agradecen. Se levantan quejándose, todo el día quejándose, la tarde quejándose, cae la noche murmurando, quejándose, y se duermen quejándose. ¿Y cómo se van a levantar? Y lo que hay es queja y murmuración y inconformidad. ¿Ah? Queja, murmuración e inconformidad por todos lados. Y Dios queriéndote ver progresar. Porque Dios quería ver progresar a Israel. Estamos aquí. Porque así mismo Dios me ministraba esta palabra. Yo quiero que tú le digas a la iglesia, a mi pueblo, Cristo sea glorificado, que yo quiero el bien, yo quiero el bienestar para ellos. Y que yo sé lo que sienten, yo sé lo que padecen, yo sé lo que pasan. Pero hay poca gratitud. Esa queja, esa murmuración y esa indiferencia que tenemos con el Señor, a su nombre sea la gloria, porque no estamos siendo agradecidos y porque tenemos cierta inconformidad con lo que Él hace, como está haciendo las cosas, ¿sí? Porque hay gente que hasta se enojan con Dios porque Dios es lento y ellos quieren que Dios sea rápido. Hasta por eso la gente sabe que Dios lo que las cosas de Dios hay que cogerlo tan con calma. Y yo soy tan ajetreada. Yo no tengo tiempo para esperar en Dios. Ah, pues te quedaste sin Salvador. Te vas a quedar sin GPS espiritual. Estás desvalorizando al arquitecto perfecto porque tú no quieres esperar en el tiempo perfecto de Dios. Y por eso es que hay gente que cae en caos. Por eso es que hay gente que se destruye, se autoasesinan espiritualmente. Por eso es que hay gente, a su nombre gloria, que Dios comenzó a edificar sus vidas, su casa, su familia, su llamado, su ministerio en las rocas. Pero la prisa era puro, era oro. Los hizo contaminarse de queja, de murmuración. Y terminaron poniéndole el sello de la inconformidad. Wow, qué iglesia, wow, qué pastores, wow, qué hermanos hay aquí, wow, qué amor, qué abrazos hay aquí en la iglesia. Y después, ¿qué pasa? ¿Ah? Porque es que hay gente que aquí le perdió el sabor al amor ya. ¿Ah? Ya los abrazos de los hermanos y las hermanas ya no te gusta, ya la presencia de la iglesia no te gusta. ¿Ah? Y hay gente aquí que le está yendo algo. Tú tienes un problema. Que tú sabes qué es lo que tú quieres, qué es lo que tú estás buscando, qué es lo que tú estás añorando y hacia dónde estás apuntando. Y no eres sabio, no eres sabia. Está bajo peligro. Porque para todo lo que Moisés hicieron, presentaban cualquier solicitud del pueblo, había una respuesta y una solución y esperanza de parte de Dios. ¿Tienen hambre? ¿Tienen sed? Guía, respaldo, cuidado, protección. Cuando llegaron a las aguas amargas de Mara, ¡fastidio! Así estamos nosotros los cristianos cuando nos llega el día malo. Fastidio, acabo de recibimiento. Qué diablura del diablo. Y así como nosotros comenzamos a quejarnos y a murmurar, así se nos arruga la cara. Comenzamos a ponernos feos y feas. Y el brillo que antes Dios te tenía, la gracia de Dios que antes Dios te tenía. Pero la queja, la murmuración, la inconformidad te pone triste. Y detrás de eso, ¿sabe qué le llega a una persona? La avaricia, la codicia.

0: Porque el que más tiene, más quiere. Valoremos aún lo poco que nosotros podamos tener. Lo poco. El descontento nace cuando se pierde la confianza que Dios acompaña y guía a nuestra persona, nuestra vida, tal como le ocurrió al pueblo de Israel en este desierto. Conduce a la destrucción, la inconformidad, la murmuración, la queja arraigada genera amargura, aleja del amor, provoca grandes consecuencias espirituales y comunitarias en vuestra vida diaria. Porque ese patrón de caminar con Dios esperando en la bendita voluntad perfecta y el propósito de Dios se troncha, se tronca, se rompe. Es como usted coger una soga, una cadena y partirla. Es como coger usted esa soga que está anclada al barco. Es como estar un barco a la deriva. Dios nos dice en esta linda tarde: mira, volvé a la confianza. Volvé al amor. Volvé a enfatizarse verdaderamente cuál es tu verdadero blanco. Pero eso de estar comparándonos nosotros con otra iglesia, oiga, porque así me lo decía el Señor, eso de nosotros estar comparándonos con otra iglesia, con otro ministerio, eso de nosotros estar comparando cómo otros adoran, cómo otros glorifican, otros cómo tienen instrumentos en su iglesia y tienen ciertas participaciones, y el diablo comienza a meterte en la mente que te estás pudriendo en la silla. Y comienza el Dios de los demonios a meterte en la mente: ah, que esa iglesia no hay visión, que esa iglesia no le dan participación a uno, siempre son los mismos. Así estaba Israel, cansado del pan, cansado del maná, cansado, poderoso Dios, de las aguas, cansado de la guía, cansado del sostén de Dios. Por eso Dios le dijo: mire, para el séptimo día, antes del séptimo día, este sexto día, usted va a recoger abundantemente, porque este séptimo día tiene que guardarse para Dios. Desde el huerto de Edén era una enseñanza. Dios estaba enseñando al pueblo de Israel a descansar y a aprender a obedecer el mandato de Dios. ¿Y qué pasó? La queja, la murmuración, la inconformidad. ¿Acaso no le comenzaron a salir gusanos en las casas de ellos? ¿Qué denota y qué manifiesta eso? La desobediencia. Igual que cuando Dios le dijo poderoso y a Josué: yo le voy a dar la victoria, poderoso de Jericó, pero esta vez no hay botín para nadie, porque yo he decretado que todo lo que será derribado y caiga en este lugar será anatema, será maldito. Dios sabía por qué. Y allá salió el quejoso, el murmurador, el inconforme, acabó. Desató en su corazón la codicia, la avaricia y el querer robar y esconder. ¿Y qué Dios permitió para la próxima guerra de ahí? Que el pueblo de Israel, los victoriosos, los que Dios siempre da victoria, se cansaron, se debilitaron, sus rodillas se volvieron agua. Ahora nos estamos dando cuenta. Ah, mire, porque es que nos ha topado y nos ha llegado, para hablar en su lenguaje, cómo es que nos ha llegado a nosotros un derribo automáticamente, últimamente. Nos está llegando una ola de cansancio. Últimamente vemos gente derribada, decaída, rostros abajo, tristes, pensativos, sin adoración, sin alabanza. Que nos, como parece como que nos estamos cansando de correr y de perseverar. Ve, estar gozoso y alegre, parece que estamos en la casa de un luto, de un muerto. Hemos perdido el enfoque. Hemos perdido verdaderamente lo que vivifica.
1: La rodilla del pueblo por causa de la inconformidad de la queja y de la inconformidad de este hombre y la murmuración que hizo, comenzó a desear, a codiciar y a hacer una trampa. Quiso violar el mandato de Jehová y él causó lepra para él, para su casa, para sus hijos. El peligro de la inconformidad. El que es pueblo libre de Dios y que es libre de veras, le demuestra a Dios gratitud en todas las circunstancias. Pablo en cierto momento, en cierta ocasión, dijo en Filipenses capítulo 4, Filipenses capítulo 4, verso 10 dice: en gran manera me gozo en el Señor de que ya al fin habéis revivido con vuestro cuidado de mí, de lo cual también estáis solícitos, pero os faltaba la oportunidad. No lo digo porque tenga escasez, pues he aprendido a contentarme, cualquier sea mi situación. Sé vivir humildemente y tener abundancia en todo y por todo estoy enseñado, así para estar saciado como para tener hambre, así para tener abundancia como para padecer necesidad. Todo lo pude en Cristo. Su aferramiento era el Señor. Pero como hay gente que está acostumbrada a hacer las cosas de boca, a la hora de la verdad, a la hora de ejercer, de poner por obra, de aplicar. Por eso es que hay veces que pasamos por momentos duros, por días duros, por situaciones duras, las que nos faltan. Porque tenemos un Dios que nos está moldeando como al pueblo de Israel. Y ellos pasaron su proceso. Y la Biblia dice que mucho pueblo pudo llegar a la tierra prometida de Canaán. Dios es que entonces, fiel. Lo que Dios prometió, Dios lo cumplió. Pero Dios tuvo que, ¿qué? Meter fuertemente la mano con el pueblo. Tuvo que inducir a un pueblo verdaderamente, aplicarle verdaderamente y someterlo. Pero él siempre se bastó y se proveyó de hombres y mujeres que cumplieran ese trabajo de llevar un pueblo a la tierra. Y no eran hombres perfectos, eran hombres imperfectos, pero fueron perfeccionados y moldeados en la presencia de Dios. Aún hasta para ser perfeccionado y renovado y transformado en Dios, en la mano de Dios, su nombre sea la gloria, con lo que nos enseña Dios a través de la palabra y los estudios, los mensajes del Señor, andamos con la queja. Que mucha exigencia, que mucho exige Dios, que tanto exigen, que por tanta exigencia. Wow, ese Dios que no deja que ni uno respire. Así hay gente que tienen ese lenguaje. ¡Oh! Esa iglesia no dejan respirar bien a uno. Ahí usted está teniendo después la factura. Porque en vez de estar quejándote y estar murmurando y haciendo esas críticas a su nombre y gloria de la palabra, del mensaje de Dios, fueras grato, grata con Dios. Fueres agradecido, agradecida. Le dieras alabanza, le dieras gloria, le dieras honra. Y dijeras amén, gloria a Dios, aleluya. Lo recibo. Por eso miramos a Job en cierto momento como aquella mujer comenzó a decirle: maldice a tu Dios y muérete. En la situación que lo vio. La mujer no lo amaba nada. La mujer, una vaca, una paridora de hijos. Sí, porque ella no lo amaba. Lo vio en una condición. Lo amaba cuando estaba bien. lo amaba cuando estaba en la abundancia, cuando estaba en las papas, pero cuando lo vio así, como la maldice a tu Dios y muérete. ¿Qué significa eso? ¿Ah? Desprecio. ¿Ah? La mujer le dio fastidio ver a Job de esa manera. Pues eso refleja que no lo amaba nada. Ella amaba los tiempos de abundancia. Jehová dio, Jehová quitó, sea el Dios bendito. Y siguió bendiciendo a Dios. En las buenas y en las menos no buenas. Porque aquí es que no hay tiempos malos. Ya los tiempos malos los pasamos cuando estaban en el mundo. Ese era el tiempo malo. El tiempo malo para nosotros los creyentes era cuando estábamos sin Cristo. Pero ahora son tiempos no muy good. Ahora son tiempos que usted sabe que está tambaleando, que andamos como cuando estamos montando en un avión, lo que se ha montado en un avión, cuando hay turbulencia, lo que se monta en un barco, usted sabe que la popa, que es la punta del barco, choca con una ola de frente. Sopetón. Así hay días de sopetones. Hay días como la prueba de Pedro, sacudido con violencia, pero es necesario. ¿Sabe para qué? Es necesario que el Señor sacuda vuestra fe, vuestra confianza, vuestra esperanza y vuestra convicción. Cristo se

0: mano y poder administrar con sabiduría lo que Dios nos dio y nos entregó a cada uno de vosotros. A su nombre. Se queja hasta el horario de una iglesia. Usted entraba a discoteca, usted entraba al mall, y tú 3-4 horas en el mall gastando el dinero que no tienes, aparentando de que tiene dinero, aparentando de que eres una persona próspera, ¿ah? Y no te importaba el horario, pero en la iglesia ya pasó una hora, 2 horas. La gente se tarda mucho, pero te predican mucho, que muchos gritan. Es que mucha esta gente se reúne ahí atrás para estar hablando, y uno aquí con una prisa y con un hambre. Pero cuando usted estaba en el mundo, usted no le hacía caso a la boca del estómago. Cuando usted estaba en el mundo, usted no le hacía caso a los síntomas corporales de su cuerpo. Tenemos que darnos cuenta que es vuestro sistema. Nuestro sistema que nos ataca automáticamente a nosotros. ¿Para qué? Escuche bien. Para desequilibrarnos a nosotros. Para sacarnos de balanza. Para sacarnos de la comunión. Siempre yo me he acordado de aquellos jóvenes que una vez vinieron hace años. Domingo, y Dios hablando, y Dios hablando, y Dios hablando, y Dios hablando, y Dios ministrando en el mensaje. A su nombre, gloria. Ellos se paran y se fueron. Yo, amado, güey. Dejaron con la boca ahí, a ver. Dejaron a uno. A mí, a Dios lo dejaron, mire. Ok. La próxima semana él le dio un tiro a la muchacha. Ah. Y vinieron ahí. Estuvieron ahí. La gente a veces ni le pasa por la mente que un momento dado en una administración Dios te diga: amado, amada, te amo. Quiero tener misericordia, compasión. Te aviso antes de que venga días malos, te advierto. Porque esa es la gracia y la bendición que tenemos del Dios de nosotros, que es un Dios eterno. Que antes de la ciencia y la creación de todo, ya existía, dice la Biblia. Por eso es que dice la Biblia: yo soy Él es por encima de todas las cosas. Porque Él es el Dios de la creación, que sabe lo que ha pasado, lo que pasará y lo que va a pasar. Él es el mismo Dios de ayer, de hoy, por los siglos de los siglos. Ay, tenemos un Dios que nos escudriña, que nos pesa, que nos quiere hablar, que nos quiere ministrar, que nos quiere cuidar, que nos quiere proteger, que nos quiere guiar, que nos quiere preservar. Pero Israel, parte de Israel, no se dejaba cuidar. Eso no le está agradando a Dios, estar comparando a la iglesia, esta iglesia, y lo que Dios hace aquí con otro lugar, y usted menospreciando lo que Dios hace en este lugar, y usted dándole valor y credibilidad a algo que usted ni sabe. Porque hay gente que a veces comienza a comparar cosas. Usted es un tipo de persona que usted tiene que sentarse en una silla, su nombre sea la gloria, educarse, a tener experiencias con Dios, porque todos hemos sido llamados y pasados para eso, a ser educados por su palabra, por su presencia, para que Dios nos guíe verdaderamente en su sabiduría, en su conocimiento, porque es lo que nos quiere hacer bien. Por eso Jesús dijo: Padre, gracias por las ovejas que me has dado y me han entregado en mis manos, que son mías, son tuyas y mías, y nada ni nadie me las puede quitar y arrebatar. Usted sabe eso. Sabe que cuando usted hemos llegado a las manos del Señor, que se ha cumplido la muerte y la resurrección de Cristo en tu vida y en mi vida, y hemos tenido ese despertar de la palabra y de la fe en Cristo, a su nombre gloria. Él no quiere, poderoso Dios, que por las pruebas y las vicisitudes que usted y yo atravesamos, Él no nos quiere perder en vuestra vida. Y el diablo lo que está haciendo, y las pruebas de la vida, lo que está haciendo en vuestra vida, su nombre sea la gloria, es que de alguna manera te quiera alejar de los pies de Cristo. Él de alguna manera quiera alejarte de la presencia. De alguna manera tenemos que despertar. Tenemos que ser sobrios, alma de amor a Jesús. Porque Él te quiere alejar de la fe. Te quiere alejar de la palabra, de la presencia. Te quiere alejar de la bendición. Te quiere alejar del bien de Dios. No lo dejes, no lo permitas. familia a veces nos quejamos, tengo calor, tengo frío, que mucha agua, que mucho está lloviendo, que mucho trabajo, que no tengo trabajo, que no me da el tiempo. ¿Cierto o no? Hay mucha queja y mucha murmuración. Hay mucha que inconformidad, pero Dios no está viendo abundancia de gratitud. Por eso es que Dios nos ha traído esta palabra, este mensaje, para percibirnos, para decirnos que el peligro de la inconformidad, poderoso Dios, nos está contaminando, porque es pecado ante Dios. Esa inconformidad, detrás de ella, sus bolsillos, queja y murmuración. Sus bolsillos, lo que trae, lo que carga, de lo que se viste, de indiferencia, de crítica. Porque comenzamos objetivamente a criticarlo todo, a medir, a comparar. Pero ¿por qué esta gente visten así? ¿Por qué esta gente alaba así? ¿Por qué esta gente ora así? ¿Por qué esta gente clama así? ¿Por qué esta gente persevera así? ¿Por qué esta gente gritan así? ¿Por qué esta gente? Gente que se mete en las redes sociales a ver videos. Métase aquí. Vaya a la presencia. Busque el fuego de la salsa que ardía y no se quemaba. Porque el fuego de Dios no hace daño, al contrario, consagra, limpia, purifica, preserva vuestra vida y quita la escoria de nosotros. O sea, nos limpia, nos purifica, porque así es el poder de su palabra. ¿Con qué el joven limpiará el camino? Es con la palabra de Dios. Esa es la esperanza. Lo que dice Éxodo 16. Nosotros podemos estar pasando lo que estemos pasando y tenemos solución en Cristo. Hay una solución. Lo único que dice la Biblia, que no hay solución, es la blasfemia en contra del Espíritu Santo de Dios. Que no hay perdón ni en esta vida ni en otra. Eso es lo único que no tiene perdón, lo único que no tiene esperanza. Pero toda, escuche, toda situación, métase eso ahí en la mente. Toda situación en mi vida, toda, everything, everything tiene esperanza y solución. La única que no tiene solución, esperanza, es la blasfemia del Espíritu. Y Dios, cuando habla vuestra vida, Él demanda el peligro, ¿verdad? Y objetivamente nos demanda que lo que está pasando en vuestra vida nos desnuda. Mire, esto es lo que pasa, claro. Pero dice, yo quiero que sean gratos. ¿Lo está entendiendo ahora? Que cambiemos la inconformidad, aquí la murmuración, por gratitud. ¿Dónde estamos los inteligentes aquí? Los inteligentes. Ya vamos a hacer un buen negocio. Ya no vamos a ser malos negociantes. No me voy a quejar más. No voy a murmurar más. No voy a ser inconforme más. Voy a ser grato. Gracias a Dios. Gracias a Dios. Gracias a Dios. Gracias, gracias, gracias, Señor. Enséñame, Señor, a sobrevivir y a establecerme y a sobrepasar. Enséñame, Señor, a sobrevivir en abundancia, en escasez. Enséñame de toda manera. Pero tenemos que ser serenos y obedientes al Espíritu Santo de Dios, su palabra. Tú quieres ver cambio en tu familia, cambio en tus hijos, cambio en tu esposo, cambio en tu esposa. Tú quieres ver cambio en el hogar, cambio en la familia. Sé grato, sé grata. Porque cuando usted no ve cambio en la esposa, tú no ves cambio en el esposo, tú no ves cambio en los hijos, tú no ves cambio en la familia, y la queja. Y a quejarse. Ah, este no cambia, este cabezón, esta cabezona. Esta mujer que no se somete. Esta mujer que no me oye. Este cielo, cielo, usted es el cielo. Aprendo a oír. ¿Entiende? Seamos gratos. Y dejemos de criticarnos, dejamos de estar midiéndonos. Porque ese es otro problema, nos medimos unos a otros. Ay, yo tengo más sabiduría que la hermana Marta, yo tengo más sabiduría que el hermano Oscar, yo tengo más sabiduría que la hermana Milei. Si yo alabo más que la hermana María. ¿Tú no ves? Ay, que gente que tiene que un ego también. Gente que tiene una zampoña. Eso es una contaminación, eso es una espina. Y uno tiene que atacar todas estas cosas para que no nos contamine, porque una cosa nos lleva a otra. Y a veces usted y yo, pero que tenemos sabiduría, que tengo conocimiento, y estamos siendo necios, necias delante de la presencia de Dios. Porque sabemos, pero no nos dejamos llevar. Sabemos, pero no nos sometemos. Sabemos, pero no obedecemos. Sabemos, pero no queremos sujetarnos a la voluntad de Dios. Porque de qué vale que yo vaya a la iglesia y yo no obedezca, yo no me someta, yo no me rija a su voluntad. Le estoy diciendo uno más de los que van. Hay gente que lo que sabe es ir a la iglesia, sabe sentarse ahí nada más, pero las demás cosas que él está esperando, él ay, Samaya, lenda Basayakima, él está esperando de ti, de mí, él está esperando gratitud a su nombre. Éxodo capítulo 16 verso 1 dice: partió luego Delín toda la congregación de los hijos de Israel y vino al desierto de Sin, entre Elín y Sinaí, a los 15 días del segundo mes después que salieron de la tierra de Egipto. Y toda la congregación de los hijos de Israel murmuraron contra Moisés y Aarón en el desierto, y les decían los hijos de Israel: ojalá hubiéramos muerto por mano de Jehová en la tierra de Egipto, cuando nos sentábamos a las ollas de carne, cuando comíamos pan hasta saciarnos, pero nos habéis sacado a este desierto para matar de hambre a toda esta multitud. Esa es una forma donde Dios está expresando la inconformidad de su pueblo. Eso es una comparativa, gente que comparan las cosas. Los que se comparaban en el desierto y comparaban cuando estaban en Egipto. La crítica de la fomentación y la guianza y la provisión de Dios y el tiempo específico donde Dios hacía las cosas. Imagínate cuando llegó la sequía de los 3 años y 6 meses en Israel, y Elías, Dios lo puso a beber agua del arroyo. Lo vemos quejándose. Lo vemos quejándose con los tiempos que el Señor le traía alimento con los cuervos. Lo vemos quejándose cuando Dios le dijo: a su nombre sea la gloria, ve a donde la viuda de Serepta, que ella te va a alimentar. A su nombre. A su nombre. Quiere decir que esta es que una mentalidad de gente libre, pero con un corazón, espíritu esclavo. Dios nos ha libertado, pero todavía nos queda por dentro una esclavitud. Acordándonos de cosas de qué, de antes. Comparando el presente con el ayer. Comparando el presente con el pasado. Entonces, ellos trataban de hacer de que nadie se enterara, pero Dios veía y los oía. La mayor hipocresía que uno puede vivir es que uno esté en la iglesia, wow, sierva, tremendo mensaje, siervo, wow, sierva. Y allá cuando te va y te monta en el carro, tus hijos te oyen. Y en la casa quejándote de la iglesia, del mensaje, de la palabra, de la obra de Dios. Ah, gente no ayuda. Ah, la gente no ven, Dios no le revela que yo también tengo necesidad. Ñame lo que tú tienes, ñame, ñame, ñame. Ñame lo que tú tienes. ¿Ah? Lo que tienes, mamé. Lo que quieres es el mamé, mire, el mamé, lo fácil. La vaca muerta le llaman en mi país, Puerto Rico, vaca muerta. Queremos las cosas da fácil, sin sufrir, sin padecer, sin obedecer, sin lucha, sin sacrificio. Pero tampoco ni siquiera le damos gracias a Dios por el hálito de vida, Dios mío, por el respirar que nos da. Imagínese, imagínese que ahora mismo Dios venga ahí. Dios venga, o hace que hay un switch aquí. Y Dios me apaga el switch. ¿Ah? Y no hay break. Me apagó el switch. Pues estamos en el infierno, Señor. Una oportunidad, ten misericordia. Señor, dame una oportunidad para que tú veas que te voy a ser fiel. En el infierno, Señor, la oportunidad para que tú veas que te voy a obedecer esta vez de veras. Te voy a oír, Señor, por favor, una oportunidad. Porque tú se cree que la historia y la Biblia dice que el que entra nadie puede salir. Que no hay escapatoria. Porque usted cree que la Biblia nos enseña firmemente que el infierno, que el lugar de condenación existe, que el lugar de muerte eterna existe, que ya están preparados desde antemano y que no hay salida. Pero a pesar de eso, Dios está allí y dio a su hijo la sangre perfecta, sin mancha y sin arruga, de su hijo, para salvar al mundo. Y ni siquiera por eso le damos gracias a Dios. No somos gratos por la muerte de su hijo. No somos gratos por la muerte y la resurrección de vuestro Salvador. Porque muchas veces nos sentimos cómodos. Él murió por mí. Él me tiene que salvar. Y a veces somos cristianos engreídos. Cristianos engreídos, que hablamos a Dios y pensamos de Dios con arrogancia. Ah, Él tiene que salvarme porque Él murió. Él tiene que cumplir su palabra. Ah, ya Él hizo lo que tenía que hacer. ¿A quién le falta ahora? A nosotros nos hace falta ahora hacer lo que falta para que el sacrificio de Él pueda cumplirse. Él ya nos amó, ahora hace falta que nosotros le amemos. Ya Él cumplió, ahora hace falta que usted y yo le cumplamos. Pero si seguimos con la queja, con la murmuración, con la crítica, con la inconformidad, ¿hacia dónde vamos a ir? Porque la inconformidad es como cualquier otro pecado. La queja y la murmuración es como cualquier otro pecado. Lo que pasa es que la gente ha minimizado las cosas. La gente está excluyendo la que es la murmuración como si no significaran nada, pero sí significan para Dios. A las veces que nosotros nos quejamos, lo están escribiendo en el libro de las obras. Cada vez que murmuramos, cada vez que criticamos y somos indiferentes, que somos inconformes. Mire, es como la familia que tienen hijos. Y está la otra familia que no tienen y desean. Y usted maltratando a veces esos niños que a veces ni los valoran ni los quieren. Ah, que no es.
1: ¿Para qué Dios me dio este muchacho? Yo tampoco lo pedí. Y otros deseando, otras madres deseando, otros padres, otros gatos, familia, otro matrimonio deseando ser padre. Somos inconformes. Que es el grato en lo más mínimo. En lo más mínimo. Porque esas veces que nos quejamos, que criticamos, que somos inconformes, a su nombre sea la gloria, se está escribiendo en el libro de las obras. Y vamos a tener que rendir cuentas en aquel día. O alguien le va a decir en aquel día: yo, Señor, que yo. Un 2 de al libro de las obras. Día, fecha. Te van a decir hasta el color de ropa que tenía puesto. No hay excusa. Él quiere que seamos gratos, que abandonemos, que sustituyamos la queja, la inconformidad, la crítica, la murmuración por la gratitud a Dios. Porque nos llamó, nos demandó a ser gratos. ¡A su nombre! Lindo Espíritu Santo de Dios. Verso 3 dice: y les decían los hijos de Israel: ojalá muriéramos, hubiéramos muerto por mano de Jehová en la tierra de Egipto, cuando nos sentábamos en las ollas de carne, cuando comíamos pan hasta saciarnos, pues nos habéis sacado a este desierto para matar de hambre a toda esta multitud. Para que usted vea, está evidenciado. Capítulo 15. Capítulo 15, verso 1 dice: el cántico de Moisés y de María, cuando entonaron. Verso 1 dice: entonces cantó Moisés y los hijos de Israel este cántico a Jehová, y dijeron: cantaré yo a Jehová, porque se ha magnificado grandemente, ha echado en el mar al caballo y al jinete. Jehová es mi fortaleza y mi cántico, y ha sido mi salvador. Este es mi Dios y lo alabaré, Dios de mi padre, y lo enalteceré. Jehová es varón de guerra, Jehová es su nombre. Echó en el mar los carros de Faraón y su ejército y sus capitanes, y se escogieron, fueron hundidos en el mar rojo. Los abismos los cubrieron, descendieron a las profundidades como piedra. Tu diestra, oh Jehová, ha sido magnificada en poder. Tu diestra, oh Jehová, ha quebrantado al enemigo. Eso es evidencia.

hijos de Israel gemían a causa de la servidumbre y clamaron, y subió a Dios el clamor de ellos con motivo de su servidumbre, y oyó Dios el gemido de ellos, y se acordó de su pacto con Abraham, Isaac y Jacob, y miró Dios a los hijos de Israel. ¿Y qué? Entonces, ¿dónde es que Dios reconoce que lo que es suyo? ¿En un qué? ¿En un qué? ¿Ah? En un clamor, en un gemido, en el lloro, en ese deseo del alma, pastora, de ser libre, en ese deseo de que nos liberte, que nos saque de la esclavitud. Ese que tiene deseo, ese que tiene hambre, que tiene sed, ese que llora, que gime, no te avergüences en llorar, no te avergüences en gemir. Hay gente que se avergüenza en llorar, hay gente que se avergüenza en gemir, hay gente que se avergüenza en clamar a Dios, hay gente que se avergüenza. Pues no te avergüences, clama, gime, para que Él te reconozca. Ay, samayalo, enda vasaya, diama, en la basoa, para que Él te reconozca. El lloro, el clamor, el gemido es muy importante, hermana Olida, porque hace parte del pueblo de Dios. Es necesario que pasemos por estos periodos para que tengamos salvación de Dios. Queremos reconocer vuestra verdad y vuestra realidad. Hay gente que tenemos que entender, mi amado, mire, aquí Dios no nos llamó a ser competitivos entre nosotros. Por eso a mí me da lo mismo, Dios levante o no levante, Dios use o no use, se manifieste lo que se quiera manifestar. ¿Sabe por qué? Porque eso es de Dios. Cada cual tiene que tener una seguridad, escuche bien, una seguridad del Dios de tu salvación y lo que Dios sembró en tu vida. ¿Para qué pedir más? O sea, hay gente que Dios aún los bendigo y Dios está trabajando en sus vidas, y ese que pide, que te pide, que pide, Señor, yo quiero ser como Elías, Señor, yo quiero ser como, Señor, yo quiero ser como Débora, Señor, yo quiero ser como este. Y lo que tenemos una llora ahí, ¿eh? ¿Ah? Recogiendo ñame. ¿Ah? Por eso es que hay que ser consecutivos en todo lo que nos pase, en todo lo que nos suceda. Que la gente, los hermanos, vuestros compañeros de milicia y vuestra familia de la fe nos ven todas vuestras circunstancias, vean vuestros rostros, vean vuestra vida, que seguimos que. Seguimos en el camino, en la perseverancia, en el barbecho, tristes, afligidos, con gozo, con alegría, con necesidad, con ataque, con guerra, en prosperidad espiritual, bajo bendición, bajo el poderamiento de Dios espiritualmente, bajo el fuego, en debilidad y cansancio. A su nombre sea la gloria, doblando rodillas, pero seguimos ahí. A su nombre sea la gloria, echando mano a la vida eterna. A su nombre. Bien, esto lo voy a decir con mucho muy respeto, es salir de la iglesia a estar tirando puya. Uno, los que se pasan tirando puya en las redes sociales, de la manera en que usted sabe que usted postea las cosas, eso es tirar puya, eso es buscar pleito y contienda a la gente. Y también tirar puya es cuando usted le hace comentar a una persona para ver qué dice de lo que tú estás diciendo y pensando. Mira que aquí estamos leídos. Yo no me voy de aquí sin destapar la olla completa. Ay, Samaya, aquí. Venga, vasaya, porque esto es algo serio. Usted se cree que Dios no nos ve, que Dios no nos escudriña, que está observando todo. Él está ahí, en lo más mínimo. Y después pasa a patear, no, no. Esa crítica.

0: crítica es una crítica, un señalamiento con tu mentira. Es lo que abunda en vuestro corazón. Es lo que pensamos, es vuestro sentir. Seamos hombres, seamos damas, su nombre gloria, para reconocer, poderoso Dios, no querer omitir mi realidad. Que por eso es que estamos contaminados. Nos hemos contaminado poco a poco y esto es lo que nos está contaminando. Yendo, leva, lendo, vasaya, quima. Eso es lo que es una de las cosas que nos están contaminando a nosotros. La queja, la murmuración, la puya, la crítica. El querer ser competitivo. Pues que uno hace, el otro quiere hacer, aquella hace, el otro quiere hacer, aquellos hacen, tú también quieres hacer. Y todo lo que la gente ve, a mí lo quieren hacer. Tenemos que hacer lo que Dios nos mande hacer. Tenemos que hacer la voluntad de Dios. Tenemos que alcanzar el propósito de Dios. A su nombre. A su nombre. Libres, pero con mente de esclavo. Tenemos una parte enferma en vuestra vida que Dios está interesado en sanar. Ahora está de mí si yo quiero seguir con mi mente enferma, con mi corazón enfermo, con mi espíritu enfermo. Porque ahí está el Señor, a su nombre, eso es la gloria, diciendo: cambia ese escenario de tu vida, cámbialo por gratitud. A su nombre. A su nombre. Lo que dice el capítulo 16 de Éxodo, verso 4. Y Jehová dijo a Moisés: he aquí que yo haré llover el pan del cielo, y el pueblo saldrá y recogerá diariamente la porción de un día, para que yo lo pruebe si andan en mi ley o no. Dios queriendo ver si el pueblo obedecía y se sujetaba al mandato de Dios. Claro, que usted se cree que Dios no hace y permite ciertas cosas en vuestra vida, a ver si nosotros nos sujetamos a Él. Es necesario que Dios haga lo que Él sabe hacer en vuestra vida, pero tenemos que reconocer, Cristo se ha glorificado, su verdad. ¿Cuál es el camino que Él ha lavado? De la manera que automáticamente y sistemáticamente Él trató con el pueblo de Israel. Su interés era verlo libre, porque ese pueblo le pertenecía a Dios, no le pertenecía al faraón. ¿Aló? Era su pueblo, era su nación. Era lo que Dios había cimentado, el pueblo que Dios le había hecho pacto. Dios no, con que estaban en la cautividad, pero Dios no los tenía en el olvido. Es que todo tiene un tiempo de entrada y de salida. Y hay gente que está en la entrada en el tiempo específico del proceso y anda desesperado, desesperanzado. ¿Por qué mejor cambia la desesperanza, la crítica, la queja, la murmuración, poderoso Dios, y la inconformidad por alabanza, por adoración, y cambias el ambiente? Dios mío, Dios mío, Dios mío, y cambias el ambiente. Por eso es que el dolor y el sufrimiento se hace más evidente en vuestra vida. Verso 6 dice: entonces dijeron Moisés y Aarón a todos los hijos de Israel: en la tarde saldréis, que Jehová os ha sacado de la tierra de Egipto, y a la mañana veréis la gloria de Jehová, porque Él ha oído vuestras murmuraciones contra Jehová, porque nosotros que somos para que vosotros murmuréis contra nosotros. Dijo también Moisés: Jehová os dará en la tarde carne para comer, y en la mañana pan hasta saciarnos, porque Jehová ha oído vuestras murmuraciones con que habéis murmurado contra Él, porque nosotros que somos, vuestras murmuraciones no son qué, sino contra Jehová. queja, tu murmuración, tu crítica, tu indiferencia, tu inconformidad es con Dios. Más, Dios que es el dador de la vida, Dios que es el dador de la vida. Porque la gente ve de quejarse. No le decimos: Señor, gracias por este regalo. Gracias por vivir. Y aunque el hombre, dice la escritura bíblica, que ha buscado su propio bien, que su corazón siempre está inclinado al mal y al pecado, Dios se proveyó de un salvador. Porque aún el hombre caído, Dios quiere levantarle y rescatarle. Vamos a meditar en eso, porque eso es palabra de Dios, de sabiduría. Que el hombre caído y Dios quiere levantarle. El hombre perdido y Él siempre está buscando salvarle, porque Él quiere hacerte bien. Él quiere que los últimos días de tu vida, por eso es que el Señor llega a vuestra vida. Ya hemos vivido lo que hemos vivido. Yo tuve 30 años hasta que el Señor llegó a mí. Pero fueron 30 años de dolor, de sufrimiento, de perdición. Imagínense, de perdición. Estuviese preso, muerto, imagínense. Pero la misericordia, su mano me alcanzó. Me abrió las puertas de hierro. Si no hubiese sido por el Señor esa misericordia, yo hubiese salido en el 2038, si hubiese vida y si Cristo no viniese. Era mi tiempo de libertad. Te engañamos, güey. No, yo salgo ya mismo, mi amor. ¿Verdad? Eso era una fe desconocida. Porque hasta jugué con los sentimientos de ella. Pues no, si yo salgo ya mismo. Pero para que usted vea, había un misterio. Y ese misterio llegó Dios. Porque Dios la usó a ella para llevarme al camino de Cristo. Tuvo que llorar, tuvo que padecer primero, pero Cristo es más poderoso que cualquier dolor, que cualquier lágrima y que cualquier circunstancia de los hombres. El Señor venció. Eso es lo lindo, que hay que seguir dándole gracias porque Él venció. Y qué lindo que Dios te pueda dar una oportunidad en la vida y tú oír esa voz de Dios: voy a renovar tu vida. Tú durmiendo, tú escuches esa voz y tú veas esa mano resplandeciente. Tú te levantes de la cama. Estaba acostado, sentado en una cama, pero llorando, gimiendo como un niño. Por lo que viste y oíste. ¿Ah? ¿Sabes cómo se llama eso? Marcas. Y era inconverso todavía. Marcas. Pero ya venía Dios que tratando. Dios abriendo surco. Que ya Dios lo había hablado. Desde que ir a una iglesia y que el pastor sin conocerte te diga: yo Jehová te saqué de la cárcel. ¿Cuántas veces el enemigo quiso quitarte la vida? Pero yo iba a puse mi mano. Porque propósito tengo contigo y verás. Corto, corto. Ni un minuto, yo creo. Corto. Y como a los 9 meses, a los 10 meses, usted ve eso. ¡Pah! Pero ha habido que pasar dolor. Ha habido que pasar vicisitudes terribles en la vida. ¿Ah? Hemos cometido errores. Hemos chocado más que otros locos. ¿Ah? Pero por su gracia y su misericordia estamos aquí. Y he dado más gracia de lo que me he quejado. Porque muchas veces digo: Señor, si yo tuviera alas. ¿Cuánta gente no ha dicho eso? Porque quieren irse lejos, escapar, volar, hacer lo que le da la gana. ¿Cuántas veces? ¿Ah? Una rabieta de esas que le dan a uno. Ay, de eso. Pero Dios es el que más fuerte. Usted es más fuerte. Tú y yo tenemos que darnos cuenta, mi amado, que que estamos trabajando con Dios, que no es chiste, que es poder, que es espíritu, que es verdad, que nos está llamando para una vida eterna. Ay, Samaya, que nos está llamando para una vida eterna, porque Él está trabajando en ti. Él te está dando forma, te está dando forma. El que comenzó la buena obra en vosotros la va a terminar. Él es fiel en su talla, en su jaray. Él es fiel. Y yo tengo que darle gloria a Dios, pero siempre tengo que dar gracias a su nombre, gloria, de su esfuerzo, de su sacrificio, porque después de Dios está el sacrificio de ella. Yo tengo que besar donde ella pisa, porque no toda mujer, no toda esposa se sacrifica por un hombre. No toda mujer, escuché bien, viéndote, metiéndote droga por la vena y que te siga amando. Hay gente aquí que no sabía eso, para que oiga. Hay gente que lo mira a uno más que predicando nada más. Una vez me cogió en el baño, hizo que se fue y volvió y me cogió en el baño, mire, metiéndome droga. Ese mismo día Dios me permitió verme en el espejo que parecía una carabela. Y aún así me decía, yo te amo. Comenzó a ir para la iglesia y traía su botellita con el pote de aceite de la iglesia Aposento Alto. Venía con fe. Me decía, y no te vas a meter droga domingo, vente, vamos a comer pizza. Me decía, vente, coge aire, te voy a llevar a coger aire. Fíjate eso, tú no te vas a meter nada hoy. Por fe. Hola, mi amor. Metí en el closet, aquel closet que teníamos grande. Me metí ahí, oraba conmigo por fe. A ver, calladita ahí, pues yo, es un torbellino de Dios. Era de calladita ahí, a veces cabizbaja ahí, a su nombre de gloria, pues eso es un torbellino de Dios. Y ya tiene. Ay, Samaya aquí, malenda, la bajaya, basoa. Porque Dios la cimentó primero para soportar, para sufrir, para padecer. Ella fue sacudida como palmera, pero se mantuvo por amor a Dios. No por amor a mí primero, por amor a Dios. Ella, como puso a Dios primero, Dios lo honró. Y cuando cerramos aquella puerta de que no habíamos casado, y ella cerró esa puerta, nos casamos. Al mes siguiente llegó el de repente de Dios. Y para que usted vea que hay gente que a veces son incrédulos, como Dios puede tocar un borracho, como Dios puede tocar un adicto. Dios es tres veces santo. Dios no hace esas cosas bajo los efectos de droga. Dios trató conmigo, me libertó, me restauró y me bautizó con el Espíritu Santo hasta el día de hoy. Y a su nombre, gloria. Porque Él hace como quiere y con quien quiere. ¿Quién es el hombre para decirle qué hacer y con quién hacer? Pero no nos quejemos, no esté dando queja, no critiquemos, no nos estemos comparando, no seamos malagradecidos y no seamos inconformes. Démosle gracias a Dios, seamos gratos. Que hasta en la ira del hombre no obra la justicia de Dios. Podemos estar en la voluntad de Dios, ser una persona de propósito con llamado, pero estar bajo ira, bajo enojo, la justicia de Dios no preserva, no obra, no se preserva. Y este que está aquí, de esa manera fue que yo le fallé a Dios. Bajo enojo, bajo cólera. Pero como un varón, como un varón, tenía que estar ante la presencia de Dios, como un varón. Porque a la gente, el diablo y el mundo, quieren ver, cuando el hombre falla, lo quieren ver en el mundo. Lo quieren ver en el mundo a uno. desprecian a uno. Y esto no sirve para más nada. Mentira del diablo, demonio. Bajo la llama y bajo la gracia de Cristo. Hay que buscar, vas a estar bajo la sombra del Omnipotente, bajo su sala, bajo su cuidado, bajo su protección. Porque Él mira al humilde, pero Él exalta al humilde, a su nombre gloria. Él mira al humilde, pero al altivo, al que tiene la dureza de corazón, lo mira de lejos. Eso es que uno tiene que reconocer sus actos. Y esto que estamos hablando, Cristo se ha glorificado. Muchas veces lo hablamos, a su nombre sea la gloria. O Dios te lo pone de cualquier manera para que usted lo pueda entender y comprender. No tengo eso. Yo soy una persona limpia, santa. Yo soy una persona pura. Estamos siendo contaminados, amados. ¿Y sabe qué? Por eso es que muchos de nosotros estamos perdiendo fuerza. Porque seguimos con la altivez. Seguimos con la altivez de espíritu porque no queremos reconocer lo que nos está contaminando y lo que nos está haciendo daño. No queremos reconocer a su nombre gloria. ¿Y qué hizo aquel joven cuando perdió aquella hacha? Gritó. Se preocupó y pidió y buscó ayuda. Pero ¿qué pasa con las personas a veces? Para que después no digan, que fallaste, que te contaminaste, que estaba en pecado. ¿Y qué fue? ¿Cuál es tu pena? ¿Cuál es tu bochorno? ¿Cuál es tu vergüenza? Los que están al lado tuyo te van a dar salvación. Los que están al lado tuyo te van a dar vida eterna. Los que están al lado tuyo, alrededor tuyo, son los que te van a dar perdón.
1: Gloria a Dios.
0: Pelee la buena batalla de la fe. Escape como gacela de las manos del cazador, a su nombre gloria. Que el Señor, a su nombre gloria, nos haga libre. Pero totalmente, a su nombre sea la gloria. No libre con una mente de esclavitud, todo criticando, murmurando, todo señalando, todo quejándome, siendo inconforme. Nada te gusta, nada te agrada. No hay como agradarte a ti. Tú quieres que Dios contigo sea especial. Por eso Pablo en cierto momento dijo, por eso es que uno tiene que analizarse. Si verdaderamente estamos aprobados en cuanto a la fe o no. Porque dijo, yo no puedo ir a vosotros y tratarles como espirituales. Porque ustedes no lo son. Y el hombre natural no puede percibir las cosas porque han de discernirse que espiritualmente. Y a veces nosotros queremos presumir algo que no lo somos, que no estamos, a su nombre sea la gloria, en tal modo, en tal switch. ¿Está entendiendo? Hay que reconocerse. Reconocer vuestro estatus. Reconocer, a su nombre sea la gloria, de qué modo nosotros estamos, en qué condición, qué necesidad. Y no estar escondiendo y estar divariando y estar queriendo, a su nombre sea la gloria, no queriendo asumir esta realidad. ¿Por qué? Porque es más peligro. Ay, Sanaya, Liama, Enda, Basaya. Porque es más peligro, es peligroso. El huir de la verdad, de la realidad. La mayoría del ser humano. Y la mayoría de los cristianos en cualquier lugar, sean cristianos o no, se ha vuelto una costumbre la murmuración y la queja, la crítica. La gente le critica las orejas a otro, la nariz a otro, los ojos a otro, los labios, la boca, la quijada, que si la papa, que si los cachetes, pero tampoco usted se mira. Es que usted no es un 4 de julio. Que si flaco, que si gordo, que si aquella está flaca, que si aquel está gordo, que si aquella está gorda, que si aquel está flaco. Mírese usted también. Hay gente que hay que hablarle así a su nombre gloria para que uno caiga en tiempo. Porque hay gente que a veces anda criticando y murmurando y midiendo y comparando. Hello. Usted no es una Barbie, usted no es un Ken. ¿Aló? No, la realidad.

0: su nombre, gloria, a veces hablan con una distinción de apariencia, como si ellos fueran, Dios mío, de gloria. Misis perfecta y misis perfecta. Ay, mira aquella con las arrugas. ¿Y tú? ¿Qué tú tienes? ¿Ah? ¿Ah? ¿Y tú qué tú tienes? ¿Qué te quedó a ti? Gente anda quejándose hasta del pelo, del color. Gente se queja hasta de, ay, no me gusta mi peso. Y tienen un peso normal. Allá viene el diablo y comienza a meterse porquería al cuerpo. Y viene la famosa faja. Hasta los hombres han caído en esa vergüenza ahora. Los hombres han caído en esa vergüenza. Los hombres ahora enfajados. Tú lo vas a abrazar y tú lo que encuentres, Dios mío, ¿qué es esto? Un chaleco de bala. Un antichaleco de bala, Dios mío, ¿qué es esto? Puro hierro. ¿Ah? Un cosa, mi amado, que porque la gente se queja de, escuche por favor, la gente se queja como Dios te creó. Ese es el problema, no las cosas que usted use, porque es de la manera que usted lo usa. Que no sea vanidad, que no sea un autocontrol en ti. Porque hay gente que dice, espérate, yo no puedo salir a la calle, y no, para ningún lado yo puedo salir así. ¿Entiendes? Ya eso es un qué. Control y una necesidad. Te domina eso. ¿Y Dios te creó de qué forma? Sin nada. Entonces comenzamos hasta quejarnos, es ser indiferente con el Dios que nos creó, hasta del color. Conforme. Porque el que es blanco quiere coger sol. ¿Tú has visto a la gente que quiere ir a coger sol, papá? Para verse un poquito, porque le gusta verse doradito y doradita. Habla, Jehová, que tu siervo. ¿Ah? ¿Cómo nos podemos decir? ¿Cómo nos podemos decir que no? Que no tenemos tal práctica en cualquier cosita. Sí, porque mira, hasta el que no tiene carro quiere, y el que tiene no quiere. Ay, yo no sé para qué tengo este carro, y el que no tiene necesitando uno. O el que no tiene carro anda en una bicicletita y no se queja, da gracias a Dios. Y tú que tienes, quejándote. Ay, yo, que este que siempre me deja a pie, que este carro, que, pero te mueve. ¿Aló? Aquí no hay escapatoria. Si usted se cree que alguien de aquí va a escapar, nadie tiene escapatoria. En alguna manera estamos fallando, y Dios está viendo que nos estamos contaminando, y que esa contaminación está robando fuerza, está robando enfoque, está robando la consistencia que teníamos, la perseverancia que teníamos. Mi alma te adora, Jehová. El seguimiento que habíamos alcanzado. Mi alma te adora, Jehová, su nombre. Libres a su nombre, gloria, pero con una mente o corazón de esclavitud. El oído puede estar esclavo, los ojos, la boca, o los pensamientos pueden estar esclavos. Porque quizá usted no dice nada, pero comienzas a recordarte, a comparar el presente con el pasado de ayer. ¿Entiendes? Y comenzar a querer buscar. Y ese buscar te lleva a qué? A quejarte. A buscarle falta. La voluntad de Dios, la Biblia dice que es qué. Pablo dijo a los romanos, los romanos, en el capítulo 12, diga conmigo: Jehová es mi sustentador. Denle un aplauso al Señor, que Dios es bueno. Ahora la pregunta es, ¿lo es o no lo es? ¿Es su sustentador o no lo es? Lo es. Pues tenemos que ¿ser qué? ¿Ser qué? Ser grato. Ser agradecido. Darle gratitud a Dios. Hay muchas maneras y formas de darle gratitud a Dios. Amén. Romanos 12, verso 1 dice: así que hermano, os ruego que por esa misericordia de Dios, que presentéis vuestro cuerpo en sacrificio vivo, santo, agradable a Dios, que es vuestro culto racional, que no nos conforméis este siglo, sino transformaos por medio de la renovación de vuestro entendimiento, para que comprobéis cuál sea la voluntad de Dios, que es que agradable y perfecta. Su nombre es gloria. Proverbio 27. Proverbio 27, verso 20. El Seol y el Abadón nunca se sacian, así los ojos del hombre nunca están satisfechos. Siempre estamos deseando, codiciando, quiero más, deseo más. No nos abastecemos porque tenemos que inconformidad. Pero se supone que entonces, cuando llega la fe del Señor y llega el Espíritu del Señor a vuestra vida, automáticamente eso tiene que ¿qué? Pero cuando llega el descuido, ¿vuelve a qué? Vuelve a aparecerse. A usted se da cuenta cosas que antes habían desaparecido, pero como que una ola. ¿Se oye? ¿Cuántas olas han traído cosas de adentro del mar? ¿Las traen a dónde? A la orilla. Hay gente que estamos siendo ¿qué? Azotado por olas. Y las olas están ¿qué? Socavando y trayendo ¿qué? Cosas de la profundidad. ¿A dónde? A la orilla del corazón. Y vuelven a contaminarnos. Cuando usted y yo fuimos llamados a una ¿qué? A una transformación. A que estemos presentes ante la presencia de Dios por amor a Cristo, por amor a su misericordia, por amor a esa bondad, para que podamos ser renovados todos los días de vuestra vida. Es una vida buena, nueva, que el Señor nos llamó para que sea una vida vital ante su presencia. Y en esa vida vital todos los días podamos comprobar lo que es bueno, agradable y perfecto ante su presencia. Porque mientras buscamos de reino de los cielos y su justicia, las demás cosas las va a qué. No hay que buscar nada, no hay que forzar nada, no hay que empujar nada, no hay que ajorarse por nada, no hay que precipitarse por nada. A su nombre, eres perfecto, Dios mío, Jehová. El Cairo de Jehová es el tiempo perfecto. Por eso fue que Israel cayó en tal contaminación que muchos, dice la Biblia, que cayeron y perecieron en el desierto. A lo que dice Mateo. Mateo capítulo 8. Mateo capítulo 8. Verso 20. Jesús les dijo: las zorras tienen guarida y las aves del cielo nido, mas el Hijo del Hombre no tiene donde reposar su cabeza. Para que usted vea. Él no tenía tiempo donde recostarse porque estaba enfocado ¿en qué? En hacer la voluntad que el Padre le había llamado. La gente, si duerme mucho, se queja, y si no descansa tampoco, se quejan también. Por eso digo, la gente se queja por lo que no tiene, y tampoco es grato ni da gratitud a Dios por lo que tiene. O sea, hay que hacer algo en esta linda tarde. Su nombre es gloria. Por eso la conformidad, la queja, la murmuración, Dios se ha glorificado, llevó a Israel, poderoso Dios, a perder toda cantidad de cobertura y bendición de Dios. La inconformidad es un pecado, escuche bien, que ofende a Dios. Hoy nos encontramos quejándonos, teniendo indiferencia, competitivos, murmuradores, criticamos, alabado Dios, sentimos aún indiferencia, rechazo. ¿Y qué hacemos entonces delante de la gracia de vuestro Señor Jesucristo? Nosotros hundimos vuestra propia bendición y salvación de Dios, porque el Señor sacándonos a flote y nosotros haciendo que lo contrario, Dios extendiéndonos la mano y nosotros haciéndole resistencia al Señor. A su nombre, a su nombre. Oiga bien, Salmo 50, estamos terminando. Salmo 50 verso 23: el que sacrifica alabanza me honrará, y al que ordenare su camino le mostraré la salvación de Dios. La gratitud es un mandato divino, un estilo de vida que consiste en reconocer la bondad de Dios en todo momento, más allá de toda circunstancia de vuestra vida. Mire y démonos cuenta a lo que fuimos llamados: una vida nueva. Que le demos gracias a Dios, gratitud a Dios por encima de todas las circunstancias. ¿Por qué, Pablo? Y soy un poco suave con esto para que podamos entender y que se quede atesorado en nosotros. ¿Por qué Pablo le dice a la iglesia de Éfeso en el capítulo 3? Porque es que yo oro y doblo rodillas para fortalecer ese hombre interior y para que la fe se manifestase en su corazón y el amor de Cristo fuere que manifiesto, creciere altura, profundidad y anchura, y lo llevase a qué, a experimentar por encima de todas las circunstancias, porque el amor y el conocimiento de Cristo nos hace qué, sobresalir, alcanzar. ¿Por qué dice la Biblia en el capítulo 11 de Hebreo que si Abraham hubiese querido volver a la tierra donde hubiese salido, hubiese vuelto? Pero ese no era su deseo, porque la fe y el amor por el Señor y la gratitud por el Dios que lo llamó era más que, era más grande, y lo hizo enfrentarse a su propia humanidad, a su propio carácter, a su nombre gloria. Fue probado también a su nombre gloria, pero le demostró a Dios que amaba a Dios por encima de todas las circunstancias y que esperó en Dios por encima de todas las circunstancias. Dios mío, a su nombre. ¿Qué dice la Biblia? Que ni aún en su tiempo pudo recibir toda la recompensa que había de venir después de la muerte de vuestro Señor Jesucristo, sino que en su tiempo murió y descansó, mire, saludándolo por fe desde lejos, pero creyendo que así iba a ser. A su nombre, no tan solo a él, dice la Biblia, sino también el Señor dijo, a tu descendencia. A su nombre. El peligro de la inconformidad está contaminando nuestra vida. La inconformidad es un pecado que ofende a Dios. El quejarse es como tirar la gracia del Señor a un lado. El quejarse, el criticar la obra de Dios, la voluntad de Dios, es como echar a un lado la gracia y la voluntad de Dios. Es como decir, no lo necesito, no lo quiero, no me gusta, no me agrada. ¿Cómo vemos el comportamiento de Israel? ¿Cuál es vuestro comportamiento? ¿Cómo ellos se comportaban delante de la voluntad de Dios? ¿Cómo nosotros nos estamos comportando delante de la voluntad de Dios? Ellos ya ellos pasaron su tiempo. ¿Cómo estamos pasando el de nosotros? ¿Qué se escribió de ellos en la historia? ¿Qué se va a terminar de escribir en tu historia y en mi historia? ¡A su nombre! ¡Gloria a Jesús! Por eso es necesario ofrecer gratitud a Dios, que va acompañada de oración, de alabanza, de adoración, con un corazón agradecido, demostrando bondad delante de la presencia divina, aún por encima de los sufrimientos. Y termino con esto. Primera de Tesalonicense, si damos más se muere usted ahí. Primera de Tesalonicenses, capítulo 5, verso 18. Dad gracias en todo, porque esta es la voluntad de Dios para con vosotros en Cristo Jesús. Es necesario que demos gracias a Dios. ¿En qué? ¿En qué? Y a veces se nos está ¿qué? Olvidando. Que hay que darle gracias a Dios en todo, porque esta es su voluntad para los que estamos en Cristo Jesús. Pongámonos de pie. Gloria al que vive para siempre. Renunciemos a la inconformidad y abracemos la gratitud de Dios. Estamos escuchando eso. Renunciemos a la inconformidad y abracemos la gratitud y el agradecimiento a Dios. Se puede, iglesia. Se puede, familia de la fe. Se puede. Tenemos al Dios que provee. El Dios que es fiel. El Dios que sustenta. Gloria al que vive para siempre. Gloria a Jesús. Él vive, Él vive. Él es
1: Espíritu Santo de Dios. Dios busca líderes en todas las organizaciones que sean valientes, que sean humildes, que tengan visión de Dios, que se lancen a conseguir la unidad del pueblo a todo costo. Líderes que con cualquier sacrificio se lancen a unir un cuerpo desmembrado, un cuerpo molido, un cuerpo que avergüenza al Dios de la gloria en esta época. Líderes, láncense ya, que es tiempo, pronto será tarde. Líder, tú eres el responsable, tú eres cabeza, avanza antes de que la ira de Dios venga sobre ti. Alabado sea Dios. Dios, salva la talla, son. Amalas a Itia, loba y a Jaira. Mi alma te alaba, Jesús. Es tiempo ya de reprender al diablo de división y entrar en la unidad gloriosa que Cristo demanda de su iglesia, que es su cuerpo. Mire, puede haber 50,000 organizaciones. No estoy criticando eso. Pero todas deben ser un cuerpo. Y todas deben estar unidas. Y todas deben sacar tiempo para, de vez en cuando, todos los líderes unirse en un día de ayuno, abrazarse y a besarse en ósculo santo. Y aclamar, para que cada iglesia sea hermana de la otra. Y el pueblo de Dios gima y clame unido. Y el diablo sea avergonzado en todos los frentes. ¡Gloria sea Dios! ¡Ya es tiempo! Si no lo hacemos pronto, oiga esto claro, llégale al pueblo de Dios y lo verá el pueblo de Dios. Si no lo hacemos pronto, en el día que se acerca y que casi ha llegado, cuando suene la trompeta, se quedarán pasmados en la tierra los que se queden. Cuando vean los grandes líderes que se quedaron. ¿Y por qué usted se quedó, hermano? Usted era el jefe grande. Bajarán la cabeza avergonzados, porque ellos que tienen la llave han avergonzado a Dios permitiendo una división que es una vergüenza para la iglesia del Señor. ¡Sama la calle, Soanay! ¡Mi alma te alaba! Mientras tienen tiempo para estudiar y tienen tiempo para tantas cosas, no tienen tiempo para buscar la unidad del pueblo de Dios, que es la demanda de Cristo. ¡Acuérdense! Jesús lo lloró. Lo gritó con desespero: Padre, que sean uno, como tú en mí y yo en ti. ¡Alabado sea Jesús! El diablo engañó a Israel, pero nosotros somos la iglesia de Cristo. No hay excusa para ser engañado, porque tenemos el Espíritu Santo, que es Espíritu de verdad, que revela todas las cosas, que habla todo, que muestra todo, que advierte todo, que previene todo. No hay excusa en la iglesia de Jesucristo. Bendito sea Dios. Dice la Biblia que cuando Josafat confraternizó con aquel impío perverso Acab, rey de Israel, después que Acab lo hartó bien y lo agasajó bien con comida y bebida, entonces le dijo: ¿por qué no subes conmigo a la batalla contra los sirios en Ramot Galaad? Mire qué invitación. Después que lo acomoda bien, le dice: vamos, vente conmigo a la batalla, a ver si te tumban el cuello en la batalla. Tú y tu pueblo, ayúdenos, que vamos a entrarle a los sirios. Dice que Josafat estaba ya tan turbado con tanta comida, comer mucho turbo, y estaba tan turbado con tanto obsequio, hay que tener cuidado con los muchos regalos a veces, y estaba tan turbado con tanto agasajo y tanta pompa, que le dijo: bueno, la verdad es que ustedes y nosotros somos la misma cosa. No eran la misma cosa. Israel era un pueblo que estaba en la profunda idolatría, era un pueblo en manos del mismo diablo, era un pueblo pagano ahora mismo, en esos instantes delante de Dios. Josafat estaba en la gracia de Dios del cielo, porque predicaba la palabra y rompió los ídolos y todo. Somos la misma cosa. Yo creo que debemos subir contigo a la batalla. De momento como que titubeó, porque los hombres de Dios, aunque estén a veces medio confundidos, siempre Dios trata de ayudarlo, y Dios trata de encauzarlo y de impedir que caigan hasta la profundidad donde ya no hay camino atrás. Y sintió como algo y dijo: pero un momentito, vamos primero a consultar los profetas de Israel a ver lo que Jehová tiene que decir. ¡Aleluya! Hermano, esa es la forma. Amigo, entiéndelo, esa es la forma. No se debe dar un paso en ningún plan, en ninguna empresa, en ninguna cosa de importancia y de decisión profunda sin consultar a aquel que todo lo sabe. En ese error han caído muchos pastores, muchos evangelistas, muchos cristianos, y han arruinado sus vidas y sus ministerios. Se han arruinado, porque sin Dios nada se puede hacer. Nada, sin Dios todo es fracaso. Acá no tuvo más remedio y mandó a buscar a los profetas de Israel. Vinieron 400. Mi alma te alaba, Jesús. Se acercaron los 400 profetas y empezaron a profetizar. Y todos decían lo mismo: rey, sube con confianza a Ramot Galaad, que Jehová te ha entregado a los sirios en tus manos. El rey tenía una sonrisa como una yarda de ancha. Y miraba a Josafat, me imagino que miraba a Josafat diciendo: no te lo dije, de la victoria tú vas a ser partícipe de ella. Pero seguía el de arriba inquietando a Josafat. El de arriba no quiere que sus hijos se pierdan. El de arriba no quiere que sus hijos sean engañados. El de arriba no quiere que sus hijos le sirvan al diablo. Nunca, en ninguna situación. Porque el de arriba quiere que sus hijos le sirvan a él. ¡Alabado Jesús! Y se inquietó Josafat tanto que con la profecía de 400 profetas, oiga, cualquiera se convence, 400, todos lo mismo. Dijo: pero no hay ningún otro profeta en Israel. Yo quiero oír otro profeta que hable de parte de Jehová. Como que él sentía que no era de parte de Jehová que habían hablado. Oiga eso cada hermano con cuidado y cada amigo. Mire, en el Nuevo Testamento, el apóstol Pablo sabía esto muy bien porque el Espíritu de Dios se lo reveló. Y por eso Pablo dice en el Nuevo Testamento que probemos con cuidado los espíritus que se manifiestan a través de los vasos. No es que profetizó aquel y usted oyó y creyó y obedeció. No sea necio, te va a caer en un lazo. No sea necio, pregúntele a Dios, que maldito el hombre que pone su confianza en el otro hombre. Profetice quien profetice. Esté usted muy alerta, esté en comunión con Dios y pregunte: Señor, muéstrame si es tu espíritu. Que si es el Espíritu de Dios, Dios no falla en confirmarlo. El Espíritu Santo dice que vino a dar testimonio de la verdad, a guiarnos a toda verdad y a toda justicia, a mostrarnos la verdad y la mentira. Y si usted tiene el Espíritu Santo, cuando alguien profetiza, usted siente la bendición del Señor y siente en su corazón la provisión de Dios y siente como que tiembla, porque cuando habla Jehová, tiembla la tierra. Ayer mismo cantó una hermana aquí en la plataforma. Y cuando terminó el himno, empezó a profetizar. Yo estaba allí atrás oyendo. Me puse en comunión y: Señor, muéstrame. Sentí la bendición de Dios que me cubrió desde la mollera de la cabeza hasta la planta de los pies. Lo único que hice entonces fue, dale palabra a tu sierva, dale palabra a tu sierva, habla ese pueblo, habla, habla que tú, que tú eres un Dios que habla al pueblo. Y ella habló que viene juicio sobre Nueva York, que oremos y ayunemos y busquemos el rostro de Jehová. Ese es el mensaje. Cuando yo prediqué las primeras noches, lo dije aquí, que Dios me lo reveló, que el apagón fue una advertencia terrible para que el pueblo entendiera qué tinieblas están cubriendo la ciudad. Que si Dios permite que se apoderen de la ciudad, mire, no queda ni sueño de los edificios y de la gente. Mi alma te bendice, Jehová. Por eso esta campaña es la campaña decisiva. Decisiva. Para que muchos escapen a tiempo por sus vidas. Y el pueblo de Dios se una y le rompe el espinazo al diablo. Porque aunque venga el juicio más grande y esté decretada la destrucción más grande para Nueva York, si el pueblo se une y se humilla y clama, Jehová responderá y sanará la tierra. ¡Alabado sea Dios! Esas son las promesas de Dios, que cambia sus designios y cambia sus planes cuando el pueblo se humilla y le busca de corazón. Bendito sea el Señor Jesucristo. Y 400 profetizaron y Josafá sentía una inquietud. Mire, debe haber corrido y volar para Judá a toda velocidad y decirle a Acab, sube tú solo. No lo hizo. No titubeé ante el mandato de Dios. ¿Hay algún otro profeta? Acab dijo, sí, hay otro que se llama Miquea, pero lo aborrezco. Pues cada vez que profetiza, me profetiza mal. ¡Aleluya! Josafat, que tenía temor de Dios, dijo, no hable el rey en esa forma. Mándeme a buscar a ese hombre. Me quedó más remedio acá y mandó a buscar a Miquea. Y se fue un eunuco corriendo a buscar a Miquea. Y mientras buscaban a Miquea, se levantó todos los profetas, que tenía dos cuernos de hierro en las manos. Se acercó, se llamaba Sedecía. Se acercó y dijo, oh rey, así como tengo estos cuernos en mi mano, así acornearás tú a los sirios hasta no dejar uno solo vivo. Oiga, qué lindo sonaba. Pero las cosas del diablo a veces suenan lindas y no son verdad. Porque si alguien sabe adornar las cosas del diablo, y son mentiras adornadas, son mentiras revestidas, revestidas. Pero en esa mentira está el poder del diablo, y está la destrucción, y está la tragedia, y está la condenación para muchos. Ay, pero si esto no es malo. Si usted viera la cara que está detrás de eso, se espantaba y salía corriendo. Sea bendito el nombre de Jesucristo. Alabado sea Dios. Y se decía, profetizó en esa forma, y los demás profetas decían, sí, rey, te entregó Jehová los sirios en tus manos, sube y conquístalo. Y llegó el mensajero donde Miquea. Los Miqueas que van a buscar el rey, todos los profetas están profetizando positivamente, que los enemigos han sido entregados en manos del rey. Profetiza tú igual. ¿Qué hijo del diablo? Mi alma te glorifica, Señor. Es verdad, hay gente que tiene la lengua bien larga. ¿Tú sabes lo que es? Atreverse a decirle a un siervo de Dios lo que va a hacer. Haz esto para que te acomode. En otras palabras, vete allá a la corte y véndete. No seas bobo, no te vayas contra la corriente. Pero mire, más vale nadar contra la corriente en los brazos de Jehová que no dejarse arrastrar por la corriente en los brazos del diablo que te va a destruir. ¡Bendito sea Dios! Miqueas lo miró y le dijo, vive Jehová mi Dios, que solamente hablaré lo que Él ponga en mi boca. ¡Aleluya! En todas las épocas ha habido siervos de Dios que no se venden. Ni por dinero, ni por vanagloria, ni por ninguna clase de cosa, ni por miedo, por nada. Porque sabemos, los siervos de Dios, que nuestra victoria está en el Señor. Que fuera de Él no hay victoria. Fuera de Él lo que hay es una horrenda expectación de juicio, de muerte, de destrucción. Cada amigo, entiéndalo. En esta tarde usted no se vaya sin Cristo de aquí por nada. Porque usted, amigo, ha venido, lo amamos con todo nuestro corazón, y por cuanto lo amamos, le hablamos la verdad. Usted está en pecado y está perdido. Si se muere ahora, se va a la condenación. Pero esa no es la voluntad de Dios, esa es la voluntad suya, la del diablo que le quiere destruir. Por lo tanto, en esta tarde usted, mire, abrájese con Cristo y salga de aquí salvo. Y salga de aquí alabando a Dios. y salga de aquí diciendo: por nada me apartaré de ese Cristo, porque yo quiero vivir con Él, porque por cuanto Él vive, yo también viviré con Él por los siglos y los siglos, por la eternidad. Amigo, viva, que en su pecado hay muerte, pero en Cristo hay vida para su alma. Y Miqueas marchó, llegó a la corte y allí estaba Josafat en un trono, con vestiduras resplandecientes, y acá para al lado de él en otro trono, los dos grandes reyes, Judá e Israel. Y el humilde siervo de Jehová, Miqueas, llegó allí al lado de los dos grandes reyes. Y el rey dijo: háblame solamente verdad de parte de Jehová. ¿A eso venía Miqueas? Miqueas le dijo: he visto, era un vidente, era un profeta que veía, mire, como en una pantalla, las cosas que iban a suceder. Qué lindo. Hay gente que se goza en la televisión. La televisión más linda la tiene el Dios de nosotros. Hay gente que se goza en los cinematógrafos. Cinematógrafo más lindo lo tiene Dios. Lo único que con el cinematógrafo y la televisión de Dios no aparece adulterio, ni robo, ni mentira, ni ladrones, ni criminales, ni adictos a drogas, ni cigarrillos, ni licor. Aparece solamente las cosas que glorifican a Dios, que son santas, son puras, son limpias, son preciosas, son verdad. ¡Amén! Conviértase a Cristo y bendígale que le permita participar de la televisión de Él, de la de arriba. Dele un puntapié a la de abajo que está corrupta, manchada, inmunda y bien sucia. Sea bendito el nombre de Jesucristo. Miqueas lo habló claro, dijo: rey, vi al pueblo de Israel desbandado sobre los montes, como ovejas sin pastor. Y Jehová decía: no tienen pastor, vuelvan en paz cada uno a su casa. Como diciendo el Señor: no tienen rey, lo que tienen es un hijo del diablo ahí. Váyanse para su casa tranquilito, en lo que hay algo que sea mejor. Y el rey Acab le dijo a Josafat: ¿no te lo dije? Que se siempre profetiza contra mí. Pero oiga esto claro, ¿cómo podía Dios hablar algo a favor de Acab? Si Acab era un adorador de ídolos, si Acab se casó con Jezabel, que era la impía más mala que ha existido, si Acab adoraba a esos ídolos y construyó templos a esos ídolos paganos. Ahora, dígame bien, amigo, si usted tiene los ídolos en su casa, está igual que Acab. Si usted tiene los ídolos en su casa, está igual que Acab. Usted luce como un muerto delante de Dios, luce como un enemigo de Dios, está bajo maldición. Conviértase a Cristo en esta noche, rompa los ídolos, empieza a adorar a Dios en espíritu y en verdad, y sienta la gloria de un Dios que le ama y que quiere salvarle y que quiere que usted viva con Él por la eternidad. ¡Alabado sea Dios! Bendito sea el nombre de Jesucristo. Dice la Biblia que Miqueas siguió profetizando. No lo detuvieron las palabras de Acab. Dijo: y vi, vio más profundo, vio más lejos. Vi el trono de Jehová. Mire, le prendieron el televisor en el tercer cielo. Ese sí es una pantalla linda. Y vi a Jehová sentado sobre su trono. Y todas las multitudes de sus ejércitos estaban allí, unos a derecha y otros a la izquierda. Y Jehová decía: ¿quién va a engañar a Acab, rey de Israel? Oiga eso. Dios había determinado ya el juicio decisivo y último para Acab. Ya la puerta Acab se la había cerrado. Ya no había oportunidad. Y Dios arriba estaba diciendo: ¿quién lo va a engañar para que caiga en esa batalla de Ramón Galaad? Estaba liquidado. Cuídese, hermano, que si usted es de los que dice que es hermano, insiste en sus contaminaciones mundanas, insiste en sus entretenimientos carnales, insiste en sus mentiras, insiste en sus murmuraciones, insiste en su boca que critica todo el tiempo pero no glorifica a Dios, insiste en sus ataques contra el pastor y contra los demás hermanos y su rebeldía. Usted es uno de los que está como acá a punto de ser desechado y echado a un lado, y está Dios buscando quién le va a engañar y le va a echar al mundo de completo. Cuídese, que Dios da oportunidad hasta cierto punto, y cuando llegue el momento que Dios no necesite más, cierra la puerta. Mire, hermanito, cuando Dios cierra, no hay hombre que la pueda abrir. La de Acab estaba cerrada ya. Ya el juicio estaba decretado. Ya la muerte estaba decretada. Y el Señor arriba hablaba y lo veía Miqueas en visión. ¿Quién va a engañarlo? ¿Quién lo va a enviar a la batalla para que perezca? dice que apareció el espíritu maligno.

Dice, se acabó su oportunidad en la tierra. Pero venga Cristo en esta tarde. Que cuando venga Cristo y sea fiel a Cristo, aunque se ingenie el diablo lo que quiera, cuando venga se encontrará con la roca eterna, la roca indestructible que está frente a usted, y no hay quien pase, tiene toda la armadura de Dios para rechazar las flechas del diablo. Bendito sea Dios. Y el Señor le dijo a Satanás, ve que estoy muy seguro que no fracasará. Y el diablo bajó y le puso el espíritu de mentira a los profetas. Y habían 400 y los 400 tenían espíritu de mentira. Y fue tan astuto que a Sedecías le dijo, búscate cuernos para que dramatices tú mejor. Te puedan creer con más facilidad. Y Sedecías se buscó cuernos de hierro y se engañó los cuernos, se enganchó los cuernos como un buey. Eso era algo así como un buey. Y vino al rey, tú vas a cornear los sirios como yo con estos cuernos corneo aquí. Mentiroso el diablo y artista de maldad y de destrucción. Pero Miqueas dijo, todos tienen espíritu de mentira. Cuando dijo eso, se decía, sacó la mano y le entró a bofetadas a Miqueas. Y el siervo humilde de Dios cogió bofetadas de toda clase. Y después que la bofeteó, le dijo, ¿cuándo fue que el Espíritu de Jehová se apartó de mí y entró en ti? Hacía tiempo que se había apartado el Espíritu de Jehová de él. Por vendido, sea bendito el nombre de Dios. Todo el que se vende al Espíritu de Dios se aparta de él. Todo el que vende a Dios por dinero, por ídolo, por pecado, por todo lo que sea del mundo, el Espíritu de Dios se apartó de él hace rato. Sea bendito el nombre del Señor. Dice la Biblia que abofeteado, Miqueas le dijo, si he hablado de parte de Jehová, tú sabrás en el día que viene lo que es confusión. Correrás de un aposento al otro turbado, sin saber qué hacer. Y el rey Acap estaba tan irritado y tan molesto que dijo, aprésenlo y llévenselo a la cárcel. Y póngamelo a pan y agua hasta que yo regrese en paz de la batalla. Cuando dio esa orden, Miqueas dijo, ciertamente el rey regresará en paz si yo no he hablado de parte de Jehová. Y dijo, escúchelo todo el pueblo, alabado sea Dios. Que habla de parte de Dios se esconde, habla claro y habla duro, con lo que es todo el mundo. Porque Dios nunca fallará en cumplir su promesa. Dios nunca fallará en honrar a los siervos que le aman y que realmente buscan su rostro. Dios cuando habla, mire, pueden pasar los cielos y la tierra y se cumple la palabra del Señor. Bendito sea el nombre de Dios. Oígalo de su amigo clarito. Esa es la fe que usted tiene que tener en Dios. Que Dios nunca fallará en cumplir su promesa. Esa es la seguridad que usted tiene si quiere salvarse. Que Dios nunca mentirá. Dios nunca fracasará. Dios nunca perderá una batalla. Y oiga bien, amigo. ¿Usted sabe cuál es la batalla de Dios grande en esta tarde? Óigalo, amigo, con cuidado. ¿Usted sabe cuál es la batalla grande de Dios en esta tarde? Óigalo. Usted, amigo. Usted es la batalla grande de Dios en esta tarde. Usted. Dios lo ha traído a salvarle. Y el diablo dice, no se salvará. Y Dios dice, lo voy a salvar. Y el diablo dice, no, me lo voy a llevar otra vez conmigo. Y Dios dice, te lo voy a quitar. Y usted tiene que poner su parte, porque usted es una criatura hecha a imagen y semejanza de Dios con un libre albedrío. Y usted tiene que decir en esta tarde, me voy con Dios, me voy con Cristo, no quiero jamás al diablo conmigo. Y cuando usted diga eso, Dios se le reirá en la casa al diablo y le dirá, se entregó a mí, soy su dueño. ¡Alabado sea Dios! Y cuando usted diga eso, Dios lo tomará como un hijo recién nacido en sus brazos. Y Cristo se encargará de usted porque Cristo es el Salvador. Y el Espíritu Santo que está aquí vendrá sobre usted y empezará a darle fortaleza y paz y gozo y victoria. Porque la palabra de Dios dice que Cristo salva. Y también dice que solo Cristo salva. Que nadie más salva. Quiere salvarse, venga Cristo en esta tarde y no comete el error de Acab que vivió sin Dios. Y vivió perturbando al Dios de la gloria. Bendito sea el nombre de Dios. Se llevaron a Miqueas a la cárcel y Josafat turbado se fue a la guerra con Acab. Oiga, ya era increíble que Josafat se fuera a la guerra, pero se fue.
Por eso no se puede empezar uno a cometer errores, porque un error mueve a uno a otro error.

0: y cada nuevo error es más profundo y cada nuevo error es más trágico, y llega un momento en que no hay camino atrás, tiene los pies tan metidos en el hoyo que no tiene fuerza para salirse. Así que cuidarse, buscar dirección de Dios cuidadosamente y protección de Dios, y estar humillado a Dios todo el tiempo. Dice la Biblia que partieron a la guerra contra los sirios, y cuando iban a entrar en la batalla, Acab le dijo a Josafat: yo me voy a disfrazar, pero tú quédate con tus vestimentas reales. Mire qué clase hijo del diablo, qué clase compañero se buscó Josafat. Yo me disfrazo para que nadie conozca que soy el rey, cosa que no vayan a disparar a mí, pero tú te quedas como viniste, con tu vestimenta real, para que todas las flechas vengan de ti. ¡Bendito sea Dios! Mire, Josafat estaba ya tan ciego por su compañerismo con un impío hijo del diablo como aquel, que accedió a una trampa tan infantil como esa. Y entraron los dos reyes en sus carrozas a la batalla con todo su ejército, y los sirios contra ellos, y Josafat como un blanco especial con ropa resplandeciente de rey, y acá muy disfrazado. El diablo es astuto. Dice la Biblia que el rey de los sirios le dio órdenes a los capitanes de los carros que se movían al lado de él, y le dijo: no disparéis contra nadie, ni niños, ni mujeres, ni nadie, solamente contra el rey de Israel. El diablo seguía en sus trampas. Y dice que cuando los capitanes de los carros entraron en la batalla y vieron a aquel hombre en la carroza con su vestidura de rey, dijeron: ese es el rey de Israel. Y no era, era Josafat, rey de Judá. Se le lanzaron encima y llovían las flechas por todos lados, y lanza y ataque. Y cuando Josafat vio que estaba a punto de perecer, dice que gritó para arriba con todo lo que tenía: ¡alabado sea Dios! Hizo como Pedro cuando quitó los ojos de Jesús, que iba hundiéndose, que sacó un grito: ¡Jesús, sálvame! Y Jesús lo sacó a flote otra vez. Gritó con todo lo que tenía, y Jehová, qué lindo es el Señor. Después de tanta turbación y tanta ofensa, Jehová lo libró y apartó los carros y los capitanes de los carros de él, y lo dejaron solo. Y no entenderían nunca aquellos capitanes lo que le pasó, pero se apartaron de Josafat. No le dispararon ni una flecha más. Pero oiga esto bien, y amigo, óigalo con cuidado. Acab estaba disfrazado, nadie sabía que era el rey. Tenía una coraza que le cubría todo, pero las corazas tenían su sitio donde se unían. Y ahí había su endijita, en esa unión. Había ahí su punto vulnerable, muy pequeño. Y dice que un soldado de los sirios disparó una flecha al azar, a lo loco. Ahí va eso, el que coja. Y la flecha fue derechita hacia Acab, el siervo de Satanás. Y llegó cerca de la coraza, y muy protegido con su coraza, se metió exactamente por donde la coraza tenía la unión, y ahí entró y hirió al rey en forma mortal. Bendito sea el nombre de Jesucristo. Óigalo, amigo, si usted sigue en su pecado, aunque se disfrace de oveja, aunque se disfrace de creyente, aunque se disfrace de lo que quiera, aunque se disfrace con buenas obras a los pobres, aunque se disfrace con lo que usted se le antoje, tarde o temprano la muerte le alcanzará. Tarde o temprano una flecha del diablo le va a herir mortalmente. Tarde o temprano usted no podrá sobrevivir, porque cuando Dios se aparte y se canse de esperarle, Satanás sabe que es el dueño de su alma. ¡Bendito sea Dios! Ni la coraza ni el disfraz lo libró, porque el juicio de Dios estaba decretado. La mano de Dios estaba extendida. La protección de Dios había sido quitada. El diablo tenía potestad total sobre aquel que le había servido con idolatría y con mentira y con maldad en la tierra. Y dice la Biblia que Acab, al siervo que estaba con él, lo llamó y dijo: sácame ligero del campo de batalla, que estoy gravemente herido. Estaba más que gravemente herido. Estaba muerto dos veces. Y dice que la batalla recrudeció en tal forma que no pudieron salir. Y tuvo el rey que quedarse de pie en su carroza, perdiendo sangre, con aquel dolor terrible y aquella flecha metida dentro del cuerpo, hasta por la tarde. Y dice que cuando salía el sol, murió el rey Acab. Se acabó su reinado de desobediencia, de pecado, de idolatría y de maldad y de abominaciones al Dios de la gloria. se acabó. Murió sin Dios y sin esperanza. En el día del juicio aparecerá a recibir su paga final. Y ahí se va a vivir con el que le sirvió por la eternidad. Bendito el nombre de Jesús. Cada amigo oiga con cuidado. Entienda, amigo. Si usted sigue viviendo en pecado, está exactamente igual que acá. Tarde o temprano el juicio de Dios le alcanzará. Tarde o temprano usted morirá también sin fe y sin esperanza y sin Dios. Tarde o temprano morirá usted en la misma situación, en el mismo destino de Acab. Muerte de condenación, muerte eterna, muerte de maldición, muerte de tragedia, muerte de tormento eterno. Y no habrá quien le libre ni quien le pueda ayudar. Pero en esta tarde hay alguien aquí que le quiere librar. En esta tarde alguien le trajo para ayudarlo. En esta tarde alguien le trajo para cambiar su destino de muerte por destino de vida. En esta tarde alguien le trajo para quitar la maldición que tiene sobre usted por el pecado y darle la bendición que viene sobre cada criatura cuando se lava en la sangre bendita de Cristo Jesús, el Hijo de Dios. ¡Alabado sea Jesús! Amigo, esta es su tarde, venga a Cristo y sálvese. Venga a Cristo y empieza a vivir una vida de victoria. Venga a Cristo y empieza a vivir la vida abundante que Él compró para usted en la cruz. Él murió por ti en la cruz. Él pagó el precio de tu pecado. Derramó la sangre que limpia el pecado. Te redimió. Te compró otra vez para Dios. Te dio una adopción. Una bendición de tu poder ser adoptado como hijo del Dios de la gloria. Eso es todo de gratis para ti. Cristo pagó el precio. Ven a Él ahora y recibe en esta tarde la bendición gloriosa del Hijo de Dios. Y cuando te acerques a Cristo, le dices al diablo: adiós, diablo, jamás nos volveremos a ver. ¡Alabado sea Dios! ¡Adiós, diablito, se te acabó tu dinastía en mi vida! ¡Adiós, diablo, se te acabó tu agarre en mi alma! ¡Adiós, diablo, tengo otro dueño! Y viviré para Él y con Él por la eternidad. Mira, amigo, oiga esto bien. Hay gente que han tenido la bendición, que minutos antes de acercarse a la muerte han aceptado a Cristo y se han salvado. Pero hay multitudes que han esperado un minuto demasiado tarde. Y Dios le dio la oportunidad decisiva. Dios es bueno y es misericordioso. Y se resistieron y la muerte vino y se los llevó en condenación. Lo hemos visto en todas las campañas. Lo hemos visto en tantas ocasiones, en tantos casos que no podíamos enumerarlo. Pero en la guerra en Vietnam había un joven soldado que predicaba. En el frente de guerra tenía un nuevo testamento y le predicaba a todo el mundo la palabra. Y ahí la palabra. Y en los días que no había batalla, que estaban en el campamento, reunía en grupo y daba escuela bíblica. Y mientras él hacía eso, había otro soldado americano que se le acercaba y se burlaba. Y hubo ocasiones que lo escupió. Y decía mentiroso. Y lo insultaba. Y el muchacho nunca contestaba un insulto. Es que Dios se conoce porque tiene amor de Dios. Y honra a Dios en toda situación. Pero dice que a pesar de que eso se repetía continuamente, un día el soldado americano se acercó al joven y le dijo: vengo para que ores por mí. El muchacho por poco se desmaya. ¿Cómo es eso? Pero si tú me estás insultando por meses y atacándome, impidiendo, ¿y cómo ahora me dice que ore por ti? Él dijo: presiento que voy a morir y no me quiero perder, me quiero salvar. Y el joven le dijo: arrodíllate conmigo. Se arrodillaron los dos. Puso las manos sobre él y empezaron a orar. Le dijo: acepta a Cristo, arrepiéntete. El joven americano lloraba. Aceptó a Cristo abrazado con el que él tantas veces había ofendido. Cuando terminaron de orar, le dijo: siento mi salvación, siento mi paz. Amigo, esto es instantáneo. Esto es mañana y pasado mañana. En el segundo que aceptas a Cristo, te limpia su sangre, te perdona, te salva. Te muera ahí mismo, te vas para el cielo, en los brazos del Redentor que te salvó. Y el muchacho cristiano le dio el Nuevo Testamento y le dijo: llévatelo, léelo todos los días y ora diariamente. Los dos detalles más importantes en el camino del Evangelio: orar, que es hablar con Dios, y leer la palabra, que es permitir a Dios que nos hable a nosotros. Y cuando tú oras, hablas con el Señor todos tus problemas y necesidades. Óigalo claro, no es que le repita de memoria ninguna cosa. Usted no es un autómata. Usted es una persona con inteligencia, háblele a Dios como siente su corazón. Y cuando usted lee la Biblia, Dios le va a hablar como él sintió hablarle. Y le hablará la palabra que expande el cielo y que le va a alimentar, le va a dar fe y bendición. Y el joven se llevó su Nuevo Testamento y le dijo, voy a orar en abundancia. Y se fue. Pasó apenas un día y llamaron a un servicio en el frente enemigo. Y dijeron, tendrán que volar en helicóptero. Descenderán bajo los helicópteros. Ustedes saltarán cuando estén casi arrastrándose por la tierra. Se esconderán y harán servicio de espionaje. Los iremos a recoger cuando tengan información y los recuperaremos para atrás. Sabían los que iban que tenían la vida en un hilo. Sea bendito el nombre de Dios. Y aquellos soldados, sabiendo que la muerte las echaba, no había titubeo, cogieron los helicópteros y volaron. Cuando llegaron al territorio enemigo, los helicópteros descendieron. Y cuando estaban bien cerca de la tierra, empezaron los soldados a saltar. Y el joven cristiano saltó. Cayó al piso, dio vuelta, se incorporó rápidamente y miraba al joven americano que iba a saltar detrás de él. Y cuando vio que asomó a la puerta, él lo miraba desde abajo. Y el joven americano sacó el Nuevo Testamento, el bolsillito de la camisa, y se lo enseñó. Y le gritó a toda boca, ¡oré esta mañana! Saltó del helicóptero y cayó al piso. Pero dice el joven cristiano que nunca llegó vivo a la tierra. Porque la bala de un francotirador le asestó exactamente en el mismo centro de la frente. Cuando el jovencito cristiano vio que no se movía, salió corriendo desesperado, arrastrándose. Llegó al lado de él. Cuando lo miró, dice, el agujero más terrible que jamás he visto estaba en el mismo centro de su frente. Había muerto instantáneamente. Dice, pero según de horrible, de repugnante era aquel agujero de muerte en su carne, así de linda era la sonrisa que había en su boca. Y el joven cristiano dice, parecía que aquella sonrisa me gritaba, no te preocupes, no te entristezca, no te atribule, me fui con el Cristo que acepté, me fui con el Cristo al que me entregué, me fui con el Cristo que me salvó, me fui con Él, estoy en el cielo, alabado sea Dios. Y asaman callaba. A tiempo aceptó a Cristo y escapó del infierno y de la condenación. Y amigo, este es el tiempo de Dios para ti. Acéptalo ahora, porque puede que mañana sea tarde. Acéptalo ahora, porque aquel joven americano estaba recibiendo su última oportunidad y la aprovechó y se fue con el Señor. Y puede que tú estés recibiendo tu última oportunidad en esta tarde. Aprovechala para que no vayas a partir como el rey Acab, sin Dios y sin esperanza. Esta es tu tarde. Y Cristo te llama. Y el Señor te grita con amor, ven a mí. Ven y descansa en mí. Ven y recibe la bendición de Dios. Ven y lávate en la sangre bendita. Porque amigo, la sangre del Hijo Jesucristo nos limpia de todo pecado.
1: Y hermano y amigo, vamos a orar inmediatamente por ti. Oramos por salvación de tu alma y por los enfermos. Padre, mira a los que aceptan a Cristo, perdona sus pecados, entra en sus corazones y cambia su vida. Y los enfermos, clamo por ellos y ahora mismo reprendo todo espíritu de enfermedad en esos cuerpos. Ordeno que salgan en el nombre de Jesús. Toque esos cuerpos, crea tejidos nuevos, órganos nuevos. Ahora mismo, Padre, arranca de raíz todo síntoma que quede. Por sus llagas fuisteis sanado. Por esa palabra están sanos. Para la gloria de tu nombre. Bendito sea el Señor.
2: Dijiste que estás sordo desde niño.
3: El mi oído, yo he perdido este oído desde niño. Se me reventó en sangre y se me maduró en pus. Y de ahí he quedado mal desde hasta hoy, este tiempo. Así sigo, enfermo.
1: No oyes nada por ahí.
3: No.
1: ¿Estás seguro que Dios te va a sanar?
3: Sí.
1: Yo también. ¿Cuántas en gloria a Dios? ¿Cuántos creen que un oído desde el niñejo sordo así puede volver a oír de nuevo? Todo es posible para el que cree en Jesucristo. Te sana el Señor en un segundito. ¿Lo cree?
3: Sí, amén.
1: Te baja el nuevo ese oídito para que oigas perfectamente. Y te goces en él y le digas gracias al Señor y veas lo grande que es el Dios en que tú has creído. Ten esa confianza.
3: Sí, amén.
1: Y vas a oír clarito para la gloria de Dios. No ha nacido el diablo que lo puede impedir, porque Dios es el que está aquí para hacer. ¿Cuántos alaban al Señor? Le vamos a dar la gloria a él, que quién lo va a hacer. Están aquí atrás, estén bien atentos. Mantengan la mano en el oído sordo. Vamos a orar. Todos los pastores me ayudan con su fe y con su clamor. Padre bueno, voy a hablar tu palabra. ¿Cuándo, Padre, una sorderita podría resistir tu palabra? Cuando yo hable tu palabra, tú toques el oído sordo de este muchacho y lo dejas nuevo. Y los que están aquí atrás, todos para tu gloria. Y cajala masajaya. Rahalis, bajaya, y aquí malayoja. Rahalia, si que calasajaya, loja, ya llama, soba. Rahalis, calaya. Bendito sea Dios. ¡Hay poder en Jesús! La gloria es para ti. Pasa aquí un momentito tú, joven. Tú, sí. Los demás mantengan la posición en que tenía. ¿Cuánto tiempo hace que estás sordo?
3: Hace 22 años y medio.
1: ¿22 años y medio?
3: Sí.
1: Quédate, te puedes quedar ahí, mijo. El Señor me muestra que aunque no hemos hablado la palabra ni hemos hecho oración especial, y Él te abrió el oído ese sordo. 22 años y medio.
3: Sí.
1: Tapa el oído que estaba bueno. Tengo bien atento. Repite bien fuerte lo que yo te diga. Amén.
3: Amén.
2: Gloria a Dios.
3: Gloria a Dios.
2: Aleluya.
3: Aleluya.
2: Estoy sano.
3: Cristo me sanó. Amén.
1: Qué lindo es el Señor. ¿Cuántos alaban a Dios? ¿Cuántos alaban? ¡Y la barra, majaya! ¡Abre, dígale! ¡Gracias, Jesús! ¡Gracias!
4: ¡Aleluya!
1: ¡Hay poder en Jesús! ¡Bendito sea Dios! Cuando yo llame a este muchacho al frente, a este, quédate aquí al frente, mantente la mano en el oído sordo que te va a dejar nuevo. El diablo me dijo, eso que está ahí es un incrédulo, este, eso no se sana. Y cuando yo empecé a hablar en lengua, el Señor me dijo, ese que te dijeron que era incrédulo, ese es el primero que está sano ya. ¿Cuánto hacía que no oía, varón?
3: 22 años y medio.
1: 22 años y medio. ¿Qué te dijo el médico que tenía?
3: Me dictaminó que tenía, no tenía tímpano, me lo digo.
1: Que no tenías tímpano. ¿Quién fue? ¿Quién fue? La gloria de Dios. Pero tienes un tímpano ahora mejor que el mío. Porque estás oyendo y oyendo de verdad, perfectamente bien. Por 22 años no oías nada por ahí. ¿Qué te pasó a ti en el oído?
3: No, de edad de 6 meses se me reventó.
1: De edad de 6 meses, que dice que tú tienes 22 años.
3: 22 años y medio. 23 años cumplir.
1: Va a cumplir 23. Y desde esa edad se te reventó. El médico dijo que no había tímpano.
3: Sí, que no tenía tímpano. Hace poco fui a clínica Viera y no tenía tímpano, me dijo.
1: Oiga, vamos a ver para que ustedes vean qué clase de tímpano tiene ahora. Tapa de nuevo el oído que estaba sordo.
4: Aleluya.
1: Mira hacia allá.
4: Gloria a Dios.
1: Repite bien fuerte.
2: Mira para allá.
1: Amén.
3: Amén.
2: Gloria a Dios.
3: Gloria a Dios. Aleluya.
2: Estoy sano.
3: Cristo
2: me puso un tímpano.
3: Amén.
1: ¿Quién fue? Gozamos que estés bien.
3: Mucho gusto.
1: Cuéntale a otro la bendición tan grande que Dios te ha dado.
3: A medio mundo.
1: A medio mundo, amén. Porque realmente es lindo que desde 22 años, sin oír, sin tímpano, Dios te haya puesto un tímpano nuevo. Pero esos son los milagros que Dios hace para que esta ciudad se convierta en un Cristo vivo. Porque nos gozamos que él oiga, chacho joven, que necesita su oído. Pero más nos gozamos porque el milagro es para que crean los más incrédulos. Para que se arrepienta todo el que está perdido, se salve y venga a Cristo y escape de condenación. Sírvele al Señor de corazón. Dios te bendiga. Padre bueno, gracias por este milagro tan lindo con este muchacho. Tú sabes cuánto nos gozamos porque es gloria para ti, Padre. Es gloria. Hermanito, el Señor me muestra que estás sano ya tú. Que te pruebe el oído, que ese oído que tenías reventado desde hace tanto tiempo, te lo ha dejado nuevo el Señor, te lo ha reconstruido nuevecito. La gloria de Dios. ¿Cuántos dan gloria a Dios? Tape el oído que estaba bueno. Repite bien fuerte lo que yo te diga. pero bien fuerte. Amén.
3: Amén.
1: Gloria a Dios.
3: Gloria a Dios.
5: Aleluya.
3: Aleluya.
1: Cristo.
3: Cristo.
1: Me sanó.
3: Me sanó.
1: Gracias, Jesús.
3: Te amo, Jesús.
1: Estoy sanito,
3: Jesús. Digo bien.
1: Amén. Qué lindo. ¿Cantas la gloria a Dios? ¿Quién fue?

Gloria al nombre de Dios. Vamos a comenzar con el estudio de la palabra en un tema decisivo para este tiempo que vivimos. Todos los estudios tenemos que ajustarlos a este tiempo final. Aleluya. Y el estudio se titula: Sin santidad nadie verá al Señor. Y lo vamos a limitar específicamente al tema de la santidad, como habla la Escritura. Naturalmente que el versículo, Hebreos capítulo 12, verso 14, muchos se limitan a citar eso, pero el versículo completo dice: procurad la paz con todos. Y entonces después dice: la santidad sin la cual nadie verá al Señor. Que sí que, como un aperitivo al estudio, si no procuramos la paz con los demás y estamos enojados con los demás y en contienda con los demás y en escándalos con los demás, no hablemos de santidad, porque no tenemos santidad. Primero tenemos que procurar la paz con todo el resto del pueblo de Dios y movernos en ese término que dice la Biblia: bienaventurados los pacificadores, porque esos serán los hijos de Dios. Quiere decir que hay que moverse en ese plano y después procuramos el resto de los puntos que incluye la santidad, pero esa es la base de la santidad. Que procuremos unidad con el pueblo, que amemos a los hermanos, que no estemos enojados con nadie, ni en discusiones, ni en contiendas, ni en polémica con nadie, sino que estemos ahí buscando paz, unidad. Entonces, y la santidad viene detrás de eso. Pero si no tenemos eso, ya estamos sin santidad. Sea bendito Señor Jesús. Así que, poniendo eso primero que ninguna otra cosa, vamos entonces a entrar en la parte de la santidad. Primera de Tesalonicenses 5:23. Primera carta del apóstol Pablo a los Tesalonicenses 5:23. Fíjense que estamos en días de rapto. Todo está cumplido. Estamos esperando, en cualquier momento suena la trompeta. Ahora no es cuestión de esperar tal señal, ni esto, y esto está cerca, y esto no. Estamos en el tiempo. Ahora es cuestión de estar preparado por si acaso es hoy. Porque según hablamos, Dios puede, retrasar un poquito, un año. También podemos decir, puede adelantar 6 meses. Se ha glorificado el nombre de Dios. Quiere decir que Dios puede hacer cualquier cosa de esa, pero lo interesante y lo importante es que usted esté preparado. Que usted sabe que el tiempo se ha cumplido, que estamos en el tiempo del rapto, que el rapto ocurre en cualquier momento, y que usted tiene que estar preparado, como aquellas 10 vírgenes que, con la lámpara en la mano, que es tipo de la palabra, y la lámpara encendida, bautismo del Espíritu Santo, esperaban al Señor que se la llevara para el cielo. Así sería el reino de los cielos en esta época, dice la Biblia. Semejante a 10 vírgenes, todo el mundo esperando, todo el mundo con la lámpara en la mano, esperando, porque sabemos que en cualquier momento, no sabemos el día ni la hora, pero el Señor está a punto de levantar su pueblo. Por eso este estudio ahora es más importante que nunca antes. Y para confirmar eso, fíjense lo que dice el apóstol. Primera de Tesalonicenses, capítulo 5, versículo 23. Y el propio Dios de la paz os santifique plenamente, y todo vuestro ser, espíritu, alma y cuerpo, sean guardados irreprensibles para la venida de nuestro Señor Jesucristo. Y sí, que para los días del retorno de Cristo es cuando más alerta tenemos que estar, en que estemos limpios, espíritu, alma y cuerpo. Eso implica por dentro y por fuera. Dice que es muy distinto a lo que se alega hoy en día en muchos sectores. Algo afuera no tiene importancia. Mentira del diablo. Esto es templo del Espíritu Santo. Si el templo del Espíritu Santo no tiene importancia, ¿qué tiene importancia entonces? Si aquí, si usted es creyente, aquí dentro de este cuerpo vive el Señor y usted. Son dos los que viven aquí. Esto es una casa habitada por dos. Usted y Dios. Lo más importante es Dios. Y lo segundo, usted. Alabe lo que él le ama. Que sí, que imagínense la importancia de la casa donde vive Dios y vive usted. Eso es como si usted me dijera a mí que el templo donde ustedes adoran al Señor no tiene importancia. ¿Cómo es eso? Que ahí adoran a Dios y no tiene importancia. Eso hay que cuidarlo y mantenerlo limpiecito. Y con flores y con cuantas cosas, y el Señor se manifiesta ahí. Y sí, que es un disparate increíble, que lo de afuera no tiene importancia. Mire, hermanos, eso es una ofensa a Dios, que la casa donde Dios vive no tiene importancia.
sea glorificado el nombre de Dios. Pero el apóstol Pablo lo dice claro, que el propio Dios de la paz os santifique plenamente. Y vuestro espíritu por dentro, vuestra alma por dentro y vuestro cuerpo por fuera sean encontrados irreprensibles. Es una palabra seria. Hay traducciones que dicen sin mancha. Eso hasta más fácil entender. Ni una manchita. Para la venida del Señor Jesucristo. Aquí está el punto. Para esta época en que viene el Señor, esto es más decisivo que nunca. Y es cuando más se pisotea ahora este asunto y cuando más se echa a un lado y cuando menos importancia se le da. Ahora, Jesucristo en una ocasión dijo estas palabras: límpiese primero el interior del vaso. Después dijo, y también se limpiará el exterior. Dice que está muy de acuerdo con Pablo. Imposible que puedan estar en desacuerdo, porque lo que Pablo habló, lo habló de parte del Señor. Y dijo, y todo lo que he hablado y lo que aprendí, lo aprendí directo de Jesucristo. Dice que el Señor llamó a Pablo y lo trató distinto a los demás. No pudo caminar 3 años y medio con él porque ya había terminado su ministerio terrenal, pero lo apartó solo en un lugar y ahí le habló todos los detalles para escribir 14 libros del Nuevo Testamento de doctrina para nosotros. Y sí, que si a alguien tenemos que oír con cuidado es al maestro que Dios puso para nosotros, Pablo, apóstol de Jesucristo. Bendito sea el Señor Jesucristo. Que sí, que Jesús está de acuerdo con eso 100%, que primero hay que limpiar lo de adentro, porque lo de adentro es lo eterno. Lo de adentro es lo más importante. Si usted por dentro no está limpio, te preocupes si comete por fuera, que da lo mismo. Alábelo, que él le ama. Da lo mismo. Los fariseos estaban muy limpios por fuera y muy aparentemente religiosos por fuera, y el Señor de hipócrita para arriba no le dijo más porque no había más palabras en el vocabulario. Hijo del diablo, hipócrita. Y Juan el Bautista, cuando lo vio, le dijo: generación de víboras, serpiente. Y por fuera lucían, oiga, que aquello era una maravilla. Hay que limpiarse primero por dentro, dijo Jesús, primero por dentro. Y después que por dentro estamos limpios, espíritu y alma limpio, en palabras sencillas, somos salvos. Entonces, límpiese también lo de afuera, dijo Jesús. Porque lo de afuera es templo donde va a habitar el Señor. Templo del Espíritu Santo. Quiere decir que tanto el apóstol Pablo como nuestro Señor Jesucristo nos hablan claro de la santidad interna y externa. Gloria al nombre de Jesucristo. Ahora, en Mateo capítulo 3, verso 13, Jesús nos da un ejemplo extraordinario de lo que implica obedecer a Dios, guardar la palabra, estar dispuesto a hacer todo lo que dice la Escritura. Mateo capítulo 3, verso 13. Fíjese que esa es la situación cuando Juan no quería bautizar a Jesús en las aguas. Y Jesús llegó a ser bautizado. Era un bautismo de arrepentimiento el que Juan predicaba. Bautizaba para que la gente se arrepintiera. Jesús no tenía de qué arrepentirse, de que se iba a arrepentir, nunca había pecado. Él vivía para Dios y con Dios todo el tiempo. Sin embargo, viene al bautismo. Y cuando llegó al bautismo, y Juan no quería bautizarlo, Jesús le dijo, verso 15, Mateo 3, deja ahora, porque así conviene que cumplamos toda justicia. Entonces Juan lo bautizó. Otra palabra, él mismo nos dio el ejemplo, guardando toda la palabra, incluyendo hasta aún humillarse a Juan, que era inferior a él, y ser bautizado para dar el ejemplo ante las multitudes que estaban allí. Y después Juan lo señala y dice, ese es el Cordero de Dios, es el que quita el pecado del mundo. Él viene, sí, pero bautízame. O sea que mientras estaba en un cuerpo humano como este, como humano, como hombre, Jesús el hombre, guardó toda la palabra y se humilló hasta lo sumo. Dio ejemplo en todo. Gloria al Señor Jesucristo. Ahora, volviendo nuevamente al rapto, sea glorificado el nombre de Dios. ¿El rapto qué demanda? Eso mismo. Apocalipsis 3, versículo 10, ¿qué dice?
que los que guardan la palabra de su paciencia, esos librará de la prueba que viene sobre todos los habitantes de la tierra. Es decir, que ahí que está la base. Por eso ahora esto es tan importante, más importante que nunca, porque esto es un reclamo de la palabra. Que seamos santificados por dentro y por fuera, espíritu, alma y cuerpo. Y entonces Pablo dice, claro, para la venida del Señor. Así que relaciona el asunto con la venida más que con ninguna otra cosa. Es lo que Cristo había hablado ya, que para irse en el rapto hay que guardar la palabra. No se ampare en ninguna cuestión, ni se justifique. No, humíllese como Jesús, igual de la palabra. Jesús no fue el de Juan, no para que me tiene que bautizar a mí, yo no he pecado nunca. Ah, no, yo soy el Hijo de Dios, nada, lo obligó a que lo bautizara. Conviene que guardemos toda la palabra, que yo como hombre me humille también. Pues hagamos nosotros lo mismo, que Jesús es nuestro ejemplo. Ese es nuestro jefe. Los discípulos serían semejantes al Maestro, alabado sea Dios. Quiere decir que conviene guardar toda la palabra. Aunque usted lo crea lo más importante, lo crea lo menos importante, es palabra de Dios. Es justicia de arriba. Ese es el punto decisivo para el rapto. Porque los que guardaren la palabra de mi paciencia, no es la palabra de la paciencia suya o de la opinión suya, es la palabra de la paciencia de Dios. Los que guarden esa palabra, esos libraré. Usted lo quiere entender en otra forma, ya usted, pero vamos a entenderlo como está escrito. No lo acomode a sus convicciones, como hace mucha gente aquí abajo. No, déjelo como está escrito y obedézcalo. Y gócese cuando suena la trompeta volando para arriba para el cielo. Ese es el punto decisivo que hay que estar todo el tiempo hoy encima de la gente. Ahí, ahí, el rapto y el rapto. Porque hemos entrado en el tiempo. Hemos entrado en el cumplimiento total de las profecías. Ahora es en cualquier momento volamos. Ojalá sea hoy. Alabe lo que Él vive. Bendito el Señor Jesucristo. Ahora, hay un punto muy interesante en Apocalipsis capítulo 22.

Dice, es aquí que yo vengo pronto. Está hablando de su venida. Esto tiene que ver con su venida, lo que vamos a hablar. Y mi galardón viene conmigo para recompensar a cada uno según su obra. Entonces ahora el texto que estamos hablando sobre la santidad, el 11. Fíjense que está rodeado por dos contextos que los dos tienen que ver con su venida. A punto el Señor de venir, esto es decisivo. Aleluya. El que es injusto, sea injusto todavía. O sea, el que no guarda la palabra, siga sin guardarla. Que se lo llevará el diablo. Alábelo, que él vive. El que es inmundo, siga siendo inmundo todavía. O sea, que está en las cosas del mundo, pues siga en las cosas del mundo. Pero el que es justo, practique la justicia todavía. Está guardando la palabra, manténgase ahí guardando la palabra. Y el que es santo, santifíquese todavía. Hay traducciones que dicen, y el que esté santo, santifíquese más. Y el que guarda la justicia, obre más justicia. Hay traducciones en esa forma. Que sí, que el que está en la palabra, asegúrese mantenerse ahí. El que está santo y limpio, santifíquese aún más. Mi alma te alaba, Jesús. El que está en el mundo con un poquito de inmundicia o mucha, como quiere está igual. Como quiere está igual. Y es inquietante ese primer verso, primera parte. Y el que es injusto, o sea, el que no guarda la justicia de Dios, sea injusto todavía. Que sí, que ahí se perderán. Pero el llamado de Dios es, sin santidad nadie verá al Señor. Que está santo, santifíquese más. Lo que guarden la palabra, esos serán librados. Pues el que obra justicia, obre más justicia, acérquese a todo lo que es la palabra de Dios. Jesús dijo, conviene que guardemos toda justicia, toda, lo que usted cree importante, lo que no cree importante, todo es palabra de Dios. Hay cuestiones en la palabra que no son para condenación, los apóstoles lo hablaron eso, pero conviene que lo guardemos, porque es palabra de Dios que va a hacer que estemos más cerca de aquel y más en la confianza y en la gracia de aquel de arriba. Bueno, entrando ahora puramente en el estudio. Sin santidad nadie verá al Señor. Y empezando con la parte de adentro primero. El espíritu, lo más importante. Porque eso es usted. Usted y yo somos un espíritu que vivimos dentro de este cuerpo y que tenemos un alma. La persona interior está formada por espíritu y alma. Ahora, ¿qué implica la santidad del espíritu? Bueno, la Biblia dice bien claro que los frutos del espíritu son amor. Uno de ellos, el más importante de todo. Si usted está lleno del amor de Dios, hay santidad en el espíritu. Si usted no tiene amor de Dios, que usted no ame a su Dios que a ninguna otra cosa, si no ama a sus hermanos, no hay santidad de ninguna clase. El que no tiene amor dice, nada es. Ese es un cero a la izquierda. Y lo más importante del amor es que ama a sus hermanos y a Dios sobre todas las cosas. Porque es un mandamiento nuevo que Jesús dio. Amaos los unos a los otros como yo os he amado. En eso conoceréis que soy mi discípulo. Que sí, que en el amor no hay contienda, no hay enojo, no hay fricciones, no hay litigio de ninguna clase, no hay bandería. Nada de eso, eso son niñerías espirituales que dañan la obra de Dios y dañan todo y dividen el cuerpo de Jesucristo. Que sí, que cuando hay santidad en el espíritu, no hay un espíritu de división, hay un espíritu de unidad. Porque el amor todo lo soporta y todo lo sobrelleve. Piensa primero en los demás y después en uno. Esa es la base de la santidad. Si no hay eso, olvídese de los demás. El que no tiene amor es un cero a la izquierda. Nada es, aunque tenga todos los dones del Espíritu. Sonríase que el Señor le ama. Alabado sea Dios. Así que ese es el punto decisivo. Y el amor es paciente. Paciencia para soportar. Soporta cualquier cosa. El amor es manso. Se humilla fácilmente. Está alerta a no escandalizar a los demás. A no trastornar la paz de los demás. Gloria al nombre de Jesucristo. Es el fruto principal del Espíritu que tiene que estar en nosotros, porque el amor de Dios es derramado en nosotros por medio del Espíritu Santo que nos ha sido dado. Por eso que la base de la Iglesia Apostólica es el bautismo del Espíritu Santo.

Porque ¿de dónde viene el amor? Del Espíritu Santo. Te llena del Espíritu y seguido el sentir de uno cambia. Seguido cambia. Cuando yo me convertí, el sacerdote de aquí del pueblo me insultaba por el púlpito. Porque era muy amigo mío, pero cuando me convertí se volvió un enemigo. Y de Barrabás para arriba me decía cuando se antojaba. Y yo estaba molesto con él y tenía ganas de ir allá y decirle cuatro cosas. Pero cuando Dios vino y bautizó con el Espíritu Santo, mire, apenas yo recibí el bautismo, me tiré al piso a gritar por ese hombre. Y sentí un amor por él que quería correr allá, abrazarlo y decirle, yo le amo, aunque me diga Barrabás, alabe lo que él vive. Eso viene por el Espíritu Santo. Usted tiene que buscar llenura del Espíritu, porque cuando el Espíritu entra, la naturaleza de Dios se manifiesta en nosotros, y la naturaleza de Dios, lo principal es el amor. Que tanto amó que envió a su propio Hijo a morir por sus enemigos aquí abajo. Usted y yo, que éramos enemigos de Él, Jesús murió por nosotros. Bendito el nombre de Jesucristo. En los frutos del Espíritu, fe, confianza en el Señor, seguridad. Que todo lo de Dios lo creemos. Todo lo de Dios lo creemos. Ahí está la fe y el amor unidos. Y cuando creemos todo lo de Dios y guardamos eso, hay santidad interna. Sea bendito el nombre de Jesucristo. Quiere decir que el Espíritu tiene todas las cualidades de Dios si es santo. Ya usted no vive, el que vive es Él. Para que haya santidad en el Espíritu tiene que haber un nuevo nacimiento. Usted nació de nuevo de arriba, de lo alto. Y ya usted se murió. Y si no se ha muerto, acabe de morirse. Muérase hoy. Alabe lo que Él vive. Eso es decisivo. Mientras el grano que se siembra no muere, no da fruto. Y sigue decisivo que nosotros tengamos un nuevo nacimiento. El que no nazca de nuevo del agua y del Espíritu, no entra en el reino de los cielos. Lo único importante, dijo Pablo en una ocasión en sus escritos, es la nueva criatura. Porque si no hay nueva criatura, no somos creyentes. Somos un convencido de que el Evangelio es la verdad. Somos un simpatizante de Jesucristo, pero eso no salva. Hay que nacer de nuevo, hay que ser cambiado por dentro primero, por dentro primero. Mientras no haya el cambio interno, hermano, lo demás no tiene importancia. Ni lo nombre. Pero una vez hay ese nuevo nacimiento interior del Espíritu y usted siente como Dios, lleno del amor de Dios, de la paciencia de Dios, de la bondad de Dios, que siente compasión por los que sufren y por los pobres y por... Entonces usted tiene santidad interna y usted es salvo. Ahí está la salvación. Eso es lo que salva, porque lo que se va a salvar es lo de adentro, lo de afuera es temporal. Esto no es eterno de ninguna manera. Se salve o se pierda, esto es temporal. Y si nos vamos en el rapto, tampoco esto va a permanecer, va a desaparecer en un segundo. Se ha glorificado el nombre de Jesucristo. Y así que el anhelo profundo, gigante de todo creyente es por dentro, en el Espíritu primero que nada, tener la naturaleza de Dios manifiesta. Entonces hay fruto en sobreabundancia. Pero cuando hay amor tiene que haber fruto, y usted lo que piensa en los demás. Pues está todo el tiempo buscando al amigo para hablarle de Jesús, y al familiar para hablarle de Jesús, y al vecino para hablarle de Jesús. ¿Dónde está la santidad en los creyentes evangélicos que no testifican a nadie de Cristo? ¿Dónde está la santidad? No hay santidad de ninguna clase. Si lo principal es la santidad, es el amor. ¿Qué amor tiene si no le testifican a nadie? Tiene un espíritu egoísta. Ah, yo soy salvo, yo adoro a Dios, yo amo a Dios, yo soy pentecostal, yo voy a la iglesia. Entonces está como el fariseo justificándose. Olvídese de eso. Usted está en la iglesia para ser entrenado, para salir para afuera a ganarse la gente. Mientras usted no le da testimonio a los perdidos, usted está en arenas movedizas todavía. No hay amor, no hay desespero por la salvación de los demás. Usted está al revés, usted está pensando en usted y los demás, que se los lleve Satanás. Qué lindo, ese es un evangelio precioso. Es un evangelio cómodo. Evangelio ficticio. Un evangelio religioso. Se ha glorificado el nombre de Jesús. Esa es la santidad del Espíritu. La naturaleza de Dios manifiesta en nosotros. Los frutos del Espíritu manifestándose ahí. En nuestro interior. Ahora, somos eso. Eso somos nosotros, un Espíritu. Pero tenemos un alma.
es un componente espiritual que está injertado con el espíritu, formando una persona interior, y ese también tiene que ser santo. Pero ese es influenciado por el espíritu, que es usted. En el alma, conforme a la Biblia, se manifiestan los anhelos y las emociones del ser humano. No es que nos imaginemos eso, no es que está en la Biblia. David decía, mi alma tiene sed de Dios. Sus anhelos eran espirituales. No anhelaba comida y bebida y fiesta y jolgorio. Anhelaba más de arriba. Las emociones son espirituales. Usted lo que piensa es en alabar a Dios y sentir la bendición de Dios y sentir más del Espíritu y danzar en el Espíritu y saltar en el Espíritu y reírse en el Espíritu y llorar cuando los perdidos están ahí ante sus ojos. Esas son emociones espirituales de un alma que es limpia, regenerada, renovada por la palabra, llena del Espíritu Santo. Anhelos espirituales, anhelos de arriba. Distinto al alma que no es santa, pues habla como el rico. Mi alma tiene sed de comida, bebida, fiesta, banquete. Gózate, alma mía, come, bebe, a fiesta. Eso es un alma inconversa, un alma impía. Ahí no hay santidad. Pero como está cuando David, como el siervo brama por las corrientes de las aguas, así clama por ti, oh Dios, el alma mía. Sus anhelos eran espirituales. Quería más de Dios, tenía más de Dios. Bienaventurados los que tienen hambre y sed de la justicia. Esos son santos por dentro, porque serán saciados. Asaki, alaya, sohama. Bendito sea Dios. Montones evangélicos hoy en día, hermano, su anhelo todavía es carnal. No son santos, aunque por fuera luzcan como los fariseos. Alabe lo que él vive. Mientras usted ve esos anhelos, que es televisión mundana, música mundana, novelitas mundanas, y después escondidos, son más hipócritas todavía, a la escondida que no lo ve el pastor. Pero el buen pastor está al lado de ellos todo el tiempo. Yo he conocido gente, mira hermano, cristianos, evangélicos, pentecostales, a los que más nos demanda Dios, a nosotros los aleluya, porque nos ha dado más que a nadie. Con literatura mundana escondida debajo de los colchones de la cama. Ahí la saca y lee y se oye que llega alguien y la esconde ahí dentro. Hipócrita fariseo. ¿En qué rato se va a ir? Habrá un rato especial para hipócrita, para irse. Sea bendito Señor Jesucristo. Ese tipo de evangélico sabrá lo que es la gran tribulación, hermano. Si no se arrepiente, pues se arrepiente ya es otra cosa. Y quema esa basura. Sea bendito Señor Jesucristo. Pero el que está limpio por dentro, sus anhelos no son de literatura mundana, ni de pornografía, ni de películas de Hollywood. Sus anhelos son como David. Mi alma tiene sed de Dios, quiero más de Dios. Y está en el culto desesperado porque el culto siga adelante. Que caiga el poder y no se acabe el culto, que se amanezca. Los creyentes carnales desesperados porque se acabe y pues se va a su casa. Porque hay trabajo el otro día, porque hay que hacer algo que tengo que hacer en casa, porque tengo que ver un programita de televisión que me gusta. ¿Cuándo se van a arrepentir? Yo no sé cuándo se arrepentirán, pero Dios quiera que lo hagan antes del rapto. Antes del rapto. Porque muchos se van a arrepentir como la virgen insensata, que se tiraron al piso a gritar cuando oyeron el sonido del clamor de la medianoche, y cuando vinieron a abrir los ojos y se sentían como ya preparada, la puerta se había cerrado. Hay que estar preparados, limpios, espíritu, alma y cuerpo. Pero estamos hablando primero de lo más importante, porque la cosa de Dios es un orden. Dios no es un Dios desordenado, es un Dios ordenado. Primero es lo eterno, primero es lo grande, lo de adentro, porque lo adentro es lo que se va a salvar. Y el espíritu, ¿eso es usted? Usted es un espíritu. Ahora hay un alma ahí, ligada a ese espíritu, que tiene que ser espiritual también, tiene que ser santa también. Y sus anhelos tienen que ser santos, espirituales. Sus emociones santas, espirituales, conforme a la palabra de Dios. Esa es la santidad interna. Cuando tenemos la santidad, hemos nacido de nuevo. Cuando tenemos la santidad, somos salvos. Si nos morimos, vamos para el cielo. Pero no estamos hablando de salvación, estamos hablando del rapto. Estamos relacionando esto con el rapto. El rapto demanda limpios por dentro y por fuera. ¡Aleluya! Hay gente que no le gusta, pero a mí me gusta porque está en la Biblia.
Estamos hablando de santidad interna primero, decisivo para salvación. Pero entonces el Señor, para la venida del Señor, incluye santidad de afuera también. Ya él lo había dicho, ahora Pablo lo pone en relieve, más detallado. El Señor dijo, límpiese por dentro, límpiese primero el interior del vaso. También se limpiará el exterior. Ahora Pablo dice, que el propio Dios de la paz os santifique plenamente espíritu, alma, ahí entran detalles, y cuerpo para la venida de nuestro Señor Jesucristo. Y sí, que lo que estamos esperando es la venida del Señor, y estamos hablando ahora específicamente del rapto, que es lo primero que va a ocurrir. El asunto no es cualquier cosa. Hay que estar seguro que estamos capacitados para volar, que podemos presentarnos a Él cara a cara para que nos levante. Y para eso dice la Biblia, limpios por dentro y por fuera. Bendito sea el Señor Jesucristo. Y entonces la parte de afuera, ¿cómo es? Bueno, como está en la Biblia, Jesús dijo, conviene que guardemos toda justicia. Pues como está en la Biblia, lo primero que habla, o que vamos a mencionar, primera de Timoteo, capítulo 2, verso 9. Enseñanza de Pablo, apóstol de Jesucristo para nosotros los gentiles. Primera de Timoteo 2, 9. Pablo, apóstol de Jesucristo para nosotros. Si alguien cree, sea quien sea, pastor, maestro de la palabra, evangelista, líder, cristiano, que no tiene importancia lo que Pablo deja escrito como doctrina en la Biblia, bueno, pues realmente arranque esa página y echarle el cesto a la basura para que no sea, para que sea más sincero, alabe lo que él vive. Pero está escrito ahí claro. Y eso era parte de lo que vivía la iglesia apostólica, que enseñó esa palabra. Y cuando le mandaron la cartita a la iglesia de Éfeso en el año 96, que ya Pablo y Pedro y toda esa gente estaban en el cielo, Juan era el único superviviente que quedaba, ¿qué le dijo el Señor en esa carta a Éfeso, iglesia apostólica? Vuelva a las primeras obras, arrepiéntete o quito tu candelabro de tu lugar. Yo sí que las primeras obras parece que ya no estaban tan celosos como al principio, y el Señor los reprendió agriamente. Es apartado del primer amor. Un primer amor es guardar con celo todas las obras que la Biblia establece para nosotros los creyentes. Guardar con celo. Pablo decía, os celo con celo de Dios. A los creyentes doctrinándolos, y esta es parte de la doctrina. Dice, que las mujeres, esto es para las damas específicamente, sonríanse las damas, que el Señor les ama. Que las mujeres se atavíen de ropa decorosa, con pudor y modestia, no con peinado ostentoso. Algunas traducciones dicen, no con cabello rizado. Varias traducciones que yo he leído. Ni oro, ni perla, ni vestidos costosos. Así que eso lo tiene a Pablo como parte de la santidad externa. Dice que el vestir de la mujer, el adornarse de la mujer, tiene que hacerlo como cristiana. En palabras sencillas, tiene que hacerlo para Cristo. Porque la mujer tiene dos maridos, su esposo natural y Jesús, el esposo espiritual. Pero de los dos, primero es Jesús. Dios sobre todas las cosas, dice la Biblia. Amarás a Dios con toda tu alma, con todo tu espíritu, con toda tu fuerza, primero que nada. Y si el marido de la tierra le dice, no vaya a la iglesia, dice, yo te amo, te obedezco en todo, te voy a preparar las comiditas y las copitas mejor que nunca, pero a la iglesia no puedo fallar porque Jesús me dice que no me aparte de la congregación. Pero las mujeres que cometen el error de, ay, yo no voy a la iglesia porque mi marido, pierden al marido de arriba. Alabe lo que el Señor le ama. Mujer con amor, con respeto, porque la mujer tiene que someterse a su marido. Pero en lo espiritual no hay diferencia entre varón y mujer. En lo espiritual tiene que someterse primero a Jesucristo y después al marido de la tierra. Si no, se pierde ella y el marido de la tierra se lo lleva el diablo también. Pero mientras ella se ciña a Jesús, está orando y clamando, y Dios en cualquier momento agarra por una oreja ese cabezón y le da cuatro sacudimientos y se convierte. Alabe lo que él vive. Así que tiene que tener cuidado. Las esposas ciñas a su marido, pero primero es el marido de arriba, y ese demanda, conviene que guardemos toda justicia. Esto es parte de la palabra, que la mujer vista honestamente. Estoy hablando en otra traducción que usa ese término, con modestia,
con cabello rizado, ni oro, ni pelo, ni vestidos costosos. No como Hollywood, alabe lo que él le ama, sino como mujeres que están esperando la venida del Señor. Que saben que tienen que ser santas por dentro y por fuera, si se quieren en el rato. Porque Pablo está hablando, cuando demanda santidad de espíritu, alma y cuerpo, está hablando de la venida del Señor. Para la venida del Señor, para un evento especial, decisivo, hay que estar irreprensible por dentro y por fuera. Ahora, tendría eso alguna importancia, pero en lo sensato, vamos a pensar en lo sensato, que a veces tiene su importancia. ¿Usted cree que la mujer cristiana, lavada en la sangre de Jesucristo, llena del Espíritu, debe lucir por fuera igual que una impía? Si usted cree eso, créalo, allá cada cual tiene derecho, pero mire, hermano, es un ridículo pensar que la mujer que es del Señor, que es ciudadana del reino de los cielos, que está aquí abajo, pero no es de aquí. Si no es de aquí, ¿por qué se tiene que ceñir a las modas de aquí? Porque todavía su corazón está aquí abajo. Ese es el punto. Todavía su corazón está aquí abajo. Y está velando las modas del mundo. Y lo que dice aquel homosexual que puso las modas tal y tal. No, las modas son de arriba. Porque somos de arriba. Y esta es la moda de arriba. Está aquí en la Biblia. Que se vista honestamente, no con cabello rizado, ni oro, ni pelas, ni vestidos lujosos, sino como las santas mujeres que esperan en Dios. Que están aquí y de verla por fuera la gente, ve que es distinta. A esa no es del mundo. Seguro que no es del mundo, es de arriba. Pues subiste distinto, alabe lo que él vive. Ya eso hoy en día no tiene ninguna importancia en montones de sectores, aún de los que creen en el bautismo del Espíritu Santo y creen en cuantas cosas que son tan importantes. No tiene ninguna importancia, pero van a recibir un golpe trágico cuando suene la trompeta. Se le está predicando, no, eso no tiene importancia, que no tiene importancia lo que el apóstol Pablo dejó escrito en la Escritura. Es una interpretación privada de gente carnal aquí abajo. Sea bendito el nombre de Jesucristo. Jesús dijo, conviene que guardemos toda justicia, y él mismo se hizo bautizar en las aguas por Juan. Para dar ejemplo, hay poder en Jesucristo. Ahora, en 1 de Pedro, capítulo 3, verso 3, vemos al apóstol Pedro, que ahora es apóstol para los judíos. Y Dios tendría modas distintas para los judíos a las de nosotros. La palabra es una, y ahí el apóstol Pablo lo dijo, con el griego, con el judío, con quien sea, la palabra es una. Aquí no podemos venir con cuentos de idiosincrasia, ni con cuentos de costumbres de tal región, ni con nacionalismo, no. Es la palabra de Dios, porque los convertidos que hemos nacido de nuevo no somos de abajo, somos de arriba. Y no nos importa la crítica de nadie, lo que nos importa es que aquel de arriba esté agradado. 1 de Pedro 3:3, mire lo que dice. Que vuestro atavío no sea el externo, de peinados ostentosos, de adornos de oro o de vestidos lujosos. Parece que se copió de Pablo. Pero no se copió de Pablo él, ni Pablo de él tampoco. Los dos recibieron del mismo Espíritu. Que sí, que la misma santidad de afuera que demanda Dios para los gentiles, la demanda para los judíos. Porque somos una sola iglesia. En la iglesia del Señor es un solo cuerpo, un solo sentir, el del Espíritu. Hemos nacido de nuevo. Ese es el punto. Que usted oye a la gente reclamar, pero es que aquí en este país, aquí en esta costumbre, no, hermano, no, hemos nacido de nuevo, somos una nueva criatura. En Cristo dice que las cosas viejas pasaron, todo es hecho nuevo, conforme al reino de los cielos, no al país de usted. Pero cuando estamos no convertidos, sino convencidos, pues el asunto es distinto. Cuando hay un genuino, nuevo nacimiento y una llenura del Espíritu como tiene que haber, cada cual razona conforme a su convicciones, pero las convicciones de nosotros deben estar en el cesto de la basura. Meta las convicciones de Cristo en su corazón, esa es la que tiene que tener usted. Un muerto no puede tener convicciones. ¿Cuándo que los muertos tienen convicciones? Ni respira. Usted ya no vive si nació de nuevo, ahora vive Cristo en usted, es la nueva criatura. Y la nueva criatura tiene que ajustarse a la palabra. Es típico de la nueva criatura que es lo que quiere obedecer a Jesús. Porque Él es el que vive. Y fíjense que lo mismo de nuevo, lo mismo. Que vuestros adornos no sean de afuera, ni peinados ostentosos. En las otras traducciones dice
cabello rizado, ni adornos de oro, de vestidos lujosos, que sí que no aceptan ningún tipo de vanidad. Sea bendito Señor Jesucristo. Y yo sé que montones de denominaciones evangélicas no enseñan nunca esto, por nada, no lo tocan ni de lejos. Pero lo más triste no es eso, lo más triste es denominaciones pentecostales que vivían esto y ahora le echaron el cesto a la basura y ahora son tan mundanos como los de Hollywood. Eso sí es triste, descender de un punto espiritual en el que estaban conforme a la Biblia a uno ahora de las convicciones de ellos y el razonamiento de ellos. Ah, no, que si se permite cualquier adorno por fuera, cualquier cosa, se convierte más gente. Esos son razonamientos vanos, razonamientos de la inteligencia humana. Esta obra no es de la inteligencia suya, esta obra es del Espíritu Santo. Cuando el Espíritu Santo toca a una persona y lo convierte, olvídese. Viene gritando al Señor y no hay quien lo impida. Esto es cuestión de orar y ayunar y clamar a Dios para que toque las almas y se convierta la gente. Y después enséñale la palabra como está ahí. Enséñale la palabra para que limpios de espíritu, alma y cuerpo vuelen en el día que viene. Ahora, fíjense que si habla de vestidos honestos, eso incluye que Dios no acepta trajes pegados al cuerpo de la mujer, mostrando las formas de la mujer en una forma provocativa. Es una inmoralidad, es un punto decisivo. Eso no es cualquier cosa, eso es vida o muerte. Si una mujer que viste en esa forma hace caer un varón en tentación, ella está perdida también. Con la vara que medimos somos medidos. Ella también va a saber lo que es juicio de Dios. El juicio va a caer sobre ella asegurado. Mujeres con pantalones. Deuteronomio dice que la mujer no vista como hombre ni el hombre como mujer. Eso está ahí, pero eso lo justifican en muchas formas y lo miran al revés. Pero lo sensato y lo sencillo es que el pantalón no es una moda para la mujer, porque el cuerpo de la mujer es distinto al del varón. Y el cuerpo femenino tiene líneas femeninas que en un pantalón la mujer se ve más provocativa entonces. Y una tragedia para los varones carnales que hay en las iglesias por muchos hoy en día. Que no quitan los ojos entonces de la mujer. Y ahí poco a poco se le daña la mente. Y se fueron otra vez a la perdición. Pero esas mujeres vestidas en esa forma son las responsables. Y tarde o temprano el juicio de Dios las alcanzará. Por eso que la mujer tiene que venir, tiene que vestir para Jesús. Ni aún para los antojos de su marido, si su marido es carnal también. Para Jesús, que demanda que vista honestamente. Una forma honesta. No es una forma de usted parezca un estropajo. Usted puede parecer muy atractiva, pero es una forma que no provoque a los varones a codiciarle a usted. Ese es el punto. Ese es el punto decisivo. Que usted mírese en el espejo cuando se vista y diga: quiero vestir para ti, Señor. No quiero ser el instrumento del diablo para que me codicien los hermanos de la iglesia o el pastor de la iglesia o cualquier otra persona que caiga en tentación por mí. Asuma posición como mujer de Dios. Confíese que el Señor le ama. Estamos en días de rato, hay que hablar la verdad, no podemos esconder las verdades de la Biblia. Usted se queda por no hablar de la verdad. ¿Cómo irán si no se le predica? Pero montones de gente hoy en día nos atreven a enseñar esto porque ellos no creen eso. A ellos les gusta lo otro. Y él reprende al diablo y los gustos suyos. Sonríase que el Señor le ama. Bendito sea el Señor. Entrando en algo más exagerado y más trágico todavía, hermanas que visten con poca tela. Le falta tela todavía. Y entonces muestran la vergüenza de su desnudez. Ahí le dice que no se vea la vergüenza de su desnudez. Eso aplica a lo espiritual y aplica a lo físico. Uno tiene que cubrirse. Porque sabe la mujer muy bien, que si se descubre es un instrumento trágico de tentación para los varones. ¿Por qué cayó Adán? Porque su mujer lo provocó. Y cayó en la tentación. Ella fue la culpable de que Adán cayera. Si el diablo le mete mano a Adán primero, le hubiera dado el puntapié a su vida. Pero agarró a Eva, logró dominar a Eva, y Eva vino y tentó a su marido. Eva era muy linda y Adán no quería perderla. Prefirió perder a Dios que a Eva. Mi alma te alaba, Jesús. Sea bendito el nombre de Jesucristo. Hay poder en Jesús. Quiere decir que, claro, nos hablan los dos apóstoles más o menos lo mismo.
la mujer vista honestamente, los adornos no sean de afuera, los cabellos no sean peinados ostentosos y menos enrizados, alabe lo que él le ama. Primera de Corintios, capítulo 11, verso 14, el apóstol Pablo doctrina sobre otro punto, que también tiene su importancia, y él explica los detalles. Primera de Corintios 11, 14, dice: la naturaleza misma nos enseña que al varón le es deshonroso dejarse crecer el cabello. Por el contrario, a la mujer dejarse crecer el cabello le es honroso, porque en lugar de velo le es dado el cabello. Así que Pablo dice que a la mujer es honra que se deje crecer la cabellera. Al varón es honra que se la recorte. Parece bobería, pero Jesús dijo: conviene que guardemos toda justicia. Y la obediencia a la palabra es la clave del rapto. Los que guardaren la palabra de mi paciencia, esos libraré de la prueba que viene sobre todos los habitantes de la tierra. Sea bendito, Señor Jesús. Fíjense ustedes que hasta los seres humanos entienden eso. A veces, mujeres que se han recortado en una forma demasiado exagerada y tienen el recorte casi acá arriba, como el varón, a toda plenitud como el varón, la gente que las ve dice: mira, se dio un boy. Quiere decir que los seres humanos entienden que es un recorte de hombre. Pero la Biblia dice, hermano, que hay cabello de mujer y cabello de varón. Eso está en la Biblia. Abra la Biblia. Apocalipsis 9, verso 7. La Biblia distingue entre la diferencia de cabello de hombre y cabello de mujer. Apocalipsis 9. Estamos hablando en el Nuevo Testamento. Hablando en el Nuevo Testamento. Apocalipsis 9, versos 7 y 8. Está hablando de los demonios langosta. Esa invasión de diablo que va a salir aquí en los días terribles que vienen de juicio y que van a picar a los habitantes de la tierra. Y entonces dice que sus caras eran como caras humanas. Sin embargo, hay traducciones que dicen como cara de hombre. No sé la traducción de ustedes cómo dice, pero hay tradiciones que dicen su cara era como cara de hombre, y otras como esta dice su cara era como cara humana. Ahora, el verso 8: tenían cabello como cabello de mujer. Es decir, que la Biblia dice que hay cabello de mujer. ¿Qué dijo Pablo? Un cabello que es mucho más largo que el del varón. No estamos hablando de exageraciones, de que usted tiene que, de que yo vaya con una yarda a medirle a ver si tiene un octavo pulgada menos hoy que ayer. Eso, mi hermano, las ridiculeces están fuera de orden. Lo importante es que usted tiene que tener un cabello que le cubra, porque su cabello le ha sido dado a manera de velo. Que le cubra. Que cualquiera que ve, ve que ese es cabello de mujer. Después usted ore a Dios para que Dios le dirija. Porque si usted siente raro cortarse un poquitito, no lo corte. Lo que haga con duda es pecado, dice la Biblia. Dios es el que sabe las cosas. Usted tiene que ser dirigida por el Espíritu de Dios. Pero lo importante es que hay cabello de mujer y cabello de varón. Y es honroso para la mujer dejarse crecer la cabellera, porque le da la manera de velo, le cubre. El velo quiere decir que usted está sujeta a Jesucristo primero, que es la cabeza de toda potestad, y después a su marido. Y esa cabellera indica que usted está sujeta. Usted está demostrando, hasta los ángeles del cielo le está mostrando que usted está sujeta. Sea bendito, Señor Jesús. Pero cuando la mujer viene y se recorta como varón, que usted mira por detrás y no sabe si es mujer o varón, yo miro gente por detrás que no sé si es varón o mujer. Bueno, si lo llego a clasificar, digo un varón. Después, cuando mira para el frente, es cara de mujer, una mujer. Quiere decir que algo está hasta mal. Y la Biblia dice clara que hay cabello de mujer y cabello de varón. Y esos demonios tenían cabello de mujer. Sea bendito el nombre de Jesucristo. Alabe lo que él vive. Hay poder en Jesucristo. Sea bendito el Señor Jesús. En estos puntos, hermano, todo lo que usted hace, sométalo a una prueba bíblica, que va a ser una guía poderosa para usted.
Dice, todo lo que hagamos de obras o de palabras, dice la Biblia, hagámoslo en el nombre de Jesucristo y para la gloria de Dios Padre. Mira a ver si cuando usted como mujer se pinta sus labios, que es un adorno de afuera, y le dice que vuestros adornos sean de afuera, usted se atreve a decir, lo hago en el nombre de Jesucristo y para la gloria de Dios. Bueno, usted tiene un libre albedrío, pero conviene que guardemos toda justicia. Y para el rato dice, limpios por dentro y limpios por fuera. Ahí está el reto. Y digo, ah, eso es una pequeñez. Cuidaos de las zorras pequeñas, dijo Jesús. Esas son las que horadan la cosecha. No sea que esas pequeñeces lo saquen de la cosecha. Una primera cosecha que va para el cielo pronto. Alábelo, que le ama. ¿Entendido? ¿Entiende? Mira, aquí vale la pena perder cualquier cosa por causa de Jesucristo. Y en pequeñeces nos prueba el Señor. Y si en lo poco usted no es fiel, en lo mucho no entrará jamás. El que no le puede ser fiel en bobería como esta, que cuál es el problema para una mujer que se deje crecer el cabello, cuál es el problema, cuál es el problema del varón recortárselo en vez de dar con un cabello como el de mujer. Son boberías que se le mete en lo profundo de su espíritu un antojo y una cuestión de la carne, imposición carnal, y lo hacen, pero están peleando contra Dios, están resistiendo al Espíritu, que fue el que dictó esta palabra. Y en esta pequeñez se nos prueba a Dios a ver si usted puede obedecer. Y el rapto no es cualquier cosa, no se pierde el rapto por nada. En el rapto es que volamos a ser casados con Jesucristo oficialmente por la eternidad. Y los que vuelen en el rapto tendrán cuerpos de gloria, cuerpos inmortales, igual que el de Jesús. Usted no puede perder eso, hermano, por una bobería. Por un poco de pelo lo va a perder. Por una pintura de labio va a perder eso. Por cualquier adorno de afuera lo puede perder, porque la Biblia dice que el propio Dios de la paz te santifique plenamente, espíritu, alma y cuerpo para la venida del Señor. Lo dice la Biblia. ¿Usted quiere juzgar? Ah, no, eso. Haga lo que quiera. Yo hablo como está en la Biblia. A mí no me llamaron a juzgar, ni a criticar, ni tampoco a añadir, ni a quitar a la Biblia, ni a cambiarla, ni ponerla conforme a mis especificaciones o mis convicciones, ¿no? Es a enseñarla como está. Como está, está linda. Y nos prueba en todo. Y nos demanda cosas que los inteligentes obedecen. Aunque no le guste. Eso no es cuestión del gusto suyo. Usted se murió ya, el muerto no tiene gusto. Es los gustos del Señor. Y estas son las modas del cielo. Alábelo, que el Señor le ama. Estas son las modas de arriba, puestas en la Biblia. La de abajo es otra cosa. Pero usted está en el mundo, pero usted no es del mundo. Usted es de arriba. Ajústese al Señor. Y sonríese, que el Señor le ama. Ahora, todas esas modas externas, que hoy en día son tan notorias, aún en muchas iglesias de avivamiento, ¿serán la perfecta voluntad de Dios? No puede ser la perfecta voluntad de Dios, porque están contrarias a lo que enseña la Biblia. Pero vamos a ver un punto muy interesante. Ábrase la Biblia en el profeta Isaías, capítulo 3, hablando de la venida del Señor cuando establezca su reino. Verso 18. ¡Aleluya! En aquel día, hablando de la venida del Señor, aquel día cuando el Señor venga a establecer su reino, quitará el Señor el atavío del calzado, las redecillas, las lunetas, los collares, los pendientes y los brazaletes, adornos de fuera. Uy, ¿por qué el Señor va a quitar eso? Porque no es su perfecta voluntad. En el milenio es la perfecta voluntad de Dios, la plenitud de Dios manifestándose aquí abajo. Dice, los atavíos de las piernas. ¿Se han visto una pulserita que se ponen en los tobillos muchas damas? Los zarcillos, en las orejitas, alabe lo que el Señor le ama. Hasta los anillos, dice en el verso 21. Las ropas de gala, esos vestidos lujosísimos. Todo eso lo quitará el Señor. ¿Y por qué lo va a quitar? No me diga que lo va a quitar porque le gusta. El Señor es más inteligente que eso. Dice que va a quitar la pobreza, porque eso no es la perfecta voluntad de Dios. Dice que va a quitar la naturaleza salvaje de los animales, porque eso no es la perfecta voluntad de Dios. Dice que va a quitar las enfermedades, porque no son la perfecta voluntad de Dios. No habrá nadie con enfermedades, ni habrá pobreza en ese tiempo. Pondrá e impondrá su voluntad, abundancia, salud.
mansedumbre, mansititos los animales. Y por fuera limpiecito todo el mundo, alabe lo que él le ama. Y hoy en día algunos se jactan de que eso es lo que realmente conviene, porque la gente entonces viene y no se le impone a la gente. No, la palabra hay que imponerla. Esto no es si le gusta o no le gusta, no, esto está escrito por Dios. El que tenga oído, oiga, acéptelo o rechácelo. Pero usted está rechazando la voluntad de Dios. Esa es la perfecta voluntad de Dios, es que por fuera usted sea limpio. Que por fuera sea una carta abierta donde la gente pueda ver que usted es de arriba, que usted no es de abajo. Porque los de abajo usted de lejos lo reconoce. Pantalla y collares y cuantas cosas, y dos, tres y cuatro anillos, se conforme con uno. Y la cabeza con mil adornos, usted sabe que es de afuera. Lo que han visto en televisión, aún programas evangélicos en televisión, han visto como Hollywood vestido todo el mundo. Pues eso es lo típico del mundo. Eso es lo típico de abajo. Pero cuando viene una mujer evangélica, valiente, que sabe que lo de arriba es distinto, y viste cómo es, mira qué cosa rara. Seguro que es rara, si no es de aquí, de otro lado. Tiene que ser rara. A nada, pero que él vive. Es como si aparece aquí un japonés, un africano vestido a su usanza. Los ojos se le salen porque no es de aquí. Es de allá. Así pasa con los cristianos. Somos raros. Somos un pueblo peculiar de Él. Que Él lo ha apartado para sí mismo. Pero si no nos conviene sus modas, pues cójala del mundo y quédese en el mundo con la trompeta. Alábelo, que Él vive. Que más le valdría no haber nacido. Va a llorar lágrimas de sangre. Va a botar las pantallas al zafacón. Va a botar toda esa basura lejos de usted. Pero se quedó ya. Solo le queda enfrentar al anticristo y poder resistirlo con la confesión: soy de Cristo, soy de Jesús, soy salvo. Y que le corten el cuello, alábalo, que el Señor le ama. Pero gloria a Dios, que mejor entrar sin cuello el reino de los cielos que no irse con tu cuello el infierno. Bendito sea Jesús. Ahora, aquí hay un punto, hermano, decisivo. Para aquellos que dicen, no, eso de afuera no tiene importancia, eso el Señor no ve eso. El Señor es miope, sí. Usa espejuelo últimamente. Génesis capítulo 35. Increíble. El Señor no ve lo de afuera. Tiene que ver lo de afuera primero si está afuera. Verso 1 al 4. Fíjense en este punto porque, hermano, esto es decisivo para que usted vea que lo de afuera tiene una importancia grande cuando vienen momentos decisivos de Dios. Y el momento más decisivo es este que estamos viviendo ahora, el rapto de la iglesia. Pero mire esto con cuidado. Señor llamó a Jacob: levántate y sube a Betel. Verso 1. Quédate allí. Haz allí un altar al Dios que se te apareció cuando huías de tu hermano Esaú. Lo llama a levantarle un altar en Betel. Jacob dijo a su familia y a todos los que con él estaban: quitad los dioses ajenos que hay entre vosotros. Que sí, que con ídolo no entra nadie. Hay más idólatras en Puerto Rico que hierba en los estadios. Pero fíjense, había idolatría, pero cuando llama a una misión tan importante como levantarle un altar a Dios en Betel, le dijo: quiten los ídolos que tienen escondidos. Y mire lo que dijo: y limpiaos. Limpiaos, había que limpiarse. Ahora, ¿cómo entendieron ellos eso? ¿Cómo lo entendieron? Mire el verso 3. Levantémonos y subamos a Betel, que vamos a hacer altar allí al Dios que me respondió en el día de mi angustia. Y el verso 4 aquí ustedes ven el punto. Mire bien, así dieron a Jacob todos los dioses ajenos. Cuanto ídolo, cuanto muñeco tenían, se lo entregaron a Jacob. Eso tiene que hacer todo el pueblo de Puerto Rico hoy en día. Entregar los muñecos esos que tiene, y esos ídolos, y esas estatuas, y esas imágenes, si quieren tener oportunidad de volar para arriba con el Señor. No hay un idólatra que tenga ni una oportunidad ni el sueño de volar para arriba con su trompeta. Entregaron todos los ídolos. Y los zarcillos que estaban en sus orejitas se los quitaron y se los entregaron a Jacob. ¿Y por qué las mujeres se quitaron los zarcillos? Y sí, que no se encontraban dignas de presentarse con un adorno de afuera como ese delante de la presencia de Dios, hacerle un altar en Betel. Mientras se movían por abajo, se encontraban como tranquilas. Pero cuando los llaman a una misión especial, momentito, déjame arrancarme esto de la oreja, que a papá, él no me crió con salsillo, él me crió sin eso a mí. ¿Cuál
¿Cuál de las hermanas que está aquí cuando nació del vientre de mamá nació con zarcillos en la orejita? ¿A cuál Dios la creó con eso? Sonríase que Dios le ama. Dios nos creó naturales, Dios nos creó como le agrada a Él. Ahora la gente quiere ser, mejorar lo que Dios creó. Es un problema, tratar de mejorar lo que Dios hizo. Es un reto terrible. Es decir, a Dios, lo que tú hiciste no está perfecto. Lo que tú hiciste se puede mejorar, no sirve. Las orejas que me hiciste no sirven, debías haberla hecho con dos cuestiones colgando ahí. Pero cuando ahora los llaman a una misión decisiva que demanda santidad total, se quitaron los zarcillitos. Alábelo, que el Señor le ama. Y en cuanto a los ídolos, olvídense, los ídolos, eso es doctrina de muerte. Eso es doctrina de muerte. Y dice que Jacob escondió debajo de una encina que estaba junto así que en toda esa basura. Lo enterró, alábelo, que él vive. Debajo de un árbol lo enterró. Quiere decir que para irse en el rapto, cualquier cuestión de afuera puede robarle la bendición a la gente. Porque aquí nos atrevieron. A lo de ahora es más grande que levantarle un altar a Jehová. Lo de ahora es volar para arriba, para el mismísimo trono de Dios que vamos. Enfrentarse a Dios ahí, a todo el poder de Dios, que te tome y te transforme en un cuerpo inmortal en un segundo. Para la vida del Señor, que seamos encontrados santos, espíritu, alma y cuerpo. Y dice, irreprensible, sin mancha, para ese encuentro con Jesucristo. Y Apocalipsis, y el que esté limpio, límpiese más. Pues el que está limpio por dentro, límpiese por fuera también. Ni de que cumpla promesa ni nada. En la perfecta voluntad de Dios están todas las garantías de que Dios va a cumplir lo que prometió. Porque Él es fiel y verdadero. Pero en la voluntad permitida, eso es algo que se antojó a usted, Dios lo permitió. ¿Qué le pasó a Lot? Los ángeles lo sacaron de Sodoma. Huye a las montañas. Ah, no, a las montañas no, ahí esa ciudad pequeñita. Dios lo permitió, esa era la voluntad permitida de Dios. Allí encontró gente tan mala como los de Sodoma y Gomorra, que escaparon del juicio por culpa de él. Porque todo estaba para juicio. Iba a arder Sodoma también. Pero cuando se antojó Lot, los ángeles, métete ahí, que hasta que tú no te salgas de aquí, no podemos hacer nada. Y cuando se metió en Zoar, después que vivió ahí, le cogió miedo a la gente tan malo que era, y se fue a una cueva. Mire dónde se fue, a una cueva, cuando Dios lo mandó a las montañas, arriba, a la altura, al fresco, allá estoy yo contigo. Y sí que se buscó su propia voluntad y se ajustó, y Dios se lo permitió, pero la voluntad permitida de Dios puede traer tragedia hasta aún la condenación. Porque la voluntad permitida de Dios no es obediencia a Dios, es duda de Dios, es una duda de que Dios puede cumplir y hacer. Lo del otro mío peor, porque en la cueva se emborrachó y sus hijas tuvieron relaciones sexuales con él y nacieron dos naciones paganas de ahí, que fueron Moab y Amón, enemigas del pueblo de Dios de Israel. Mira hasta dónde van las consecuencias de la desobediencia. Y sencillamente, ¿qué fue lo que hizo él? Ajustarse a una voluntad que él creyó conveniente y darle espalda a la voluntad de Dios. Y su propia mujer, cuando iba caminando para afuera, miró para atrás y se perdió también. Salieron las cosas mal todas. Lo único que se salvó como por el fuego, alábelo, que él vive. No hay nadie más inteligente, hermano, que vivir en la perfecta voluntad de Dios. Y ore en todas sus oraciones: Señor, ponme en el centro de tu perfecta voluntad, aunque no me guste. Aunque me tire al piso y grite como un muchachito malcriado de eso y me arrastre por el piso, fuérzame a tu perfecta voluntad, que tú sabes lo que conviene, yo no sé. Es el que se ha convertido de todo corazón. ¡Ay, Samaya! Esos son candidatos para el rapto. Y podemos obedecer a Dios en cualquier circunstancia, me guste o no me guste, me duela o no me duela. Alábelo, que él le ama. Hay poder en Jesucristo. Sea bendito, Señor Jesús. Que si Dios reclama a la mujer hoy en día, que vista con sensatez, que se adorne sensatamente, no dice que no se adorne nada, adorne con sensatez, pero que los adornos no sean de afuera, ostentosos y mundanos y típicos del mundo vanidoso en el que vivimos. Pues, ¿qué le cuesta a la mujer hacer eso? Muchas mujeres, ah, no, yo me veo mejor así. Bueno, usted en su vista carnal se mira en un espejo y se ve mejor así, pero los hombres espirituales llenos del Espíritu Santo no la ven mejor así.
Me ven como una cosa artificial. Como vio Jehová a Jezabel, que se pintó y se arregló las cejitas de arriba y se las sacó y se presentó a Jehú y se tiraron de cabeza para abajo. Era un hombre lleno del poder de Dios que venía a hacer lo que Dios había dicho. Le salió mal, la tiraron de arriba y se hizo pedazo y los pejos lamieron su sangre. ¡Aleluya! Los pejos le comieron la pintura. Mi alma te alaba, Jesús, alaba, el Señor le ama. Quiere decir que esos son vanidades que le pueden costar caro a muchas mujeres hoy en día. Yo estoy enseñando la palabra y enseñando las cosas que Dios ha mostrado. No juzgo a nadie por nada. Yo puedo ver como la vea, Dios me libre que diga, está condenado, va para el infierno. Yo no puedo decir eso. El juez es Jesucristo, es el que puede juzgar. A mí no me llamaron a juzgar. A mí me dice la Biblia, no juzguéis para no ser juzgado. A mí me llamó a predicar, a enseñar con amor, tratando de ver lo que conviene al pueblo de Dios. Ahora, cada cual tiene un libre albedrío. Usted tiene un libre albedrío. Te quiere hacer lo que está fuera de la Biblia, usted será responsable de sus actuaciones. Pero el hombre prudente, la mujer prudente, el hombre sensato, la mujer inteligente, se ajusta a la Biblia como Jesús, que era todo Dios en un cuerpo humano, se tuvo que ajustar. ¿Cuántos de ustedes, las damas que están aquí, con sinceridad, hablen con sinceridad, que los sinceros tienen más oportunidad de entrar que los hipócritas? ¿Cuántos de ustedes pueden considerar ver a María pintada con zarcillo aquí en las orejas, con collares aquí en el cuello, con un boy, alabe lo que el Señor le ama, un recortito su pequeño? ¿Cuántos de ustedes pueden ni siquiera pensar en eso? Mujer santa que esperaba la voluntad del cielo. Si en el Antiguo Testamento, tan profundo como Génesis, se quitaron la pantallita, como decimos en Puerto Rico, los zarcillos, cuando fueron llamados a levantarle altar. Cuando Jacob le dijo, límpiense. Jacob no dice quítense los zarcillos, no dijo eso. Límpiense. Y las mujeres se quitaron los zarcillos. ¿Qué quiere decir? Que ellas consideraban que no estaban limpias con eso ahí. Habían dañado sus orejas. Sonríase, que el Señor le ama. Quisieron mejorar la oreja que le formó Dios y hacerla más atractiva. Es una vanidad. Dios sabe cómo hace las cosas. Dios sabe cómo hace las cosas. Él creó a Eva natural. ¿Quién se atreve a decirme que cuando Eva la creó de la costilla que sacó de Adán y Adán vio aquella criatura tan linda que la vio? ¿Estaba pintada? ¿Tenía colorete por aquí? ¿Estaba recortada? ¿Tenía zarcillo en las orejas? ¿Tenía anillos en los dedos? ¿Tenía pulseras y collares? Eva, nada natural. Sin embargo, Adán la vio tan linda que no quiso perderla. Mire, comió del fruto. Digo, si no como del fruto, pierdo a Eva. Si como del fruto, me muero con ella. Mejor me muero con ella. Alabe lo que él dice. Sea bendito, Señor Jesucristo. Mire si era atractiva. Si lo que Dios hace, lo hace bueno, hermano. Pero vamos a verlo en la Biblia, porque decimos ciertas cosas, pero cuando las vemos en la Biblia no suenan mejor. Génesis capítulo 1. Verso 31, viendo sobre la creación. Miren lo que dice. Y vio Dios todo lo que había hecho. Eso incluye a Adán y a Eva. Y aquí que era bueno en gran manera. Estaba perfecto lo que había hecho. Hizo a Adán perfecto. A Eva perfecta. El pecado fue lo que dañó todo después. Pero cuando Él lo creó en su perfecta voluntad. Dios no se mueve fuera de su perfecta voluntad jamás. Y cuando permite por los antojos del hombre, las cosas salen mal siempre. ¿Qué le pasó a Balaam, el profeta, cuando Dios le permitió irse a donde los de Balac? Que le dijo, no vaya. Y al otro día vino Balaam, mira, ahí están de nuevo. Después que Dios le dijo, no. Debió haber votado los príncipes cuando llegaron. No, lo siento, Jehová dijo que no. Goodbye. Pero estaba lleno de codicia, estaba loco por irse porque sabía que el dinero fue el medio. Ese es el problema. El amor al dinero, una maldición. Y cuando volvió donde Dios, mira que están ahí, vete. Ahora iban la voluntad permitida de Dios por sus antojos. Lo pasaron a cuchillo los hijos de Israel. Un profeta de Dios como Balaam, que era un vidente que veía con los ojos abiertos las visiones. ¿Cuánto quisiéramos nosotros tener la bendición que tenía Balaam?
y se lo llevó el diablo por codicioso. Pero lo trágico fue cambiar la perfecta voluntad de Dios. No cometa ese error, no cambie la perfecta voluntad de Dios, porque le va a costar el rapto. La perfecta voluntad de Dios es que la mujer vista honestamente, que los adornos no sean de afuera, ni cabello rizado, ni oro, ni perla, que se deje crecer el cabello para que le sirva de velo. Esa es la perfecta voluntad de Dios que está en la Biblia. Que me venga a mí a probar con la Biblia cualquiera de los que están hoy en día en ese modernismo externo. Que me lo pruebe con la Biblia. Dame, hermano, no puede probar nada. Nada. Si las mujeres del séquito de Jacob, límpiense que vamos a levantar altar a Jehová en Betel. Y si no estamos limpios y sin ídolos, no podemos. No le dijo qué cosa había que limpiar. Lo primero que se quitaron fue la pantallita. Alabe lo que el Señor le ama. Las mujeres sabían, tenían convicción de que eso no era agradable a Dios. Pasa que le gustaba y así, y gente hace lo que le gusta, pero el que hace lo que le gusta y no lo que está en la Biblia, no ha nacido de nuevo. Y en el rato se van nuevas criaturas en el Señor. Bendito el Señor Jesucristo. Todo ese asunto de afuera es sencillamente un sentir de la carne. Gálatas capítulo 5, verso 24, dice la Biblia que los de Cristo Jesús han crucificado la carne con sus pasiones y con sus deseos. Esos son deseos de la carne. Me pinto en los labios porque quiero parecer más provocativa, quiero parecer más elegante, quiero verme mejor, pero es un deseo de la carne. Y personas que están en ese movimiento, yo le he preguntado cara a cara, y cuando se pintan las mujeres de tu iglesia, es un sentir de la carne o del espíritu, y han tenido que decirme de la carne, porque quieren verse mejor. Eso no es ningún pecado que quieran verse mejor. Esa es la contestación que me han dado. Pero esa no es la perfecta voluntad de Dios. Esa es una voluntad permitida de Dios, como lo permitió en Jezabel, pero el fin de Jezabel no fue muy bien. Sea bendito Señor Jesucristo. La Biblia dice, todo es lícito. Ah, Dios permite cuantas cosas, pero no todo conviene. Todo lo que está fuera de la perfecta voluntad de Dios no conviene, aunque Dios lo permita. En el principio, ¿qué comía la gente? Semillas y frutas. Y después, cuando la cosa siguió adelante, Dios le permitió comer carne y cuantas cosas. ¿Y cuánta gente hoy en día sufren de cáncer y cuántas enfermedades por las hartajes de carne que se dan? Que se le pudre en el intestino y le llena de toxinas la sangre y al momento aparecen con úlceras y con cáncer y cuántas enfermedades. Que los médicos mismos dicen que las enfermedades casi todas vienen del exceso de comida y las comidas irritantes, llenas de grasa que come la gente. Le prohibió comer carne cerdo a sus hijos al principio y después lo permitió. Como cuando permitió a Moisés darle una carta de repudio a los maridos de las mujeres. ¿Y qué explicó Jesús? Por la dureza de sus corazones. Así es el asunto. Que sí, que el hombre es el culpable de ciertas cosas que Dios ha permitido, pero no conviene. No conviene. Y antes no comía, ahora todo el mundo come carne de cerdo, pero montones se llenan de colesterol, se les endurecen las arterias a los 50 años, psh, para el cementerio. Y antes también. Porque no es la perfecta voluntad de Dios, es la voluntad permitida de Dios, donde no hay garantías de nada. Sonríese que el Señor le ama. Se ponga triste que la trompeta suena ya mismo. Alabado sea Dios, alábelo. Sea bendito Señor Jesucristo. Fíjense que la Biblia dice, no toquéis lo inmundo y yo os acogeré. Entonces, esa moda de afuera, ¿de dónde son? ¿Son de Dios o del mundo? Del mundo, puesta por homosexuales, puesta por gente expertos en moda, que son inconversos toditos, y gente impía, y gente atea, y gente que lo menos que piensan es en Dios. Eso pone la moda. Y usted ve montones de evangélicas cogiendo como corderitos detrás de esos impíos. Y pasa un año y viene un traje hasta los tobillos, y ahí van todas las mujeres. Y al año, ahora viene el traje más arriba de la rodilla, y ahí van las mujeres. Montones evangélicos. Está bien que las impías lo hagan, porque son del mundo. Pero usted, mujer evangélica, tiene las modas puestas arriba, arriba. Están puestas de arriba. Ya están aquí en la Biblia. Y esas modas son inmutables, no cambian. Dios lo hace todo bueno, no tiene que cambiar nada. Alábelo, que Él le ama. Sea bendito el Señor Jesús. Gloria al nombre de Jesucristo. Cuando Adán y Eva pecaron, que si vinieron a la convicción del conocimiento del bien y del mal, al verse desnudos se escondieron. Ya no había la inocencia que había antes.
Y cuando oyeron que el señor estaba ya en el jardín caminando, se trataron de vestir y se pusieron hojas. Y se cubrieron con hojas. Pero no se atrevieron a presentarse con las hojitas esas frente al señor, se encontraban que no estaban bien vestidos. Tenía una convicción de que eso no era bueno.

Lo mismo sucede con los varones. Cuando caminan por ahí por la carretera lo más tranquilo, o en los patios de su casa sin camisa y pantalón cortito por acá arriba, cualquier mujer impía que pasa por ahí lo codicia, y a lo mejor una mujer casada que está adulterando con usted, y tan adúltera es ella como usted que la provoca. Que sí, que el asunto no es solamente las mujeres, es los varones también. Eso es parte de la santidad externa. Es santidad externa. Santidad externa. Yo estaba reorgulloso a mí por ciertos varones aquí en el ministerio. Que cuando me vuelvan a hacer eso a mí en una campaña, ahí los voy a mandar derechito de la campaña para su casa, para acá. Cuando vengan acá, le cuentan al escuadrón lo que le pasó. Si no lo hago, ay de mí. Así que llévense esos pantalones largos cuando vayan conmigo en la campaña y pónganse sus camisas cuando estén en la casa. Alabe lo que el Señor le ama. Se ponga triste que estamos a punto de volar para el cielo. Esto es para asegurarnos el vuelo. Alabe lo que Él vive. Queremos asegurarnos el vuelo, no queremos quedarnos. Hay de los que se queden. Y Él lo dice, hay de los habitantes de la tierra y del mar, porque desciende el diablo con toda ira, sabiendo que le queda poco tiempo. ¿A quién le va a meter más leña a los evangélicos? Que dice que el anticristo hará guerra contra ellos y les será dado vencerlos. ¡Aleluya! ¡Qué terrible! Si nos quedamos porque queremos, porque Dios quiere llevarnos, somos sus hijos. ¿Pero a quién se va a llevar? Lo que estén guardando la palabra de mi paciencia, eso libraré. Ese es el punto. ¿Qué palabra? Toda la palabra. Conviene que guardemos toda justicia. Gente en la perfecta voluntad de Dios. Eso son los que se van. Gloria sea Dios. Mire, hay personas, hermanos, que están en ese modernismo externo, que son llenos del Espíritu Santo. Y no lo juzgo por nada. Predican con unción, que yo escucho sus mensajes y me gozo. Sin embargo, hay sectores evangélicos que no los invitan a predicar, aunque lo anhelan. Porque si los llega a invitar a predicar con ese atavío externo, le van a dañar la disciplina de la iglesia que le han enseñado ellos en cuanto a lo que es verdadera santidad de afuera. Entonces, esa gente, por una bobería de afuera que no significa nada, que no le añade nada, pero le quita mucho, tienen puertas cerradas en lugares donde el mensaje que Dios le ha dado, que es un mensaje de poder y del Espíritu, llegue y lleve bendición. Están cerrándose puertas. ¿Cómo usted puede creer que yo voy a cerrar puertas por una bobería? Cuando yo fui a predicar con los menonitas en Estados Unidos, ellos no aceptan la corbata. Chacho, escondí yo la corbata en lo más profundo de la maleta mía. Alabe lo que Él vive. Y cuando se acabó la campaña con ellos, que me movía la iglesia, asambleas de Dios, pentecostales, busqué la corbata y me la puse volando, porque si no, entonces acá no me aceptaban sin corbata. O sea, te preocupes, esto es una bobería, esto no significa nada, una vanidad más aquí abajo. Ni salva ni condena, ni se molesta a Dios por esa bobería. Pero, usted ajústese para poder llevar la palabra. Si Pablo hizo más, esto es una bobería. Pablo se peló a rapaconco. Sonríase, que el Señor le ama. Se mondó para poder entrar en la sinagoga y que vieran que él no estaba en contra de la ley y poder predicarle a Cristo a los judíos. Mire qué clase de amor había en ese corazón de ese hombre. Mire, no es fácil eso, hermano. ¿Quién le gusta recortarse y no dejarse un pelo en la cabeza y quedarse uno ahí sin un cabello? Eso no le gusta a nadie. Eso no es fácil, hermano. Eso no es fácil. Pablo lo hizo por poderle llevar el mensaje a los judíos. Y lo dijo, con los judíos hago como con los judíos, con los griegos como con los griegos, con los romanos como con los romanos. El asunto es que yo lleve la palabra. Eso es amor de Dios. Pero hoy en día montones de evangélicos que están en un modernismo externo que no es bíblico, que está fuera de la palabra, no quitan eso por nada, aunque tengan las puertas cerradas en iglesias que necesitan un mensaje que ellos tienen de bendición. ¿Y qué amor tienen entonces? Cuando ama más una pintura y un collar y una porquería de esas, que las almas que están en ciertas iglesias, que ellos tienen un mensaje que Dios se lo dio para llevárselo a todo su pueblo. Eso es bien serio, ¿sabes? Eso no es cualquier bobería. Tan serio es que Pablo en una ocasión dijo que si el comer carne escandaliza a mi hermano, no como carne ninguna. Batata y ñame como nada más, dijo Pablo. Alabe lo que él vive. Mira, hermano, vale la pena hacer cualquier sacrificio con tal de no escandalizar a aquellos por quienes Cristo murió. Pero ese amor brilla por su ausencia hoy en día. Por eso es que cuando suene la trompeta va a haber muchas sorpresas desagradables aquí abajo. Hermano, preocúpese de quién se queda. Usted agájese de Dios y viva la palabra. Guarde toda justicia.

0: Testifique a la gente de Cristo, háblele con amor a la gente y usted váyase. El que se quedó, pues ya es su asunto de él. Bendito sea Dios. Hay algunos que peor todavía, ese modernismo externo, lo predican y ridiculizan a las mujeres que todavía hoy en día tienen la sabiduría de hacer lo que dice la Biblia. Yo lo he oído, hermano personal, no me lo contó nadie. Y me quedé atónito de que hubieran descendido a una profundidad tan asquerosa. Porque no es tanto lo que está por fuera, es indicarle a otros que hagan eso y no aquello que está conforme a la doctrina apostólica. Porque lo que hemos hablado es doctrina apostólica de Pedro para los judíos y de Pablo para nosotros. Alabado sea el nombre de Dios. Sea bendito el nombre de Jesucristo. Hay poder en Jesús. Quiere decir, hermano, que sin santidad nadie verá al Señor. Pero habla de santidad del Espíritu. Eso es lo primero. Usted, santo, usted, el Espíritu, con el sentir de Dios en usted, que usted ya no vive, ahora Dios es el que vive. Alma. Usted tiene un alma. Y esa alma tiene anhelos. Y esa alma vive emociones. Esas emociones tienen que ser santas y conforme a la Biblia. Como David. Un alma que anhela lo de arriba. Un alma que sus emociones son espirituales. Ahora, mientras su alma esté en emociones y anhelos carnales, usted no ha nacido de nuevo ni es santo por dentro. Pero Cristo dijo, límpiese primero el interior del vaso. Una vez hay fruto del Espíritu y hay anhelos y emociones espirituales, entonces dijo el Señor, límpiese entonces también el exterior. Y sí, que lo de afuera tiene importancia, porque lo de afuera también es de Dios. No me diga que cuando usted se convirtió por dentro y lo de afuera lo echó a un lado. No me diga eso. ¿Y por qué hay bautismo en agua entonces? Usted no sumerge en el bautismo el espíritu ni el alma, usted sumerge el cuerpo. El bautismo es para destruir el cuerpo del pecado. ¿Qué dice que esto tiene importancia? Pues si esto no tiene importancia, ¿para qué hay bautismo? En el bautismo somos sepultados con Cristo en su muerte. Y sí que lo de afuera tiene una importancia notable. No decimos como lo de adentro, porque lo de adentro es lo eterno, esto es temporal, pero tiene una importancia porque es templo del Espíritu Santo. Y la Biblia dice que el que destruya este cuerpo, Dios lo destruye a él. Imagínense si tiene importancia. Ahora, Dios le da más importancia a lo de adentro porque es lo eterno, por supuesto. Y si va a juzgar, lo juzga por lo de adentro primero. Porque si lo de adentro no sirve, ¿para qué va a mirarlo de afuera? Gloria a Dios. Dice que eso es decisivo. Lo de adentro es lo decisivo, es lo eterno. Es lo que se va a salvar o se va a perder. Eso es decisivo. Pero lo de afuera es lo que ve la gente. Dios ve lo de adentro y de afuera. Pero la gente no ve lo de adentro, ve lo de afuera. Yo he ido en converso, que ha ido ciertas personas de iglesias evangélicas a predicar. Y digo, ¿para qué me tienen que predicar? Si usted es igual que yo. No están viendo el amor que hay en el corazón de esa gente. No están viendo eso. Ni que hay sinceridad en esa gente. Ni que aceptaron a Cristo de corazón. Está viendo que por fuera soy igual que él. Y los han avergonzado. Si tú eres igual que yo, que me predique tal. Y le han citado a una persona que por fuera luce cristiano. Y sí que somos cartas abiertas. Que la humanidad ve y puede leer de vernos por fuera que somos de arriba. Sea bendito Señor Jesucristo. Y según muchos llenos del Espíritu tienen puertas cerradas en tantos sectores donde deben estar predicando porque el mensaje que tienen es de arriba y no pueden predicar porque lo de afuera no luce cristiano. No luce cristiano, hermano, porque lo de afuera está igualito que lo del mundo. Yo me digo a usted que las modas de Dios son las del mundo, que las del mundo están puestas por el diablo y las de arriba están puestas por Dios. ¿Cómo van a ser iguales? Dios puso las modas. Vistió con túnica de arriba abajo y cubrió bien cubierto a Adán y a Eva, los dos, varones y mujeres. Sonríense los varones, que Dios le ama. Y a través de sus apóstoles, no es cualquier doctrinita, es doctrina apostólica, dijo que vuestros adornos no sean de afuera. y los detalles que hemos hablado en esta mañana. Que sí que eso tiene su importancia. Eso era típico en la iglesia apostólica. Típico en la iglesia apostólica. Típico en María, típico en la Magdalena, típico en aquellas mujeres que buscaban a Dios de corazón y que estaban esperando al Señor. Que no les importaba lo del mundo, lo que les importaba lo de arriba. Todo lo del mundo es vanidad, dice la Biblia. Y entonces, pues las modas también son vanidad. Y también dice, todo lo del mundo pasa. Hasta las modas del mundo van a pasar porque el Señor va a poner las suyas en el milenio. Entonces, ¿qué hacemos ahora mirando para atrás como la mujer de Lot? Cuando se cumplan todas las señales, dijo, ergíos, mire para arriba. Y si está limpio por dentro, límpiese por fuera entonces también. Levantad la cabeza porque vuestra redención se acerca. Esta es la época de echar a un lado todo lo que no está conforme a la Biblia y dejarnos, hermanos, de cuestioncitas que nada edifican, que nada añaden, pero que le puede costar caro a usted. Sea bendito el nombre de Jesucristo. Esta es la época, hermano, esta es la época. Son los días decisivos, todo está cumplido. El Señor está a punto de levantar su...
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2: Padre, perdónalos, porque no saben lo que hacen.

Vemos nosotros a Dios. Usted me dirá, hermano Arnaldo, pero usted cree que esa es una pregunta apropiada para hacérsela a una iglesia, a un cuerpo de creyentes. Bueno, yo estoy seguro que aquí en esta noche tengo dos tipos de audiencia. Tengo que tener aquí en esta noche personas que no le sirven al Señor, descarriados, que andan apartados de Dios. Y además tengo la otra audiencia, que es la

0: audiencia de hombres y mujeres que han aceptado a Jesucristo como Salvador. Yo le pregunto al descarriado, yo le pregunto al inconverso y le pregunto a la iglesia, ¿entendemos nosotros a Dios? Hoy en día parece que a Dios no se le está entendiendo muy bien. Silencio, ¿eh? Parece que no se le está entendiendo muy bien. Y como no se le entiende muy bien, por eso es que usted ve hoy en día iglesias donde hay matrimonios que se divorcian con el consentimiento del pastor. Y después ese hombre divorciado y esa mujer divorciada se puede enamorar dentro de la misma iglesia y ambos se pueden volver a casar. De hecho, antes de yo salir hacia acá, a mí me llamó una hermana y me dice, mire hermano, yo estoy llamándole a usted porque es que tengo un problema con mi esposo que se está divorciando de mí. Yo la primera pregunta que le hice fue, ¿él es convertido? Me dice, no, los dos vamos a la misma iglesia. ¿Y qué dice el pastor? No, el pastor dice que él no se mete en eso porque es un asunto personal entre él y yo. Oh, gloria a Dios. Qué fácil se va de ahora las responsabilidades ministeriales y pastorales, hermano. Ahora mismo los pastores, para tener las iglesias llenas, tratan de evitar cualquier cosa que les traiga problemas, cualquier cosa que les traiga conflicto. No quieren tener problemas con nadie, quieren tener a todo el mundo contento. Mire, yo me acuerdo que en Puerto Rico en una ocasión a mí me llegó una pareja. Se convirtieron en una campaña que estábamos celebrando. Y pues yo los hacía, yo creía que era un matrimonio, ¿verdad? Se convirtieron los dos, vinieron al frente los dos, venían a la iglesia y yo todavía no había hecho muchas preguntas, sino que estaba ministrando la palabra y al mismo tiempo ya se habían empezado los estudios bíblicos. Cuando viene este hombre a hablar conmigo y me dice, no hermano, ella y yo queremos hablar con usted porque es que ella y yo no estamos casados y queremos casarnos. O bueno, eso es muy bueno que ustedes quieran arreglar su condición. Ella nunca ha sido casada. Bueno, ella es viuda. ¿Y usted? Bueno, yo estoy divorciado. Sí, ¿y su esposa? ¿Está casada con otro hombre? No, ella está sola. ¿Y dónde vive ella? Pues ella vive en tal lugar. Casté la dirección en mi mente y después me fui a hacerle una visita a ella. Y cuando llegué a la casa de ella, me senté con ella y le dije, yo soy el pastor fulano de tal. Y una persona que supuestamente era su esposo está visitando nuestra iglesia y yo quiero conversar con usted. Oh, sí, es verdad, él se divorció de mí para irse con otra mujer. Y yo le digo, ¿y usted qué usted piensa acerca de esto? Me dice, mire, yo soy católica, me dice ella. Y para nosotros los católicos el matrimonio es indisoluble. Y para mí, él sigue siendo mi esposo hasta que la muerte nos separe. Bueno, yo quiero que ustedes sepan que eso es lo que en esencia enseña la Iglesia Católica. Es verdad que la Iglesia Católica enseña eso. Por eso es que los católicos se divorcian y hacen un montón de cosas, pero en esencia, en realidad, la Iglesia Católica enseña eso acerca del matrimonio, aunque tiene otras enseñanzas más por fuera, pero esta mujer estaba pegada a esa enseñanza. Ah, pues ahora sí, una mujer católica, idólatra, falsa doctrina, que si Cristo viene se pierde porque está metida en una falsa doctrina, cree que el matrimonio es indisoluble, yo como pastor voy a casar a aquel hombre con otra mujer por allá. Mire, mi hermano, me fui para atrás para la iglesia y llamé al hombre de la oficina y le dije, quiero informarle que su esposa lo está esperando. Me dice, no, que mi esposa es esta. No, hermanito, su esposa es aquella que está allá. Me dice, no, pero que cómo es posible. Es posible porque ella lo está esperando. Y ella dice que para ella, usted es su marido y ella lo esperará a usted. Y no se casará con nadie porque solamente la muerte puede hacer separación entre usted y ella. Además, sus hijos también lo están esperando. Ah, ¿qué clase de pastor es usted? Ah, pues uno que quiere enseñar la verdad y que no tiene temor de meterse por el medio cuando algunos quieren llegar a la iglesia a hacer lo que les da la gana. Sea bendito Dios en esta hora. Pues me voy de la iglesia. Y se fue a otra iglesia donde lo casaron. Ah, y así es que anda el mundo. Entonces yo pregunto, hermano, ¿entendemos nosotros a Dios? ¿Entendemos realmente lo que Dios enseña acerca del matrimonio? ¿Lo que Dios enseña acerca de los hijos? Oh, porque Dios tiene mucho que hablar acerca de los hijos. Yo no voy a hablarlo en esta noche porque el tiempo no me daría para hablar tanto de lo que Dios tiene que hablar acerca de los hijos. Pero usted sabe la cantidad de hijos que a veces, estando en hogares supuestamente cristianos, están siendo maltratados. Usted sabe la cantidad de personas que vienen a una iglesia y en la iglesia cantan paz, paz, paz, cuán dulce paz, y en la casa lo que tienen es guerra, guerra, guerra. ¡Qué tremenda guerra! Hello. Como que se están apagando la alabanza. Pero no se preocupe, yo le voy a dar una receta. Me voy a meter al médico ahora, con el permiso del doctor Contreras. Le voy a dar una receta. Si usted siente que el mensaje se le está atragantando, tírele un aleluya. Si todavía no baja, mándele atrás un gloria a Dios, pero alábelo, que con alabanza pasa. Alabado sea Dios en esta hora. Mi alma alaba y glorifica a Dios. Aleluya. Bendecido sea el Señor en el día de hoy. Usted sabe la cantidad de muchachos que hay en los hogares, heridos, llenos de raíces de amargura, maltratados por sus padres en el hogar. Hijos que están listos ya para convertirse en unos rebeldes contra el evangelio, porque tienen padres que dicen que van a la iglesia, pero son una cosa en la iglesia y otra cosa en la casa. Usted sabe las peleas que a veces se forman entre un hombre y una mujer delante de sus propios hijos. Usted sabe las bofetas que a veces se dan. Conocemos nosotros a Dios. Conocemos lo que Dios habla acerca del hogar, acerca de la santidad del matrimonio, acerca de lo que un niño significa para él, que la Biblia dice: dejad los niños, venid a mí y no se los impidáis, porque de los tales es el reino de los cielos. Hoy en día en muchos hogares, un hijo, más que una bendición, lo tienen como si fuera una maldición. Hay padres que lo único que saben hablar de sus hijos es negativo. A veces cuando yo voy a las iglesias y me presento y doy saludos y digo: le saludo a nombre de mi esposa y de mis 12 hijos. ¡Ah! Rápido uno escucha ese murmullo. Carro, 12 hijos. 12. Y con orgullo y con gozo y con alegría y sin arrepentirme, 12 bendiciones que tengo en mi casa. Cuando yo comencé mi pastorado en Puerto Rico, yo me acuerdo, era recién casado, Dios me llamó al pastorado al año de convertido, y poco tiempo después de haberme casado con quien es mi esposa, la hermana Tita. Y me acuerdo que vinieron unas hermanas donde mí. Me dice: hermano Naldo, podemos evitar los hijos. Y yo, como estaba empezando en mi pastorado, era nuevo en el pastorado, yo, bueno, yo no sé qué decirle a ustedes a esto, porque imagínense, yo me convertí los otros días, hace un año nada más que me convertí, y ahora estoy en el pastorado, Dios me puso aquí, pero déjame investigar, yo investigo con gente que sabe más que yo. Y me fui donde un pastor que era maestro en un instituto. Le digo: hermano, ¿usted me puede hablar algo acerca de los hijos? ¿Los hijos se pueden evitar? Me dice: sí, hermano Naldo, sí, se pueden evitar. Y yo: ah, pues usted me puede decir las citas bíblicas por las cuales yo le puedo enseñar esto a la iglesia. Y me dice: no, porque fíjate que si tú supieras que no hay una cita bíblica por la... Y yo: bueno, pues espérese, hermano, porque yo lo que le voy a enseñar a la iglesia lo tengo que enseñar por la Biblia. Y entonces me fui donde otro, que tenía un puestecito un poquito más grande que el primero que visité. Y le digo: hermano, los hijos se pueden evitar. Sí, sí, varón, se pueden evitar. Ah, pues tremendo. ¿Me puede dar los textos bíblicos para yo enseñárselo a la iglesia? Me dice: no, es que tú sabes, la Biblia no se puede usar para eso. Ah, no, pues perdóneme, porque yo lo que vaya a enseñarle a la iglesia tiene que ser por la Biblia. Entonces me fui donde el tercero, que ese yo dije, este sí que me va a poder decir, porque este es tremendo maestro en el seminario, y bueno, usted me puede decir, hermano, ¿se pueden evitar los hijos? Me dice, sí, sí, se pueden, los tres me dijeron que sí. Yo dije, ah, tremendo, pero yo sé que tú sí me vas a dar los textos bíblicos para yo podérselo enseñar a la iglesia. Me dice, mira, Arnaldo, hablándote con sinceridad, no hay texto bíblico que te pruebe a ti eso. Me dice, más, la Biblia más se puede usar para probar que no se puede, que para probar que se puede. Y yo dije, bueno, ahora no busco más. Me fui y me encerré en un cuarto en ayuno. Le pregunté a tres siervos tuyos, los tres me dijeron que sí, ninguno me da un texto. Pero como tú fuiste el que creaste a la mujer, y el que creaste a los hombres, y eres el que da hijos, yo quiero que tú me hables acerca de los hijos. Tres días estuve en ayuno. A los tres días el Espíritu Santo se me reveló en aquel cuarto, y a los tres días Dios me habló de una forma tremenda en aquel cuarto, y a los tres días el Señor me dijo, mira, mi siervo, no es mi voluntad que la mujer evite hijos. Yo he creado a la mujer para eso, y los hijos no son una maldición en la casa, los hijos son una bendición dentro del matrimonio. Y yo le digo, sí, Señor, pero y como cuántos hijos uno va a tener. Y el Señor me dijo, mira, y me llevó a la Biblia. La Biblia dice, aleluya, que aún hasta los cabellos de nuestra cabeza están contados. ¿Lo ha leído? Que la Biblia dice que hasta los cabellos de nuestra cabeza están contados. Mira, hermano, que a mí se me caen cabellos todos los días y sin embargo Él sabe los que me quedan. ¿Cuántos adoran a Dios? Y créame que no es fácil poderlos contar, porque yo todas las mañanas cuando me levanto siempre encuentro que hay algo en la almohada. Pero Él lleva un conteo exacto. Él sabe los que se me caen y sabe los que me quedan. Oh, gloria a Dios en esta hora. Y dice la Biblia que hasta la cabeza, hasta los cabellos de nuestra cabeza están contados. Y el Señor me dijo, si me he preocupado por contar. Ah, me hizo sacarme hasta un cabello. Yo creo que de allá para acá fue que se me empezó a caer. Me lo saqué, lo cogí en la mano, míralo, y lo miro. ¿Qué te parece? Y digo, una cosa insignificante. Para mí esto no tiene ningún valor, Señor. Esto no tiene vida, esto está muerto. Es insignificante. Y el Señor me dice, pues si yo me he preocupado por contar algo que para ti es tan insignificante como los cabellos de la cabeza, ¿no crees que también me preocuparé por contar los hijos que te voy a dar? Y me dijo, yo tengo un plan para cada matrimonio, y tengo un plan para cada hijo mío, y dentro de ese plan yo tengo el número de hijos que cada uno ha de tener. Hello. Ay, Señor mío, tanta alabanza que le saqué de los pasados días, ¿verdad? Y hoy como que no sé. ¿Ah? ¿Usted cree que Dios todo lo sabe? ¿Usted cree que Dios tiene un plan para su vida? Y dentro del plan que Dios tiene para su vida, ¿no entrarán los hijos? ¿O los hijos es una cuestión aparte? Están aparte del plan de Dios. Cuando, por ejemplo, a veces se nos llama que nos sometamos a la voluntad de Dios. Vamos a someternos a la voluntad de Dios. ¿Qué yo voy a someter a la voluntad de Dios? ¿Toda mi vida o una parte de mi vida? Oh, no, pues yo someto ante la voluntad de Dios mi carro, mi casa, mis posesiones, me someto a mí mismo, pero los hijos, eso se queda bajo mi control, ¿ok, hermano Naldo? ¿Ah? Usted ve personas por ahí que antes de casarse dicen, yo lo que quiero es uno. Todavía no se han casado. Yo lo que quiero es uno. No se han casado todavía, yo lo que quiero son dos. Y no se han casado. Pero te has preocupado por preguntarle al Señor, Señor, ¿y cuántos quieres tú? No, hermano Naldo, eso nunca lo voy a preguntar, porque, ¿y si me dice 12? Igual que usted. ¿Ah? Pues yo le voy a decir una cosa a usted. Mi esposa y yo estamos bien contentos con lo que tenemos. Cuando yo salí de aquel ayuno, yo le dije a mi esposa, mira, esto fue lo que Dios me enseñó. ¿Nos sometemos o no nos sometemos? Sí, nos sometemos, porque el que quiere agradar a Dios está dispuesto a someterse a Dios en todo, en su palabra. La agarré por la Biblia, eso sería un mensaje aparte, porque eso, amado hermano, de lo que Dios me dio, yo puedo escribir un libro. Texto por texto la fui llevando a lo que la Biblia enseña acerca de los hijos en toda la Escritura. Sea bendito Dios en esta hora. Y sabe una cosa, cada vez que miramos un hijo nuestro decimos, este es de bendición. Y sabe algo que yo aprendí, que que el Señor me lo enseñó, que los hijos son los que nosotros le metemos por la cabeza a veces que ellos sean. A veces usted ve un nene pequeñito, chiquitito, todavía no camina bien, y ya los padres están quejándose de él. Ay, que este muchacho, que quede es inquieto, que yo no sé por qué Dios me daría esta cosa. Y todavía ni camina. Y ese muchachito se levanta todo el tiempo escuchando lo mismo, escuchándolo usted quejarse de él, quejas y quejas y quejas y quejas y quejas. Nicky Cruz dice que lo único que recuerda de su mamá, los recuerdos que tiene de cuando niño, era que su mamá lo llamaba hijo de Satanás. Dice, lo único que yo me acuerdo de mi mamá, dice él en un libro. Yo no me acuerdo que mi mamá me llamaba a mí por nombre bonito, que jugaba por mí, conmigo. Ella siempre decía, este es un hijo de Satanás. Pues mire, él se creció pensando que era un hijo de Satanás. Y se convirtió en un verdadero hijo de Satanás. En un pandillero, en un ganguero, en un sinvergüenza de la calle que hacía lo que le daba la gana. A veces nosotros le transmitimos a nuestros hijos lo que ellos van a hacer cuando lleguen adultos, hermano. Desde pequeños lo que escuchan son quejas. Hay quien tiene un solo hijo, uno solo, y vive la vida quejándose de él. ¡Ay, que este niño vale por 10! ¿Usted nunca ha escuchado esa expresión? ¡Este niño vale por 5! ¿Ah? Lo hablan delante de sus hijos. Una criatura de 3 y de 4 años a veces escucha a sus padres hablándole a otros delante de él. No, que este muchacho, que es un desinquieto, que está endemoniado. Y ahí está el niño de 5 años recibiendo en la mente que está endemoniado. El otro día me para una hermana que no es de nuestra iglesia. Quiero hablar con usted, hermano, me dice. Andaba con un niño de unos 6 años de edad. Le digo, entre hermana, la siento en la oficina. Dígame, hermanita. No, porque este niño que está tan poseído. Espérese un momentito, hermanito. ¿Usted me va a hablar de él? Sí, sí, yo le voy a hablar de él. Pues por favor, sáquelo para afuera. No, no, pero es que yo quiero que él esté. ¿Usted quiere que él esté? Yo no.
1: Gloria a Dios.
0: ¿Pero por qué? Porque yo no quiero que él le esté escuchando a usted hablando mal de él.
1: Gloria a Dios.
0: Delante de mí. Ay, pues si yo lo hago todos los días, me dice ella. Ríase, pero muchos aquí son igual que ella. Ama shakama la masaja. Y también lo hacen todos los días. ¿Cuándo fue la última vez que usted abrazó a un hijo suyo? Dígame. Que lo abrazó y le dijo te amo. ¿Cuándo fue la última vez que usted abrazó a un muchacho suyo de 18 años?
1: Así es.
0: Ese hijo que usted tiene en su casa de 18 años, ¿cuándo fue el último abrazo que usted le dio? Dígame, ¿cuántas veces en esta semana usted le ha dicho te amo? Esa niña, ¿sabe usted que hay padres, aleluya, que sus hijas viven como si no tuvieran padres? Las niñas, mientras más grandes, más necesitan al varón, a ese padre varón que tienen en la casa. Y ese padre varón tiene que convertirse para ellas en un amigo, en un consejero. Surraquimashenda. Usted padre que está aquí, ¿cuándo fue la última vez que usted tomó a su hija y la abrazó y le dijo te amo? O usted de los que le enseña a los varones, el varón no llora. Usted de los que cuando ve a un hijo suyo llorando le dice, no llores porque tú eres un hombre. Y los hombres no lloran. Hello. ¿Entendemos nosotros a Dios?

0: Amén. Gálatas capítulo 1, versículo 6 al 9. ¿Lo tienen todos, hermanos?
1: Amén.
0: Gloria al Señor. Por favor, síganme con su vista. Esta preciosa noche se lee la palabra dándole gloria al Padre, al Hijo y al Espíritu Santo. Y la iglesia congregada decimos.
1: Amén.
0: Y la iglesia congregada decimos.
1: Amén.
0: Dice la palabra del Señor. Estoy maravillado de que tan pronto os hayáis alejado del que os llamó por la gracia de Cristo, oiga, para seguir un evangelio diferente. No que haya otro, sino que hay alguno que os perturban, oiga, y miren lo que quieren hacer, y quieren pervertir el evangelio de Cristo. Mas si aún nosotros o un ángel del cielo os anunciaré otro evangelio diferente del que os hemos anunciado, sea anatema. Como antes hemos dicho, también ahora lo repito, si alguno os predica diferente evangelio del que habéis recibido, sea anatema. Así como está, cierre su Biblia, dele la mano al que está a la par suya, dígale, un evangelio pervertido. Gloria a Dios en la noche de hoy. Ese es el tema que vamos a estar compartiendo esta preciosa noche.
2: Aleluya.
0: Y si ya lo saludó, por favor, sea amable, tome ese asiento en esta preciosa noche. Un evangelio pervertido. Voy a tener el teléfono por aquí, porque de aquí salimos para otro evento, así es que tengo que medir bien el tiempo. A su nombre sea la gloria.
2: Amén. Gloria al Señor, aleluya.
0: Un evangelio pervertido. El evangelio de Cristo es puro, es santo. ¿Cuándo decimos amén?
1: Amén.
0: Cuando hablamos del evangelio, la palabra evangelio, a ver si me le tienen, por aquí están los monitores, ¿verdad? A ver si me le damos volumen solamente a los monitores para poder escucharme. Yo sé que la cocina está bien. Cuando hablamos de la palabra evangelio viene del griego evangelion, que significa buenas nuevas o buenas noticias. Entonces, la palabra evangelio particularmente es una buena noticia para las personas. Una noticia agradable para las personas. Ahora, cuando el apóstol Pablo escribe esta carta a la iglesia de Gálatas, el apóstol Pablo hasta cierto punto está admirado, maravillado al ver la condición que ha tomado la iglesia de Galacia. El apóstol Pablo menciona un evangelio. Cuando nosotros, hermano, escuchamos la palabra evangelio, sé que significa buenas nuevas de salvación o gratas nuevas. Pero ¿cómo es que esta palabra se originó? ¿Cómo es que nació la palabra evangelio? La palabra evangelio tuvo su origen durante la época de la guerra de los griegos, cuando los ejércitos griegos habían logrado una victoria sobre el enemigo. Oiga, el país era recorrido por heraldos que llevaban la noticia que habían vencido al enemigo. A esta noticia, oiga, a esta noticia que llevaban los heraldos en la época de los griegos, se le llamó por primera vez evangelio. Ahí es donde toma origen la palabra evangelio, en la época de los griegos. Ahora, cuando nosotros vamos a la palabra del Señor, vamos a la Escritura y encontramos la palabra evangelio, evangelio sé que es buenas nuevas de salvación. De la misma manera, así como el heraldo griego llevaba la noticia a todo el país que el ejército griego había vencido, llevaba una buena noticia, llevaba una noticia de victoria, una noticia de triunfo. Pues cuando el evangelio de Cristo vino a la tierra, fue de la misma manera. ¿Por qué? Porque el mundo estaba subyugado por el enemigo, estaba atado por el diablo, y el que trajo la buena noticia a esta tierra no fue cualquier personaje. El que trajo buena noticia se llama Jesús de Nazaret. Él descendió desde el cielo y él es el que trajo el evangelio a este planeta terráqueo. A su nombre. Eso es lo bonito. Que cuando nosotros recibimos las buenas noticias, cuando nosotros recibimos el evangelio, el que trajo el evangelio, por ahí la gente dice no, y es que ¿por qué tanto evangélico? ¿Por qué tanto cristiano? Y cree que la religión quién llevó, gloria al Señor, esta palabra a toda América Latina. No, el evangelio que nosotros conocemos vino del cielo. El evangelio que nos enseña la palabra vino del cielo. Esto no nació en el tiempo de Pablo, no. Esto no nació en el tiempo de Pedro, no. Esto vino de parte de Jesucristo. Él trajo buenas nuevas de salvación. ¿Para qué? Para que por medio de su evangelio, para que por medio de su anuncio, el hombre entendiera que había salvación para su alma. Porque no hay otro nombre bajo el cielo dado a los hombres en quien podamos ser salvos, solamente en el nombre poderoso de Jesús. Cuando dicen gloria a Dios en la noche de hoy, a su nombre. Ahora, desde el principio, oye, desde el principio, cuando nosotros escuchamos hablar acerca del evangelio, desde que se empezó a anunciarse la escritura acerca del evangelio, Jesucristo nos presentó un evangelio de arrepentimiento. Jesucristo nos mencionó un evangelio de arrepentimiento desde que nosotros vemos en la escritura. Marcos capítulo 1 versículo 15, oye lo que dijo Jesús. Jesús dijo: el tiempo se ha cumplido y el reino de Dios se ha acercado, arrepentíos y creed en el evangelio. Jesucristo no habló de cualquier evangelio, Jesucristo no habló de cualquier anuncio, no, habló de un evangelio de arrepentimiento. Porque cuando el hombre viene a Cristo y el Espíritu Santo compunge su corazón, tiene que haber un arrepentimiento en el corazón del ser humano. Tiene que sentir dolor por el pecado, porque está arrepentido por lo que ha cometido en el mundo. A su nombre. Luego, después que Jesucristo nos anuncia el evangelio, vamos a ver cómo se comportan los apóstoles.
2: Aleluya.
0: ¿Cuál es el evangelio que nos anunció Jesús? Las buenas nuevas de salvación. Son buenas nuevas de que el hombre tiene que arrepentirse y creer en el evangelio. ¿De qué se va a arrepentir el hombre? De su pecado, de su maldad, de las cosas que ha cometido en el mundo. A su nombre sea la gloria. Pero luego el dueño del evangelio, oye, el dueño del evangelio murió por nosotros. Al tercer día se levantó y ascendió y está a la diestra del Padre. Pero escucha lo que le voy a enseñar en la noche de hoy. Pero cuando el dueño del evangelio asciende al cielo, vamos a ver cuál es el mensaje que siguen los apóstoles. ¿Cuál es el evangelio que siguen predicando los apóstoles que se quedan en la tierra? Vamos a ver si los apóstoles cambian el estilo de predicación, como están haciendo los predicadores en este tiempo. Estamos en un tiempo donde los predicadores no quieren predicar el verdadero evangelio. ¿Por qué? Porque andan detrás de los chavos, andan detrás del dinero. Pero el evangelio que enseña la Biblia es un evangelio de cambio, un evangelio de transformación, un evangelio que el hombre tiene que ser regenerado por el poder de la palabra. Cuando dice gloria a Dios en la noche de hoy, a su nombre. Vamos a ver cómo se comportan los apóstoles. Y vamos a ver cuál es la palabra que dice Pedro. Vamos a ver cómo predica Pedro en su primer mensaje después que Cristo ya ascendió al cielo. Y donde el apóstol Pedro predica el primer mensaje, imagínese usted. Un mensaje tremendo, poderoso.
3: Gloria a Dios.
0: Empezando el libro de los Hechos, Pedro se predica un tremendo mensaje. Aceptaron 3,000. Luego en el segundo aceptan 5,000. Pero vamos a ver en esta gente que acepta a Cristo, vamos a ver qué evangelio le presenta el apóstol Pedro. Vamos a ver qué mensaje le presenta Pedro. Sea un mensaje de prosperidad, como es el mensaje favorito de los predicadores de este tiempo. Sea un mensaje salvo, siempre salvo. Sea un mensaje, no, de lo que Dios mire en tu corazón, no importa cómo usted se vista. Vamos a ver si es un mensaje que, hermano, Dios nos quiere a todos. Dios nos quiere dar un besito a todos nosotros. No importa, usted puede andar como guacamaya. No importa, usted puede vivir como le da las ganas. Vamos a ver cuál es la palabra que trae Pedro. Vamos a ver cuál es el mensaje que el hombre de Dios trae. Oiga lo que dice la Biblia, Hechos capítulo 3 verso 19. Mire cómo dice el apóstol Pedro esta palabra. Dice Pedro: así que arrepentíos Habla de un arrepentimiento. Habla de un convertimiento. Oiga lo que sigue diciendo la palabra. ¿Para qué? Para que sean borrados vuestros pecados. Y para que vengan de la presencia del Señor tiempos de refrigerio. Gracias a la hermana que me está ayudando por ahí, que para que todos lo vean. Para que no crean que le estamos dando guayaba a los que están aquí. Lo que le estamos dando es palabra de Dios. Y el que esté oído, oiga lo que el Espíritu dice a la iglesia. Porque esta noche Dios quiere bendecirnos con la palabra. Yo no vengo a destruir a nadie, yo vengo a bendecirnos con la palabra. Y el que te dio palabra de Dios soy él. El que ama a Dios y ama la palabra, esta noche va a escuchar y recibir la palabra de parte del Señor. A su nombre. Un evangelio de arrepentimiento. Entonces no ha cambiado el estilo. Después que Jesús asciende al cielo, el estilo de Pedro es el mismo estilo de Jesús. No ha cambiado. El mensaje sigue siendo el mismo. Yo no sé por qué hoy en día los predicadores no quieren hablar contra el pecado. Yo no sé por qué en este tiempo los pastores no quieren confrontar el pecado. Yo no sé por qué en este tiempo los evangelistas le tienen miedo a hablar contra la apostasía. Si es que nosotros no estamos para agradar a los hombres, estamos para agradar a Dios y poder llevar el mensaje que el pueblo necesita, la palabra que el rebaño necesita, para que venga el tiempo de refrigerio para su vida. A su nombre. El evangelio es un evangelio de arrepentimiento y convertimiento. Pero hermano Edwin, ¿qué significa esa palabra? Aquí está. Mira lo que significa arrepentimiento. Aquí, esto está en el diccionario para el que quiera ir a buscar lo que significa en el diccionario arrepentimiento. ¿Qué significa arrepentimiento? Oiga lo que dice el diccionario. Dar un profundo suspiro, oiga, sintiendo dolor por el pecado. Quiere decir que cuando alguien se arrepiente, siente dolor por lo que ha cometido. Siente dolor. El adúltero dice: no, perdóname, Señor, por haber andado con 4 viejas que no eran mías, hoy me conformo con una, Señor. Sí, cuando hay arrepentimiento. La vanidosa dice: perdóname, Señor, no sabía que tu palabra dice que nos apartemos de toda vanidad.
2: ¡Aleluya!
0: Y viene, hermano, un arrepentimiento. Ahora, Pedro dice, no solamente arrepentidos, sino dice convertidos. Bueno, ya me lo quitamos, pero dice convertidos. Oiga, para que sean borrados vuestros pecados. ¿Qué significa la palabra convertimiento? Oiga, la palabra convertimiento, según el diccionario, es dar vuelta o girar hacia atrás o cambiar de estilo de vida. Se lo voy a repetir por segunda vez lo que significa convertimiento. Convertimiento es dar vuelta o girar hacia atrás, como alguien que va caminando hacia el frente, pero cuando Dios no alcanza, ese camino de maldición se aparece y dice: no, ese camino me lleva a la muerte, ese camino me lleva al infierno, y decide tomar otro camino. ¿Cuál camino? El camino de Jesucristo, el camino de la vida, porque el camino del diablo es un camino de maldición, un camino donde la palabra lo presenta como la puerta ancha. Ahí todos quieren caminar por la puerta ancha, porque ahí no hay nada que dejar. El borracho puede seguir tomando, el adúltero puede seguir adulterando, el fornicario puede seguir fornicando y nadie le dice nada. Ahí son bienvenidos, pasan al púlpito como que no ha pasado nada. El borracho pasó tragando agua de la cuneta, pero el día domingo viene a cantar como que pasó nada. La hermana anda empantalonada afuera como pagana, como que no tuviera Dios, pero como canta bonito está cantando en el púlpito. Yo reprendo al diablo. Cuando nosotros venimos a Cristo, hay una transformación por dentro y por fuera en el cristiano. A su nombre. A su nombre. Convertimiento es cambiar del estilo de vida. Dice el diccionario: experimentar una transformación.
2: Aleluya.
0: Quiere decir que el que está convertido ya no actúa como antes actuaba. El que está convertido ya no se viste como se vestía en el mundo. El que está convertido actúa de una manera diferente, porque no va a estar dispuesto a traspasar la palabra. Y la palabra de Dios enseña cómo tiene que vestirse una mujer de Dios. La palabra dice que la mujer tiene que vestir de una manera decorosa, con pudor y con modestia. Pero ¿qué significa la palabra oro, vestir hermano como una mujer santa de Dios, que significa la palabra pudor, sentir vergüenza de exhibir tu cuerpo a los demás, y cuando te anden pantalonada se le ven

0: estoy hablando de Biblia.
1: Sí, amén. Amén. Gloria a Dios. Aleluya.
0: Gloria al Señor. Mire.
1: Gloria a Jesús. Aleluya.
0: Y es que aquí está la palabra del Señor, hermano.
1: Sí, amén, amén.
0: Nosotros no podemos traspasar esa palabra. Vi que no lo traí en los apuntes. Pero como que ando tantos mensajes, busque conmigo 1 Timoteo capítulo 2, verso 9. Esto no lo traí en los apuntes, fíjese. Pero bueno, váyase conmigo por favor a la palabra del Señor. ¿Sabe qué? Por aquí me lo van a presentar, creo. Ahí está, mire. Vamos a leerlo todo por aquí mejor. Asimismo que las mujeres se atavíen como de ropa decorosa. Oiga, con pudor y modestia, no con peinado ostentoso. ¿Qué más dice? Ay, qué tremenda la palabra, ¿verdad, hermano? Y esto no es mía, palabra de Dios. Acuérdese bien que yo no soy un prostituto del evangelio. Yo no, donde me inviten, yo a mí no me van a poner un tapón en la boca. Lo que yo digo lo voy a predicar. Porque yo no soy un prostituto que me voy a vender por $50 o $300. A su nombre. Ni perlas ni vestidos costosos. Mire, la manera de cómo tiene que vestir una mujer de Dios. Decorosamente, con pudor y con modestia. Si hay amigas, no se preocupen las amigas. No hay problema, aquí las amigas, bienvenidas a la casa del Señor. Las amigas, hermanos, no hay problema. Si minifalda vinieron, bienvenidas, con ellas yo no tengo problema. Si las amigas vinieron descotadas, no se preocupe, bienvenidas a la casa del Señor. Yo no tengo problema con los amigos, ¿sabes por qué? Porque cuando María Magdalena vino a Jesús, Jesús no la rechazó. Es más, el endemoniado gadareno que andaba todo chulón, Jesús los va a buscar. Pero la pregunta es, ¿cómo se comportó el gadareno después de andar bien chuloncito, enseñando la poca vergüenza? ¿Cómo se comportó cuando Jesús llegó a libertarlo? Hago una pregunta, ¿siguió enseñando su cuerpo o se vistió como un hombre de Dios? ¿Cómo se comportó? Dice la palabra que Dios lo vistió y aquel hombre anduvo bien vestidito en su sano juicio. La pregunta esta noche es, cuando Dios alcanzó a la ramera María Magdalena, la pregunta es, ¿siguió adulterando? No, porque cuando el hombre viene a Cristo, algo tiene que pasar con él. Cuando la mujer viene a Cristo, algo tiene que pasar con ella. Tiene que haber un cambio de transformación, porque el Espíritu Santo mora en ese templo ahora. A su nombre.
1: Aleluya.
0: Eso ahí está. Oiga. Entonces, la Biblia dice que las mujeres de Dios tienen que vestir de esa manera. Con decoro, con poder y con modestia. Decoro. Vestir ordenadamente. Con respeto, con dignidad, con honestidad.
1: Amén.
0: Ahí tiene el diccionario bíblico. Hasta en el mundano busque lo que ahí le va a decir que es decoro.
1: Sí, amén. Sí,
0: aleluya. La cosa es que en el mundo todos quieren predicar esta palabra.
1: Amén. Así es, amén.
0: La cosa
1: es
0: que nadie quiere predicar este estilo de mensaje.
2: Aleluya.
0: Mi propósito no es venir a destruirlo, a ofenderlo, no. Dios sabe que amo la iglesia. Dios sabe que amo la iglesia. Por eso yo no puedo mentirle en el púlpito. Yo tengo que hablarle la palabra tal como está escrita. A mí no me interesa si me da ofrenda o no me da ofrenda, no. Mi compromiso es que la palabra bendiga al pueblo. Que la palabra fortalezca al pueblo. Que la palabra despierta a los que están dormidos. Y se preparen para el arrebatamiento de la iglesia. A su nombre. Eso es decoro. ¿Qué es pudor? Vergüenza de exhibir el cuerpo a los demás. Vergüenza. Pero eso yo no. Hay una grande falda larga, pero coro con una gran rajadura enseñando la cola. ¿Y dónde quedamos entonces? Las modas de hoy en día. Estamos hablando con la cristiana, la que no es un cristiano, no se preocupe. Que solo Dios sabe por qué la trajo a este lugar. Cuando ya venimos al Señor, ya las hermanas ya visten decorosamente. En el mundo enseñando carne por todos lados. Enseñando la pechuga. Pero ya cuando viene el Señor, no, ya la mujer de Dios se vistió honestamente. Más las que son casadas. ¿Qué es lo que usted le va a andar enseñando a los demás si usted ya tiene su marido? Su cuerpo solo lo tiene que conocer su marido. Su figura solo lo tiene que conocer su marido. Pero una mujer que viste en pantalones y enseña el cuerpo solo que con otro color. Y si es negro, negro se le va a ver. Si el pantalón es blanco, pues blanca se le va a ver la figura. Lo que está haciendo es mostrando su cuerpo a los demás. No, usted es templo y morada del Espíritu Santo. Y ese cuerpo, si está casada, le pertenece solamente a su marido. Si quiere fisiquear, fisiquear a su viejito. Pero usted es templo y morada del Espíritu Santo. Es más, y las que están solteras saben muy bien que usted, como mujer de Dios, usted como hombre de Dios, tiene que saber que usted no está para agradar a los hombres. Hay gente que pasa una hora viéndose en el espejo. Yo le aseguro 100% que las mujeres que vienen en pantalonada y bien pinturasqueadas como guacamaya, ay, esas pasan una hora en el espejo viendo a ver cómo la van a ver los demás. No, usted tiene que preocuparse por su vida espiritual, por su interior, para mantenerse en santidad y obediencia a la palabra. Mira lo que significa modestia. Oye lo que dice modestia. Tener dominio propio para vestir como mujeres que profesan piedad. Me voy a quitar el saco porque siento fuego ya en esta noche. Le damos un aplauso más fuerte a Dios del cielo que ya no sea hoy. A su nombre. Entonces, la palabra modestia es tener dominio propio. Y el dominio propio solo lo da el Espíritu Santo. Entonces, la persona para vestir de una manera, hermano, con modestia, es porque tiene dominio propio para vestir como una mujer que profesa piedad. Es decir, una mujer piadosa. Oiga lo que lo va a pensar 10 veces para hacer caer un hombre de Dios. Yo hago una pregunta en la noche de hoy. Cuando el hombre era encontrado en adulterio, ¿cuál era la evidencia cuando le encontraban con una mujer? Eso es en el tiempo de la ley. En el tiempo de la ley, al adúltero se conocía como adúltero porque la encontraban, o la mujer se conocía como adúltera porque la encontraban o lo encontraban en el lecho de pecado. Eso es en la ley. Preguntémosle a Jesús de la gracia. Veamos qué nos dice el maestro de la gracia. Pues en la gracia el maestro dice que cualquiera que mira a una mujer, cualquiera que mira a una mujer y la desea o la codicia en su corazón, ya adulteró. En otras palabras, no necesita quitarle la ropa y pecar, no. Desde el momento que la está codiciando, ya se convierte en un adúltero. Así que las hermanas, para que no hagan caer a los hombres que las desean, se andan carnales, vistan como mujeres de Dios. Atavíense como mujeres que profesan piedad en la palabra del Señor. A su nombre. A su nombre. Ahí está en la Biblia.
1: Dios.
0: Ahí está en la Biblia.
1: Sí, amén.
0: Si aquí no le vengo a hablar cuentos de vieja, no es palabra del Señor.
1: Amén.
0: Las cosas que en este tiempo no todos queremos predicar esto.
1: Amén.
0: Porque los predicadores más famosos en este tiempo son los dos tipos. Los de prosperidad y los predicadores, hermanos, que solamente traen un mensaje de entusiasmo.
1: Yes,
0: un mensaje que halaga la carne.
1: Yes,
0: pero estas palabras no todos las quieren predicar. Yo le vengo a predicar el mensaje que predicó Jesús, el mensaje que predicó Pedro, el mensaje que predicó Pablo, un mensaje de arrepentimiento, un mensaje de convertimiento, una palabra de nacer de nuevo, porque el que viene a Dios ya no puede ser el mismo taco así. Si en el mundo era un gran caliente, más caliente que los gatos nocturnos, eso era en el mundo. Pero cuando venimos a Dios, no. El hombre dice, no, soy nueva criatura. El Espíritu Santo me ha transformado. La mujer que en el mundo le gustaba que le estuvieran chiflando como que era ramera, eso era en el mundo. Cuando usted venía a Dios, usted viste como mujer santa. Y usted sabe que como mujer de Dios aprende a vestir decorosamente como enseña la palabra. Algunas ya no les está gustando, pero yo sé que esta noche va a haber pueblo que esta palabra lo va a despertar para la gloria del Señor. A su nombre. A su nombre.
1: Aleluya. Aleluya.
0: Aleluya. Estoy en introducción, fíjate. Tengo problemas porque tengo que avanzar.
1: Aleluya.

0: Galacia. Y cuando Pablo está en las regiones de Galacia, Galacia era una provincia de Roma, donde en esta región de Galacia el apóstol Pablo estableció varias iglesias en diferentes ciudades. Ciudades como Iconio, Listra, Derbe y Antioquía de Pisidia. Estas ciudades pertenecían a la provincia de Galacia o de los Gálatas.
1: Aleluya.
0: Oiga, Galacia no era una ciudad pequeña, era una provincia que tenía muchas ciudades. Pues así es que dentro de esta provincia, Pablo estableció congregaciones en la provincia de Galacia. Cuando Pablo establece congregaciones en la provincia de Galacia, al principio todo iba marchando bien. Todos seguían la palabra que Pablo les había enseñado. Todos caminaban conforme al Evangelio de Jesucristo. Todos caminaban conforme al orden establecido en la palabra. Pero lamentablemente en determinado momento llegaron unos personajes llamados judaizantes. Y hablándole conforme a lo que pasó en la iglesia de Gálatas, los versos que hemos leído. Cuando estos judaizantes llegaron prácticamente a invadir, hermanos, el fundamento donde estaba aquella iglesia de Galacia, un fundamento santo, un fundamento poderoso, mas sin embargo, de una manera sutil, los judaizantes comenzaron a enseñarle a la iglesia un evangelio diferente. Y por eso Pablo es que toma esta actitud. Pablo toma esta actitud, hermanos, de enviar esta carta a la iglesia de Galacia. Y aquí es donde el apóstol Pablo, en el capítulo 1, los versos que hemos leído, el apóstol Pablo dice en el versículo 6: estoy maravillado de que tan pronto os hayáis alejado del que os llamó por la gracia de Cristo para seguir un evangelio diferente. Todo iba caminando bien, todo iba bonito. Todos, olvídense, las mujeres santas tenían que vestir como mujeres santas de Dios, porque el mismo hombre inspirado por el Espíritu Santo que escribe la segunda carta de Timoteo y le enseña a las mujeres cómo tienen que vestirse, pues era el mismo hombre que Dios había usado para levantar la iglesia en Galacia. Y el mismo que escribe la carta pastoral a Timoteo es el mismo que escribe la carta a la iglesia de Galacia. Entonces era un hombre con un fundamento tremendo en la palabra. Era un hombre que no iba a ser impareable con el mensaje que Dios le había entregado. Ahora, el problema grave aquí en la iglesia de Galacia es de que este pueblo, estas congregaciones, habían comenzado a practicar un evangelio y no el evangelio que la Biblia enseña. Por eso Pablo dice: estoy maravillado. Cuando Pablo dice estoy maravillado, Pablo quiere decir estoy admirado, estoy sorprendido de que tan pronto ustedes se han alejado del que os llamó por la gracia de Cristo para seguir un evangelio diferente. Pablo dice: ¿cómo es posible? Esa no fue la palabra que yo les enseñé, ese no fue el evangelio que yo les enseñé. ¿Cómo es que ahora ustedes están siguiendo un evangelio que la palabra no respalda? Escúchenle bien, la misma situación que pasó en la iglesia de Galacia es la situación que estamos viviendo en este tiempo. Ahora los perversos, los falsos maestros, ya no se llaman judaizantes, hoy se llaman falsos apóstoles, hoy se llaman falsos profetas. Pero esta noche le vamos a pelar la cara a través de la palabra y le vamos a decir que aunque ellos cambien, la palabra no cambia. Aunque ellos transgiversen la palabra, el evangelio sigue siendo puro, el evangelio sigue siendo santo, porque el que trajo el evangelio es Jesús de Nazaret. Ahora ya no son los judaizantes. ¿Cuál era la doctrina de los judaizantes? Que para ser salvos necesitaban observar y practicar la ley de Moisés.

0: Será la doctrina, la ley de Moisés, para ellos poder ser salvos, que era por la gracia de Jesucristo. Ahora, el problema que está pasando a la iglesia del siglo XXI es peor todavía.
1: Aleluya.
0: Y el problema de este tiempo se llama apostasía.
1: Amén.
0: El peligro que está pasando a la iglesia que tenemos según el Evangelio de Cristo se llama apostasía. ¿Qué es apostasía, hermano? Negar la fe que un día recibí en la palabra.
1: Amén.
0: Otro concepto me gusta que dice quebrantar un sistema establecido. Eso es apostasía. Y ese es el problema que hoy en día tenemos en estos últimos tiempos. Ya no es judaizante, no. Ahora es apostasía. Y lo tremendo es que la apostasía está infiltrando dentro del evangelio. La apostasía está penetrando de una manera terrible. Hermano Edwin, pero ¿cuál es el problema? ¿Por qué tanta apostasía? No lo voy a negar. Yo sé que estaba escrito en la palabra. La Biblia dice que en los postreros tiempos algunos apostatarán de la fe, escuchando a espíritus, hermanos. ¿Por qué? Porque viene el tiempo donde la gente no quiere escuchar la sana doctrina, quiere escuchar doctrinas de demonios. El tiempo donde la gente le gusta estar en cultos que eso no parecen cultos para Dios, sino parecen, son mundanos. Cuando vienen a la iglesia no parece una iglesia santa, parece pasarela de moda. La gente viene a modelar a ver que enseña Dios, reprenda al diablo. No, la casa de Dios tiene que respetarse. La casa de Dios es un lugar santo donde venimos a adorar a Dios y a recibir su palabra, a su nombre. Hoy es apostasía. Estamos en el tiempo del falso movimiento de los apóstoles. Yo sé que San Rafael ha sido sacudido fuertemente por esa apostasía, donde han aceptado un montón de apóstoles que, Dios mío, no lo respalda la palabra. Pregúntese por qué el apóstol Pablo dijo, y al último de todo fui yo, y como abortivo, porque no era digno por perseguir la iglesia de Cristo.
1: Aleluya.
0: Usted que se le lleva de estudiado, si hay alguien que estudia aquí, por favor, búsqueme la escritura. O búsqueme, por favor, en los libros de historia. Después de Pablo, pregúntese si se levantó otro apóstol después de Pablo. Pregúntese. Estudie, indague la palabra. Escudrille. Busque. Hay un libro muy lindo que se llama La historia de la iglesia. Ese libro no lo ve cuando usted estudia en el instituto bíblico. Indague. Durante toda la historia no se levantaron apóstoles. Se levantaron hombres de renombre, como Policarpo, hombres tremendos en la palabra. Se levantaron tremendos maestros. Pero escúcheme, nunca se atrevió uno más. Santiago, que lleva el nombre de su propio nombre, Santiago. Santiago era hermano en carne de Jesús, hijo de María. Y Santiago, óigalo bien, cuando él escribe, él se llama siervo de Cristo, que por ser hermano de Jesús, él dijera, ah, cuidado, si le llaman apóstol a Pedro, que no tiene nada que ver con Jesús, yo soy hermano de Jesús, ya mi apóstol también no. Santiago fue el pastor general de la iglesia de Jerusalén, pero él no se atrevió a llamarse apóstol, porque él bien sabía que el que escogía a los apóstoles era Jesucristo, y los apóstoles tenían que ser testigos de la muerte, de la resurrección y de los milagros de Jesús. A su nombre. Pregúntese, indague, busque historia. Pero ¿por qué después de 2000 años comienzan a resurgir apóstoles? Porque hasta por los años 90 primero se levantaron apóstoles muertos de hambre norteamericanos.
1: Dios,
0: ahora cualquier vago se llama apóstol.
1: Sí, amén.
0: Tenemos apóstoles por todos lados.
1: Sí, amén.
0: Pues yo no sé dónde van a meter estos aguados.
1: Aleluya.
0: Porque a mí la Biblia me dice que la ciudad santa de Jerusalén tiene 12 cimientos.
1: Sí, amén.
0: Oiga, la ciudad santa que Dios tiene preparada para la iglesia tiene 12 cimientos. Y cada cimiento tiene el nombre de un apóstol. Cada cimiento, por eso la palabra dice que nosotros tenemos que estar bajo el fundamento de los apóstoles y de los profetas, siendo la principal piedra del ángulo Jesucristo mismo. Si cada fundamento tiene el nombre de un apóstol, el último de todos ellos fue el apóstol Pablo, porque él dijo, y el último de todo fui yo como abortivo. La pregunta es, ¿dónde van a meter este otro montón de apóstoles muertos? muerto de hambre. Hombre que según traiga una nueva revelación, cuando ya no hay más revelaciones, la revelación ya fue cumplida y fue sellada en el libro de Apocalipsis. Ya no podemos añadirle más a la palabra, porque esta palabra tiene su cumplimiento. ¿Cuándo pueden dar un gloria a Dios en la noche de hoy? Dar un aplauso fuerte al Padre, al Hijo y al Espíritu Santo esta noche. A su nombre.
1: Aleluya.
0: Y no le voy a pedir perdón por si le di los sentimientos por algún vago que usted ama por ahí.
1: Aleluya, es palabra, bendito Dios. Vive el Rey.
0: Dios mío. Nosotros le llamamos ungidos. Mire cómo le llama la Biblia. Nosotros le llamamos ungidos. Sin vergüenza, acá llevan 3 matrimonios y nadie dice nada. 3 recasamientos y nadie dice nada. Dios mío, las tías pasan en pantalonadas enseñando la poca vergüenza y nadie dice nada. Pasan más peores que Jezabel. Si Jezabel viviera en este tiempo, se mirara más lindas que ustedes, se mirara más santas que ustedes, porque las mujeres de este tiempo visten como que no tuvieran temor de Dios, visten como que no tuvieran el Espíritu Santo. La mujer que tiene el Espíritu Santo aprende a vestir con poder, con modestia, como enseña la palabra. Y el que tiene oído, oiga lo que el Espíritu dice a la iglesia, porque esta noche traigo palabra para el que quiere ser bendecido con la palabra. Mi alma alaba a Dios en la noche de hoy.
1: Aleluya.
0: ¿Qué más le quiere predicar esta palabra? ¿Dónde vamos a poner este montón de vagos? Profetas que lo que vienen es a sacarle plata a la gente. Apóstoles que no se mueven si no les ofrecen $30,000. Apóstoles muertos de hambre que han de ir a predicar una campaña. Pregunta cuánto va a ser el honorario que le van a dar. Vaya a ver, mire, pregúntese dónde se metía el apóstol Pablo. Grandes garroteadas que le pegaban y de momento se levantaba, se sacudía y se metía otra vez y le decían: Pablo, ¿para dónde vas? Voy para Iconio, para ahí te acaban de pedrear. No importa, Cristo se murió más por mí. Yo me meto a predicar la palabra a ese lugar. Yo me meto a predicar la palabra y si muero, la muerte ganancia, dice Pablo. A su nombre. Pregúntale a estos muertos de hambre a ver dónde se meten. Pregúntale a ver cuántos miembros tiene la iglesia para ir a predicar.
1: Aleluya.
2: Aleluya.
0: Y quieren saber cuánto le van a dar de honorario, cuánto le van a dar de ofrenda. Un montón de apóstoles muertos de hambre.
1: Caderes del Evangelio.
0: Yo me pregunto y digo, si los comparamos al apóstol Pablo, estos son una garrapata a la par del siervo de Dios.
1: Aleluya. Aleluya.
0: Ostentan sus buenos trajes. Ostentan su vestidura, que ese traje vale $1,000. Ostentan que los zapatos que andan valen $700. Ostentan que tienen un avión, gloria al Señor, que vale tantos miles de dólares. A mí que me importa eso. Pero si no está basado en la palabra, y la Biblia le llama que ese es un perro mudo, y la Biblia le llama que es un lobo rapaz, y la Biblia le llama hacedor de maldad, no lo digo yo, lo dice la palabra. A su nombre. Aquí en la Biblia. Pero les ha acontecido lo del verdadero proverbio. El perro vuelve a su vómito y la puerca lavada a revolcarse en el cielo. Ahí tengo una predicación en YouTube, pues si la quieren ver. Ahí le explico quién es un perro en la Biblia. Y se lo explico bíblicamente. El tema lo he titulado Perros y chanchas en lugares santos. Ahí está, si lo quieren ver. Ahí explico quién es un perro en la Biblia. Ahí explico quién es una chancha en la Biblia. Porque después de conocer la sana doctrina, después de predicar santidades, y ahora como perro vuelve al vómito, usted se convierte en un perro si vuelve a cometer lo mismo que cometía antes en el mundo. Y usted, aunque se llame mujer santa, pero si vuelve a hacer lo que hacía en el mundo, se convierte en una chancha de orada. Así lo dice la Biblia. No lo digo yo, es palabra de Dios. Y el que te Dios escucha lo que Dios tiene para ellos esta noche. A su nombre. Quitémosle eso a la Biblia entonces.
1: Aleluya.
0: Si el que está en la partuya está bravo, el problema de él.
3: Aleluya.
0: Si la hermana que está en la partuya está brava, el problema de ella.
1: Aleluya.
0: Quítele eso a la Biblia, pues quíteselo.
1: Aleluya.
0: La cosa es que los apóstoles de este tiempo no quieren enseñar lo que yo estoy predicando.
1: Aleluya.
0: predican de la manera como estoy predicando, sabe que van a llegar a muchos lugares que una sola vez van a predicar y no van a regresar.
1: Aleluya.
0: Amén. No van a regresar.
3: Amén.
0: No van a regresar.
1: ¿Sí?
0: Oh, yo vengo programado, fíjate.
4: Dios.
0: Yo vengo programado. Yo vengo bien programado. Este segundo día de campaña. A ver si me dan el púlpito para mañana, el tercer día.
4: Gloria a Dios.
0: Sí, yo vengo programado.
1: Aleluya.
0: Pero ¿cuál es mi pensamiento? ¿Cuál es mi deseo? Que la gente que está dormida pueda despertar a través de la palabra. Que los que el diablo ya los mató en el paganismo, en falsa doctrina, en un evangelio que no lo enseña la palabra, puedan despertar a través de la palabra. Ese es mi gozo. Mi gozo no es cuánta ofrenda me van a dar, sino las almas que pasen aceptando a Cristo. Porque cuando un pecador viene al arrepentimiento, hay fiesta en el reino de los cielos, dice la palabra. ¿Cuántos pueden daros gloria a Dios en la noche de hoy? ¿Cuál evangelio tú tienes?
1: Alabado
0: sea. El evangelio que me enseña la Biblia es un evangelio de cambio, un nuevo nacimiento.
1: Sí, amén.
0: El viejo hombre se murió.
1: Sí, amén.
0: Ya. Se murió. La vieja mujer se murió.
1: Sí, amén.
0: La vieja mujer, olvídate. Actuaba como que no conocía a Dios. Claro, no conocía al Señor.
1: Sí, amén.
0: Pero cuando viene el evangelio, se convierte en una nueva criatura. La Biblia dice que de modo que si alguno está en Cristo, nueva criatura es. Las cosas bien pasaron. He aquí, todas son hechas nuevas. Cuando tú y yo se nos enseña un evangelio diferente al evangelio que se nos establece la palabra. El apóstol Pablo dice que es un evangelio en la cual las personas vienen y os perturban y pervierten el evangelio de Cristo. Por eso el tema de esta noche es un evangelio pervertido. ¿Qué significa la palabra pervertido? La palabra pervertido, cuando hablamos de un evangelio pervertido, es algo torcido o es algo corrupto. Eso significa pervertido. Algo torcido o algo corrupto. ¿Cuál evangelio tú tienes? ¿Cuál evangelio te han enseñado a ti?
1: Aleluya.
0: El evangelio que nos enseña la palabra es un evangelio de nacer de nuevo.
1: Sí, amén.
0: Un evangelio de cambio.
1: Amén.
0: La mujer que en el mundo era vanidosa, cuando viene el evangelio, ya deja esa malicia.
1: Sí,
0: de
1: amén. Gloria a Dios. Aleluya.
0: Dale esa malicia.
1: Sí, amén.
0: Que en el mundo, olvídese, por poco se quebraba los pies de poner tacones de 12 pulgadas.
1: Aleluya.
0: Pero ya cuando viene el evangelio, ya se viste como mujeres de Dios.
1: No hay nada.
0: Nada deja basura.
1: Amén.
0: La vestimenta es una vestimenta decorosa.
1: Sí, amén.
0: La falda que se pone no anda mostrando carne por nada.
1: Sí,
0: no,
1: amén.
0: Como mujeres de Dios. La vanidad se la quita.
1: Amén.
0: Porque si usted conociera de dónde viene la pintura, está tremendo.
1: Aleluya.
0: Vuelvo a repetir, las amigas no se preocupen.
1: Sí, es, amén.
0: Es más, mire, las amigas saben que cuando alguien viene a Cristo, es nueva criatura, pues.
1: Sí, amén.
0: Los amigos bien lo saben.
1: Sí, amén.
0: Cuando, es que los amigos bien saben. Por eso es que cuando ven un cristiano en Guachicuachi, dice, y vos que no sos cristiano, vos.
1: Ah, cierto.
0: Cuando ven esta junta en los trabajos, y allá está el cristiano echándose chistes colorados también.
1: Yes.
0: Mira vos, cristiano, cristiano del diablo, dice la gente. ¿Por qué? Los amigos pueden percibir que cuando tú vienes al evangelio eres diferente. Si esto que le estoy enseñando yo, los amigos ya bien lo saben. Porque creen que muchos no quieren saber nada del evangelio por el mal testimonio de muchos cristianos. ¿Por qué muchos amigos no quieren conocer nada de Dios? Por el mal testimonio de evangelistas, de predicadores, de pastores que los han sorprendido en adulterio. Pero como oiga, no quieren dejar la iglesia, aunque ya la iglesia les conoció 2 adulterios, 3 adulterios, y las mujeres que ahora tienen no es la de ellos, porque la primera con que se casó todavía está viva. Y si todavía está viva y usted se casa con la segunda, a eso se le llama adulterio. Pero ¿por qué no deja la iglesia? Porque la iglesia le da libertad, le da de comer. Pero el hombre de Dios que se humilla dice, no, me aparto del pecado. Dios dice que hasta la que la muerte con una sola mujer, no anda buscando la mujer de su prójimo, porque eso es pecado conforme a la palabra del Señor. A su nombre, a su nombre. Bendito sea Dios en la noche de hoy.
1: ¿Sí?
0: A los evangelistas los sorprenden en pecado. Gran Tacuacín, el evangelista, se llevó una polla y lo encontraron en adulterio. Pero mire cómo actúan cuando no tienen discernimiento de espíritu. No, ya no puede seguir predicando. Pero hermano, la Biblia dice: no juzguéis para que no seáis juzgados. Mire, hermano, ese versículo, ¿cómo lo usan los sinvergüenzas? ¿Cómo lo usan los pícaros, hermano? No juzguéis para que no seáis juzgados. Un texto fuera de contexto se convierte en un pretexto.
1: Aleluya.
0: ¿Por qué? Todo texto tiene que tener su contexto, su marco histórico, su gramática. Estoy hablando hermenéutica y homilética. Porque no predico así porque soy un indio que no sé lo que dice la Biblia.
4: Gloria al Señor.
0: Yo estoy seguro de lo que estoy predicando porque yo he estudiado para la gloria del Señor. Yo no soy un indito que vengo a gritar solo porque la gente me va a agarrar. No, yo, si nadie dice amén, yo sigo predicando. Si nadie se goza, yo sigo predicando. Estoy seguro de la palabra que Dios me ha entregado. Estoy seguro de la palabra que tengo, porque no es palabra mía, es palabra de parte de Dios. ¿Cuántos pueden dar gloria a Dios en la noche de hoy? A su nombre. A su nombre.
4: Gloria al Señor.
0: Cuando Jesús dice: no juzguéis para que no seáis juzgados, está hablando de los hipócritas, que les gustaba juzgar, verle la paja a su hermano cuando ellos tenían una gran pica. Como predicadores que hoy en día dicen: hermano, Dios va a juzgar a los adúlteros, y ella lleva 3 matrimonios. ¿Para qué ella te iba a hablar de esa manera si usted es un gran adúltero también? Ahora, pero ¿cuál es el contexto de ese versículo? Oye el contexto. Jesús dice: no juzguéis para que no seáis juzgados. Pero en el contexto Jesús dice que juzguemos con justo juicio. Se lo repito por segunda vez. Juzguemos con justo juicio. Hermano Edwin, ¿cuál es el justo juicio? El de la palabra, hombre. Si la palabra es la medida perfecta para nosotros, yo no lo voy a juzgar conforme las apariencias, conforme mi pensamiento. Yo traigo un juicio y es el juicio de la palabra. La misma palabra que habéis oído, ella nos va a juzgar en el tiempo postrero, dice la misma Biblia. Yo no sé si alguien está entendiendo esta palabra, pero la Biblia dice que sí, juzguemos con justo juicio. ¿Qué significa eso? Al pagano hay que llamarlo pagano, al adúltero, al fornicario hay que decirle: si usted sigue en adulterio, lo siento, pero usted no se va con el Señor. Si usted sigue de mundana, si usted se sigue vistiendo como mundana, no se va con el Señor. Al cielo vuelan mujeres santas que aman la palabra y se consagran para el Cristo de la gloria. ¿Cuántos pueden dar un gloria a Dios en la noche de hoy? ¿Cuántos pueden dar un gloria a Dios en la noche de hoy? A su nombre. Dale la mano al que está en la par tuya. Dile: ¿cuál evangelio tú tienes? Pregúntale: ¿cuál evangelio tú tienes?
1: Señor, aleluya.
0: Ponete de pie, que el tiempo ya se me terminó. Póngase de pie. Un evangelio pervertido. La iglesia de Gálatas fue sacudida fuertemente por este evangelio. Un evangelio que no es el evangelio de Cristo. Porque el evangelio de Cristo transforma, cambia, regenera al ser humano. Si no se lo predican, hoy escuchó la palabra de parte de Dios. Ya de usted depende si quiere actuar, seguir actuando como un mundano. Pero el hombre y la mujer que conoce a Dios tiene un nuevo nacimiento en el camino de Jesucristo. Cierra sus ojos ahí donde te vamos a darle gracias a Dios por el mensaje de su palabra. Padre, en el nombre de tu amado Jesús de Nazaret, te doy gracias, Dios eterno, por la oportunidad grande que me diste esta noche de haber predicado tu palabra, Señor. No omití nada de lo que me entregaste. Todo lo que me entregaste, yo se lo di a tu pueblo en la noche de hoy, Señor amado. Mientras la iglesia...
5: Atentos a la temperatura y a la humedad. Temperatura 29 grados. Humedad 52%.